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0: Empezamos. Le estaba diciendo ya a Alberto, a Ángel Alberto, que empezamos. Bueno, una vida entre la medicina, la literatura, la música y las preguntas que no tienen una respuesta fácil. Hoy vuelve a Radio Esquina un hombre que difícilmente cabe una sola definición. No puedo definirlo como tal. Son tantos aspectos que tiene que es complicado. Ángel Alberto Núñez Moreno sabéis ustedes que es médico, dermatólogo, escritor, poeta, ensayista, conferenciante y hombre estrechamente vinculado al mundo cultural. Aunque nacido en Maracaibo, Venezuela, él se siente orgulloso de ser español y lo dice claramente: yo soy español. Su vida profesional y personal le ha llevado por caminos tan diferentes como la medicina, el Amazonas venezolano, Sevilla, la docencia universitaria, la literatura y, sobre todo, que nosotros estamos encantados, la radio. Pero hoy queremos ir un poco más allá de su propia persona, porque detrás de cada profesión que es la suya habrá unas muchas historias. Detrás de cada libro que ha escrito habrá algunas preguntas. Detrás de cada poema probablemente haya mucha experiencia. Y detrás de cada médico como es él, hay también personas que durante décadas ha observado al ser humano desde una perspectiva excelente y privilegiada. ¿Qué interrogante deja una vida dedicada a mirar al ser humano por dentro y también por fuera? Como dermatólogo ha estudiado y tratado la piel, ese órgano que nos protege, pero que también él habrá visto cómo habla la piel. ¿Cuántas veces la piel termina contando aquello que la persona intenta ocultar? Como médico ha conocido el dolor, la enfermedad, el miedo y también la esperanza. ¿Cambió la medicina su manera de entender la vida o fue la vida la que terminó cambiando su manera de entender la medicina? Como hombre que ejerció en el Amazonas venezolano, vivió una experiencia profesional y vital muy diferente a que posteriormente desarrollaría en España. ¿Qué dejó en aquel Amazonas el médico y qué dejó el hombre? Como sabéis, Ángel Alberto ha publicado poesía, relato, ensayo, novela, y léansela. En las historias del pariente Adán aparece cuestiones como el amor, la soledad, la injusticia, el racismo, la guerra, la convivencia y las contradicciones humanas. ¿Se puede decir más en un libro como las historias del pariente Adán? Y tiene otro muy interesante, el que dice: si tú me dices ven, plantea incluso interrogante tan inquietante como dónde termina la realidad y empieza la ficción, dónde termina la historia y comienza la imaginación, y hasta qué punto puede heredarse las consecuencias de los actos de quienes nos precedieron. Y hago esta presentación porque para mí se lo merece. Es una persona que aporta calidad cultural, calidad de vida. Es un médico estupendo y lo tengo que decir porque a mí me gusta soltar las flores en vida. Y como está en vida y es así, pues me gusta definir antes de que él intervenga. ¿Qué recuerdo tendrá de la literatura? ¿Qué herida se convierte en poesía según su manera de entender? ¿Qué persona termina convirtiéndose en personaje en su mente? ¿Y qué experiencia de vida tendrá tiene Ángel Alberto? En fin, ha unido su trayectoria medicina y cultura, dos mundos que aparentemente parece alejado, pero que él tiene la habilidad de unirla y tener algo en común, que es el ser humano. Bueno, pues uno intenta comprender el cuerpo, otro intenta comprender el alma. Esa doble personalidad la tiene Ángel, que nosotros estamos encantados. Y siempre nos trae en nuestro programa, pues, las curiosidades, canciones y las poesías olvidadas. Y su didáctica, y su manera, y su ilustración, y su trabajo, pues nosotros estamos encantados que venga cada 15 días que el destino y la vida o Dios le dé muchos años y que con nosotros vayamos creciendo y que no se quede todo para él. Que nos vea desde el punto de vista de la piel, pero también desde el alma con su difusión cultural.
1: Me deja usted putrefacto, señor director.
0: Te lo merece. Hombre, ¿por qué no? ¿Por qué no? Hay que hacer un esfuerzo de guión, bueno, pues sí.
1: Ante todo, buenas tardes. Hoy no se me queda atrás el saludo a los amigos radioescuchas, esos amigos invisibles que sacrifican algunos minutos de su vida para escucharnos. La verdad es que sí, yo amo a España, por eso tuve que renunciar a mi nacionalidad venezolana, porque Venezuela todavía, que yo sepa, no tiene doble nacionalidad con España. Y me tocó, casualmente, en el año de 1975, pues, adjurar delante de un juez a mi sitio de nacimiento. Esto no quiere decir que yo reniegue de Venezuela, de Maracaibo, sino que sencillamente la vida me llevó a tener que tomar una decisión. ¿Por qué? Porque cuando yo me fui a inscribir en el Colegio de Médicos de Sevilla, una vez terminada la universidad, siendo ya licenciado en Medicina y Cirugía, me dijeron que no podía ejercer en España porque yo había nacido en Venezuela. Como comprenderéis, aquello fue para mí un golpe terrible. Golpe terrible porque yo me había hecho español. Al fin y al cabo, soy descendiente en la tercera generación de canarios. Y luego, pues me había acostumbrado a vivir en Sevilla. Como siempre digo, en España me hice yo un hombre. Me hice una persona. En la universidad me forjé como un profesional de medicina. Mis mejores amistades han sido en España, los mejores años de mi vida en España, algunos de ellos aquí en Sanlúcar. ¿Cómo no voy yo a amar a España? A mí me repugna solamente la idea de estrechar la mano de una persona que reniega de España. Y hay quienes se atreven a decir que el nombre de España no figura en ningún lado. Están muy equivocados. Y en el próximo programa traigo el origen de la palabra Hispania.
0: Ah, qué bien. Muy bien.
1: Sí.
0: Muy bien.
1: La segunda cuestión es que soy un enamorado también de la radio.
0: Bueno, y muy vinculado a Sanlúcar, que también ahí claro. No lo he dicho, pero que es verdad que estamos vinculados a Sanlúcar.
1: Fueron muchos años que viví en Sanlúcar y tengo a mucho orgullo, mucha gala, haber unido a Sanlúcar y a Sevilla para la celebración de la salida de Magallanes de Sanlúcar, en la persona de alguien que hizo mucho por Sanlúcar, una persona que ahora debe estar descansando en el cielo.
0: Habla.

0: ni menciones, ni por ningún lado.
1: Para nada.
0: Pero bueno, yo me acordé porque vino a mi mente eso de las celebraciones que hicimos aquí en Sanlúcar, la unión entre Sevilla y Sanlúcar, la publicación de unos sellos con la entre la unión del excelentísimo Ateneo de Sevilla y la fundación de aquí de Sanlúcar de Barrameda, una fundación de la cual yo fui el que unió a ambas instituciones y publicamos unos sellos conmemorativos.
1: La Fundación Eduardo Domínguez Lobato.
0: La Fundación Lobato.
1: De Lobato, eso es.
0: Publicamos unos sellos maravillosos que tuvieron una amplia difusión mundial para conmemorar los años de la salida de Magallanes desde Sanlúcar. Bueno, vino a mi memoria uno de esos capítulos que no me se olvidan del Quijote, el capítulo 25 de la segunda parte, en ese momento en el cual en la venta Esperanza, el Quijote y Sancho Panza se consiguen con un titiritero ambulante, Maese Pedro, cuyo atractivo especial, importante aparte de los títeres, era sí. Un mono que dizque adivinaba el pasado y el presente de la persona.
1: Anda.
0: Claro, Sancho, como buen casurro, cuando le comentan aquello, inmediatamente dice, ¡oh, tontería, coño! El pasado y el presente no me interesan, porque claro, no me adivina el futuro. Y mire usted por dónde el monito, a una señal del maestro, para demostrar que sí, era capaz el mono de saber el pasado y el presente de las personas, hace una seña y el mono se le sube al hombro. Ahí lo tenéis en una pintura que saqué del fondo de la Universidad de Sevilla, de la biblioteca, el fondo antiguo, que no puede ser más reveladora de este instante. Cuando el mono se baja del hombre, que le dice al oído las cosas, Maese Pedro se arrodilla y no me puedo abstener de leer lo que le dice a Don Quijote de la Mancha. Estas piernas abrazo, bien así como abrazara las dos columnas de Hércules. Oh, resucitador insigne de la ya puesta en olvido andante caballería. Oh, no jamás, como se debe, alabado caballero Don Quijote de la Mancha, ánimo de los desamparados, arrimo de los que van a caer, brazo de los caídos, báculo y consuelo de todos los desdichados, vaya. Pues lógicamente, como comprenderéis, ese capítulo lo tengo que recomendar. Cuando estéis un poquito tocado de la vida, por no decir amargado, pues os recomiendo que leáis ese capítulo de la segunda parte de Don Quijote de la Mancha.
1: Ahí pone tú una premisa, según dice, en boca de Don Quijote. Quien lee mucho, anda mucho, ve mucho y sabe mucho, en fin, lo pone tú como premisa.
0: Eso es una paremia, o sea, un refrán. Cuidado que un refrán siempre será una paremia, pero una paremia necesariamente no es un refrán. Una paremia es algo que se escribe de una manera clara, sucinta, muy, muy, muy objetiva, para sacar una idea clara de algo en beneficio de la humanidad, de las personas.
1: Perfecto.
0: Entonces, el refrán está incluido, muchos refranes están incluidos en la paremia. Ahora bien, allí lo borda Don Miguel de Cervantes. No en balde, pues, fue Don Miguel. Por cierto, que he leído un artículo de esos tantos que se publican ahí que dice que Don Miguel de Cervantes fue novelista. Bueno, pues yo con todos los respetos creo que si nosotros tenemos manga ancha para tantas cosas,
1: eso, ¿eh?,
0: al término novelista, pero es que en la época de Cervantes no existía la novela prácticamente. De manera casual se consigue.

0: Escribe como el inicio de la novela en nuestro idioma a Don Quijote de la Mancha.
1: Vale. Ahora bueno, nos trae una palabra.
0: Hoy una palabra que está muy de moda.
1: Sí, sí, la utilizamos con mucha frecuencia, ¿no?
0: Y que viene como anillo al dedo. Hubo un periódico hace años que se publicó sí, entre sí. 1978, 80, por ahí.
1: Así se llamaba.
0: Hasta el 7, al 2007, que se llamaba Cambalache.
1: Sí, señor.
0: Tuvo un éxito tremendo.
1: Bueno.
0: Pero bueno, viene muy al dedo.
1: Ha acertado tú.
0: Hoy la palabra cambalache en estos momentos tan turbios que vivimos de la historia. La palabra cambalache viene del latín cambium. El problema es cuándo, cómo y por qué se le añadió el H, ¿no? Que ese sufijo viene del latín que significa golpe, H. La RAE la busqué y voy a leeros textualmente lo que dice. Primera sección, coloquial, trueque o intercambio de cosas de poco valor. Segundo, coloquial, acuerdo o intercambio entre dos o más partes al calzado de forma poco transparente. Y hay una forma especial en el cono suramericano, especialmente en Argentina, Paraguay y Uruguay, que se llama prendería. Prendería significa cambalache. Sinónimos o afines de cambalache: trueque, cambullón, especialmente en Canarias, México, Colombia, Venezuela y Perú. Cambullo, componenda, chanchullo.
1: Ahí está.
0: ¿Os suena esa palabra, verdad?
1: Sí, sí, sí.
0: Manejo, trapicheo.
1: Apaño.
0: Apaño, prendería. Y según Corominas, el vocablo es de origen portugués.
1: Ajá.
0: Al principio, de manera general, significó, eso hace muchos años, significó cosa, cambio entre cosas usadas, venta entre, de cosas usadas, generalmente antiguas y de poco valor. Pero con el tiempo definió el intercambio de objetos o favores, atención, llevado a cabo sin transparencia, despertando sospecha de corrupción o deshonestidad.
1: Vale.
0: Es el momento para pensar qué está pasando que tenga relación con la palabra cambalache.
1: De todo un cambalache, ¿no?
0: Y unas autoridades de nuestro idioma, canarias, editaron a través de Arco en 1996 un diccionario diferencial del español de Canarias y afirman que cambalache en las Islas Canarias significan engaño, maniobra maliciosa. O sea, no tiene escapatoria el momento para oír de la palabra cambalache.
1: ¿Por qué algunas palabras con el tiempo llega a ser palabra con connotaciones negativas?
0: Bueno, eso lo estudia muy bien la semiología. Porque, señor director, nuestro idioma, sobre todo el español, para mí el más bonito del mundo, pues tiene que modificarse.
1: Uh-huh.
0: Porque al ser vivo tiene que aceptar palabras nuevas. Tiene que ir de acuerdo con la evolución de la vida, de las personas. Así, por ejemplo, yo me acuerdo que hace muchísimos años, a mí el fútbol, la verdad, eso de ir a ver 22 hombres paseándose en calzonas, pues no termina de gustarme mucho, a pesar de que tengo un nieto futbolista. Pero del fútbol se han quedado, por ejemplo, palabras como orsay.
1: Sí, señor.
0: Esto está fuera de juego.
1: Fuera juego.
0: En vez de decir fuera de juego, orsay. Ha sacado un córner.
1: Sí,
0: en vez de decir, ha sacado desde la esquina.
1: Sí.
0: Y nadie lo ve mal. Y poco a poco, esa serie de palabras,
1: vale,
0: como por ejemplo, también cloqueta.
1: La verdad.
0: Se han ido incorporando al diccionario porque lo usa mucha gente, millones de personas, de manera coloquial y que ya forman parte del uso diario de nuestro idioma.
1: Tú nos traes ahora una canción que hace referencia a cambalache.
0: Bueno, un tango.
1: Que
0: tuvo un éxito impresionante en el mundo y que narra verdaderamente lo que está pasando, para nuestra desgracia, en la sociedad actual.
1: ¿Lo
0: que viene ya ocurriendo de principios del siglo XX... cuando lo denunció un gran autor de tango, Enrique Santos Discépalo. Ese tango se cantó por primera vez en 1934 en el Teatro Maipo de Buenos Aires. Allí creo que tenemos una...
1: Aquí, tú, este es el final, pero yo quiero, como tarda poquito, son dos minutos y pico, quiero que la escuchemos la canción entera. ¿Te parece o no? Que tú me pides los últimos versos, las últimas letras.
0: Sí, sí.
1: Pero
0: sí.
1: Para entender el contexto, vamos a escuchar la canción entera. ¿Te
0: sí,
1: parece?
0: Sí, sin problema.
1: Venga,
0: problema.
1: Vamos.

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0: Viene bien hoy.
1: Bueno,
0: bien.
1: Habéis escuchado en la última parte de la canción, los últimos versos de ese poema, pues tres palabras que no me resisto, las he marcado, que son afana, que viene del verbo afanar, que prácticamente no se usa, salvo en la Argentina. Uh-huh. Es robar. A ese respecto tengo que recordaros que de la factoría de Walt Disney, uno de los personajes que rodeaban al millonario, el tío Gilito, eran los golfos apandadores, ¿se acuerda usted?
0: Sí, señor.
1: Los golfos apandadores, que querían siempre robarle los dineros. Luego, el horno, que lo tiene con H mayúscula,
0: sí, señor.
1: La original, la partitura original, se refiere al infierno, una metáfora. Y luego, labura, es que en Argentina, señores, la gran inmigración fue de italianos y, curiosamente, españoles, pero entre esos españoles los gallegos, hasta el término de que se referían a los españoles como los gallegos. Laborar es trabajar en italiano. Y allí sí que ya labura para significar el verbo trabajar.
0: Trabajar, labora.
1: Bueno, aquí es clarísimo cuando dice es lo mismo el que labura noche y día como un buey, que el que vive de los otros. De esos tenemos nosotros.
0: ¿Unos cuantos?
1: Que el que mata, también un ejemplo.
0: Sí, señor.
1: Asesinos después encumbrados.
0: Vale.
1: Que el que cura, que el que está fuera de la ley. Tío fuera de la ley, sin embargo, gobierna un país. Eso.
0: Evidente.
1: No lo había visto yo jamás en la historia.
0: Acertado. Has acertado hoy con este tango. Acertado, ¿no? Sí. Bueno, hoy nos trae un personaje que es, en fin, muy famoso, incluso películas, unos tópicos que tiene a través de Rasputín. ¿Cómo es posible que un señor inculto llegue a la corte?
1: Bueno,
0: en fin,
1: pues llegó, señor director.
0: Ese personaje, Rasputín, venga, ¿qué tiene que decir de Rasputín?
1: Yo me permito recordar a quienes quieran profundizar más en este personaje un libro estupendo, al menos a mí me lo pareció, de Antonio Vivor, un libro que se titula Rasputín y la caída de los Romanov. Es un libro que vale, de Editorial Crítica, que vale la pena leerlo, Pero a las preguntas que me hacía el señor director, yo tengo que responder.
0: ¿Quién fue este señor? ¿Quién fue este señor? ¿Quién era Rasputín? ¿Quién era?
1: Rasputín, a lo que vamos. Él fue un campesino, tenía una impresionante estatura, una impresionante fuerza física, que lo dotó la naturaleza también de un especial magnetismo, una mirada increíble. Creo allí, cuando veamos, lleguemos en el momento, hay una foto en la cual yo no sé si el que la hizo o alguien ha trucado esos ojos, pero yo quedé hace años cuando la vi impresionado. Porque, claro, como una parte de la literatura a la que tanto amo, esa novia y amante y hoy en día que se ha casado conmigo, cuando rompí con la medicina, bueno, rompí un acuerdo muy bueno,
0: Bien.
1: Pues después de 54 años de ejercicio, y porque no puedo más, si no hubiese seguido, me dediqué a coleccionar libros de erotismo. De hecho, creo que tuve una de las bibliotecas más grandes de Andalucía y de España de erotismo. Hoy en día lo tiene el excelentísimo Ateneo de Sevilla. Me conseguí con las historias sobre el amor de Rasputín, etcétera, etcétera, y supe que era un hombre iletrado total. Un hombre que no había terminado, no había hecho ningún estudio en su vida. Que abandonó a su familia, a sus tres hijos, que están allí en una foto, y a su mujer, para irse, por lo visto, a un monasterio, algo extraño, que formó parte de una secta que estaba de moda en esa época, por aquella zona, que se llamaban los flagelantes. O sea, un personaje curioso, que llega a la corte de los zares por estos fenómenos que existen algunas veces en la sociedad, Era aquella época, la época del espiritismo, la época de muchas cosas. Lo cierto es que hay muchas versiones al respecto de cómo entra en la corte. No puedo decir más porque es que no hay más al respecto.
0: No hay...
1: No, y, no hay más.
0: ¿Y cómo,
1: también tiene una vida...
0: ¿Y cómo?
1: Sí, que si fue a un monasterio, que si es monje, pero es que él se vestía algunas veces como monje. Pero no hay certeza de aquello.
0: Pero hay personajes en la historia, igual que Rasputín, que las sociedades lo hacen de pronto mitos o referentes cuando realmente han hecho poco, ¿no?
1: Sí, lo hace crecer. Y los tiene, y eso que no existía en la televisión en aquella época.
0: Es verdad, bueno.
1: Señor director, si llega a existir la televisión en aquella época, ¿qué hubiera sido la humanidad en manos de Rasputín?
0: Madre mía. ¿Y cómo llegó a tener tanta influencia?
1: Bueno, él llega a la corte. ¿Cómo llega a la corte? Hay varias teorías. Lo cierto es que hay un momento en que se lo recomiendan, porque decían que era un santo, decían que curaba por imposición de mano, por hipnosis, por lo que fuera, al zar y a la zarina, que estaban desesperados porque su único hijo, Alexis, que en esos momentos tenía... Alexis nació, si mal no recuerdo, en el 1904, por ahí, por esa fecha. Lo cierto es que llega a San Petersburgo, llega y mire usted por dónde, se acerca al niño, le reza unas oraciones, le toca el vientre,
0: y
1: le pone las manos encima.
0: Madre.
1: Y el niño mejora. Claro, aquello impactó a los zares. Hubo un antecedente, un estafador francés que también anduvo por ahí, pero había un fenómeno también social y familiar en esos momentos en la corte, y era que esa corte, ese rey y esa reina estaba impuesto por la reina Victoria de Inglaterra, eran sus familiares, especialmente la reina, que no se llamaba Alejandra, ella era alemana, no hablaba ruso, hablaba con el zar en inglés, y el zar era primo hermano del Kaiser. Nicolás era primo hermano. O sea, fijaros esta mezcolanza, estas cosas que habían ahí. Y llega a la corte y, bueno, pero ahí no termina la cosa. Rasputín se infiltra en la corte. Se va unos días de permiso, digamos de vacaciones. Los zares se van a una visita a Polonia. Y ahí el hijo, el zarevich, se pone malito. Pero malo de muerte, tan malo de muerte que Palacio redacta un documento diciendo que ha muerto el heredero de la corona del Imperio Ruso. Y este hombre, Rasputín, desde donde estaba, empieza a enviarle telegramas al zar y a la zarina. Que no le digan nada, que no le pongan nada, que yo estoy rezando por él. Que estoy rezando, Dios me va a escuchar y el niño no va a morir. Y miren usted por dónde, el niño estaba tan malito,
0: ¿qué?
1: Se recuperó.
0: Anda.
1: Claro, aquello ya fue el remate de los tomates.
0: Aquello fue que Dios.
1: Aquello fue...
0: Dios.
1: Bueno, un niño con hemofilia, con 8 años, con esas hemorragias internas que produce la hemofilia, que las hemorragias internas son terribles, con dolores. Después, la decadencia física que deja las hemorragias internas, un niño que tenía que estar metido, esperanza, entre algodones todo el día, que no podía jugar, que no podía salir, no podéis imaginar lo que significaba aquello. Bueno, pues Alexis sigue creciendo. Los zares jamás creyeron, jamás, en lo que era Rasputín de puertas para adentro. Rasputín para adentro era un superatleta sexual. Además, había estado con los flagelantes, cuyo uno de los principios primordiales de esa secta religiosa era que se llegaba a Dios a través del sexo y a través del amor, mezclado ambos, y del dolor.
0: Ya.
1: ¿Eh? Pues os podéis figurar cómo funcionaba Rasputín. Ahora, los zares jamás creyeron lo que les contaba. Pero, ¿qué sucede? Ya para perdonarme la expresión coloquial, el remate de los tomates es que en la guerra contra Alemania se va el zar a comandar el ejército, a perder batalla tras batalla, y deja al frente del gobierno del imperio a Alejandra. A la zarina se le agrega una amiga de ella, Ana Biroboka, y llama a Rasputín que se vaya a vivir al palacio, y entonces este trío es el que forma el gobierno, un gobierno autócrata. ¿Os suena eso? Un gobierno que dice, ¿nosotros para qué queremos el parlamento?
0: Por ejemplo.
1: ¿No? Y aquello sienta muy mal a todo el mundo. Rusia está pasándola, perdóname la expresión coloquial, canuta, señor director. Había perdido la guerra contra Japón en 1905. Estaba perdiendo la guerra establecida entre Alemania y Rusia, entre dos emperadores, dos jefes de gobierno, reyes prácticamente, ambos dos, porque si rey era uno de Rusia, el otro prácticamente era otro rey de Alemania, descendiente de la corona inglesa. ¿Cómo nos explicamos eso? Un desastre, no había pan, no había nada. Y surge la revolución, surge ese señor llamado Lenin, y Lenin, claro, pues entonces que había viajado y tenía fondos de Alemania para terminar con la agonía de Rusia. Entonces, todo mundo está contra ellos. Creen que la zarina está a favor de Alemania, porque su origen era alemán. Y la corte imperial deciden que aquello hay que terminarlo. Y dicen, ¿quién es la persona más endeblito de todos ellos, pero que tiene más poder ahora mismo? Rasputín. Con Rasputín hay que acabar. Y ya en el año en 1914, una mujer llamada, perdonadme que no recuerdo el nombre, tomé los apuntes, Iona Gusheva, intenta matarlo, pero se recupera de las heridas. Pero ya en el 16, cuando está esta decadencia de Rusia, hay un primo que es llamado por un príncipe, ¿no? Felix Yusupov, que era el hombre más rico de Rusia en esos momentos, casado con una de las mujeres más guapas de Rusia también en ese momento, Irina. Ellos dos captan a un diputado de la Duma, Vladimir Purestevich, y forman con otros más un grupo y deciden eliminarlo. ¿Cómo? Como sabían el apetito sexual de Rasputín y sabían que le gustaba a Irina, pues le dan una cita al palacio de Vladimir Ilich, le dicen que Irina lo va a recibir, claro, está encantado de la vida, va a la cita, no la consigue, pero consigue una mesa llena de dulces, de licores de todo tipo, un gramófono con música, y empieza a comer dulces y a tomar copa. Cuando lleva un rato comiendo y bebiendo, pues no lo ven caer, no lo ven morir. ¿Sabe por qué, señor director? Porque todo eso estaba impregnado de cianuro. Y entonces, Vladimir Ilich, que se ve en esa situación, llama al primo del Nicolás, que curiosamente era el heredero del trono si moría el zarevich, Alexi, y le dice, ¿qué hago? Y dice, pues mátalo como sea. Este hombre busca una pistola, le pega, según las leyendas, que hay muchas sobre su muerte, le pega 3 tiros, pero no muere. Y entonces, al parecer, es el primo del zar quien le pega un tiro en la frente. Lo remata que está en el suelo. Eso, pues, es lo que pasa.
0: O sea, que Rasputín, de prácticamente ser Dios y como ser baluarte del imperio, a pasar a chivo expiatorio.
1: Sí, claro. Y casualmente la muerte de está tan rodeada también de leyendas que su hija María, que en la foto estaba allí, la hija de él, él tuvo varios hijos, pero sobrevivieron tres nada más. Ahí se ve a María. Después, con el tiempo, llegó a informar a los investigadores, junto con la autopsia, se descubrió, primero, que él no había muerto envenenado porque el cianuro, que por lo visto estaba caducado, era un cianuro, habían usado porque ellos no eran asesinos.
0: Claro,
1: no tenían. Ellos eran nobles que en su puñetera vida, perdonando la expresión, habían hecho nada. Habían hecho nada. Y entonces no saben ni matar a una persona, porque no son asesinos.
0: Perfecto.
1: Y ponen un cianuro, esperanza, y que el cianuro estaba, porque en aquella época no se había perfeccionado, todavía no se había obtenido sintéticamente. Se obtenía especialmente de la almendra y de los frutos con hueso, que todos tienen cianuro. Así que la ciruela, mucho cuidado con él. y bueno, pues, ¿qué pasa? Que esto de que el tiro se lo dio el primo de Nicolás, no lo pueden decir, porque ¿cómo van a poner a un asesino
0: como
1: heredero?
0: Un aspirante.
1: Claro. No sé. Por eso todo está muerto. Luego, María dice que a su padre no le gustaban los dulces.
0: Por lo tanto,
1: no comió dulce. Por eso, en la necropsia, autopsia, pues no consiguen dulce en el estómago de él. Sino que el informe, el peritaje que hace el médico, que hace el estudio después que lo descubren, helado, congelado en el río Neva, porque son tan torpes como que no sabían cómo deshacerse del cadáver.
0: No mates, lo tiras, ¿no?
1: Y cerca del palacio, el príncipe Lynch pasaba el río, se lo llevaron, tenían unas cadenas y no la amarraron con las cadenas. Sí, no sabían envolver el cadáver en cadena. Tiraron el cadáver por un lado y las cadenas por otro.
0: Oye, Ángel, una curiosidad. Hablando de tamaño de su miembro viril, ¿es verdad que está en el Museo de Petersburgo?
1: Está en el Museo Erótico de San Petersburgo. No, es uno de los museos eróticos de los pocos que hay en el mundo.
0: O sea, que el señor estaba bien dotado.
1: Bueno, yo quería traer una foto, señor director, pero es una foto que no sé hasta dónde podemos.
0: Bueno, no pasa nada, hombre, depende, ¿no?
1: Yo voy a hacer una cosa. Yo le voy a enviar las fotos que tengo de hace muchos años del miembro, supuesto miembro
0: de Rasputín.
1: Y si usted lo crea conveniente, la enseñamos como entrada
0: rápidamente
1: en nuestro próximo programa. Pero, sin embargo, eso es imposible, porque en el estudio en la necropsia se hubiera dicho que porque fue oficial, no, ahí no podían ocultar nada, fue oficial que estaba amputado el pene y los testículos, no pone nada.
0: Vale.
1: Pero luego la forma que tiene el miembro difícilmente podía.
0: Pero sin embargo, el museo de.
1: Lo tiene allí.
0: Y lo utiliza y como gancho.
1: Va,
0: ¿no?
1: Va
0: a haber mucha gente a verlo.
1: Muchas mujeres.
0: Mucha curiosidad.
1: Infértiles,
0: ¿no?
1: Y tocan.
0: Sí, lo tocan también. Madre
1: lo
0: mía.
1: Tocan a través del cristal.
0: Vale.
1: Sin embargo, yo creo que 30 centímetros.
0: ¿Qué dice?
1: De pene, sí. Sin erección, pues lógicamente. Difícilmente con 30 centímetros puede conseguir una erección.
0: Hoy día tendría muchos representantes, ¿no? Bueno.
1: Bueno, le voy a enviar también como pie de la foto una cosa que yo le puse, que la tengo guardada, en unos versos al respecto de eso. Y si el señor director lo considera oportuno,
0: lo
1: presentamos.
0: Perfecto. Bueno, amigo, vamos por lo que tú denominas lo que dicen las canciones.
1: Bueno, hoy traigo dos canciones que son importantes porque tratan un tema que ya lo descubriré. La primera es Boda Gris.
0: ¿Ponemos un poquito de Boda Gris?
1: Sí, un poquito.
0: Lo ponemos con Roberto Ledesma. Venga, Boda Gris.

0: Bueno, habéis escuchado el comienzo de esta canción que compuso Plácido Acevedo y que se interpretó por primera vez por el Cuarteto Mayorí, que lo fundó él casualmente en Nueva York en 1936. El planteamiento de la canción dice sufrimiento que tiene un hombre porque la mujer que él quiere se está casando con otro. Y él llegó a pensar, y lo pone muy claro en el poema, que llegó a la que iba a ser venganza, que iba a ser una escabechina, pero al final se echó para atrás. Y bueno, al final, el final es muy, muy, para mí inquietante, ¿no? Cuando dice, quiera Dios que seas dichosa y en el día de mañana no vayas a arrepentirte de tu fatal decisión. Es decir, ya mezclar al supremo arquitecto, al supremo hacedor, pues es problemático.
1: Debe ser,
0: ¿no?,
1: terrible, sí.
0: Y
1: bueno, que es terrible, que es una situación...
0: Terrible vivir una situación de esa. Pero peor es la que nos cuentan tres autores. Ah, como apunte os diré que Plácido, que fue trompetista y flautista, era cubano, pues tuvo un primo hermano que fue el que vivió esa situación. Estaba enamorado, pero jamás le confesó el amor a la mujer que se casaba.
1: Ya.
0: Y él se basó en esos amores no correspondidos, pero claro, no correspondidos porque la mujer tampoco sabía que este hombre la amaba.
1: Y si tú dices que el contenido de la canción que hemos escuchado, el contenido de la canción que tú nos ofreces ahora, es peor todavía.
0: Es peor todavía. Ya lo veréis el porqué.
1: Venga.
0: Son 10 versos que tienen una estrofa de entrada, un nudo que ya escucharlo y lo sabréis, y un desenlace. Es una canción que hicieron tres autores, Jorge Quirós, José González y Gual Soriano, que fue un impacto en los países hispanoamericanos. Lo cantaron mucho, pero sobre todo Javier Solís y antes Felipe Pirela, el maracucho, el venezolano. Eso tuvieron y vendieron discos, cientos de miles de discos, con El Malquerido.
1: ¿Cuál quieres tú escuchar? ¿La de Javier Solís o la de Felipe Pirela?
0: La que haya.
1: ¿Hay las dos?
0: Hay las dos, pues un poquito de las dos.
1: Venga, vamos.
0: Para comparar las voces.
1: Eso es, Javier Solís, El Malquerido.

0: A mí me gusta más esta versión que la anterior.
1: Es que la versión primera es en bolero ranchero. Ajá. Una forma de cantar que se puso, se creó en México. No se acuerdan mucho que el primero que inició esa costumbre fue uno de los más cantantes más célebres de México, al cual le siguió Pedro Infante. Y después de Pedro Infante, Javier Solís, que fue verdaderamente el que rompió moldes.
0: ¿Por qué Zurraya y esa mujer vive conmigo queriendo a otro?
1: Porque es el núcleo del poema, porque todo poema tiene que llevar, como todo lo que se escribe, tiene que llevar una entrada, un núcleo y un desenlace.
0: Evidente.
1: Entonces, hay una entrada que dice, si yo pudiera borrar la vida. Cuidado, porque el segundo verso que dice, aunque quisiera, mucha gente pone, aunque pudiera, y es quisiera, como está en la partitura original.
0: Vale.
1: Bueno, y esa mujer vive conmigo queriendo a otro, y este es el núcleo de la cuestión. Por eso digo yo,
0: que es más dura la cuestión.
1: Su merced me dijo, y es terrible, terrible.
0: Y esto es peor.
1: Tiene que ser terrible para un hombre vivir con una mujer. Y saber que esa mujer quiere a otro. Esperanza, ¿y qué te parece ese núcleo del poema? Eso tiene un nombre en Andalucía, por aquí, por estos pagos, ¿no?
2: Sí, sí.
0: Pero siga leyendo usted el poema. Siga
1: bueno,
0: usted leyendo.
1: Sigo leyendo. He mantenido cuerpo y alma en un infierno. Soy mal querido, pero dejarla, por Dios, no puedo. ¡Ay! ¡Ay, qué agonía! Pobre de mí, soy mal querido. Aún así, de noche y día, vive conmigo. El desenlace, como decir, bueno, vale, pues esta, pero quien está con ella noche y día soy yo. Se conforma.
0: Vaya por Dios.
1: Un conformismo un poco repugnante a nuestra manera de pensar, ¿no?
0: Bueno, pues pasamos a lo siguiente. Oye, si yo te digo, deja la poesía olvidada.
1: No, nunca me diga eso.
0: ¿Nunca te digo eso?
1: No, nunca. Eso lo decía un cómico, Clavillazo. Ahí tenéis a Clavillazo. Clavillazo fue un cómico que en la época dorada del cine mexicano, a partir de la Segunda Guerra Mundial, los años 40 y tanto, igual que pasó en Argentina, fueron dos países que hicieron un cine, digamos, muy bueno. ¿Por qué? Por una sencilla razón. Porque muchos directores, actores, guionistas europeos se habían ido huyendo de la guerra a Hispanoamérica.
0: Vale.
1: Y bueno, pues este autor Clavillazo fue un impacto porque él tenía una expresión, tenía más, pero eso es ¡nunca me hagan eso!
0: Anda.
1: Con una vestimenta especial. Allí lo tenéis en esa foto. Con Libertad Lamarque, la novia de las Américas, que la he traído aquí cantando,
0: sí,
1: también.
0: Es,
1: y esa trabajó mucho, hizo películas con Joselito. Aquí la traje, la pusimos una vez. Y el hermano de Don Ramón, ¿os acordáis de Don Ramón? El del Chavo del Ocho.
0: Ah, bien,
1: pues ahí lo tenéis. Ese famoso cómico mexicano Tintán.
0: Aquí está.
1: ¿Vale? El hermano de Don Ramón.
0: Bueno,
1: pues
0: ¿quién está de moda?
1: No nos podemos olvidar de la poesía.
0: ¿Quién está de moda?
1: Ahora está de moda otra vez Lorca. Aunque Lorca nunca se ha ido, de verdad, ¿eh? Uh-huh. Siempre está de moda. Pues yo os digo una cosa, permitiéndome como siempre, y que me perdonéis el atrevimiento de decirlo, que busquéis algo para aquellos que quieran saber de verdad sobre Lorca. Hay un libro, Palabra de Lorca, de Rafael Ingrada y Víctor Fernández, editado en el 17, por Malpaso, las entrevistas que pocas de ellas se habían visto. Y curiosamente, la portada del libro tiene algo que poca gente desconoce. Es algo que hizo Lorca que no había hecho nunca nadie, como siempre. Y es que dejó tomar la fotografía, si mal no recuerdo, con Felipe Ramírez, de una entrevista en bata de casa.
0: ¿No?
1: ¿Os imagináis lo que es hacer una entrevista con el entrevistado en bata de casa? Pues eso hizo Lorca. Y ya enlazando con lo de la generación del 27, pues no he podido evitar traer a Gerardo Diego y un poema de él que se titula Verte, que es una maravilla. Ahí tenéis la foto de Gerardo Diego
0: y,
1: tenéis el poema Verte, que es una maravilla. Bueno, hay un poema que también me llama muchísimo la atención, no lo diré hoy porque no tenemos tiempo, pero es un poema en el cual Gerardo Diego no utiliza ningún signo, ningún signo. A ver si lo consigo aquí, si no, Madrigal que está dedicado a Juan Ramón Jiménez, claro, se lo dedica a Juan Ramón Jiménez, no le puso ningún signo. Y os voy a decir Verte.
0: Venga.
1: No verte. Un día y otro día y otro día. No verte. Poderte ver, saber que andas tan cerca que es probable el milagro de la suerte. No verte. Y el corazón y el cálculo y la brújula fracasando los tres. No hay quien te acierte. No verte. Miércoles, jueves, viernes, no encontrarte, no respirar, no ser, no merecerte. No verte. Desesperadamente amar, amarte y volver a nacer para quererte. No verte. Sí, nacer cada día. Todo es nuevo. Nueva eres tú, mi vida, tú, mi muerte. No verte. Andar a tientas, y era mediodía, con temor infinito de romperte. No verte. Oír tu voz, oler tu aroma, sueños, ¡ay! Espejismos que el desierto invierte. No verte. Pensar que tú me huyes, me deseas, querrías encontrarme en mí, perderte. No verte. Dos barcos en la mar, ciega las velas, se besarán mañana sus estelas. Claro. ¡Qué maravilla! Esa rima... ¡qué barbaridad! He señalado allí el final, en ERTE,
0: sí,
1: para que veáis cómo lleva eso. Y hay aquí un verso donde dice la calidad del autor, andar a tientas, y después señala entre paréntesis que es imprescindible saber que era mediodía. O sea, andaba a tientas. Él podía haber dicho, pero a pesar de todo había una luz que me alumbraba. No, ahí se ve la calidad.
0: Claro.
1: Y dice, y era mediodía. Bueno, era Gerardo Diego.
0: Más cosas.
1: ¿Tenemos tiempo, señor
0: director? Sí.
1: Para decir de Julio VI.
0: Venga.
1: Las Abandonadas.
0: Perfecto.
1: Julio VI fue un escritor gallego, pero sin embargo todo mundo lo tiene. Hay muchas referencias por ahí que dicen que fue mexicano. De mexicano nada. Eso sí, que vivió la mayor parte del tiempo, hizo la mayor tiempo de su obra en México. Pues es curioso, pero hubo una película en 1944 dirigida por el Indio Fernández. Ahí está. Es la última, A Fotillo. Que, bueno, Dolores del Río, que fue nominada a razón de esa película como la mejor actriz mexicana. Y esta poesía rompía moldes. Había que decirle en aquella época que se suspendía el Picú, la orquesta Picú, con su cantante Agujita, para recitar. Os digo, Las Abandonadas. ¿Cómo me dan pena las abandonadas, que amaron creyendo ser también amadas? Iban por la vida llorando un cariño, recordando a un hombre y arrastrando a un niño. Como hay quien derriba del árbol la hoja y al verla en el suelo ya no la recoja. Y hay quien a pedradas tire el fruto verde y le eche a rodar después que lo muerde. Las abandonadas son frutas caídas del árbol frondoso y alto de la vida. Son más que caídas, fruta derribada por un beso artero como una pedrada. Por las calles ruedan esas tristes frutas como masalladas manzanas intutas, y en sus pobres cuerpos antaños urgentes llevan la indelible marca de sus dientes. Tienen dos caminos que escoger, el quicio de una puerta honrada o el harén del viejo vicio, y en medio de tanto rigores hay quien al hablarles se atreva de amores. aquellos magnates que al ampararlas pueden, más las precipitan para que más rueden, y hay quien se vuelva su postrer verdugo, queriendo ser sorprendidas, exprimidas, si aún les queda jugo. Las abandonadas son como el bagazo que alambique el beso y exprime el abrazo, si aún les queda zumo, lo chupa el dolor. Son tristes bagazos, bagazos de amor. Cuando las encuentro me llenan de angustia sus senos marchitos y sus caras mustias, y pienso que llevan en sus arrepentimientos un niño que es hijo del remordimiento. El remordimiento lo arrastra algún hombre oculto que al ver a esos niños de blondos cabellos, yo quisiera amarlos y ser el padre de ellos. Las abandonadas me dan estas penas porque casi todas son mujeres buenas, son manzanas secas, son frutas caídas del árbol frondoso y alto de la vida. De sus hondas cuitas ni el Señor se apiada, porque de esas cosas Dios no sabe nada. Y así van las pobres, llorando un cariño, recordando a un niño y arrastrando a un niño.
0: Perfecto, muy bien.
1: Es aquí nuevamente, está el Ser Supremo mezclado, y hay palabras, por ejemplo, que posiblemente no le suene. Por ejemplo, intutas. Intutas quiere decir sin gobierno, marchita, podrida. Por eso se refiere a manzanas. Y es curioso, usa dos palabras para designar el fruto. Por ejemplo, el jugo, que es como se llama en Hispanoamérica el zumo. Aquí hablamos de zumo. Sin embargo, en México, en Venezuela, se dice jugo. ¿No?
0: Es un poema duro. Un poema duro.
1: Durísimo, durísimo, la abandonada. Eso había que recitarla.
0: Vale.
1: Y además narra una realidad social.
0: Es verdad.
1: Una realidad que arrastraba a la mujer hispana, hispanoamericana, desde los tiempos del arribo de los españoles a América. Uh-huh. En España también. Muchos siglos duró eso de que la mujer que era conquistada y que era la dejaban embarazada, ya perdía su virginidad, perdía la honra.
0: Ya está.
1: Era echada de la casa y le quedaban dos caminos.
0: Perfecto. Todavía no nos vamos. Te queda lo último. Este libro, ¿para qué lo trae usted por aquí? Este libro.
1: Este libro,
0: eso es.
1: Llamado Cancionero del Amor y el Dolor, tiene su historia. Este es un libro editado, segunda edición de 1981, si mal no recuerdo, por Editorial Piñango de Caracas, Venezuela. La primera edición se hizo en 1971. Lo compré en Caracas como una joya porque se editaron solamente 1,000 ejemplares para todo el mundo. Y me lo traje a España. Da la casualidad que en esa oportunidad yo fui representando a España cuando me hice representante de los médicos criocirujanos a nivel mundial en una reunión que hubo en Margarita. Qué casualidad, un venezolano hecho español representando a España. Crío cirujano, y bueno, de Margarita lo lógico era pasarme a Caracas.
0: Ya está.
1: Y a Caracas yo iba por los sitios que vendían libros, y mira, siempre iba a esta librería, hoy no existe, la librería Piñango, y compré este ejemplar. Pero miren ustedes, un día una persona que se decía amiga mía, me dijo que se lo dejara porque el libro no tiene desperdicio, son 700 páginas que tienen poesía de hispanoamericana. Curiosamente, se señala después del autor la nacionalidad de cada uno. Y miren lo que me hizo esa persona.
0: Te arrancó dos.
1: No sé si...
0: Sí, se ve perfectamente.
1: Se ve perfectamente allí.
0: Se arrancó un par
1: ¿Cómo?
0: De... Rompió, vaya por... Y además...
1: Me amputó el libro.
0: En plan...
1: Desde ese día dije que no le prestaba a nadie más un libro de poesía, pero hoy se lo traigo al señor director.
0: Qué alegría, qué responsabilidad, madre mía.
1: Se lo voy a dejar prestado.
0: Madre, usted, yo le garantizo.
1: Porque la verdad, puede usted hojearlo, ver las poesías que hay ahí, vale, que no salen. Porque otra curiosidad, este libro no dice quién realizó la antología.
0: Ya.
1: Ni quiénes lo maquetearon el libro.
0: Bueno.
1: Es una edición rara, Pero pues esas ediciones que vale la pena, un libro que vale la
0: trataré
1: pena.
0: Trataré de leerlo y devolvérselo como usted me lo, me
1: son,
0: lo presta.
1: Son vaya cientos de poesía.
0: Vaya responsabilidad, sí, lo haré cuanto antes. Pero yo quiero que me lea algún poema de este libro.
1: Bueno, eso está hecho ya.
0: Venga.
1: ¿Me ha leído usted el pensamiento?
0: Es que lo tiene usted.
1: Bueno, allá hay un poema que no puedo evitar resistírmelo y perdonarme, pero ya estoy leyendo los versos de personas que algunas veces me contagian. Bueno.
0: Me parto. Cada vez que usted me mande por WhatsApp los poemas y el comentario sarcástico que usted suelta, yo me río un montón.
1: Pues, en fin, pero lo pasamos bien, ¿a que sí? Bueno, pues bueno, de todo se aprende.
0: Hombre, claro.
1: Es el poema que se llama Explicar de una tarde anatomía. Claro, ese poema a mí siempre me gustó, siempre lo he recitado, de Eusebio Blanco Soler. Es un autor nacido en Zaragoza, muerto en Madrid. Murió en 1903. Me corresponde a mi esperanza decirlo, médico, como quizás este hombre no ha ahondado mucho en su biografía, pero hubo de tener relación con la medicina, porque en un poema tan corto dice tantas cosas. Os lo digo. Explicando una tarde anatomía, un sabio profesor del corazón a sus alumnos daba perfecta descripción. Anonadado por sus propias penas, la cátedra olvidó, y a riesgo de que loco lo creyeran, con alterada voz, dicen, señores, exclamó pálido, que nadie consiguió vivir sin esa víscera preciosa. Error, extraño error, hay un ser de mi ser, una hija mía que ayer me abandonó. Las hijas que abandonan a sus padres no tienen corazón. Un estudiante que del aula oscura se oculta en un rincón, mientras los otros asombrados oyen tan público dolor, sonriendo a su amigo y compañero, le dijo a media voz, piensa que a su hija el corazón le falta, y es que lo tengo yo.
0: Perfecto, muy bonito. Sí, señor.
1: Ahí podéis imaginar la pena que tenía ese hombre cuando dijo que había seres que nacían sin corazón, como su hija que lo había abandonado. Bueno, ¿cómo se pueden decir tantas cosas con tan poco?
0: Efectivamente.
1: Describe la vida de un hombre que su vida era su hija. ¿Qué pasó para que él tuviera esa hija tan apegada a él? Había enviudado, la mujer lo había abandonado.
0: Pero,
1: ¿qué había pasado? Pero la hija, ¿qué pasa que no tiene la suficiente confianza como para decirle a su padre que está enamorada? Y además de una persona que va a ser médico, ¿no? Fijaros todo lo que dice. Y después, el final, cuando llega el desenlace, y dice que no sabe, le dice a un compañero que el corazón, que yo soy el que se ha llevado la hija. ¿Por qué este hombre no tuvo el valor de enfrentarse a ese padre y decirle, mire usted, su hija y yo nos queremos?
0: Está claro.
1: O nos da usted su bendición, porque en la época que ella había que darle la bendición, para casarnos o a ver cómo solucionamos el problema. ¿Por qué fue tan cobarde? Y luego se lo cuenta a un compañero. En los medios universitarios y en los medios profesionales sabemos, señor director, sabemos todo que cuando se cuenta un secreto, ¿verdad? ¿Sí? El secreto corre por todos lados. Es más, hay empresas, hay instituciones que dicen, mira, si quieres que se entere todo el mundo, cuéntaselo a fulano.
0: Ya está. Y bueno, y dile que esto es para ti y para mí, ¿eh? No lo cuenta nadie. Si se lo dice ya, la repera. Ángel, no retiro ni una palabra de lo que dije en mi presentación.
1: Y
0: para
1: yo
0: nada.
1: Las acepto todo. Y la mejor manera de agradecerle es tendiendo mi mano y diciendo, es usted de verdad un amigo.
0: Muchas gracias. Venga, hasta la próxima. Hasta luego.
1: Luego.
0: Adiós.
1: Luego.

Bueno, pues terminamos. Terminamos ya la 1:15. Parece mentira, ¿eh? Parece mentira. Casi 4 horas, no, 4 horas de emisión en Radio Esquina, La Luz y la Voz de Sanlúcar. Bueno, pues la información sanitaria no es posible tenerla en directo, pero la doctora nos ha mandado un audio. Le pone el audio de la información sanitaria.

0: Bueno, quería aprovechar para transmitir a la población un mensaje sobre la salud y cómo podemos cuidarla cada día. Que no debemos esperar a estar enfermos para empezar a cuidarnos. Justamente la prevención primaria es actuar antes y una parte de esa prevención está en manos de nosotros mismos, de nuestros hábitos, de las decisiones diarias que tomamos, lo que comemos, cuánto nos movemos, si fumamos o no. Últimamente parece ser que dejamos toda la responsabilidad en manos de los sanitarios, ¿no? Que esperamos a tener una prueba o que nos diagnostiquen de hipertensión para tomarnos una pastilla o de diabetes para cuidarnos y ver qué comemos o cuánto ejercicio hacemos o a estar obesos para medicarnos. Últimamente con los fármacos para la obesidad que están pues al alcance de la población y que se usan muchas veces sin control médico y demás, cuando es importante pues prevenir antes, ¿no? ¿Qué podemos hacer? Pues no se trata de que hagamos una dieta estricta ni de que se entrene como un deportista de élite, ¿no? Se trata de empezar a buscar cambios realistas. Caminar más, comer mejor, no fumar, evitar el alcohol, porque por supuesto no todas las enfermedades se pueden evitar, porque muchas veces influye la genética, la edad, las condiciones en las que vivimos y estar malos, pues no siempre es responsabilidad del enfermo, pero los hábitos diarios hacen mucho y ayudan mucho. Entonces, bueno, quería dejaros esa idea plasmada de que nos cuidemos, de que cambiemos nuestros hábitos, de que intentemos hacer algo cada día para mejorar y evitar enfermedades. Nada, eso es todo por hoy. Muchísimas gracias. Un saludo.
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Bueno, pues se cumplen exactamente 45 minutitos sobre las 8 de la mañana. ¿Qué tal? Muy buenos días y bienvenidos todos a la sintonía de Radio Esquina en el 97.6 del dial. Ahora mismo estamos y comenzamos las mañanas de Radio Esquina, la luz y la voz de Sanlúcar. Lo hacemos a través de ese punto mágico del dial, también a través de nuestra página web, por supuesto para aquellas personas que no estén en un lugar donde puedan sintonizarnos a través del dial, y también a través de mi Facebook personal, Esperanza Franco Pipio, y simultáneamente en el Facebook de Radio Esquina. También hay una aplicación en Play Store, le pones Radio Esquina, lo descargas y tienes nuestra sintonía en directo. Y, por supuesto, pues hay un teléfono para aquellas personas que quieran participar en directo.

0: Excepto el 633-82-7103. Pues lo dicho, comenzamos en las mañanas de Radio Esquina en este miércoles, día 7 de octubre del 2026. Y lo hacemos como siempre, saludando y dando los buenos días a nuestro compañero Juan José Suárez Durán.
1: ¿Cómo está, Esperanza?
0: Pues yo muy bien.
1: ¿Y vosotros cómo estáis? Bien, ¿no? Pues
0: lo importante es la salud, que estemos muy bien.
1: Bien.
0: Y bien mismo también.
1: Pues hasta las 12:30 aproximadamente estaremos aquí, o 1:20. Tenemos una programación larga, variada, como siempre, y con muchos aspectos a tener a consideración. Radio Esquina, la luz y la voz de Sanlúcar, ya en un mes de octubre, mes de frutos de otoño. Y está aquí lo que denominamos los santos, ¿verdad? Fiesta o costumbre que celebramos en memoria también de los difuntos, de las personas que nos acompañaron durante tiempo y actualmente no está aquí. En fin, pero estoy en un contexto de unas costumbres y desgraciadamente, pues algunas costumbres de otros países no lo está invadiendo. La pregunta que yo ya hago en mi familia y en todos los sitios: ¿quién es Halloween? En fin, contestáis lo que queráis. Una pausa y empezamos.

despierta. Bueno, en primer lugar, antes de difundir nuestros acontecimientos deportivos y culturales, un saludo especial a un radioyente que lo primero que hace cuando se levanta es preparar la radio para escuchar las mañanas de Radio Esquina. Miguel, buenos días y que, en fin, que la salud te acompañe siempre y gracias por ser tan buena persona. Bueno, pues mañana día 8, en la Casa de Extremadura, nuestro colaborador y amigo Manuel J. Parodi Álvarez, la J de Jesús, pues va a compartir con vosotros una conferencia, como digo, organizada en la Casa de Extremadura, con la colaboración de Amigos del Libro y las Bibliotecas Luis de Guila y la Fundación Infante Duques de Montpensier. Manolo Parodi va a disertar sobre Manuel Godoy y Sanlúcar, más allá del tópico. Mañana a las 8 de la tarde en la Casa de Extremadura. Mañana día 8, en fin, conferencia muy interesante. Manuel Godoy y la ciudad de Sanlúcar. A ver qué descubre nuestro amigo y colaborador Manolo Parodi. Mañana a las 8 de la tarde, Casa de Extremadura. El viernes, partido de fútbol en el Picacho a las 8 de la tarde. Es el viernes, no el domingo. Una hora típica, teniendo en cuenta la categoría de estos equipos. Se van a enfrentar la Juventud Sanluqueña, en fin, y el Jerez DFCB en el Picacho a las 9, día 9 a las 8 de la tarde. Todavía se puede hacer usted socio de la Juventud Sanluqueña. En fin, equipo, un club muy modesto que hace mucho esfuerzo para estar en esta categoría y mantener la ilusión deportiva, que no es poca, alrededor de muchas personas. Viernes 9 de octubre a las 8 de la tarde. Juventud Sanluqueña se enfrenta al Jerez DFCB. Bueno, en Chipiona, campeonato de disc golf. Los días 10, 11 y 12 de octubre, en el Parque de los Lagos. ¿Por qué la difundo? Porque aquí hay unos grandes amigos que practican este deporte que se podría practicar en la ciudad privatizada del Parque de los Niños. Pero, por cuestión de criterio, como ahí está con una adjudicación de un señor, por los horarios lo marca él y se entra a la hora que él crea conveniente. O ellos. Hay un circuito donde se puede practicar perfectamente este deporte de disc golf. Un deporte que no es novedoso. Se está practicando de mucho tiempo en muchos países. Y además recoge la posibilidad de que lo practique prácticamente todo el mundo, independientemente de las edades. Se exige, obviamente, un poco de fuerza, pero la técnica, sus discos específicos, un deporte y al mismo tiempo, bueno, se está disfrutando del sitio donde se practica, que son sitios de parque o temas libres y muy importante para la salud. Pues lo dicho, 10, 11 y 12 de octubre, Campeonato de España de disc golf, Parque de los Lagos, en Chipiona. Si le interesa el deporte o este deporte o le interesa ver cómo se practica, ya sabéis. 10, 11 y 12 de octubre, Parque de los Lagos, Campeonato de España de disc golf. Y ya para terminar, Patri Manuel, ganador de Tierra de Talento, bueno, pues va a celebrar un concierto a piano denominado Por el Amor y la Esperanza, a beneficio de la Asociación contra el Cáncer de Sanlúcar. 23 de octubre, ¿dónde? En Bodegas Hidalgo. Está incluida el concierto con una cena con tapeo en la propia bodega,
Y bueno, se le invita que para ver a Patriz Manuel, que vale la pena, como digo, ganador de tierra de talento, pues un concierto a piano por el amor y la esperanza, bajo la finalidad que el concierto es a beneficio de la Asociación contra el Cáncer en Sanlúcar. 23 de octubre a las 8:30 en Bodegas Hidalgo, La Gitana.

0: Pues 7 de octubre ya, de octubre de 2026. En esta mañana de Radio Esquina, ya creo que hemos cumplido 10 años, ¿no, Esperanza?
1: Sí, en octubre lo cumplíamos, no me acuerdo el día.
0: En esta modalidad, uh-huh. Estamos de feliz cumpleaños.
1: Sí, el mes de octubre es el cumpleaños de Radio Esquina.
0: Bueno, pues traeremos unas castañitas.
1: Todos los días.
0: Traemos unas castañitas
1: para
0: aquí,
1: que
0: ¿no?
1: se te vea el detalle de sí, ¿no? un regalito diario.
0: Vale. En fin, están buenas las castañas, ¿eh?
1: Las castañas, las nueces.
0: Claro, pero tú no quieres que traiga castaña aquí.
1: Sí, hombre, mejor que los dulcecitos.
0: Bueno, después de esta anécdota, 10 años, ¿eh? 10 años con este formato, que no es poco. A ver si aguantamos por lo menos un año más, que es nuestro objetivo, por lo menos el mío. Que, en fin, Álex Rodríguez, músico de recuerdo. El otro día hacía yo referencia de que ya estábamos quedando con músicos de la cuarta temporada. Y inmediatamente, en fin, cogió el guante nuestro amigo Álex y toma ya. Ya tenemos preparada la cuarta temporada, segunda parte. O sea que este espacio tiene continuidad. Y además lo merece. Lo merece porque es muy, muy novedoso, atractivo y que gusta a la gente. Pues Álex Rodríguez nos trae hoy, a músico de recuerdo, La oreja de Van Gogh. Obviamente no hace falta, en fin, pensar un poco más, un poquito más. Ya él lo va a describir en el audio, que, bueno, este nombre viene denominado, procede de la historia de Vincent Van Gogh. Quien se cortó parte de una oreja. Es un nombre procedente. Y el grupo adoptó este nombre antes de convertirse en uno de los grandes referentes del pop español. Pero bueno, me callo ya y Álex lo va a decir en el formato. Yo voy a cumplir con mi parte y voy a dedicar unas palabras de manera ordenada explicando su temporalidad y su desarrollo y sus características. La oreja que escuchó al corazón, le he denominado. La oreja de Van Gogh nació una tarde en San Sebastián, entre guitarras, sueños y esperanza. Cinco amigos buscando una canción, sin imaginar que el tiempo convertiría su música en memoria. Y escogieron un nombre extraño, un nombre nacido del dolor, la oreja de un pintor que se quedó en la historia del arte y en la leyenda de la música. La oreja de Van Gogh, cinco palabras, un universo entero, una manera de decir que también las heridas puede convertirse en arte. Llegó la canción Dile al Sol, y el sol iluminó sus caminos. Después vinieron París, Cuídate, La playa, 20 de enero, y aquella historia de rosas que todavía florece en millones de corazones. Amaya puso voz a una época, voz dulce, voz cercana, voz capaz de convertir una despedida, un recuerdo y un recuerdo en canción. Y cuando llegó la separación pareció que algo terminaba, pero las canciones no terminan cuando dejan de sonar, se quedan viviendo dentro de quienes la escucharon. Entonces llegó Leire con su propia voz y su propio camino y la historia volvió a comenzar. No fue sustituir un pasado, fue escribir otro capítulo. Porque una banda no es solamente quien canta delante del micrófono, es también quien compone, quien toca, quien sueña, quien espera y quien permanece. 16 años, ni más ni menos, de canciones, de escenario, de aplauso, de carretera, de noche interminable y de miles de voces cantando al mismo tiempo. Y después, otra despedida. Porque la vida también tiene sus acordes menores, su silencio inesperado, sus puertas que se cierran sin saber si alguna vez volverán a abrirse. Pero algunas historias se niegan a desaparecer. Y Amaya regresó. Regresó el recuerdo, regresó una voz, regresaron canciones que parecían dormidas en algún rincón de la memoria. Y entonces comprendieron que quizás nunca se había ido, porque Rosas seguía esperando. La playa seguía allí. 20 de enero seguía marcando un día en el calendario. Y puedes contar conmigo, seguía siendo una promesa. La oreja de Van Gogh no solamente ha cantado al amor, ha cantado al abandono, a la nostalgia, a la amistad, a la esperanza, a la soledad, a los sueños, a las despedidas y a esas pequeñas historias que parecen insignificantes hasta que alguien consigue ponerle música. Quizás por eso permanece, porque sus canciones no hablan solamente de ellos, hablan de nosotros. De aquel primer amor que nunca se olvidó, de aquella persona que se marchó, de aquel verano que todavía huele a mar, de aquella fotografía que permanece escondida, o de aquella llamada que nunca llegó. Y así, canción tras canción, la oreja de Van Gogh se convirtió en una oreja colectiva, una oreja para escuchar lo que el corazón callaba, una oreja para guardar lo que el tiempo quería borrar, una oreja para convertir las lágrimas en melodía. Desde San Sebastián hasta cualquier rincón del mundo, sus canciones han viajado como viajan los recuerdos, sin pedir permiso, sin conocer fronteras, sin preguntar la edad. Y quizás ese sea su mayor secreto. Que cuando empieza una canción de la oreja de Van Gogh, durante unos minutos no escuchamos solamente música, escuchamos nuestra propia historia. Y comprendemos una vez más que hay canciones que pasan y hay canciones que se quedan para siempre. Porque mientras exista alguien capaz de recordar un amor, una despedida, una esperanza o una rosa que todavía espera, la oreja de Van Gogh seguirá cantando. De Álex Rodríguez, en Músico de Recuerdo, la oreja de Van Gogh.
2: Muy buenas, soy Abel Rodríguez, director de Músicos del Recuerdo. Y hoy vamos a hablar de una de las bandas de pop rock más exitosas en la historia de la música en español.
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2: Originario de San Sebastián, allá en el País Vasco, se formaron en 1996 cuando cinco estudiantes universitarios decidieron unir su pasión

Corrían los 90, el Britpop estaba en lo más alto y el grunge agonizaba en sus últimos acordes. En medio de este panorama, tres jóvenes de Donostierra, compañeros, como hemos dicho, de la Universidad del País Vasco, gastaban sus ahorros en discos y guitarras, soñando con ser una versión más cercana, más nuestra, de The Cranberries, pero con letras en español que hablasen de lo cotidiano. Faltaba un ingrediente clave, una voz femenina que lo uniese todo. Así, en una fiesta universitaria, apareció Amaia Montero. Y con su llegada, el grupo encontró ese sonido tan característico. Cuando se dieron cuenta de que también necesitaban a alguien que marcara el compás, Harry Gale completó el quinteto. Y así nació La Oreja de Van Gogh. El nombre del grupo no surgió de ninguna tormenta de ideas, más bien fruto del anecdotario al calor de unas cervezas. Y bueno, está claro que acertaron. El público no olvida un nombre tan peculiar y evocador. Un título, La Oreja de Van Gogh, que curiosamente mezcla lo excéntrico y lo artístico, que es perfecto para una banda que también tiene sus

Así, en ese caldo de cultivo, fueron estos chicos de la Oreja de Mango, comenzaron a dar sus primeros conciertos, versionando a los Beatles, a U2 y, por supuesto, añadiendo su toque rebelde con temas de Siniestro.

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1: Llega tarde, el 28.
2: Protegemos. Loreja no tardó en hacerse en escuchar gracias a una maqueta que llegó a los despachos de Sony Music y captó su atención. Así en 1998 lanzaron su primer álbum con el título Dile al Sol. De repente, las radios españolas comenzaron a programar una canción sorprendentemente melancólica, pero a la vez fresca y original. Lo que sucedió en realidad es que tanto la discográfica como los medios descubrieron que allá había legiones de fans apoyando el fenómeno. De algún modo, y probablemente gracias a la sencillez emotiva de sus letras y la progresión melódica impecable, la Oreja de Van Gogh había logrado conectar con el público, tocando una fibra muy sensible de los corazones de los jóvenes. Sí, de esos jóvenes de hace casi dos décadas. Y sobre todo, con el ya histórico Cuéntame al oído.

0: si es sincero.
1: Todo era sencillo, todo dolía menos.
0: O son frases disfrazadas.
1: Mientras tanto, la industria musical de los 90 hizo un trabajo fino.
0: Cuéntame.
1: Lo organizó todo para que Oreja de Van Gogh.
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1: No pareciera solo un grupo de melancólicos con su guitarra. El primer disco, Dirá el Sol, no solo tenía baladas para mirar por la ventana en tardes lluviosas. También traía algún tema cargado de energía que era justo lo que el mercado necesitaba. Una de esas raras veces en la que se puede hablar de éxito en toda su forma, como si se hubieran vendido felicidad en frasquitos. Así llegó a su parada el 28 disco. No era cualquier autobús, era el express directo a lo más alto de las listas de éxitos. Pasó a toda velocidad, dejando las demás canciones comiendo humo hasta llegar al número uno. Sí, contrariamente a lo que se puede suponer, sin pagar peaje. ¿Por qué? Porque no hizo falta.

esa voz dulce y carismática de Amaia Montero. No hacía ningún daño, por supuesto, era como escuchar a esa amiga que siempre está dispuesta a desahogarse contigo sobre sus desastres amorosos mientras tú finges que la vida no es tan dramática. Sus letras hablaban de amores imposibles, esperanzas juveniles que parecían eternas. Esa voz encajaba a la perfección con un pop que de otro modo habría pasado desapercibido. Amaia era la fórmula secreta del éxito. Sus giros vocales, con ese vaivén entre lo tierno y lo intenso, le daban al grupo el empaque que toda banda necesitaba para el triunfo. Está claro que sin ella La Oreja de Van Gogh no habría llegado tan lejos. Oye, con todo el respeto para los demás, pero sin Amaia probablemente ahora estaríamos hablando de otra banda medio indie interesante que quedaría en el olvido.

así en el año 2000 con el viaje de Copercon. En el 2000, sí, La Oreja de Van Gogh se consolidó como un auténtico tesoro en el panorama español, bueno, español e internacional, con temas como La Playa y, por supuesto, París.

0: sensación de ese trabajo es una pista que te llama cerca del tesoro emocional escondido. Son pequeñas obras maestras pop que poníamos sin parar en la radio. Y lo más importante, más que en la radio, es en los corazones de los oyentes. Hasta la crítica también tuvo que rendirse ante ellos. Aunque siempre con esa media sonrisa condescendiente que el pop melódico suele recibir.
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0: En 2003, La Oreja de Van Gogh, ese grupo de pop, decidió que enamorar al país con un ballet disco no era suficiente, necesitaban algo más. Así que en un acto de magia creativa sacaron de la chica un álbum con un título más largo que pudieron encontrar. Lo que te conté mientras te hacía la dormida. Sigue siendo un clásico indiscutible, con temas como por ejemplo Puede contar conmigo.

así, que el público coreaba lo de un café con sal, ¿eh? ¡A que sí! He conseguido lo que puedo convertir cada canción en un himno instantáneo.

0: ¿Quién no recuerda el tema, no? También el famosísimo 20 de enero. No tenemos demasiado tiempo, simplemente recordaros, por ejemplo, que algo se movía, como un alien dentro de la banda. El ambiente no era siempre hermoso.
1: Octubre ya.
0: Así que se lanzó su disco 2006, Guapa Muñeca de Trapo, se llama el disco, no fue precisamente un himno.

Se nota, al escuchar este disco, hablamos de una banda de pacifistas del pop, gente que no rompería ni un acorde, y menos dejar que estalle un drama público. Lo que hubo fue un agotamiento emocional. El disco Guapa no tuvo toda la pegada que esperaban, y las diferencias creativas se manejaron seguramente más con mirada de te lo dije que con discusiones a gritos. Bueno, al menos de cara a la galería. Al final, muy diplomáticamente, dejaron que fuera Maya Montero quien anunciara lo que todos ya sabían, que se marchaba.

Ellos dijeron cuando se fueron: agradecemos los servicios prestados. En este caso, 11 años de éxitos. En este grupo hasta la despedida vienen vuelta a interpretarlos, pero con su pequeño pinchazo. Y como comentario, resulta difícil de creer que la idea haya estado más tiempo en la oreja de Van Gogh que a Baya, pero es así.

Así que con ella, pues sacaba más discos. Recuerdo, por ejemplo, uno que hicieron sobre el 11M, una canción muy famosa, Jueves. También Cometas por el Cielo, El Planeta Imaginario. Los de Van Gogh han sido queridos, aclamados e incluso sobreexpuestos en ciertos momentos. Una cosa está clara, su capacidad para tocar la fibra sensible del admirador con sus canciones es incuestionable. Cante quien cante, bueno, o casi, o casi. Leire dejó claro que no le hacía ni pizca de gracia que la tratasen como un parche temporal, que lleva 16 años puesto el parche, 16 años. Así que esos rumores sobre un posible reencuentro de la banda con Amaya, pues le hicieron daño. Así que, en efecto, y eso pasó, pues se volvieron a reunir la banda original, en efecto, este año, en mayo. Y bueno, comentaros simplemente que el resultado, según parece y según lo escucharon los propios espectadores, no fue del todo deseado. Lo que está claro es que la Oreja de Van Gogh es y ha sido uno de los grupos más reconocidos y, claro que sí, más emocionalmente escuchados en la música española. Soy Ale Rodríguez, esto es Músicos del Recuerdo y hasta el próximo programa.

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Bueno, antes de venir, mientras que viene nuestro invitado, en fin, hace una pequeña pincelada, o en este caso una petición, ¿verdad? Bueno, ya sabéis el transporte urbano en Sanlúcar que tenemos. Cumple su función, pero es sustancialmente mejorable. Sustancialmente mejorable. Recibimos constantemente notificaciones y, en fin, y deficiencias que tiene el propio transporte y el esfuerzo también que hace sus chofers cuando se enfrenta al tráfico de Sanlúcar, debido a que no hay nadie que regule el tráfico o los aparcamientos, la odisea que tienen que pasar estas personas para que lleguen los autobuses puntuales. Pero me voy a referir principalmente, parece mentira que yo desde la radio, algo que tendría que estar superado son las marquesinas. Las marquesinas donde la gente espera el autobús. En ese aspecto, y en función de las quejas que recibimos, debía ampliarse mucho más y mejor protegida y con otras características. Y luego también bien orientadas, sobre todo para saber, en fin, en verano de dónde viene el sol, por la mañana o por la tarde, en fin, unos detalles. El problema está en que la cantidad de denuncias, y insisto, que en 2026 esto tendría que hacer a través de una planificación, y el transporte que tenemos, que es el que es, pero por lo menos y mejorando, ¿verdad?, en instalaciones y servicios. Pero ahí queda. Las marquesinas son importantes para la gente, para protegerse, para esperar, para dialogar, para esperar a su autobús, para que el propio autobús tenga un referente de persona que está esperando. Y hay sitios en Sanlúcar, yo ya lo he dicho varias veces, en Sanlúcar de manera que se hace referencia que en esa marquesina o en otra, o una parada de autobuses, que es cuestión de hacer un estudio pequeñito, incluso visual, hay gente que se van a una parada con más frecuencia que otra. Pues ahí tendría que una marquesina como referente, ¿no? Y concretamente hay una parada que la podéis observar perfectamente porque es una vía que se pasa muchas veces, que es la avenida del Quinto Centenario. Según uno sube, antes de llegar a la rotonda, a la carretera Chipión, a la derecha, espalda al cementerio, hay ahí una parada. Bueno, pues esa parada la frecuentan muchas personas, por un motivo u otro, porque es una parada de referencia. Ya yo dije hace 7-8 meses que, por favor, estudiaran, que la posibilidad de poner una marquesina y hacer un estudio completo de realmente de que hay paradas que simplemente está la parada en sí, que tiene, para el autobús, pero esa parada no está protegida por nada. Y ahí en verano pega mucho el sol, en invierno llueve, hay viento, y entonces ampliar esas marquesinas en función de las paradas con más influencia, como empezar, ¿no? Es una petición que yo reflejo aquí de muchos ciudadanos. No quiero ser reiterativo, pero, hombre, ve aquello que el ciudadano demanda, ¿no? Y si tenemos verdad que tenemos un transporte urbano con muchos problemas, incluso últimamente en el Pleno, con esto de privatización o municipalización, sí o no, los estudios de viabilidad, pero mientras tanto, que las carencias puntuales, que parece mentira que yo tenga que decir en Radio Esquina, población de 70.000 habitantes que se ponga una marquesina, significa que el nivel es muy bajito. Cualquier ciudad de 70.000 habitantes, los encargados, los responsables políticos y técnicos de transporte, pues tiene su visión global y esta deficiencia se va corrigiendo sin tener que decirle absolutamente nada. En fin, desde aquí
los que están a ver si pueden hacer algo y los que vienen, que miren el transporte, en fin, y había mucho que hablar del transporte. ¿Dónde va la gente con más frecuencia? ¿Al centro, por ejemplo? Pues al centro tendría que haber lanzaderas o autobuses pequeñitos para que con frecuencia vaya la gente con más frecuencia al centro. Los recorridos son los que son, hay que cubrir muchos recorridos, pero a lo mejor al Envidetest también, jugando con ese recorrido, de tal manera, porque hay que planificarlo así, que hay recorrido que te monta en el autobús aquí en Radio Esquina y da la vuelta a Sanlúcar. Más bien son recorrido turístico para llegar al destino, que a lo mejor el destino está a 600 metros, por necesidad de servicio. Todo eso habría que planificarlo, estudiarlo y principalmente, pues, ampliación de esas marquesinas tan necesarias para proteger al ciudadano, ¿no? Y hay algunas que hay personas que, en fin, que están esperando el autobús urbano y resulta que están muy incómodos porque no están protegidos ante los elementos maravillosos de la naturaleza. Venga, ahí queda la petición.

0: Pues ya estamos a 7 de octubre de 2026, en las mañanas de Radio Esquina. Un tema muy interesante y viene muy bien, ¿eh? Porque ya es época que... En fin, otoño. Otoño, los equinoccios. ¿Ves? Y ahí se producen perturbaciones atmosféricas, que nosotros conocemos muy bien. Las lluvias, averías y seguro. ¿Cómo evitar sorpresas en casa? Llega el otoño, como digo, llegan las primeras lluvias y con ella también puede llegar las goteras, las humedades, las tuberías que revientan, los daños eléctricos, las persianas que dejan de funcionar o esa avería doméstica que aparece precisamente cuando menos necesitas. También llega, en fin, alguna inundación, algún techo que se cae. Entonces surge la pregunta que muchos propietarios se hacen demasiado tarde. ¿Esto me lo cubre el seguro? Bueno, contratar una póliza de seguro no significa necesariamente que solo esté cubierto. Hay límites, exclusiones, franquicias, capitales asegurados y, sobre todo, una letra pequeña que muchas veces no se lee hasta que llega el problema. Pero también existe algo fundamental, que es la prevención. Revisar tejado, canalones, bajante, ventana, tubería, instalación eléctrica, puede evitar que un pequeño problema termine convirtiéndose en un importante daño económico. Hoy queremos hablar con José Antonio Buzón Gallego, que sabéis que es gerente y alma mater de COEBU, pues queremos hablar con él de eso, de cómo proteger nuestra vivienda antes de llegue el problema a través de los seguros y de qué hacemos cuando se sufre un siniestro y que ya se ha producido, la gestión, etcétera, etcétera. Bueno, pues sin más demorar, pregunta que podríamos plantearla muy sencilla. ¿Qué hemos asegurado realmente bien asegurado, teniendo en cuenta que viene tiempos atmosféricos complicados? ¿Sabemos qué cubre la póliza? ¿Qué debemos hacer cuando una lluvia provoca daño en nuestra vivienda? En fin, en definitiva, muchos interrogantes que, como siempre, José Antonio la va a contestar de manera didáctica y, como conocedor de la materia, pues, como siempre, muy correctamente. José Antonio Buzo, bienvenido a la radio una vez más, amigo.
1: Buenos días, Juan. Muchas gracias.
0: Es usted un hombre muy ocupado. Está usted siempre muy activo para allá y para acá. Me está contando, lo cual significa que es bueno, ¿no?
1: Bueno, es bueno porque hay que estar continuamente
0: vivo,
1: actualizado, informado y bueno, buscando siempre cosas beneficiosas.
0: Bueno, como tú bien has planteado, las lluvias. Viene la lluvia, los elementos climáticos que nos damos cuenta después de un verano que nuestra casa puede tener deficiencia. Desde el punto de vista de un seguro, ¿qué nos tenemos que plantear?
1: Lo primero, la prevención. Todo lo que sea medidas de prevención, ya sea una, tener un seguro, ¿vale? Que es un método de pagar poco para recibir mucho en el caso de que necesite algo, pero sobre todo tener, bueno, pues unas medidas, unas pautas mínimas, ¿no? Por un lado, ahora como viene una época que no sabemos si va a ser atmosféricamente problemática. Bueno, tenemos sistemas de alerta, sistemas de control y seguimiento que nos informan a través de los medios como vosotros, pues cuando estamos en una alerta amarilla, una alerta naranja, pues ser muy previsor y ser muy consecuente a la hora de esa información. Por otro lado, mantener una serie de pautas dentro de la vivienda, dentro del vehículo, dentro de la empresa o de nuestra propia comunidad de propietarios, tener unas medidas mínimas para evitar posibles males mayores. Desde por la parte de prevención, mantener el estado de conservación, la ubicación del riesgo, de tener unas medidas mínimas de limpieza, de tener todo lo que son las instalaciones, meramente al día.
0: ¿Una vivienda asegurada significa automáticamente que cualquier daño provocado por el agua está cubierto?
1: No, porque el agua puede producir distintos daños. Puede producir El agua puede, el exceso puede producir una inundación. Entonces hablamos de un concepto, una garantía, ya entrando en la materia de vale. las pólizas del seguro. Otro puede ser unos daños por lluvia, es uh-huh. decir, que hay... Otros son problemas de condensación, humedades, y otros pueden ser problemas de filtración por el estado en que se puede encontrar el edificio.
0: Y goteras, por ejemplo.
1: Goteras también, roturas de tubería.
0: ¿Daños eléctricos también?
1: Bueno, sí. El agua también produce derivaciones y problemas eléctricos a consecuencia del exceso de agua o la condensación de humedad.
0: Lo que no es puntual, por ejemplo, el agua que se filtra porque cae... por ejemplo, un tejado en mal estado. Después del verano, pues somos, como el verano no nos afecta tanto, nos damos cuenta que salen gotas. ¿Eso también lo cubre el seguro?
1: Si ha sido por un exceso de lluvia, por un daño por viento, por un daño atmosférico, es tanto el tejado como los daños del agua, por la filtración pura, está cubierto. El problema, como decía al principio, si hay una falta de mantenimiento, hay una condensación, hay... verdinas o hay se ha obstruido las tuberías porque no se mantienen limpias, pues normalmente el seguro, ¿vale? Porque hay seguros que te lo puede cubrir, pero la mayoría de las personas, bueno, lo que buscamos es un seguro para posibles daños, no que me cubra el mantenimiento. Entonces, si me cubre mantenimiento, me puede cubrir el desatasco, me puede cubrir esas tejas o esa verdina que se me ha condensado. Pero si tu seguro no te cubre eso, no te pagará la verdina, el atasco y demás.
0: Vale.
1: Aquí es como siempre digo, no todos los seguros son iguales. Siempre miramos las pólizas por el precio. Y pongo un ejemplo. Una misma compañía tiene 5 productos distintos de hogar y 3 productos distintos de seguros de auto. Cada uno con un precio, porque cada uno distinto, con diferencias de un 20, de un 40%. ¿Por qué esa diferencia? Porque cada uno de esa misma póliza, de esa misma compañía, te cubre de forma distinta. Hay cosas que sí te cubre y hay cosas que no te cubre.
0: De acuerdo.
1: Y eso es muy importante, de no fijarse en el precio, sino fijarse o asesorarse realmente de lo que tú necesitas.
0: Ahí habría que te dice el seguro, esto no lo puedo cubrir porque eso es de mantenimiento de tu propia vivienda y no se ha producido como un hecho puntual de lluvia o un salidero, sino, oiga, no puedo cubrir...
1: El ejemplo eso. Que acabo de decir, puede ser que tengas un problema de mantenimiento, un atasco,
0: bien.
1: Que, oye, que se ha ido acumulando
0: o,
1: y a raíz de ese atasco me ha producido una inundación, un reventón, pues el atasco lo puedes tener cubierto o puede ser que no lo tengas.
0: Perfecto.
1: Y la mayoría, pues, no miramos realmente qué es lo que tengo cubierto.
0: Ya. Yeah.
1: Y por eso muchas veces hay mucha confusión. Oye, pues, a mí me fue muy bien, a mí me fue muy mal, yo estoy pagando mucho, me he cambiado a uno más barato, pero la gente no se informa, no se lee, se deja llevar por el precio y por el nombre, pero no sabe realmente qué es lo que está contratando. Por eso, lo que he dicho al principio, es muy importante una medida de prevención. Primero, prevenir teniendo una póliza de seguro. Segundo, sabiendo el alcance de lo que tú quieras tener. Y tercero, pues saber qué es lo que te cubre. O, oye, también está el autoasegurarte. No quieres hacer un seguro, tú tomas los medios, los remedios.
0: Y ya está.
1: Y cuando te venga, pues bueno, tendrás que hacer frente.
0: Oye, Antonio, ¿qué diferencia hay entre la jotera por una lluvia extraordinaria a la jotera de, en fin, de una filtración causada en la vivienda?
1: Vamos a ver, puedes tener filtraciones por lluvia, pues por el estado de conservación del edificio, de la fachada, de la cubierta, de las tejas. Y eso, como digo, puedes tenerlo cubierto perfectamente en tu póliza si tú lo has pedido y tú has pedido esa garantía. Si no lo tienes cubierto, hay 3 opciones que te puede cubrir esas goteras.
0: Ajá.
1: Una son por exceso de lluvia, más de 40 litros por metro cuadrado en una hora. Otra por una acción climática, como puede ser una dana. O puede ser también que tengas unas goteras porque tengas una rotura de una tubería, que puede ser de tu vivienda o puede ser del vecino o puede ser del edificio de la comunidad.
0: Vale.
1: En esos casos hay que mirar pues siempre el origen y quién debe de ser responsable.
0: Un inciso que me dijeron ayer que te lo preguntara. un accidente de tráfico y uno de ellos no tiene seguro. ¿Cuál es el proceso a continuar? ¿Qué se hace en este caso?
1: Normalmente, al igual que pasa en el seguro de la casa, en el

0: explicación, el parte de accidente.
1: Perfecto.
0: Y tu compañía de seguro se gestionará, bueno, tu mediador de seguro, no lo hace la compañía, lo hacemos nosotros, lanza la reclamación al consorcio y en un plazo de entre 40 y 60 días responden y aceptarán la reclamación si hay testigos, si hay pruebas del hecho reclamado. Te indemnizan el consorcio y el consorcio ya reclama a las personas causantes que no tengan el seguro.
1: O sea, que aunque no tenga seguro lo anterior, te arreglan el coche.
0: Siempre que...
1: Si el accidente, claro, no
0: claro,
1: tiene culpa.
0: Siempre que el perjudicado tenga seguro. El consorcio no es un fondo que vamos todos, es un fondo del gobierno. No, el consorcio lo forma todas las personas que tienen un seguro, pagan una parte de prima de seguro.
1: Para esos casos.
0: Para esos casos y también para los daños por una dana, por un terremoto y demás, que no lo paga el gobierno, ¿vale? Que es un fondo que forma la mayoría de las compañías que forman el mercado asegurado español y está gestionado por fondos públicos.
1: Y también la otra pregunta es, cuando tú tienes un accidente de tráfico, normalmente si tienes tú la culpa, ¿te incrementa el año siguiente la póliza? Esa es la primera pregunta. Y si no tiene la culpa, ¿Tu incremento no te lo hacen? ¿Queda la bonificación máxima?
0: Buena pregunta.
1: Eso es.
0: Antiguamente había un sistema que se llamaba bonificación bonus malus. Yo no tengo accidente, todos los años...
1: Me hace el descuento del 40%, por ejemplo.
0: Iba bajando y llegaba famoso. Yo tengo 5 o 10 años y nunca he tenido ningún accidente y tengo la máxima bonificación. De hace ya más de 10 años ese sistema ya
1: está caduco.
0: Ha dejado de funcionar. Y ahora es un sistema personalizado.
1: Anda.
0: Que va en función del historial de cada persona, DNI, fecha de nacimiento, fecha de carnet y la antigüedad que tú lleves asegurado. Entonces, ahora, si tú no tienes un accidente, por estos problemas que venimos viendo, no solo en la vivienda, en el alquiler, en la compra de un vehículo o en cualquier servicio, ¿no? En los costes de servicios generalizados, estamos viendo que la mayoría de las compañías están todas subiendo por un efecto de una inflación. Es decir, sube más las cosas que lo que nos están subiendo los salarios. Entonces, ninguna póliza de seguro del mercado te garantiza de que porque no tener un accidente vas a pagar lo mismo o menos. Eso no existe. Eso no existe.
1: Entonces,
0: no hay ningún seguro que te diga que porque tú no tengas un accidente, el año que viene voy a pagar lo menos. Ninguna.
1: Entonces, ¿qué barómetro se encuentra para que te bonifique al máximo?
0: Tu historial de los años que tú te hayas llevado asegurado y el comportamiento que hayas tenido.
1: Sí.
0: No solo en el coche, también te lo miran en el seguro de hogar e incluso en el seguro de deceso. Te miran tu historial. Entonces, si yo no tengo accidente, la compañía me puede hacer una revalorización y puede hacer una subida. ¿Por qué? Porque los servicios que el año pasado valían 100, una grúa, por ejemplo, o una rotura de un cristal, por ese efecto de inflación me tiene que subir el precio del seguro, porque lo que valía el año pasado 100, este año
1: vale
0: 105.
1: Vale.
0: Y eso es un problema que están sufriendo las compañías y están sufriendo las empresas de servicios, de construcción, de reparadores y todo. Está subiendo mucho más las cosas que en sí lo que nos suben los sueldos, y entonces las compañías de seguros desde hace ya muchos años, por ese efecto, todas suben, todas suban. Pero, ¿y si tengo un accidente? ¿Te sube más incluso? Es decir, porque por hacer uso de una simple grúa, que estamos hablando que es uno de los costes menores, te va a subir lo mismo por solicitar una grúa que si tuvieras un accidente de miles de euros.
1: Vaya.
0: Lo mismo. ¿Por qué? Porque has hecho uso del seguro y por hacer uso del seguro la compañía te sube. Aquí te conviene mucho...
1: Que hay que afinar, ¿eh? Hay que afinar, ¿eh?
0: Claro. Es que Esto es como antiguamente la telefonía.

0: telefonía, pues te cobraba una cuota y ahí ya lo llevaba todo incluido. Ahora hay cuotas mucho más baratas, pero limitadas a un número de llamadas o de datos o de SMS o un servicio más. Es verdad que tenemos ahora precios mucho más atractivos, pero
1: claro, pero
0: mucho más limitado.
1: La percepción del asegurado no lo mismo, creo yo, llama a una grúa para que te lleve el coche, a que te cambie la rueda, a que tenga tú un accidente que destroce el coche, digo yo.
0: Claro, claro.
1: No, o sea, que te lo hace por utilización del servicio.
0: Te suben por la utilización. Y aquí conviene importante saber que hay mucha trampa. Hay mucho precio, mucho humo, de poner precios muy atractivos y esto te puede condenar a que tú decidas a un precio atractivo, oye, que es que me estoy ahorrando la mitad. Estás entrando en un contrato que tienes limitaciones, primero porque te ponen un descuento, que ese descuento lo vas a perder en un año,
1: claro,
0: o en tres años.
1: Claro, hay que rentabilizarlo, claro.
0: Y el ejemplo siempre que tenemos, ¿no? Dice, bueno, pues si cuando me suba, pues me cambiaré y me iré a otra. El problema es que cuando hagas eso, el problema es que has perdido tu histórico de todos los años que lleva tú con la misma compañía. Y puede ser que la compañía que te haya hecho el seguro o la persona que te haya hecho el seguro ha borrado todo tu historial de todos los años anteriores.
1: ¿Y ya?
0: Y ahí ya tienes un problema que empezarás de cero porque has perdido
1: todas las bonificaciones, todo lo que te sirve para bonificar,
0: exacto,
1: claro.
0: Exacto.
1: Bueno, ¿la edad ante un seguro penaliza?
0: Sí, claro.
1: ¿Y por qué? Pregunto.
0: Bueno, yo lo de antes te quería comentar.
1: Ah, perdona.
0: Con efecto a la inflación en los precios, es que soy muy. Porque
1: está bien,
0: no
1: está
0: somos
1: bien.
0: Muchas veces conscientes de, por ejemplo, cuánto nos costaba la gasolina hace un año.
1: Bien, pues cuesta dos euros,
0: cuesta ahora.
1: Madre.
0: Entonces, ese efecto se repercute
1: en todo, claro,
0: a la hora de mano de obra, de precios, reparaciones, servicios. Pues si ponemos el ejemplo de la gasolina, como si ponemos el ejemplo de que se te rompe un cristal, ese cristal que costaba antes 100, ahora te cuesta 105, 110. Que el seguro te sube 4, que sube 3, siempre te está subiendo mucho menos que el seguro que tú tengas actualmente. Te sube mucho menos de lo que ha subido el IPC de la vida. Uh-huh. Pero también, por otra parte, es que muchas personas se cabrean y se lo explicamos y se lo decimos. Y, por un lado, te sube porque el efecto de la inflación que estamos sufriendo pues tiene esas condiciones, pero por otro lado también las garantías y las coberturas de tu póliza se están revalorizando y actualizando. El ejemplo
1: perfecto,
0: claro, es el de la vivienda. Entonces, tu vivienda no vale lo mismo el año pasado que esta.
1: Vale, claro, evidente.
0: Pero sobre todo, tú llamas a un fontanero,
1: madre,
0: y lo que cobraba el fontanero
1: mía
0: el año pasado no vale lo mismo que este año.
1: Se está abusando un poquito de este tema, ¿eh?
0: Y
1: de
0: vamos
1: que sí
0: mucho al tema de precios. A cuenta del tema de la edad, que va un poco en línea del precio, no todo el mundo se lee una póliza. Y las pólizas, las compañías las hacen a conciencia para ganar dinero. Nosotros estamos,
1: evidente, claro,
0: para que las compañías no lo ganen todo. Nosotros, como corredor de seguro, que está mal ese término, porque no somos corredores, porque no corremos detrás de nadie, ni somos un profesional, que cobramos un dinero adicional, nosotros, como mediadores de seguro, mediamos con la compañía en defensa de los intereses del cliente.
1: Muy bien.
0: Entonces, las compañías todas meten unas limitaciones, una de ellas la edad, que excluye o no cubre a personas no declaradas en póliza, personas con una edad inferior a tampoco la cubre, personas no declaradas tampoco la cubre. ¿Cuándo nos enteramos? Pues cuando hay un percance, un accidente gordo, la compañía hace lo mismo que hemos hecho nosotros. Si nosotros no hemos dicho la verdad, hemos ocultado o no estamos cotizando por lo que realmente deberíamos de cotizar, la compañía va a hacer lo mismo que hemos hecho nosotros. Si nosotros, en vez de pagar 10, pagamos 7, pues la compañía, en vez de pagar 10, me pagará un 30% menos de lo que me pertenezca. Pero me mi compañía. No me la paga, no me lo paga el que me ha hecho el daño. Aquí es importante también, a raíz de cambio de las bonificaciones, el sistema cambió hace ya más de 20 años, el funcionamiento de las compañías, porque había un problema que si yo te daba a ti un golpe, tu compañía tenía que reclamar la mía. Y siempre había un problema de que el perito que venía de la otra compañía, pues tiraba y
1: lo valoraba inferiormente. Exacto. Claro.
0: Hace más de 20 años se hizo un acuerdo con la mayoría de las compañías, no están todas, uh-huh. algunas incluso de las que salen en la tele no están, de las que todas se pusieron de acuerdo en que si yo te doy a ti un golpe, quien te repara tu coche es tu compañía. ¿Para qué? Para que tú no tengas problemas de que te tarden la reparación, de que no te pongan una pieza. Entonces es muy importante elegir bien quién te protege, porque muchas veces pensamos que lo menos importante es mi seguro, sino que el que me dé, pues que tenga un buen
1: tenga seguro. Tenga un seguro, efectivamente.
0: Sí. Y esto viene un poco a lo que tú me decías del consorcio o el fondo de garantía. Sí. Si yo tengo un porrazo, me dan un porrazo de una persona que no tengo seguro, es muy importante que tú tengas a alguien detrás que te responda rápido y sepa funcionar para sacar.
1: Y ya luego usted se encarga de pedirle sus responsabilidades, ¿no?
0: Efectivamente.
1: ¿La edad por qué penaliza?
0: Hombre, por la experiencia de la persona, por los años que lleve de conducción, porque la edad también es un factor que determina un poco el posible comportamiento de esa persona a la hora de conducir un vehículo.
1: Sí.
0: Y por los hábitos de uso. Personas con 40 a 50 años pues tienen unos hábitos de uso, y una persona con 20 a 25 tiene otros hábitos, tiene una experiencia, puede ser incluso mayor, pero estadísticamente tienen determinado que, oye, también personas con 70 a 80 años, hay muchas compañías.
1: Hay gente con 40 años que está, en fin, que conducen regular también, ¿no?
0: Que muchas veces pensamos que el problema son los jóvenes, ¿no? Hay compañías de seguro que personas con 75, con 80 años te cancelan el seguro y no te hacen el seguro.
1: Por ejemplo.
0: Porque ya tienes una edad avanzada, que sí que tienes que hacer tus revisiones y tus renovaciones.
1: Y cuando hacemos un seguro de, en fin, para que nos cubra cuando nos morimos, también hay reparo por la edad.
0: También, bueno, eso, claro, ese es el efecto del tipo de póliza que has elegido. Puedes elegir una póliza que todos los años voy a pagar lo mismo por la edad.
1: Sí.
0: O puedo que me hayan hecho una póliza.
1: Sí.
0: Que todos los años me va a subir por la edad y por el capital del servicio que me cubre.
1: Ah, bien. O sea, que tienes garantizado un capital, con esto te va a cubrir tus problemas cuando te vas a llamar a la otra parte, ¿no? ¿Eh?
0: Tú tienes un capital.
1: Y eso aumenta todos los años.
0: Exacto, es un seguro de vida que te garantiza un capital. Hasta ese capital hay compañías que te garantiza un capital para prestar un servicio. Todo lo que exceda no te lo van a cubrir. Y hay otras que te dicen, no, yo no te doy un capital, te doy una prestación de servicio, cueste lo que cueste, yo te voy a cubrir todo lo que cueste.
1: ¿Hay seguro?
0: Yo sé que tú me preguntas mucho esto, pero
1: porque lo veo, porque me lo pregunta la gente, pero porque es la realidad que te preguntan, que le afecta, ¿no? Le afecta el día a día, que no.
0: Pero yo te entiendo y perdona que...
1: Y te viene bien a ti que te pregunte...
0: Sí, pero porque hay una cosa mucha gente me llega y me dice, que yo, es que todos los seguros son malos.
1: Claro, no.
0: Perdona, ¿quién te ha hecho el seguro? ¿Qué compraste? ¿Qué valoraste? ¿El nombre? ¿El precio? No, las dos cosas, el nombre y el precio. Es que me atraía mucho, me dijeron que era lo mismo. Nadie se lee una póliza. Nosotros, por experiencia, oye, trabajamos con 66, 67, bueno, más de 60 compañías. Nosotros no vamos a buscar el precio más barato, porque sabemos que detrás de un precio implica un servicio y una garantía. La garantía es que mañana te pasa a ti algo y tú vas a venir a José Antonio.
1: Claro.
0: Tú no me vas a decir...
1: No, no,
0: que, o yo te voy a decir... No, es que la compañía 1 no te quiere pagar esto porque no lo tiene cubierto. Pues hay un problema que yo como profesional no te he asesorado, no te he informado, claro, y no te he hecho un seguro acorde a tus necesidades.
1: Y ahí la mayoría de la gente no se para en los temas globales, sino en la, en las causas diarias que le pasa a ellos, ¿no? De un accidente, como estaba preguntando, que si el seguro del fallecimiento, si me aumenta, porque no me aumenta, que tiene cubierto. Venga.
0: Ahora con esto, ¿cómo está, no?
1: Sí, de la vivienda.
0: No, te voy a poner el ejemplo de los coches, ¿no? Me compro un coche chino.
1: Venga.
0: No tengo nada. Un precio buenísimo, vale. Un coche buenísimo, pero sobre todo un precio y un nivelazo. El coche tiene de todo.
1: De todo.
0: Y pero... tú mira un coche europeo. Hombre, es difícil. La diferencia es un 20, un 30%.
1: No se puede compartir. Claro.
0: ¿Qué nos estamos encontrando? Que los coches europeos tienen y disponen de piezas y recambio a un precio mucho más económico que un coche que viene de China, que viene de Estados Unidos, claro, o lo que sea. ¿Qué problema tiene? Pues tiene un problema de sobrecoste. Porque ese ahorro que tuviste tú cuando compraste el coche, ahora cuando pides un cristal, cuando pides un espejo retrovisor, o cuando tu seguro tira y paga, resulta que te va a salir mucho más caro.
1: Claro.
0: Porque es que la pieza tiene que hacer 7.000 kilómetros para llegar aquí a España. Y tiene un sobrecoste. Entonces, muchas veces miramos, oye, es que esto es más barato y además es un pepino porque viene súper bien, pero luego no miramos luego la avería, la garantía, porque oye, no es lo mismo tener una garantía de un fabricante europeo que un fabricante asiático.
1: Claro.
0: No me voy a meter con ningún país.
1: No, hombre, no es así.
0: Pero eso tiene unas consecuencias y no es lo mismo lo que revierte lo que compramos en Europa o la economía local nuestra si lo llevamos en Sanlúcar a que tú estés comprando un producto fuera de tu localidad. Pues, oye, al final eso repercute, que sí, que tienes un ahorro, pero luego tendrás una repercusión en el servicio
1: y luego,
0: de garantía.
1: Muchas veces somos contradictorios. Nos quejamos que hablamos con las máquinas, aquí lo interesa es que tú llegues a un comercio de Sanlúcar, a un mediador de seguro y que te vea la cara, ¿verdad? Que la atención sea inmediata. Estamos desesperados con los teléfonos, con los robots, con las nuevas tecnologías. Lo que lo interesa es que el cara a cara y te responda.
0: Claro, es que...
1: Muchas veces nos contradecimos nosotros mismos, ¿no?
0: Y perdona, es que ahí es lo que quería decirte. Mucha gente dice, no, es que yo tuve el seguro en tal sitio y yo ya no confío en ninguno, porque todos son iguales. Y digo, no, que no.
1: Como todo, en la viña del Señor, habrá uno y habrá otro, ¿no?
0: ¿Qué fue lo que decidiste a la hora de elegir un seguro? El precio.
1: ¿Vale?
0: ¿Y sabías tú decirme cinco cosas que
1: la cobertura, claro.
0: Exacto. Sí, a mí me dijo que esto y que esto y que esto. Pero tú qué entiendes.
1: ¿Y qué límite tiene, no?
0: Exacto.
1: Eso es. ¿Qué capital me cubre? ¿Hasta dónde? ¿Cuántas veces?
0: Y luego lo más importante. ¿Quién da la cara por ti?
1: Eso es.
0: Yo voy a mi mecánico, voy a mi farmacia, voy a mi peluquero. Yo no voy a internet a preguntarle a...
1: Yo voy al pescadero, yo voy al frutero. ¿No?
0: Oye. Yo tengo una garantía.
1: Vale,
0: voy al pescadero. Mira... ¿qué me recomienda hoy? Voy a frutero.
1: Oye, que esto está podrido. Esto está... Tiene una espina un poquillo... ¿hay seguro de la vivienda que se ocupa? ¿La vivienda que no te pagan el alquiler?
0: Hay seguro, primero para la vivienda, y luego hay seguro en caso de que exista una ocupación o exista un posible impago porque está pasando la familia que está de inquilino, está pasando mala situación... Pues ayuda, porque no nos olvidemos que el propietario de la vivienda, la mayoría pues tiene una hipoteca, puede ser, ¿no? Y tiene que hacer frente pues a una serie de gastos. Entonces, ahí, nosotros no miramos solo la propiedad, miramos también y cubrimos también a la persona que vive dentro de la vivienda, porque para mí los dos tienen los mismos derechos,
1: totalmente,
0: las mismas obligaciones. Y muchas veces los que vivimos dentro de una casa de alquiler no pensamos que nosotros podemos ser causantes de un posible daño a una vivienda que no es mía. Entonces, ahí hay cosas.
1: ¿Cuántas veces pasa que aseguramos cobertura que nunca utilizamos y no aseguramos cobertura que normalmente deberíamos utilizar? ¿Pasa muchas veces?
0: Pasa mucho. A hay muchas veces cosas que se tienen y no se utilizan, y por eso, porque no hay información. Y yo, por ejemplo, muchas veces me dicen, bueno, es que tuve que llamar a uno para que me pusiera las persianas, tuve que llamar a otro para que me pusieran una lámpara, le tuve que llamar, pues eso te lo cubre el seguro, verás, el que tú tienes. Es que no me acordaba. Y muchas veces lo que hacemos es, a la hora de las renovaciones, pues no solo avisar de que te renueva la póliza, que si quiere que te revisemos, pero también informamos, oye, que tienes cubierto esto, que ha entrado estas nuevas garantías y que hay estas posibles garantías que a lo mejor no necesites o si te puede interesar mantener, contratar, aumentar o disminuir.
1: Se rompe una tubería a las 3 de la madrugada. ¿Qué tenemos que hacer?
0: Bueno, primero, tener bien cubiertas las espaldas.
1: Bien.
0: Te puedes autosegurar a las 3 de la mañana si tú tienes un amigo fontanero. Genial,
1: bueno, ¿sabes? Pero desde el punto de vista de
0: mi seguro. Si tienes la póliza de seguro, y no vamos a poner. Si tú tienes una póliza de seguro, tienes que comunicar al parte, debes de tener un servicio de 24 horas sí. Para estas cosas, ¿vale? Y aquí también es muy importante, dependiendo de qué tipo y qué mediador te haya hecho la póliza, te puede hacer una póliza que, uno, llames a la compañía, o dos, intervienes tú o tu mediador, tu corredor de seguro, y te manda un reparador, y lo primero que hay que hacer es solucionar el problema. Aquí no podemos estar, no es que tiene que venir un reparador de Jerez, es que tengo que llamar y ahora no sé dónde tengo que llamar, porque la oficina a las 3 de la mañana está cerrada. ¿Dónde llamo? ¿Dónde tenía el seguro? Ese problema no lo tenemos en Cuevo. Nosotros tenemos ahí un servicio 24 horas
1: ya.
0: Que tú llamas por teléfono y te decimos dónde está asegurado, dónde tienes que llamar y qué tienes que hacer.
1: Perfecto.
0: Lo que no vamos a dejarte a las 3 de la mañana como si es un sábado a las 9 de la noche.
1: Algo que ocurre con frecuencia. Los que viven en un bloque, el vecino de arriba le hace daño al de abajo. ¿Eso cómo se soluciona? ¿Rápido? ¿Es
0: claro,
1: eficiente?
0: Pero hay que explicar, informar a las partes, hay que avisar de, oye, mira, hay un problema, de bien a bien, cordial, porque la cordialidad es lo más importante, intentar que entre las partes se pongan de acuerdo para reparar el posible daño. ¿Que no hay posibilidad? Bueno, pues ya entonces habrá un procedimiento de comunicar, intentar de evitar que los daños vayan a mayores y subsanarlo de la mejor forma posible los daños. Algunas veces son daños producidos por una vivienda, puede ser producidos por la comunidad o por alguien que no sabemos nosotros el alcance.
1: ¿Es recomendable cada vez que hay una avería hacer fotografía inmediata o vídeo inmediatos?
0: Siempre, siempre.
1: ¿Por parte de la persona?
0: Si tienes un accidente de tráfico o tienes un salidero, lo suyo es que tengas y dispongas de pruebas, de fotos, de vídeos que acrediten, mira, pasó esto y tuve que intervenir y hice esto. Aquí está la foto, aquí está el informe, he llamado a policía, a guardia civil para que abran una diligencia o un atestado. Eso cuanto mejor esté justificado, mejor. Pero no espera 24 o 48 horas, a las 48 horas voy al hospital. No, nosotros tenemos que ser de una forma inmediata.
1: Ahora vienen cambios climáticos, desde el punto de vista del seguro y desde el punto de vista de muchas actividades, no solamente el particular, sino el agricultor, el empresario, en fin, el que tenga cualquier quiera asegurar, teniendo en cuenta que esto puede provocar mucho daño, desde el particular hasta el propio empresario.
0: Yo no, por ejemplo, al agricultor.
1: Venga.
0: El igual que el agricultor invierte en su semilla, en su plantación, en su cultivo. Y para que su cultivo sea fructífero, trata su planta, trata su producto con herbicidas, con fumicidas, para que la planta, en el futuro, en la cosecha, no se pierda. Pues igual que invierte en proteger su explotación con herbicidas, lo que sea,
1: vale.
0: Tiene que invertir en tener un seguro. ¿Por qué? Porque yo no puedo tener la esperanza de que si me pasa algo, una inundación, una sequía, una plaga, un incendio, que tuvimos poco, hace poco, que vaya yo a un organismo público y le diga, mira, que es que como ha pasado esto y yo no tengo nada, me pague. No, para eso están los seguros a través de Agroseguro y deberían de tener su seguro, que es mucho, siempre digo lo mismo, un seguro es más económico que lo que tú inviertes en productos para que tú, para no perder tu cosecha. Y es una forma práctica, segura de garantizar.
1: Un particular, una comunidad de propietarios, ¿por dónde tiene que entrar para asegurarse de que los cambios climáticos, lo que viene ahora el otoño, que te puede un día caer mucha agua o viento, etcétera, etcétera?
0: Que sepa bien que a partir de cuántos kilómetros o litros
1: por metro cuadrado, bien.
0: ¿Qué forma es la que le va a pagar su compañía? Es decir, si le van a pagar valor de nuevo, a valor venal, a valor real. Es decir, tú puedes contratar, lo he dicho antes, puedes contratar en una misma compañía, hay hasta 5 productos distintos de seguros de hogar.
1: Bien.
0: O sea, los hay, el más barato, el medio y el alto. El más barato te va a pagar menos. Entonces, si mañana se me fastidia por daños por agua, oye, se me ha ido un televisor, se me ha mojado. Oye, si el televisor te costó 500 euros, te puedes encontrar que el seguro te va a llegar a 200. ¿Por qué? Porque tú has elegido un precio, una póliza, conforme a ese precio, para que te paguen a valor venal.
1: Sí.
0: No es lo mismo que te paguen a valor de nuevo o a valor real. Entonces, ahí es donde está el truco del precio, que la mayoría de la gente dice, bueno, yo es que es lo mismo, la misma compañía, pero es más barato, que no sabes lo que compra.
1: Todavía lo seguro pone algunas coberturas muy, muy atractivas, pero para que se dé, se tiene que unir Marte con Neptuno. Es decir, imposible. Es decir, para que te paguen la casa entera, por ejemplo, tiene que caerte un rayo en proporción del número y además que pase un borrico volante. O sea, todas esas variantes.
0: No, hombre,
1: no.
0: Tampoco. Lo que es importante es eso que tú has dicho, el valor que tú le des a tu vivienda.
1: Bien.
0: Porque muchas veces decimos, bueno, yo voy a valorar mi casa en 100.000. No quiere decir que hasta 100.000 te pague el seguro.
1: Bien.
0: Si tú, tu casa es esta y tú lo aseguras por 100.000 y mañana se va un piquito,
1: no,
0: que es el 3% de la casa, te van a pagar el 3% de ese valor que tú le has dado a tu casa.
1: Bien.
0: Tu casa no vale 100.000.
1: De acuerdo.
0: Yo creo que si miramos muchas veces las pólizas, tenemos valores que digo yo, bueno, ¿yo cómo voy a vender?
1: Sí.
0: ¿Quién me va a comprar? Esto es una ganga. Yo tengo mi casa asegurado por 100.000 y mi casa no vale 100.000. Que sí, que está el valor del suelo, pero el valor del suelo es lo mínimo. El
1: claro.
0: Coste real más importante es el coste de construcción y de recuperación.
1: Cuevo en Sanlúcar está el quinto centenario.
0: Estamos en quinto centenario, estamos en Cabo Noval, estamos en Bonanza, tenemos varias oficinas.
1: Vosotros, supongo yo que al final hacéis una evaluación de aceptación y de calidad del proceso de servicio, ¿no?
0: Hacemos encuestas, hacemos valoración. Y por esa valoración y esas opiniones que nos dan los clientes...
1: ¿Hace propuestas de mejora?
0: Hacemos propuestas de mejora a las compañías y hacemos también propuestas de recomendaciones a nuestros clientes para decirle, mira, esta es más barata, pero no te va a funcionar igual que esta otra, que es un poco más cara, vas a tener mejor servicio.
1: No soy psicólogo, pero quiero entender que ya vosotros, conociendo el perfil de la gente que va a hacer seguro... ya lo conocéis, las pretensiones y la información exhaustiva que debe tener, ¿no?
0: Lo que la mayoría viene es precio. Y digo, ¿a qué precio compra? A precio mueble, porque hace una compra ciega. Nadie sabe lo que contrata, nadie sabe lo que ha comprado, y tiene una esperanza, pues eso, que luego nos encontramos y tiene que ocurrir una catástrofe para que ese seguro tan barato que has comprado te cubra algo.
1: Eso.
0: Y esa es la mala experiencia.
1: Vale. Tú que te mueves mucho y estás al día respecto al seguro, ¿cómo está el sector en este 2026?
0: Ayer precisamente estuvimos reunidos en un congreso con Flavia, la directora del consorcio, estuvimos con varias compañías hablando de la problemática de cómo está sufriendo el consorcio todos los eventos de climático, terremotos reciente que hemos tenido en Granada, hace poco hemos tenido aquí un terremoto aquí en Huelva, solo el de Huelva, el de Granada, que fue el mes de agosto, se ha valorado en 200 millones de euros.
1: Vaya.
0: Y mucha gente no sabe eso, de que tu casa tú la estás valorando en 100.000 y como se te raje el 3% te van a pagar el 3% de 100.000. Y lo que nos insiste es que, primero, hay un desconocimiento por muchos clientes de no tener los valores actualizados y sobre todo no tener un mediador de seguro.
1: Vale.
0: Nos decía que, por ejemplo, muchos clientes se encontraba el consorcio con problemas de clientes asegurados en banco o personas que no tenían seguro, iban al consorcio y decían, es que el seguro no me paga. Pero oiga, usted está yendo al consorcio, ¿usted qué compañía de seguro tiene? No, yo no tengo ninguna. Pues a mí me ha dicho que viniera aquí que reclamara. No, aquí vienen los que tienen seguro. Entonces, nos transmitía, primero, una falta de información, una recomendación, pautas de actualizar la suma asegurada para que no haya sorpresa y luego un apoyo total por parte de los mediadores porque hacemos ahí una labor que, a diferencia de la banca o los canales online directos, pues no da un servicio cercano, próximo y sobre todo ágil a la hora de ayudar a las indemnizaciones.
1: Ah, queda claro. Y ya para terminar, José Antonio, es algo que lo hacéis, tenéis patrocinado un porcentaje del deporte y actividad en Sanlúcar bastante elevada, ¿no? Esta filosofía de invertir vuestros beneficios en pro del deporte y entidades de Sanlúcar, ¿dónde viene? ¿Se va a mantener? ¿Estáis convencido que eso es lo ideal?
0: Yo, como empresa sanluqueña, tengo que apoyar todo lo que es el deporte, la cultura de nuestra localidad y de otras localidades que también estamos también apoyando y colaborando en otros clubes y demás. Yo creo que es una obligación que todo empresario autónomo en pequeña empresa debe de hacer. Y ya no hablemos si son multinacionales que hacen venta aquí en Sanlúcar, yo creo que deben de ayudar a hacer una...
1: De ese beneficio que recibe de la sociedad, compartirlo con ellos.
0: Hay que ser.
1: Antonio, es un placer. ¿Algo que quieras decirnos antes que te vaya? ¿Algún consejo o algo?
0: Yo agradecido por vosotros que me parece que la labor que estáis haciendo informativa de comunicación, pues oye, esto llegue a la gente y
1: llega
0: vuestros servicios que estáis haciendo.
1: Muchas gracias, Antonio. Hasta la próxima. Venga, hasta ahora.

0: 7 de octubre de 2026, en las mañanas de Radio Esquina. Vamos a abrir un espacio, hacía tiempo que no veníamos aquí, por un motivo u otro, y nosotros, bueno, prácticamente nacieron muy cerquita de nosotros y siguen ahí, y también surgieron con las mañanas de Radio Esquina. También estuvo con mucha frecuencia y nosotros encantados que darles luz y voz a estos que están aquí. A este pandita que, en fin, que representa a muchas personas, que le llamamos invisible, pero en realidad es la realidad. Y esta asociación, bueno, pues tuvo la bondad de llamarle invisible a aquellas personas que en realidad debería ser más visible que otras, no con un buen criterio superior a nadie, sino por lo menos dentro de nuestra sociedad hacerlo dentro de la normalidad y la inclusión. Pero quizás por eso se llama invisible. Pues hoy vamos a hablar de la asociación invisible, este señor. Personas que están ahí, familias que luchan cada día, necesidades que aparecen en una fotografía y problemas que muchas veces permanecen ocultos, que no salen en fotografía hasta que alguien decide ponerle la voz. Y ahí está la asociación invisible. Hablamos en Radio Esquina hoy de inclusión, de discapacidad, de autismo, de educación, de accesibilidad, de empleo y sobre todo de familia que necesitan mucho más que palabras. Necesitan recursos, respuestas y oportunidades. Y no es porque le quiera hacer más que otro, sino porque es la propia sociedad la que está obligada a ayudar a todo tipo de personas para el propio desarrollo de la sociedad. Eso está implícito en el ser humano. Si no es así, pues perdemos mucho de nuestros valores. Y lo hacemos con una asociación que llega precisamente, que lleva esta realidad precisamente trabajando mucho tiempo, que es Invisible Sanlúcar. Una asociación que trabaja para que aquello que durante demasiado tiempo han permanecido en segundo plano ocupe por un lugar que le corresponde en nuestra ciudad. Por eso queremos conocer hoy su nueva etapa representativa, pero yo creo que todos están unidos para que esto continúe en la labor de hacer personas invisibles que sean visibles. Hoy tenemos la nueva presidenta aquí con nosotros, Rocío González Ibáñez, que, como digo, asume la presidencia de Invisible Sanlúcar, pero también nuestra Lola, la anterior presidenta, lo cual nos alegra. Y también, en fin, le vamos a preguntar, Rocío, muchas preguntas, ¿eh? ¿Qué supone asumir esa responsabilidad? ¿Qué necesita actualmente la familia? ¿Está Sanlúcar realmente preparada para una inclusión efectiva? ¿Qué falta en educación, en accesibilidad, en ocio, en empleo? ¿Existe suficiente apoyo de las administraciones? ¿Cuáles son las prioridades de la nueva presidenta o la asociación? En fin, un montón de variantes, pero lo importante es que Radio Esquina se hable de la asociación. Y para ello, como todos ustedes saben y saben ella, estamos abiertos siempre que lo quieran, para darle difusión y importancia. Y además, con que nos cuenten lo que están haciendo, por lo demás, un colectivo que no es colectivo, que son seres humanos que necesitan un poquito más, para llegar a la meta, necesitan más recursos, ¿eh? Que es como todos. En fin, y para ello estamos. En fin, consiste simplemente en que nadie tenga que pedir permiso para ejercer su derecho, que es lo triste. Está claro, no, llama a la puerta, oiga, que me hace falta que la barrera arquitectónica y no los ladrillos, que es lo más fácil de quitar, pues, en fin, esa barrera que usted tiene me impide desarrollar mi vida. Bienvenida Rocío y bienvenida Lola. Muchas gracias por estar con nosotros un día más.
1: Encantada.
0: Lola, ya te echamos de menos, ¿eh? ¿Eh? Bien. Lo mismo le diremos a Rocío cuando lo venga por aquí, ¿sabe o no? También le echaré de menos. Acércate al micrófono. Bueno, pues contadnos un poquito cómo ha sido la transición. Lola, tú en un momento dado dices, yo ya he cumplido mi etapa.
1: Sí, yo lo... Hombre, me hubiera gustado porque nosotros teníamos una legislatura de 4 años. Lo que pasa que tú sabes que los comienzos han sido muy, muy, muy...
0: Muy complicados,
1: ¿eh? Y muy complicados. Yo he hecho 2 años y medio prácticamente todo lo empiece a resurgir de la asociación. Lo que pasa que, como tú sabes, problemas personales se me atragantaron ya un poco y llega el momento que hay que saber dar paso. Hay que saber dar paso también a gente más formada todavía, porque aunque nosotros más o menos yo creo que he sabido darle la línea que yo quería darle de trabajo a la asociación y la visibilidad en el punto que yo quería, ya hay un punto en el que tú tienes que, como se suele decir, meter sangre nueva. Y la decisión me costó muchísimo, porque quien me conoce sabe que me costó mucho dar paso, porque cuando me comprometo con algo, a vista estoy que hoy sigo, aunque no estoy como presidenta, sigo como secretaria de la asociación, pero llegó el momento que dije que había que coger, darle un pequeño cambio, porque las cosas te van quemando, la lucha continua directamente, porque tú sabes lo que es el tema de la discapacidad, es estar luchando todo el día entero contra un muro, que el muro es bastante ancho, por mucho que le estamos haciendo el agujerito, ¿no? Que el trabajito está gozando. Y en ese caso, por ejemplo, cuando yo ya tuve la idea de delegar, pensé en Rocío porque es una de las que siempre también está muy cercana a nosotros y aparte ella es profesora, está acostumbrada también al tema de trabajar con niños con discapacidad y demás, entonces
0: bueno,
1: yo decía que ya tenía que entrar alguien con más formación que yo en ese término.
0: Pues vamos a conocer un poquito a Rocío, ¿te parece? Rocío González, ¿a qué te dedicas?
2: Yo soy maestra.
0: Maestra, bueno, pues ya somos compañeros. Sí. Aunque yo no ejerzo ya, obviamente.
2: Pues yo soy maestra, aparte soy madre de 2 niños con neurodivergencia.
0: Anda.
2: Entonces, claro, pues implicada en esto
0: desde mucho tiempo.
2: Sí. Entonces, yo soy ahora presidenta, pero era socia prácticamente desde los inicios. Empezó en enero y yo soy, creo que desde marzo a abril, era socia, entonces... Pues ella pensó en mí. Yo aparte tengo un centro donde prácticamente todo lo que acogemos es niños con TEA, TDAH, todo tipo de neurodivergencia, discapacidades, para su apoyo educativo y para su formación integral.
0: ¿Dónde está
2: en todo
0: el centro?
2: Sentido, al lado del Pacheco, en la calle Sepia.
0: Bien.
2: Junto al Pacheco. Entonces, por eso Lola pensó en nosotros, porque... para que el equipo se uniera a Invisible, que eso es lo que estamos tratando.
0: Perfecto. Bueno, ¿para ti qué supone asumir esta responsabilidad?
2: Para mí ha sido un reto grande, porque aunque al principio creí que yo lo iba a poder llevar todo a la vez,
0: amigo.
2: ¿Sabes? Yo dije, esto se lleva, mi centro se llama Siete Dones, de esto se lleva a la vez de Siete Dones. No se lleva a la vez de Siete Dones. Esto es Siete Dones, una cosa, y además yo quiero separarlo, no quiero...
0: Bien, bien.
2: No quiero que la gente crea que yo he cogido Invisible para, ¿sabes? Entonces, siete dones, y esto es esto. Entonces, esto hay que dedicarle otro tiempo.
0: Hombre, lo que pasa es que
2: cosita.
0: Invisible pues gana en algo más.
2: Sí, claro.
0: Otra etapa de la experiencia que tenéis
2: hecho.
0: Ustedes,
2: por eso lo
0: que
2: hemos
0: podéis
2: hecho,
0: aportar a la propia asociación.
2: Exactamente.
0: O en criterio Lola, ¿no? Ha sabido,
2: sí,
0: ¿no?
2: Y además, yo no iba a ella sabía que yo no iba a decir que no. Porque a mí me importa mucho Invisible y porque a mí me importa mucho esta causa.
0: Bien, bien.
2: Y además ya tenemos proyectitos con los...
0: Hablando de proyectivos, 3 prioridades. Hay mucho que hacer, ¿no?
2: Hay muchísimo.
0: Pero
2: muchísimo.
0: Tres
2: si
0: prioridades
2: pongo,
0: o 4,
2: claro,
0: como tú quieras.
2: Tenemos que plantear objetivos claros, muy
0: venga,
2: claros y muy precisos.
0: Venga.
2: Y ahora mismo nuestro objetivo es asesorar en la medida de nuestras posibilidades a la familia, asesorar. Formar, es muy importante formar a las familias y a los docentes.
0: Bien.
2: Y dar visibilidad, mucha visibilidad. Esos son nuestros 3 objetivos principales. Tenemos muchos más, pero no podemos abarcarlo todos. Entonces, esos son los 3 objetivos principales ahora mismo.
0: La asociación sigue trabajando, aparte de atender y orientar a los padres en todo lo que pueda, actividades, siempre ha ido a reconocer la realidad y la dificultad que tienen las personas con problemas de todo tipo. Y mentalizar a los padres de esa línea, que la lucha va a ser fuerte. ¿Ahí la asociación sigue trabajando en esa dinámica?
2: A tope. A tope, por ejemplo,
0: para que ahora, nadie te caiga.
2: Por ejemplo, ahora, para que los padres entiendan que esto tiene que ir de la mano para ayudarle a sus hijos. Tienen que ir de la mano profesionales,
0: sí,
2: familia y centro docente. Tienen que ir de la mano profesionales. Me refiero a las terapias externas que tienen los niños. Tienen que ir completamente de la mano y que los padres tienen que estar formados también. Hemos planteado, tenemos planteado en colaboración con el ayuntamiento, tres formaciones para ahora, para noviembre. Estamos esperando la fecha del ayuntamiento que nos va a dar el delegado, que nos va a proporcionar la biblioteca, la sala de arriba de la biblioteca. Y son tres profesionales que altruistamente ahora mismo nos va a dar estas tres formaciones, y son profesionales que colaboran también con Siete Dones.
0: ¿Qué colectivos actualmente todavía en Sanlúcar son invisibles?
1: La mayoría.
2: Por ejemplo, el colectivo conocido como Trastorno del Espectro Autista.
1: El TDAH también está.
2: El TDAH está invisibilizado completamente. Los disléxicos, las dificultades de aprendizaje, están completamente. Las personas que son altamente sensibles están. Bueno, todas las enfermedades raras, eso está en completamente invisibilidad. Y bueno, es que todas las que no se ven.
1: Es que es lo que hablamos también siempre con el tema de discapacidad. Tú sabes que eso lo hemos hablado nosotros muchísimas veces. Hablamos de discapacidad y vemos los iconos que te ponen normalmente en cualquier sitio.
0: Sí.
1: La silla de ruedas, el abuelito.
0: Y el bastoncito.
1: Yo lo he dicho siempre, no tengo bastoncito, pero mis dificultades cada vez están siendo mayores, por desgracia, según está pasando el tiempo. Y no tengo ni el bastón ni la silla de ruedas. Un niño con TDAH, un niño con TEA, yo no tengo por qué estar llevando ni explicando continuamente si tengo a mi hijo o a mi hija con esa discapacidad, porque se comporta, porque mira. Que a día de hoy todavía hay muchos papás jóvenes que cuando ven a un niño, por ejemplo, en una crisis con el TEA, por defrustración, yo he visto todavía papás decirle a otros niños, uy, no te acerques a ese niño, perdona, no. Haz lo que hago yo con mi hija o con lo que ha hecho de eso, explícale. Mira, él ahora mismo no puede comprender, como si yo te tapara a ti los oíditos, la boquita y los ojitos, tú quieres hacer algo y yo no, pero tú no sabes explicármelo. Mi hija de esa manera lo comprende perfectamente, porque esos papás o esas mamás no pueden explicarlo. Es que hay muchas barreras sociales. Mira que las barreras políticas de legislativas son complicadas, pero la sociedad actualmente, los papás para mí de niños sin neurodivergencia lo ponen muy complicado, a la hora de trabajar con otros niños.
2: Hay mucho. Aquí en Sanlúcar hay mucho desconocimiento.
1: Muchísimo.
2: Mucho. Vamos, en Sanlúcar.
0: Os queda una labor informativa amplia.
2: De concienciación. Y nuestra idea es concienciar desde los menores.
1: Los peques son los que
2: mejor aprenden. Lo que pasa es que también es muy importante concienciar a los padres, sobre todo de los niños con neurodivergencia. Porque sí. Si hay padres formados, hay niños empoderados. Y eso es una máxima que me traigo de un doctor, de doctor Abraham, que para mí es brutal. Si el padre es capaz de saber gestionar a su hijo, de ayudarle a su hijo, de apoyar a su hijo, ese niño va adelante. No valen que los padres dejen todo en manos de los terapeutas, de los profesores.
0: Ya. Yeah.
2: Entonces tienen que ayudarle, porque en el colegio está 5 horas y con el terapeuta está 1 hora o 2 a la semana. Pero en el cole, desde abajo, por eso queremos llevar formaciones a los colegios, ¿verdad?
1: Sí. Claro.
2: La estamos preparando para llevar formaciones a los colegios y formar a
1: profes.
2: Lleva sensibilización a los profes, bueno, a los profes, sí, a los que lo acepten. Y a los niños, sensibilizar a los niños.
0: Hay un hecho real que, bueno, por la experiencia que se puede tener de tu pozo de 35 años, una cosa habla de la educación o la formación en los colegios de niños con necesidades educativas especiales y otra cosa es el tratamiento que se da a los niños y los recursos que se pone para que esos niños, en fin, esté en igualdad de los demás. En ese aspecto...
2: otro tema, los profesores están atados de pies y manos. ¿Por qué? Porque no se le da la formación desde la administración suficiente, no se le da. porque se pide a los profesores, por ejemplo, que detecten necesidades sin formación. Un tutor tiene que detectar a un niño, si es o no es, pero no tiene la formación suficiente para detectarlo. Y aparte, luego, una vez que está detectado, está diagnosticado, tiene en su clase que tenerlo con 24 más, sin tener la formación suficiente.
1: Ni apoyo, tampoco.
2: Y ahora depende de una PT o una orientadora. La PT es una PT por colegio, con suerte dos, y no llega a la cantidad de niños y de tutores que tiene esa PT que con la que se tiene que coordinar. No hay recursos.
0: ¿Se tarda todavía mucho en darle el diagnóstico y los instrumentos para acometer las necesidades? ¿Se tarda mucho el diagnóstico? Una vez detectado una prueba previa, bueno.
2: Y depende del colegio, depende de los niños que haya censado, y depende, pero sí, se tarda todavía.
0: La accesibilidad.
2: La burocracia todavía es larga.
0: ¿La accesibilidad dentro de un colegio? ¿Cómo está? ¿Cómo está la accesibilidad general dentro de un colegio para niños con problemas de todo tipo? ¿Es accesible a los colegios actualmente o cuando
2: accesible sea, en qué sentido?
0: En el sentido de subir, de bajar, de sí, participar en las actividades, de cuando se hace un plan de fuego que no se quemen, sí,
2: sí,
0: está cubierto, ¿no?
2: Eso está controlado por prevención de riesgos laborales y demás, eso más o menos.
0: Sí, pero los planes se ajustan y no se olvida nunca la, bueno.
2: Más o menos, dentro de la ley.
0: La asociación y la administración local, ¿cómo vamos?
2: Sí, más o menos le pedimos y nos da.
0: Por ejemplo, ¿qué habéis pedido?
2: Pues mira, cuando estamos pidiendo, por ejemplo, la
1: nos están facilitando lo que es el tema de locales y demás para, vamos, locales, sitios públicos como biblioteca y demás para el tema de charlas y las actividades que hemos realizado. Sí, es verdad que nos están facilitando ese proceso.
0: La propia ciudad, ¿es accesible en general la ciudad? Habría que trabajar mucho.
2: Sí, muchísimo.
1: Se me ríe, tú sabes por qué ya me río.
0: Ya.
1: Porque es que falta de todos lados.
0: Rocío, ¿tú coincides con mi pensamiento que la barrera arquitectónica no son los ladrillos que se quitan, sino es nuestro cerebro?
2: Totalmente, el cerebro de todos los salubreños. Es a lo que me refería con la sensibilización.
0: Pero ¿por qué cuesta tanto eso asumir que, como otros necesitan otra ayuda, nadie se lo cuestiona? Y sin embargo,
1: parece que estamos pidiendo,
0: rogando permanentemente algo.
1: Eso lo he hablado yo con Rocío. Por ejemplo, sí, cuando hay una comunidad de vecinos, en el caso tuyo, por ejemplo, que tiene escalera y demás, si los vecinos no le hace falta una rampa ni un acceso, te ponen de vuelta y media. Y eso lo sé de primera mano. Vamos a ver, que la rampa
2: en mi caso, la vais a necesitar
1: todos los vecinos el día de mañana.
2: No te tienes que ir más lejos. Estamos luchando en mi. Ahora mismo está parado, porque lo tenemos parado. Habrá que iniciarlo de nuevo otra vez. Pero, por ejemplo, en mi bloque de piso.
1: Pero, y bueno, y desde,
2: no
1: aquí sí quiero decirlo: que se metan todos los vecinos que tengan problemas de accesibilidad, si no tienen administrado en nada. La normativa de la Junta de Andalucía obliga a que sea accesible. Que hay uno, que luego tiene a lo mejor sus cosas de que tienen que pagar hasta un tanto por ciento, que no puede obligar a la comunidad que pague más, pero la comunidad sí o sí tiene que hacer accesible en el requisito de que haya o una persona, no me acuerdo si era, creo que de 65, mayor de 65, o que tenga una discapacidad con movilidad reducida.
2: ¿Te lo cuento? Lo estoy midiendo yo,
1: claro,
2: ¿no?
1: Tiene que
2: pues
1: tener,
2: mira, ¿no? El administrador de vecino, te digo, esto es una realidad, ¿eh? Que
0: claro,
2: esto lo estoy contando,
0: verdad,
2: de primera persona.
0: Es verdad.
2: La persona esta, mayor de 65 años, son dos personas de 76-78,
1: claro,
2: van a la administración de vecino, hace esto que tú dices y ahora lo hace por escrito, viene el administrador de vecino, llama a una empresa de ascensor, viene la empresa de ascensor, dice, no es viable. Viene la reunión de vecinos, viene el administrador, dice, el administrador ha dicho los ascensores que no es viable. Y llega una vecina, en este caso yo, y le digo, lo quiero por escrito. Quiero por escrito, dice, es que eso por escrito cuesta un dinero. Digo, bueno, pues habrá que hacerlo, pero yo lo quiero por escrito. A día de hoy no tengo nada. Y hace más de un año.
0: Ocio, cultura y deporte. También tenemos derecho al acceso al ocio y al deporte y a la playa y, en fin, ¿no? Y a la cultura, ¿no?
2: Pues también te lo puedo contar.
0: Venga.
2: De primera mano.
0: Vamos.
2: Tengo unas clases de pádel, por ejemplo, donde mi hijo fue TDAH, diagnosticado, ¿vale? Y palabras textuales, ni tu hijo es TDAH ni es nada.
0: ¿Y por qué tenemos dificultad en disfrutar de la feria, de una procesión, de un espectáculo, de una playa o un partido de fútbol? Por ejemplo, el Ateneo Saluqueño, que es mi club de toda la vida, bueno, mi club es una sociedad anónima, no me da acceso a la discapacidad. Y además, los proyectos urbanísticos se olvidan de los discapacitados.
2: Porque no
1: saltándose la ley.
0: ¿Eso por qué ocurre?
2: Yo creo que es que no lo luchamos lo suficiente. Es que no nos unimos, es que nos da igual, porque como no, yo siempre digo lo mismo, porque como tiene que ganar España el Mundial para que nos unamos,
0: yeah.
2: Si no, no hacemos nada.
0: ¿Cuántas personas compone Invisible?
2: ¿Cuántos lo socios que la, tenemos en total?
1: Lo que la,
2: ¿la junta directiva?
0: No, en general los socios.
1: Unos
0: los
1: 90. 80 y pico, 90 creo que era la...
0: ¿Qué tienen que hacer para pertenecer a Invisible, los que nos están escuchando, que tenga algún problema de...?
2: Pues lo único que se tienen que poner es en contacto con nosotras a través de las redes sociales.
1: O el teléfono, que es 644-588-721.
0: Repítelo otra vez.
1: 644-588-721.
0: Perfecto.
1: Me lo aprendí al cabo del año y pico, pero no aprendí.
2: A través de nuestras redes sociales, a través de nuestro correo electrónico.
1: Exactamente, puede ponerse en contacto con nosotros.

0: como tema de cascos, el portátil que se compró también con el tema de la donación del año pasado que nos hizo.
1: Además, las formaciones las queremos profesionalizar.
0: Sí, queremos intentar.
2: Y queremos hacer más formaciones con más profesionales. Pero claro, los profesionales altruistamente no lo van a hacer todo.
0: Se viene
2: claro,
0: uno, pero como es normal. Cobra, como normal.
2: Entonces,
3: entonces, fortaleza a los padres para afrontar todo lo que viene.
2: Ah, bueno, nos abrimos, perdona que te interrumpa, nos abrimos a todo profesional, toda persona que quiera venirse a ayudarnos, a luchar con nosotros activamente, manos abiertas.
0: Lo que sea.
3: Perfecto, ¿no?
2: Manos abiertas. Para todo el que quiera.
3: Fortaleza a los padres. Unión de todas las personas que quieran ayudar, profesionales y no profesionales. Formación, preparación, relación con administraciones. Reivindicaciones de sensibilidad, de apertura. Pero después de un tiempo de todo esto, también tiene derecho al empleo, ¿verdad? También tenemos derecho a trabajar. En este aspecto invisible, ¿qué se plantea?
2: Ese es un sector que tenemos ahora mismo por hacer, porque en la última reunión lo tuvimos, la última reunión con los socios lo tuvimos, que cuando llegan a la adolescencia, tú te has ido al de hecho, pero nos queda todavía la adolescencia.
3: La forma, te digo, es que yo me he saltado la formación, no solamente primaria o de bachiller, que
2: nosotros
3: tiene que ir
2: más. La adolescencia porque eso nos va a dar para otra entrevista.
3: Ah, bueno, tú quieras.
2: Yo quiero venir más veces.
3: No, te digo igual que le dije a Lola cuando vino por primera vez, ¿eh? Si quieres una vez al mes, te acercas por aquí.
2: Yo ya he roto el hielo y ya.
3: Te quiero una vez al mes, o pues, tú necesites algo, aquí estamos abiertos, igual que te lo digo a ella. Y más cerquita no podemos estar, te tomo un cafrito, te acerca y te va otra vez para tu sede.
2: Totalmente.
3: Venga.
2: Estamos en la adolescencia, queremos arrancar este año la adolescencia con los grupos de amistad, a ver si lo conseguimos formar. Y el otro paso es la formación para el empleo.
3: Vale.
2: Es un objetivo, pero a largo plazo. Ojalá lo pudiéramos acometer lo más pronto posible.
3: De acuerdo.
2: Porque es muy importante, muy mucho.
3: Más todavía. La verdad es que hay mucho que hacer. Eso no te asusta ni te preocupa.
2: No, estamos aquí para construir. Y como te he dicho desde abajo, por eso esos tres pilares tan básicos, para de ahí empezar a arrancar. ¿Hasta dónde llegamos? Yo quiero ir construyendo, como ha hecho Lola. Lola he construido. Yo quiero construir otro poquito. ¿Hasta dónde llego? Y quiero ayuda para seguir construyendo. No me quiero parar.
0: Yo sí, por ejemplo, querría hacer
2: si
0: mucho hincapié
2: en
0: el tema de la familia, que eso lo hemos hablado nosotros mucho, de que cuando las formaciones... Nos da mucha pena que muchas veces, verdad, que vienen pocas familias. Hemos intentado poner los distintos horarios y demás, pero queremos recargar siempre que no se le da importancia. Se le da importancia al saber, por ejemplo, un tema de la dependencia. Pero es que el saber tú, por ejemplo, tratar ciertos momentos de tu hijo, cómo trabajarlo, por dónde orientarlo, luego te vienen perdidos diciendo, ay, ¿cómo hago esto, chiquilla? Porque no has venido a las formas. Es que no tengo tiempo. No. Hay que sacarlo de donde sea. Y hablamos personas que tenemos familia, tenemos hijos y tenemos problemas personales también para poder conseguir realizar esas actividades. Entonces, que se conciencie todo el mundo, padres, familiares, profesores, que el momento de atajar los problemas no es cuando llega el momento justo, sino es antes, es prevención. Los talleres y las formaciones que damos es para prevenir, por ejemplo, de la adolescencia. No te venga cuando tu hijo tenga ya 14, 15, 17 años. Vente a los 10, 11, 12 años. Me dice, es que a mí todavía no estoy en esta etapa. Pero es que necesitas saberla. Es que tú necesitas saber esa etapa anterior para que tú te vayas concienciando y preparándote de que si tu hijo en este caso tiene una discapacidad de un tipo que le va a afectar más que a otro adolescente el sobrellevarla, tú tienes que formarte, y con eso lo digo con todos los tipos de discapacidades. Que la formación para mí es fundamental y lo primero.
3: Como esto debe ser entre todos, hay en Sanlúcar muchas entidades en Sanlúcar y en provincia dedicadas.
2: Eso es otro tema.
3: Eso es, pero estoy aquí. Entre todos nos puede ayudar. Hay asociaciones dedicadas especialmente para personas autistas a nivel provincial, que es un buen ejemplo. Tenemos aquí entidades en Sanlúcar muy, muy ya trabajando en muchos temas. ¿Cómo va a ser la relación o cómo se pretende? Aunque en principio ha salido de colaboración

0: parte de Lola, pero bueno, en ese aspecto, ¿cuál va a hacer tu línea?
1: Mi línea es, y tenemos ahora el viernes, tenemos una reunión para la
2: entre
1: semana
2: las asociaciones de personas con discapacidad.
1: Sí, por parte del ayuntamiento que nos ha reunido, y mi idea es, te lo quiero proponer, colaborar. Es que tenemos que trabajar juntos. Las asociaciones por la discapacidad no pueden competir.
0: Rocío,
1: porque
0: yo
1: somos asociaciones.
0: Yo sigo opinando que, en fin, ¿cuál es la opinión tuya cuando, sobre todo, las administraciones públicas utilizan la discapacidad para la fotografía?
1: Es que no saben ni utilizarla para la fotografía. Esa es mi opinión. No saben ni utilizarla.
0: ¿Por qué se aprovechan de la discapacidad para tanto postureo?
2: Y la pena
1: ¿Por qué?
0: ¿Y por qué lo recalcan cuando a la asociación le hemos puesto esto? Oiga, cuando esto es, ¿por qué ese énfasis?
1: No tienen ni idea de lo que es discapacidad. No conocen, no saben.
0: No saben lo que es.
1: No saben.
0: No tienen ni idea. No,
2: yo creo que la persona que lleve siempre, mira, te hablo de gobierno local, autonómico, nacional, me da exactamente
0: igual, me da igual todo.
2: Debe de estar, igual que para salud, debe de estar una persona relacionada con la medicina, pues debe estar una persona con discapacidad que conozca, como Rafa, por ejemplo. Rafa, tú sabes, Rafa, amigo de nosotros, es un profesional de la discapacidad como nadie en el marco europeo, y aparte él la vive en primera persona, es que no se le puede pedir más. ¿Quién mejor que Rafa, por ejemplo, puede orientarte en el tema de la discapacidad? Nadie. Pues lo mismo, si tú vas a poner una delegación autonómica o local o nacional, una persona con discapacidad. Siempre lo digo porque sabe, por desgracia, de primera mano qué es lo que se vive dentro de este mundo.
0: Bueno,
2: y tienes que vivirlo para saberlo.
0: Pues para hacer una toma de contacto, creo que hemos tocado ya todos los palos, ¿no? Si te parece, amén que tú quieras decir algo más. Pero reiterar que en pro de vuestra asociación, en pro de toda la gente, porque cuando se trabaja para la gente invisible, también se trabaja para los visibles.
1: Nosotros trabajamos para darle luz a lo invisible.
0: Que cuando en una aula entra recursos para cuatro niños o dos niños con problemas, se beneficia todos los que están allí. Bueno, beneficiado, que sacamos recursos para todos. Mejor, ¿no?
1: Yo tengo la máxima, vamos, no es una máxima, es una realidad. Yo en mi centro, el recurso que utilizo para un niño que tiene una dificultad,
0: pues ya está.
1: Es que sirve para todos.
0: Vale.
1: Es que es así.
0: Pues muy bien, pues ya sabes, cuando queráis, o si quieres establecer una vez al mes, como tú creas conveniente, aquí tienes Radio Esquina para que se escuche tu voz.
1: Pues sí.
0: Y tu, que lo invisible, le quitamos la in, un visibilidad así de grande.
1: Hacerlo visible.
0: Eso es.
1: Hacerlo invisible visible.
0: Hasta la próxima, Lola, y gracias, Rocío. Venga, te voy a regalar el dibujito y la introducción, ¿te parece? Para que te lo recuerdes. Venga, hasta luego. Adiós.
1: Muchas gracias.

0: Bueno, pues este 7 de octubre de 2026, ni más ni menos, ¿eh? ¿Cómo avanza esto? ¿Cómo avanza? Después se ríen cuando digo en enero feliz Navidad, ¿eh? Hay una risa ahí sarcástica. Dice, ¿qué está diciendo este? Pues lo digo. Bueno, pues una vez más vamos a poner la mirada en uno de los sectores que durante generaciones ha sido motor económico, social y también parte de la identidad de Chipiona y de toda Costa Noroeste. La agricultura. Un campo que produce, que genera empleo, que sostiene familia y que ha convertido a esta comarca en una referencia, especialmente en el cultivo de la flor cortada. Pero detrás de los invernaderos y de los productos que llegan al mercado hay también realidad mucho más complicada. Coste de producción cada vez más elevado, dificultades para encontrar mano de obra, falta de relevo generacional, competencia exterior, problemas de rentabilidad, agua, nivel freático e inundaciones que pueden echar por tierra meses de trabajo. Y hay una pregunta que creo que sobrevuela todo el escenario. ¿Tiene futuro la agricultura de Chipiona y de la costa noroeste si no se toman medidas importantes y, sobre todo, si esas decisiones no llegan a tiempo? Para hablar de eso, pues está aquí nuestro invitado, Luis Manuel Rivera Maestre, más conocido como nuestro amigo Lima. Una persona que conoce el campo desde dentro, sus reivindicaciones, sus necesidades, y que ha puesto su trabajo, su difusión, su incomprensión también por parte de mucha gente, de que nació hace ya tiempo la Asociación de Agricultores y Ganaderos de la Costa Noroeste. Está vinculado al sector de la flor cortada y a las organizaciones agrarias, pertenece a COA, pero también conoce al Ayuntamiento de Chipiona, es concejal y ahora candidato a la alcaldía, ni más ni menos. Es decir, que va a conocer todos los palos. Y precisamente por eso, en su condición de que ahora, aparte de que él día a día está trabajando por la agricultura y la flor cortada en en Chipiona, pues quiere llevar esa voz a la administración y creo que así ayudar mejor a los agricultores. Hablar de empleo con Luis, agrario, economía, agua, territorio, alimentación y futuro, es lo que pretendemos cada vez que viene aquí. Y también para valorar los sectores primarios, como en este caso la agricultura, que es lo fundamental. La agricultura y pesca son los dos pilares económicos y de futuro que tiene esta costa noroeste. Si perdemos eso, pues perdemos mucho que decir y perdemos ya no solamente nuestros valores, sino también un porcentaje elevado de la economía. Bienvenido, Luis. Señor Lima, ¿cómo estamos?
1: Buenos días. Pues estamos bien, gracias a Dios. Estamos
0: oiga, bien. Después de todo el recorrido, candidato a la alcaldía de Chipiona.
1: Pues sí, ahí me lo ofrecieron. Y ya puesto, pues dije que sí, que iba a tirar para adelante. Y yo creo que ha presentado la oportunidad y a lo mejor desde la alcaldía ya ha sido concejal en la oposición durante 8 años, pero a lo mejor desde la alcaldía pues se puede defender mejor la agricultura, que ese ha sido mi propósito desde que me presenté y desde que se fundó la Federación de Agricultores, tú bien lo sabes.
0: Perfecto.
1: Y aparte yo llevo ya 30 y tantos años en la COA. Pero, como he dicho muchas veces, la COA es a nivel nacional y la Asociación de Agricultores a nivel localista, a nivel local y no solo Chipiona, Sanlúcar también. Y entonces, yo creo que hay que defender la agricultura desde dentro, pero en la política. Que la política está muy mal vista últimamente, pero es que como no nos metamos nosotros, que somos los que tenemos los problemas, en los bares no se solucionan las cosas.
0: ¿Te preocupa esa responsabilidad?
1: Hombre, claro que me preocupa, pero si se ha presentado la oportunidad, hay que aprovecharla porque, si digo que no, me voy a llevar toda mi vida lamentándome y dándole vuelta a la cabeza que por qué no di el paso, y lo voy a dar con todas las consecuencias, creo que es mejor no arrepentirse de lo que uno hace y para adelante. Intentaré de rodearme de personas que estén preparadas en otros gremios y que me asesoren, y tendremos que hacer una lista que esté compensadita. Y mi objetivo es defender la agricultura y las zonas rurales, pero que ya el paso que he dado para defender todos los ciudadanos de Chipiona.
0: Decía yo que con las variantes y lo que está surgiendo alrededor de la agricultura, y tú lo conoces bien, ¿está en peligro el modelo de la agricultura en Chipiona y en Costa Noroeste, el modelo actual?
1: Está en peligro. Esto Ginoge le da un giro de 180 grados y se pone todas las administraciones a remar en el mismo sentido. Esto pinta más. Y pinta más porque, por todo lo que tú comentabas antes, por la subida de todos los insumos que lleva
0: el coste,
1: el campo,
0: de producción, dificultades para encontrar mano de obra, que también es algo, falta de relevo generacional, competencia exterior, problemas de rentabilidad, agua, nivel freático.
1: Hoy o mañana sí se va a terminar lo que era el proyecto piloto de la zona de Pastrana. Desde aquí quiero agradecer a nuestro vicepresidente, al vicepresidente de la asociación, a Eduardo Ruiz Jerez, que si no llegase por él, esto no se hace. Él ha sido el que ha puesto de acuerdo todos los vecinos por donde tenía que pasar la tubería, que al final desemboca en el ovoide de la carretera de Chipiona. Él ha estado en todas las reuniones, él ha pedido los permisos de los vecinos y está todas las horas que están allí los operarios de la comunidad regante, está allí. Y en mi nombre y en nombre de la asociación y de COE y de todos los agricultores de Chipiona, yo quería agradecer a Eduardo su gran labor y el esfuerzo que ha hecho para que se consiga esto, y esperemos que no quede aquí, que el resto de la zona inundable de Chipiona, la parte de la Cruz Roja, de Valdivieso, de allí de los Madroñales, la parte de Lucena y de Esparragosa, que se haga ya lo más antes posible para que los agricultores puedan estar tranquilos.
0: Pilar, es que preocupa tanto a tu sindicato como a toda la gente en realidad que está alrededor de la agricultura, los costes de producción. No está en proporción lo que cuesta producir a cómo sale en el mercado. ¿Cómo se corrige eso, Luis? Porque se habla de ese tema mucho tiempo.
1: Eso nos está yendo de las manos. Y desde que el tema este del bloqueo del estrecho de Hormuz, pues
0: más todavía.
1: Más todavía. Hace poco se han publicado unas ayudas que están dando para los fertilizantes. Por desgracia, los agricultores, tanto de Chipiona como de Sanlúcar, no estamos saliendo en esas listas, han salido muy poco, porque solo hacen por hectárea. Nosotros somos pequeñas explotaciones y es 92 euros con algo para la zona de regadío, cerca de 30 o 30 y algo para la zona de secano, pero las explotaciones nuestras son pequeñas y prácticamente no cogemos nada. Entonces, sí es verdad que estamos casi siempre pidiendo ayuda, pero ya que están dando una ayuda, no se deberían de meter en esa ayuda, incluir en esa ayuda, porque nosotros gastamos un montón de abono, aunque nuestras explotaciones son pequeñas, pero son intensivas, no súper intensivas. Entonces, nos haría falta también esa ayuda que reciben todo el resto de los agricultores. Pero no podemos dejar la cosa ahí. Esto, como tú bien has dicho antes, hay un montón de problemas, ¿no? La parte de la mano de obra, la parte del agua, la parte de un montón de cosas que estamos solicitando que se desarrolle ese plan estratégico para salvar esta zona.
0: Competencia exterior.
1: La competencia la vamos a tener siempre.
0: Sí, pero bueno.
1: Y no podemos competir con ellos porque por un montón de productos, pues a lo mejor desde ese plan estratégico, porque la agricultura que nosotros estamos haciendo ya no en flor cortada, sino en hortaliza, eso es casi ecológico, porque un montón de materias activas, de productos que son venenos, no lo estamos echando.
0: ¿Y por qué no se ve la singularidad nuestra? ¿Por qué
1: pues
0: no se
1: eso
0: ve?
1: Eso es lo que estamos. El hecho de diferencia que hemos pedido siempre es de lo que es la agricultura de la costa noroeste de Cádiz y de Chipiona de Sanlúcar con el resto de la agricultura que hace en toda España y ya en el resto del mundo, porque lo que viene de terceros países no viene con los mismos tratamientos que hacemos nosotros. Aquí hay productos que hace ya 20 años que nos echan, que allí se están echando.
0: Claro.
1: Y entonces, eso hay que diferenciarlo. ¿Dónde es diferencia? Pues a lo mejor en los supermercados hay que poner algo que es producto nacional y el producto local Vea que no tiene, es que muchas veces lo que comemos es veneno. Y si hicieron una analítica de lo que estamos comiendo, es veneno, porque son productos que se han quitado porque es un problema para la salud de las personas. Y sin embargo, se siguen echando en otro sitio. Aquí no.
0: El atractivo de la agricultura. Tú planteaste una vez un día, está planteando el estudio diferenciador de la zona en varios aspectos, porque somos diferentes a otras zonas.
1: Somos totalmente
0: y sobre
1: diferentes.
0: Todo en productos de calidad. De todo lo que se produce en Costa Noroeste, el tratamiento es ideal y llega a nuestros platos, y no digamos de la flor cortada de Sipiona, que es única y diferencial también, ¿no?
1: Después de 60 años cultivando flores,
0: pues sabéis ya lo que hacéis, ¿no?
1: Los agricultores ya saben cómo respira cada flor.
0: Bueno, pues claro, hay falta, no es atractivo la agricultura para la gente joven. Y tú planteaste módulos.
1: De grado medio, de grado superior, y sigo planteándolo. Es más, vamos a tener una reunión con el AMPA del instituto.
0: Pero esa idea, y más que los módulos son dinámicos, que los módulos están en función de la actividad económica de la zona.
1: Claro, es que
0: no es algo para cuatro.
1: Yo estaba hace poco en Roqueta de Mar.
0: Sí.
1: Y lo del mar del plástico no es de cachondeo, del mar del hilo y todo eso. Y es compatible con el turismo, porque en la costa, es más, el campo le está comiendo terreno al turismo allí, porque hay invernadero pegado a la costa. Vamos, pegado a la orilla. Y es porque es rentable. Y allí en Vica hay una escuela de FP. Allí salió en Andalucía Directo. Y el 70% termina encontrando empleo o dedicándose al campo de sus padres. Sí. Pero como verdaderos profesionales. No sabiendo solo de cómo hay que abonar y cómo hay que hacer tratamiento, sino de cómo hay que vender, de cómo hay que llegar a los sitios, y se están profesionalizando. Y nosotros somos verdaderos profesionales, pero podemos mejorar, y eso es lo que tenemos que hacer, mejorar y estar en nuestros campos, pero como que nos sea rentable. Y por ejemplo, mi hijo, y se va a quedar en el campo, yo quiero que mi hijo sepa lo que está haciendo, lo que está vendiendo, y que le sea rentable y dignificar la profesión de agricultor. Que es que no tenemos ni agua potable en los campos. Que se monte un chiringuito y se le mete el agua potable a los 5 segundos.
0: Y vosotros dificultades.
1: Y nosotros, que yo lo veo perfecto, ¿no? Va a estar un chiringuito sin agua potable, pero ¿por qué está un agricultor sin agua potable en tu explotación cuando tiene gente trabajando? Lo de riesgo, lo de prevención de riesgos laborales, se lo exige, tener una ducha, a lo mejor está haciendo un tratamiento con fitosanitarios, se parte la manguera de tratar y se llena y tiene que ducharse, porque hay que dignificar la profesión de agricultor. Te pongo el ejemplo del agua potable, pero te pongo el ejemplo en los hoteles. Todo el que va a trabajar tiene su horario, tiene su rentabilidad. El agricultor tiene que tener su rentabilidad. Los bares tienen su rentabilidad, el agricultor tiene que tener su rentabilidad, y tenemos que pelearlo de por todos lados con las administraciones, y lo más importante de todo, está unido. Porque una persona sola no llega a ningún lado, pero con la selección, y está demostrado, que hemos llegado a un montón de sitios. Entonces, dignifica la profesión de agricultor y que sea rentable, y es joven, que se quiera incorporar, que vea, que si se va a incorporar a aventura, esto que es una aventura, que vea que es rentable y que vaya preparado. Entonces, esto hay que darle un giro, y nos hace falta la ayuda de las administraciones, pero tenemos que empujar entre todos.
0: Menos mal que tú, cada vez que sales en un medio de comunicación, no cobra, porque si cobrara, tendría usted una... tendría
1: una remuneración buena.
0: Un ingreso atípico bastante, ¿no?
1: Pero
0: es que no para, ¿eh?
1: No, paramos. Y ahora empieza la campaña de los santos.
0: Eso es.
1: Iba a decirlo aquí.
0: Venga.
1: Que tenemos flores. Ahora estamos en la campaña del Pilar. Venden muchas flores por las ofrendas que se hacen por ahí, esto. Pero a partir del 14 al 15 de octubre empezamos la campaña fuerte de...
0: ¿Está ahí preparado para la demanda?
1: Sí, estamos preparados.
0: ¿La oferta es interesante este año?
1: Es interesante. Tenemos de todas clases de flores. Ya están cogiendo algunas paniculatas, algunos crisantemos. Eso se vende ahora, pero después vamos a seguir teniendo flores. Es verdad que el tiempo que está haciendo...
0: ¿Qué echamos de menos nuestro amigo cuando nos explicaba el tratamiento, la implantación?
1: Amigo Rafael,
0: ¿no? Que nos explicaba.
1: Que lo recuperamos.
0: Que va a estar. Porque, hombre, porque lo hacía muy didácticamente, como la producción, como del bulbo salía esa maravillosa flor.
1: Una eminencia en la propuesta.
0: Entonces, la campaña se plantea bien, la producción está bien.
1: Esperemos que los Santos 2026 sean buenos. Ya los agricultores siembran, pero no para que sobre, sino incluso para que parte. Porque
0: no se cogen las manos.
1: Años,
0: claro.
1: Es mejor tener bueno, bueno me refiero a buena calidad, y que no queden las cámaras nada de flores, porque después la media se va. Entonces esperemos que, y que el tiempo también ayude, porque ahora pasa una tormenta de esta y nos da
0: Luis,
1: un cuello, la verdad.
0: Bueno, sabemos que esta época es una época tormentosa, con marzo y abril, en fin. ¿Hemos aprendido mucho de las catástrofes anteriores o todavía estamos ahí?
1: Estamos con,
0: que no nos
1: con
0: enteramos.
1: La resaca de... Porque en febrero, en enero, febrero de este año, hubo la lluvia esa fuerte, pero es que veníamos de 2025, que también habíamos tenido problemas, de 2024, que también, de 2023, y lo del cambio climático, pues yo qué sé, habrá que pensárselo bien, porque nos está doliendo la cabeza. Y es verdad que hay seguro, pero queremos unos seguros que se adapten a nuestras explotaciones y que después, si tenemos un problema, que no nos pongan pega. Porque ¿para qué va a pagar un seguro y después va a venir el perito y te va a poner 20.000 pegas? Entonces, eso lo hablamos con Enesa y lo vamos a volver a hablar, porque en ese plan estratégico, y cuando hablamos de dignificar, una de las cosas de dignificar es que el agricultor pueda dormir tranquilo, que cuando venga un temporal no esté... Y es verdad que va a estar algo de nervioso, porque cuando viene viento se pone uno más.
0: ¿Cuánto
1: o viene agua, pero si tiene un seguro está más tranquilo.
0: ¿Cuánto pierde un agricultor, tanto económicamente como moralmente, cuando hay una inundación y la ruina toda la campaña?
1: No, eso no se puede ni poner un número. Eso, llegaste tú una mañana y encontrarte un invernadero caído y encima de las flores o de las hortalizas, deje caer el mundo, eso te quita 7 o 8 años de vida.
2: Ya.
1: Y la atención y un montón de cosas, te cae el pelo, fíjate como estoy yo.
0: Bueno.
1: Y entonces, oye, eso no se puede ni describir.
0: No existe ningún borrico calvo, tú lo sabes, ¿no? Todos tienen pelo.
1: Pues estamos tranquilos.
0: No, que digo, piensa bien lo que te estoy diciendo, que no hay ningún borrico calvo.
1: ¿Y eso por qué?
0: Porque todos tienen pelo. O sea, que cuando te llamen calvo,
1: ¿me entiendes?
0: ¿Dónde está el mayor cuello de botella? ¿En el coste de producción, en el agua, en la energía, en la mano de obra, en la comercialización, en la competencia exterior o la falta de relevo generacional?
1: Es un cúmulo de todas esas cosas, un poquito de todo. Mano de obra prácticamente no se encuentra, pero a lo mejor también habría que pensar que si al agricultor le es rentable lo que produce, pues el seguro de los trabajadores, bueno, el seguro de los trabajadores y de los autónomos del campo, que al final cuando nos jubilamos no nos queda ni un duro. A lo mejor la administración, a lo mejor nacional, desde a lo mejor hay que pedirlo desde la administración local para que llegue a la regional y de la regional trasladarlo a la central, de que el seguro del agricultor o lo que se paga por el agricultor o por los trabajadores y lo que cotizamos nosotros, después de llevarte un montón de años, prácticamente no nos queda nada. Lo de dignificar es eso, que nos quede una pensión digna y que al trabajador también le quede algo digno para llegar al campo, porque todo el mundo dice, es que el campo es lo último, y al final ese concepto está llegando y está calando que parece que el campo es lo último, y el campo no es lo último. A nosotros nos deberían de tratar como funcionarios, de verdad, como funcionarios, porque somos los que damos de comer al pueblo, Y Sanlúcar ha sido ciudad gastronómica, ha sido por lo que se produce, tanto en el campo como en la mar. Y nosotros al final va a ser verdad que somos los últimos, que somos ciudadanos de segunda. Eso que te he puesto de ejemplo de lo del agua potable, ¿por qué un agricultor profesional no puede tener agua potable en su finca? Pues no, pues nos pone 20.000 pegas, nos llegaron a decir que nos teníamos que llevar el agua en garrafa al campo. Que yo, ¿eso qué es, pare? Nos vamos a llevar el agua en garrafa, que vamos a hacer como hace dos siglos, cuando Jesucristo Cuando nació Jesucristo, que iban los camellos y llevaban los cántaros llenos de agua, ahí tenemos que ir nosotros al campo. 2000 y pico de años después tenemos que hacer eso. Y ahí nos trata. Es que somos ciudadanos de segunda y no, y tenemos que reivindicar que queremos dignificar la profesión de agricultor y que somos los que damos de comer. Y aquí en esas zonas se pierde la agricultura.
0: Sí, pero bueno.
1: Al paso que vamos a estar repartiendo cerveza en los chiringuitos y en los bares, sí, y cambiando sábanas en los hoteles.
0: Pero eso no.
1: ¿Te acuerdas que te puse el ejemplo de las 15 hectáreas esas que sí iban a poner, iba a hacer un camping de lujo? Y el alcalde dijo que eso era una actuación maravillosa. ¿Eso cómo hace una actuación maravillosa? Unas tierras que son tierra colorada, que eso debería estar protegido por la UNESCO, que eso es lo que va a dar pie a que la gente de al lado, a que llegue gente que los agricultores de al lado están ahogados y se va a tener que vender, van a vender eso y va a llegar un especulador y va a comprar eso por nada. Que yo, vamos a salvar la agricultura de Chipiona, vamos a darle el valor que tiene, vamos a lo que producimos, vale, darle más valor. Esto hay que hacerlo rentable, como sea, porque Chipiona es un pueblo turístico, pero también es agrícola. No hay que enfrentarse a las dos cosas, pero es que el turismo está comiendo la agricultura.
0: Ya está. No hace falta adivinar por dónde va a ir tu programa electoral.
1: Tendré que meter muchas cosas.
0: No, pero las claves respecto a la agricultura, digo. No hace falta. Pero
1: yo dar paso este es para pelear a la agricultura. Sí, pero para pelear por la agricultura.
0: Oye, ¿tú no temes que te digan que si tú eres responsable del ayuntamiento de Chipiona, te diga, sí, Luis, Lima, tú prometiste esto y ahora no lo cumple?
1: Mira, pues sí, es verdad que ahora mismo estoy yendo por la parte clara de. Todavía no he llegado a la parte oscura. Pero yo voy a intentar de lo que prometa sé cómo han sido hasta ahora. Prudente. Yo, cada vez que hemos dado un paso para las ayudas y eso, o para lo que haya sido, y todo lo que se ha conseguido en Chipión, se ha conseguido por la Asociación de Agricultores, que no sé por el Lima, porque te digo que eso
0: que está tío, claro,
1: eso
0: está claro.
1: Es, un tío solo no llega a ningún lado, pero claro, pero una asociación
0: no, además,
1: llega a todos lados, llega y hay gente que se involucra, como te he comentado, Eduardo, el Pacurrito, que es el presidente ahora. No quiero mentar más nadie porque seguro que me va a olvidar, sí, pero además, que en Roberto. Que lo tenemos ahí, que el hombre pone lo que puede y más, y podemos llegar a todos lados. Y todo lo que se ha conseguido en la agricultura, a nivel local, a nivel regional, a nivel nacional y a nivel, porque estuvimos en Bruselas, ha sido porque estamos unidos. Y yo le digo al personal que sigamos unidos y cada vez más fuerte, y que se meta gente joven en la asociación, y vamos a pelear que la agricultura es un pilar fundamental en la economía de la zona y de Chipiona sobre todo.
0: Entonces, y además me consta que, vamos, te conozco ya de mucho tiempo, eres muy prudente, porque siempre ha surgido alguna noticia y tú me has dicho, no, Juan José, hasta que no... Hasta que no... Tenemos ilusión de que va a hacer producir, pero a que usted no sea fiel, real, no voy a la radio.
1: No me gusta ir diciendo una cosa que después no... Hasta que no salga...
0: Pues bien.
1: Igual como cuando tenemos un problema, yo no digo cuál es la solución, o no decimos cuál es la solución, decimos cuál es el problema. Y para eso están los técnicos, y para eso están los agentes que están preparados.
0: Tú trabajas para que se resuelva el problema, ¿no?
1: Ahí está. Eso es como cuando uno va al médico, me duele aquí está el corazón, y tú no le vas a decir, no, pues esto me tiene que poner en un tratamiento.
0: Vale.
1: Tú me haces las pruebas y después me buscas para curarme.
0: Oye, ya para terminar, hipotéticamente, sales de alcalde, ¿cuál va a ser tus tres primeras medidas?
1: Eso ya tengo que saber. Pues yo con el tema de la agricultura me voy a volcar. Y después pues iremos haciendo otras cosillas que ya, como te he dicho antes, me tengo que rodear de gente que estén preparada en otros gremios para que me asesoren y para tomar las medidas que se tengan que tomar. Pero la agricultura y las zonas rurales que
0: es prioritario.
1: Por eso me presenté yo en las elecciones y llevo en la COA 30 y tantos años de la Asociación de Agricultores y después me metí en la política, porque a mí no me vale que cada 4 años me venga una persona prometiendo muchas cosas y una vez que pasen las elecciones pase por la mía y ni me salude. Que si eso me pasa a mí, tú me llamas por teléfono y mal, lo que dijiste que el día, ¿te acuerdas? Pues a ti te está pasando, pero yo espero que no. Y entonces por eso di el paso de meterme en la política y mi prioridad es la agricultura y las zonas rurales. Y yo, nosotros ya, bueno, por supuesto que sí, Porque pues, hay mucha deficiencia en el pueblo que hay que solucionarla.
0: Me alegro que haya venido a Radio Esquina, porque esa entrevista estaba prevista por teléfono y a mí me gusta hablar contigo, ¿no? Y
1: yo por eso he venido. Porque yo ya me considero que está en mi casa.
0: Eres parte de las mañanas de Radio Esquina.
1: Y vengo aquí a echar ratito
0: siempre,
1: con ustedes.
0: Siempre.
1: Y muchas gracias por el trato que me dais.
0: Siempre, siempre va a ser de tu casa. Bueno, hasta la próxima, amigo.
1: Pues hasta la próxima.
0: No cambie. No cambie.
1: Pero no cambie.
0: Venga. Hasta luego. Adiós. Gracias.

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0: Empezamos. Le estaba diciendo ya a Alberto, a Ángel Alberto, que empezamos. Bueno, una vida entre la medicina, la literatura, la música y las preguntas que no tienen una respuesta fácil. Hoy vuelve a Radio Esquina un hombre que difícilmente cabe una sola definición. No puedo definirlo como tal. Son tantos aspectos que tiene que es complicado. Ángel Alberto Núñez Moreno sabéis ustedes que es médico, dermatólogo, escritor, poeta, ensayista, conferenciante y hombre estrechamente vinculado al mundo cultural. Aunque nacido en Maracaibo, Venezuela, él se siente orgulloso de ser español y lo dice claramente: yo soy español. Su vida profesional y personal le ha llevado por caminos tan diferentes como la medicina, el Amazonas venezolano, Sevilla, la docencia universitaria, la literatura y, sobre todo, que nosotros estamos encantados, la radio. Pero hoy queremos ir un poco más allá de su propia persona, porque detrás de cada profesión que es la suya habrá unas muchas historias. Detrás de cada libro que ha escrito habrá algunas preguntas. Detrás de cada poema probablemente haya mucha experiencia. Y detrás de cada médico como es él, hay también personas que durante décadas ha observado al ser humano desde una perspectiva excelente y privilegiada. ¿Qué interrogante deja una vida dedicada a mirar al ser humano por dentro y también por fuera? Como dermatólogo, ha estudiado y tratado la piel, ese órgano que nos protege, pero que también él habrá visto cómo habla la piel. ¿Cuántas veces la piel termina contando aquello que la persona intenta ocultar? Como médico ha conocido el dolor, la enfermedad, el miedo y también la esperanza. ¿Cambió la medicina su manera de entender la vida o fue la vida la que terminó cambiando su manera de entender la medicina? Como hombre que ejerció en el Amazonas venezolano, vivió una experiencia profesional y vital muy diferente a que posteriormente desarrollaría en España. ¿Qué dejó en aquel Amazonas el médico y qué dejó el hombre? Como sabéis, Ángel Alberto ha publicado poesía, relato, ensayo, novela, y léansela. En las historias del pariente Adán aparece cuestiones como el amor, la soledad, la injusticia, el racismo, la guerra, la convivencia y las contradicciones humanas. ¿Se puede decir más en un libro como las historias del pariente Adán? Y tiene otro muy interesante, el que dice: si tú me dices ven, plantea incluso interrogante tan inquietante como dónde termina la realidad y empieza la ficción, dónde termina la historia y comienza la imaginación, y hasta qué punto puede heredarse las consecuencias de los actos de quienes nos precedieron. Y hago esta presentación porque para mí se lo merece. Es una persona que aporta calidad cultural, calidad de vida. Es un médico estupendo y lo tengo que decir porque a mí me gusta soltar las flores en vida, y como está en vida y es así, pues me gusta definir antes de que él intervenga. ¿Qué recuerdo tendrá de la literatura? ¿Qué herida se convierte en poesía según su manera de entender? ¿Qué persona termina convirtiéndose en personaje en su mente? ¿Y qué experiencia de vida tiene Ángel Alberto? En fin, ha unido su trayectoria medicina y cultura, dos mundos que aparentemente parece alejados, pero que él tiene la habilidad de unirla y tener algo en común, que es el ser humano. Bueno, pues uno intenta comprender el cuerpo, otro intenta comprender el alma. Esa doble personalidad la tiene Ángel, que nosotros estamos encantados. Y siempre nos trae en nuestro programa, pues, las curiosidades, canciones y las poesías olvidadas. Y su didáctica, y su manera, y su ilustración, y su trabajo, pues nosotros estamos encantados que venga cada 15 días que el destino y la vida o Dios le dé muchos años y que con nosotros vayamos creciendo y que no se quede todo para él. Que nos vea desde el punto de vista de la piel, pero también desde el alma con su difusión cultural.
1: Me deja usted es putrefacto, señor director.
0: Te lo merece. Hombre, ¿por qué no? ¿Por qué no? Hay que hacer un esfuerzo de guión,
1: bueno,
0: pues sí.
1: Ante todo, buenas tardes. Hoy no se me queda por atrás el saludo a los amigos radioescuchas, esos amigos invisibles que sacrifican algunos minutos de su vida para escucharnos. Bueno, la verdad es que sí, yo amo a España, por eso tuve que renunciar a mi nacionalidad venezolana, porque Venezuela todavía, que yo sepa, no tiene doble nacionalidad con España. Y me tocó, casualmente, en el año de 1975, pues, adjurar delante de un juez a mi sitio de nacimiento. Esto no quiere decir que yo reniegue de Venezuela, de Maracaibo, sino que sencillamente la vida me llevó a tener que tomar una decisión. ¿Por qué? Porque cuando yo me fui a inscribir en el Colegio de Médicos de Sevilla, una vez terminada la universidad, siendo ya licenciado en Medicina y Cirugía, me dijeron que no podía ejercer en España porque yo había nacido en Venezuela. Como comprenderéis, aquello fue para mí un golpe terrible. Golpe terrible porque yo me había hecho español. Al fin y al cabo, soy descendiente en la tercera generación de canarios. Y luego, pues me había acostumbrado a vivir en Sevilla. Como siempre digo, en España me hice yo un hombre. Me hice una persona. En la universidad me forjé como un profesional de medicina. Mis mejores amistades han sido en España, los mejores años de mi vida en España, algunos de ellos aquí en Sanlúcar. ¿Cómo no voy yo a amar a España? A mí me repugna solamente la idea de estrechar la mano de una persona que reniega de España. Y hay quienes se atreven a decir que el nombre de España no figura en ningún lado. Están muy equivocados. Y en el próximo programa traigo el origen de la palabra Hispania.
0: Ah, qué bien. Muy bien.
1: Sí.
0: Muy bien.
1: La segunda cuestión es que soy un enamorado también de la radio.
0: Bueno, y muy vinculado a Sanlúcar, que también claro. No lo he dicho, pero que es verdad que está muy vinculado a Sanlúcar.
1: Fueron muchos años que viví en Sanlúcar y tengo a mucho orgullo, mucha gala, haber unido a Sanlúcar y a Sevilla para la celebración de la salida de Magallanes de Sanlúcar, en la persona de alguien que hizo mucho por Sanlúcar, una persona que ahora debe estar descansando en el cielo.
0: Amén. Bueno, empezamos, si quiere, ¿no? Continuamos. Venga, esa que nos trae de curiosidades, muy interesante. Escuchen porque me ha gustado las curiosidades de hoy.
1: Sí, bueno, hoy, por rebote de la vida, miren ustedes por dónde se cumplen, según mis matemáticas, Esperanza, porque la verdad es que algunas veces se equivoca uno, 551 años de la más alta ocasión que vieron los siglos, señor director, de la batalla de Lepanto.
0: Vaya por Dios, venga.
1: Otra cosa, ¿dónde están los festejos de la batalla de Lepanto?
0: Nada.
1: Ni menciones, ni por ningún lado.
0: Para nada.
1: Pero bueno, yo me acordé porque vino a mi mente eso de las celebraciones que hicimos aquí en Sanlúcar, la unión entre Sevilla y Sanlúcar, la publicación de unos sellos entre la unión del excelentísimo Ateneo de Sevilla y la fundación de aquí de Sanlúcar de Barrameda. Una fundación de la cual yo fui el que unió a ambas instituciones y publicamos unos sellos conmemorativos.
0: ¿La Fundación Eduardo Domínguez Lobato?
1: La Fundación Lobato.
0: De Lobato, eso es.
1: Publicamos unos sellos maravillosos que tuvieron una amplia difusión mundial para conmemorar los años de la salida de Magallanes desde Sanlúcar. Bueno, vino a mi memoria uno de esos capítulos que no, Me se olvidan del Quijote en el capítulo 25 de la segunda parte, en ese momento en el cual en la venta Esperanza, el Quijote y Sancho Panza se consiguen con un titiritero ambulante, Maese Pedro, cuyo atractivo especial, importante aparte de los títeres, era sí. Un mono que dizque adivinaba el pasado y el presente de la persona.
0: Anda.
1: Claro, Sancho, como buen casurro, cuando le comentan aquello, inmediatamente dice, ¡oh, tontería, coño! El pasado y el presente no me interesan, porque claro. No me adivina el futuro. Y mire usted por dónde el monito, a una señal del maestro para demostrar que sí, era capaz el mono de saber el pasado y el presente de las personas, hace una seña y el mono se le sube al hombro. Ahí lo tenéis en una pintura que saqué del fondo de la Universidad de Sevilla, de la biblioteca, el fondo antiguo, que no puede ser más reveladora de este instante.

0: ánimo de los que van a caer, brazo de los caídos, báculo y consuelo de todos los desdichados. Vaya. Pues lógicamente, como comprenderéis, ese capítulo lo tengo que recomendar. Cuando estéis un poquito tocados de la vida, por no decir amargado, pues os recomiendo que leáis ese capítulo de la segunda parte de Don Quijote de la Mancha.
1: Ahí pone tú una premisa, según dice en boca de Don Quijote. Quien lee mucho, anda mucho, ve mucho y sabe mucho, en fin, lo pone tú como premisa.
0: Eso es una paremia, o sea, un refrán. Cuidado, que un refrán siempre será una paremia, pero una paremia necesariamente no es un refrán. Una paremia es algo que se escribe de una manera clara, sucinta, muy, muy, muy objetiva, para sacar una idea clara de algo en beneficio de la humanidad, de las personas.
1: Perfecto.
0: Entonces, el refrán está incluido, muchos refranes están incluidos en la paremia. Ahora bien, allí lo borda Don Miguel de Cervantes. No en balde, pues, fue Don Miguel. Por cierto, que he leído un artículo de esos tantos que se publican ahí que dice que Don Miguel de Cervantes fue novelista. Bueno, pues yo, con todos los respetos, creo que si nosotros tenemos manga ancha para tantas cosas,
1: eso, ¿eh?,
0: al término novelista, pero es que en la época de Cervantes no existía la novela prácticamente. De manera casual se concibe como el inicio de la novela en nuestro idioma a Don Quijote de la Mancha.
1: Vale, ahora bueno, nos trae una palabra.
0: Hoy una palabra que está muy de moda.
1: Sí, sí, la utilizamos con mucha frecuencia, ¿no?
0: Y que viene como anillo al dedo. Hubo un periódico hace años que se publicó, sí, entre sí, 1978, 80, por ahí.
1: Así se llamaba.
0: Hasta el 7, al 2007, que se llamaba Cambalache.
1: Sí, señor.
0: Tuvo un éxito tremendo.
1: Bueno.
0: Pero bueno, viene muy al dedo.
1: Ha acertado tú.
0: Hoy la palabra Cambalache en estos momentos tan turbios que vivimos de la historia. La palabra cambalache viene del latín cambium. El problema es cuándo, cómo y por qué se le añadió el H, ¿no? Que ese sufijo viene del latín, que significa golpe, H. La RAE la busqué y voy a leeros textualmente lo que dice. Primera sección, coloquial, trueque o intercambio de cosas de poco valor. Segundo, coloquial, acuerdo o intercambio entre dos o más partes al calzado de forma poco transparente. Y hay una forma especial en el cono suramericano, especialmente en Argentina, Paraguay y Uruguay, que se llama prendería. Prendería significa cambalache. Sinónimos o afines de cambalache: trueque, cambullón, especialmente en Canarias, México, Colombia, Venezuela y Perú. Cambullo, componenda, chanchullo.
1: Ahí está.
0: ¿Os suena esa palabra, verdad?
1: Sí, sí, sí.
0: Manejo, trapicheo.
1: Apaño.
0: Apaño, prendería. Y según Corominas, el vocablo es de origen portugués.
1: Ajá.
0: Al principio, de manera general, significó eso hace muchos años. Significó cosa, cambio entre cosas usadas, venta de cosas usadas, generalmente antiguas y de poco valor. Pero con el tiempo definió el intercambio de objetos o favores, atención, llevado a cabo sin transparencia, despertando sospecha de corrupción o deshonestidad.
1: Vale.
0: Es el momento para pensar qué está pasando que tenga relación con la palabra cambalache.
1: De todos un cambalache, ¿no?
0: Y unas autoridades de nuestro idioma, canarias, editaron a través de Arco en 1996 un diccionario diferencial del español de Canarias y afirman que cambalache en las Islas Canarias significan engaño, maniobras

0: maliciosa. O sea, no tiene escapatoria el momento para huir de la palabra cambalache.
1: ¿Por qué algunas palabras con el tiempo llega a ser palabra con connotaciones negativas?
0: Bueno, eso lo estudia muy bien la semiología. Porque, señor director, nuestro idioma, sobre todo el español, para mí el más bonito del mundo, pues tiene que modificarse. Uh-huh. Porque al ser vivo tiene que aceptar palabras nuevas. Tiene que ir de acuerdo con la evolución de la vida, de las personas. Así, por ejemplo, yo me acuerdo que hace muchísimos años, a mí el fútbol, la verdad, eso de ir a ver 22 hombres paseándose en calzonas, pues no termina de gustarme mucho, a pesar de que tengo un nieto futbolista. Pero del fútbol se han quedado, por ejemplo, palabras como orsay.
1: Sí, señor.
0: Esto está fuera de juego.
1: Fuera
0: de juego. En vez de decir fuera de juego, orsay. Ha sacado un córner.
1: Sí, señor.
0: En vez de decir, ha sacado desde la esquina. Sí. Y nadie lo ve mal. Y poco a poco, esa serie de palabras, vale, como por ejemplo, también cloqueta.
1: Ah, verdad.
0: Se han ido incorporando al diccionario porque lo usa mucha gente, millones de personas, de manera coloquial y que ya forman parte del uso diario de nuestro idioma.
1: Tú nos traes ahora una canción que hace referencia a cambalache.
0: Bueno, un tango
1: que
0: tuvo un éxito impresionante en el mundo y que narra verdaderamente lo que está pasando, para nuestra desgracia, en la sociedad actual. Que viene ya ocurriendo de principios del siglo XX, cuando lo denunció un gran autor de tango, Enrique Santos Discépalo. Ese tango se cantó por primera vez en 1934 en el Teatro Maipo de Buenos Aires. Allí creo que tenemos una...
1: Aquí, este es el final, pero yo quiero, como tarda poquito, son 2 minutos y pico, quiero que la escuchemos la canción entera, ¿te parece o no? Que tú me pides los últimos versos, las últimas letras.
0: Sí, sí.
1: Pero
0: sí,
1: para entender el contexto, vamos a escuchar la canción entera, ¿te
0: sí,
1: parece?
0: Sí, sin problema.
1: Venga, vamos.

ya lo sé, en el 510 y en el 2000 también, que siempre ha habido chorros, maquiavelos y estafaos, contentos y amargaos, valores y doblez, pero que el siglo XX es un despliegue de maldad insolente, ya no hay quien lo niegue. 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

0: Viene bien hoy.
1: Bueno,
0: bien.
1: Habéis escuchado en la última parte de la canción, los últimos versos de ese poema, pues tres palabras que no me resisto, las he marcado, que son afana, que viene del verbo afanar, que prácticamente no se usa, salvo en la Argentina. Uh-huh. Es robar. A ese respecto tengo que recordaros que de la factoría de Walt Disney, uno de los personajes que rodeaban al millonario, al tío Gilito, eran los golfos apandadores, ¿se acuerda usted?
0: Sí, señor.
1: Los golfos apandadores, que querían siempre robarle los dineros. Luego, el horno que lo tiene con H mayúscula,
0: sí, señor.
1: La original, la partitura original, se refiere al infierno, una metáfora. Y luego, la bura. Es que en Argentina, señores, la gran inmigración fue de italianos y, curiosamente, españoles, pero entre esos españoles los gallegos, hasta el término de que se referían a los españoles como los gallegos. Y claro, laborare es trabajar en italiano. Y allí sí que ya labura para significar el verbo trabajar.
0: Trabajar, laborar.
1: Bueno, aquí es clarísimo cuando dice, es lo mismo el que labura noche y día como un buey, que el que vive de los otros, de esos tenemos nosotros.
0: ¿Unos cuantos?
1: Que el que mata, también un ejemplo.
0: Sí, señor.
1: Asesinos después encumbrados.
0: ¿Vale?
1: Que el que cura, que el que está fuera de la ley. Tío fuera de la ley, sin embargo, gobierna un país. Eso.
0: Evidente.
1: No lo había visto yo jamás en la historia.
0: Acertado. Has acertado hoy con este tango. Acertado, ¿no? Bueno, hoy nos trae un Rasputín, perdón, te he dicho, un personaje que es, en fin, muy famoso, incluso películas, unos tópicos que tiene a través de Rasputín. ¿Cómo es posible que un señor inculto llegue a la corte?
1: Bueno,
0: en fin,
1: pues llegó, señor director.
0: Ese personaje, Rasputín, venga, ¿qué tiene que decir de Rasputín?
1: Yo me permito recordar a quienes quieran profundizar más en este personaje un libro estupendo, al menos a mí me lo pareció, de Antonio Vivor, un libro que se titula Rasputín y la caída de los Romanov. Es un libro que vale, de Editorial Crítica, que vale la pena leerlo, ¿eh? Pero a las preguntas que me hacía el señor director, yo tengo
0: ¿quién fue?
1: Que responder.
0: ¿Quién fue este señor? ¿Quién fue este señor? ¿Quién era Rasputín?
1: ¿Quién era? Rasputín, a lo que vamos. Él fue un campesino que tenía una impresionante estatura, una impresionante fuerza física, que lo dotó la naturaleza también de un especial magnetismo, una mirada increíble. Creo allí cuando veamos, lleguemos el momento, hay una foto en la cual yo no sé si el que la hizo o alguien ha trucado esos ojos, pero yo quedé hace años cuando la vi impresionado, porque claro, como una parte de la literatura a la que tanto amo, esa novia y amante y hoy en día que se ha casado conmigo, cuando rompí con la medicina, bueno, rompí un acuerdo muy bueno, ¿eh?
0: Bien, bien.
1: Pues después de 54 años de ejercicio, y porque no puedo más, si no hubiese seguido, me dediqué a coleccionar libros de erotismo. De hecho, creo que tuve una de las bibliotecas más grandes de Andalucía y de España de erotismo. Hoy en día lo tiene el excelentísimo Ateneo de Sevilla. Me conseguí con las historias sobre el amor de Rasputín, etcétera, etcétera, y supe que era un hombre iletrado total. Un hombre que no había terminado, ni había hecho ningún estudio en su vida. Que abandonó a su familia, a sus tres hijos, que están allí, una foto, y a su mujer, para irse, por lo visto, a un monasterio, algo extraño, que formó parte de una secta que estaba de moda en esa época, por aquella zona, que se llamaban los flagelantes. O sea, un personaje curioso que llega a la corte de los Ares por estos fenómenos que existen algunas veces en la sociedad, era aquella época, la época del espiritismo, la época de muchas cosas. Lo cierto es que hay muchas versiones al respecto de cómo entra en la corte. No puedo decir más porque es que no hay más al respecto.
0: No hay...
1: No, no hay más.
0: ¿Y cómo?
1: También tiene una vida...
0: ¿Y cómo?
1: Sí, que si fue a un monasterio, que si es monje, pero es que él se vestía algunas veces como monje. Pero no hay certeza de aquello.
0: Pero hay personajes en la historia, igual que Rasputín, que las sociedades lo hacen de pronto mitos o referentes cuando realmente han hecho poco, ¿no?
1: Sí, lo hace crecer y los tiene. Y eso que no existía en la televisión en aquella
0: época.
1: Es
0: verdad. Bueno,
1: señor director, si llega a existir la televisión en aquella época, ¿qué hubiera sido la humanidad en manos de Rasputín?
0: Madre mía. ¿Y cómo llegó a tener tanta influencia?
1: Bueno, él llega a la corte. ¿Cómo llega a la corte? Hay varias teorías. Lo cierto es que hay un momento en que se lo recomiendan, porque decían que era un santo, decían que curaba por imposición de mano, por hipnosis, por lo que fuera, al zar y a la zarina, que estaban desesperados porque su único hijo, Alexis, que en esos momentos tenía, Alexis nació, si mal no recuerdo, en el 1904, por ahí, por esa fecha. Lo cierto es que llega a San Petersburgo, llega y mire usted por dónde, se acerca al niño, le reza unas oraciones, le toca el vientre,
0: y ya está.
1: Le pone las manos encima.
0: Madre.
1: Y el niño mejora. Claro, aquello impactó a los zares. Hubo un antecedente, un estafador francés que también anduvo por ahí, pero había un fenómeno también social y familiar en esos momentos en la corte, y era que esa corte, ese rey y esa reina estaba impuesto por la reina Victoria de Inglaterra, eran sus familiares, especialmente la reina, que no se llamaba Alejandra, ella era alemana, no hablaba ruso, hablaba con el zar en inglés, y el zar era primo hermano del Kaiser. Nicolás era primo hermano. O sea, fijaros esta mezcolanza, estas cosas que habían ahí, y llega a la corte, y bueno, pero ahí no termina la cosa. Rasputín se infiltra en la corte. Se va unos días de permiso, digamos de vacaciones. Los zares se van a una visita a Polonia. Y ahí el hijo, el zarevich, se pone malito. Pero malo de muerte, tan malo de muerte que Palacio redacta un documento diciendo que ha muerto el heredero de la corona del Imperio Ruso. Y este hombre, Rasputín, desde donde estaba, empieza a enviarle telegramas al zar y a la zarina. Que no le digan nada, que no le pongan nada, que yo estoy rezando por él. Que estoy rezando, Dios me va a escuchar y el niño no va a morir. Y mire usted por dónde, el niño estaba tan malito,
0: ¿qué?
1: Se recuperó.
0: Anda.
1: Claro, aquello ya fue el remate de los tomates.
0: Aquello fue que
1: aquello
0: Dios.
1: Fue...
0: Dios.
1: Bueno, un niño con hemofilia, con 8 años, con esas hemorragias internas que produce la hemofilia, que las hemorragias internas son terribles, con dolores, después la decadencia física que deja las hemorragias internas, un niño que tenía que estar metido, esperanza, entre algodones todo el día, que no podía jugar, que no podía salir, no podéis imaginar lo que significaba aquello. Bueno, pues Alexis sigue creciendo. Los zares jamás creyeron, jamás, en lo que era Rasputín de puertas para adentro. Rasputín para adentro era un, digamos, esperanzi, un superatleta sexual. Además había estado con los flagelantes, uno de los principios primordiales de esa secta religiosa era que se llegaba a Dios a través del sexo y a través del amor, mezclado ambos, y del dolor.
0: Ya.
1: Pues os podéis figurar cómo funcionaba Rasputín. Ahora, los ares jamás, jamás creyeron lo que les contaba. Pero, ¿qué sucede? Ya para perdonarme la expresión coloquial, el remate de los tomates es que en la guerra contra Alemania se va el zar a comandar el ejército, a perder batalla tras batalla, y deja al frente del gobierno del imperio Alejandra. A la zarina se le agrega una amiga de ella, Ana Biroboka, y llama a Rasputín que se vaya a vivir al palacio, y entonces este trío es el que forma el gobierno, un gobierno autócrata. ¿Os suena eso? Un gobierno que dice, ¿nosotros para qué queremos el parlamento?
0: Por ejemplo.
1: ¿No? Y aquello sienta muy mal a todo el mundo. Rusia está pasándola, perdóname la expresión coloquial, canuta, señor director. Había perdido la guerra contra Japón en 1905. Estaba perdiendo la guerra establecida entre Alemania y Rusia, entre dos emperadores, dos jefes de gobierno, reyes, prácticamente los dos, ambos dos, porque si rey era uno de Rusia, el otro prácticamente era otro rey de Alemania, descendiente de la corona inglesa. ¿Cómo nos explicamos eso? Un desastre, no había pan, no había nada. Y surge la revolución, surge ese señor llamado Lenin, y Lenin, claro, pues entonces que había viajado y tenía fondos de Alemania para terminar con la agonía de Rusia. Entonces, todo mundo está contra ellos. Creen que la zarina está a favor de Alemania, porque su origen era alemán. Y la corte imperial deciden que aquello hay que terminarlo. Y dicen, ¿quién es la persona más endeblito de todos ellos, pero que tiene más poder ahora mismo? Rasputín. Con Rasputín hay que acabar. Y ya en el año en 1914, una mujer llamada, perdonadme que no recuerdo el nombre, tome los apuntes, Iona Guseva, intenta matarlo, pero se recupera de las heridas. Pero ya en el 16, cuando está esta decadencia de Rusia, hay un primo que es llamado por un príncipe, ¿no? Feliz Yusupov, que era el hombre más rico de Rusia en esos momentos, casado con una de las mujeres más guapas de Rusia también en ese momento, Irina. Ellos dos captan a un diputado de la Duma, Vladimir Purishtevich, y forman con otros más un grupo y deciden eliminarlo. ¿Cómo? Como sabían el apetito sexual de Rasputín y sabían que le gustaba a Irina, pues le dan una cita al palacio de Vladimir Ilich, le dicen que Irina lo va a recibir. Claro, está encantado de la vida. Va a la cita. No la consigue, pero consigue una mesa llena de dulces, de licores, de todo tipo, un gramófono con música, y empieza a comer dulces y a tomar copa. Cuando lleva un rato comiendo y bebiendo, pues no lo ven caer, no lo ven morir. ¿Sabe por qué, señor director? Porque todo eso estaba impregnado de cianuro. Y entonces Vladimir Ilich, que se ve en esa situación, llama al primo del Nicolás, que curiosamente era el heredero del trono si moría el zarevich Alexei. Y le dice, ¿qué hago? Y dice, pues mátalo como sea. Este hombre busca una pistola, le pega, según las leyendas, que hay muchas sobre su muerte, le pega 3 tiros, pero no muere. Y entonces, al parecer, es el primo del zar quien le pega un tiro en la frente. Lo remata, que está en el suelo. Eso, pues, es lo que pasa.
0: O sea, que Rasputín, de prácticamente ser Dios y como ser baluarte del imperio, a pasar a chivo expiatorio.
1: Sí, claro. Y casualmente, la muerte está tan rodeada también de leyendas, que su hija María, que en la foto estaba allí, la hija de él, él tuvo varios hijos, pero sobrevivieron tres nada más. Ahí se ve a María. Después, con el tiempo, llegó a informar a los investigadores, junto con la autopsia, se descubrió, primero, que él no había muerto envenenado porque el cianuro, que por lo visto estaba caducado, era un cianuro, habían usado porque ellos no eran asesinos.
0: Claro,
1: no tenían. Ellos eran nobles que en su puñetera vida, perdonando la expresión, habían hecho nada. Habían hecho nada. Y entonces no saben ni matar a una persona, porque no son asesinos.
0: Perfecto.
1: Y ponen un cianuro, esperanza, y que el cianuro estaba, porque en aquella época no se había perfeccionado, todavía no se había obtenido sintéticamente. Se obtenía especialmente de la almendra y de los frutos con hueso, que todos tienen cianuro. Así que la ciruela, mucho cuidado con él. y bueno, pues, ¿qué pasa? Que esto de que el tiro se lo dio el primo Nicolás, no lo pueden decir, porque ¿cómo van a poner a un asesino
0: como heredero? Un aspirante.
1: Claro. No sé. Por eso todo está muerto. Luego, María dice que a su padre no le gustaban los dulces.
0: Por lo tanto,
1: no comió dulces. Por eso, en la necropsia, autopsia, pues no consiguen dulce en el estómago de él.
0: Ya está.
1: Sino que el informe, el peritaje que hace el médico, que hace el estudio después que lo descubren helado, congelado en el río Neva, porque son tan torpes como que no sabían cómo deshacerse del cadáver.
0: No más te lo tiran, ¿no?
1: Y cerca del palacio, el príncipe Erich pasaba el río, se lo llevaron, tenían unas cadenas y no la amarraron con las cadenas. Sí, no sabían envolver el cadáver en cadena. Tiraron el cadáver por un lado y las cadenas por otro.
0: Oye, Ángel, una curiosidad. Hablando de tamaño de su miembro viril, ¿es verdad que está en el Museo de Petersburgo?
1: Está en el Museo Erótico de San Petersburgo. Que no, es uno de los museos eróticos, de los pocos que hay en el mundo.
0: O sea, que el señor estaba bien dotado.
1: Bueno, yo quería traer una foto, señor director, pero es una foto que no sé hasta dónde podemos.
0: Bueno, no pasa nada, hombre, depende, ¿no?
1: Yo voy a hacer una cosa. Yo le voy a enviar las fotos que tengo de hace muchos años del miembro, supuesto miembro
0: de Rasputín.
1: Y si usted lo crea conveniente, la enseñamos como entrada
0: rápidamente
1: en nuestro próximo programa.
0: Eso.
1: Pero, sin embargo, eso es imposible, porque en el estudio en la necropsia se hubiera dicho que porque fue oficial, no, ahí no podían ocultar nada, fue oficial que estaba amputado el pene y los testículos, no pone nada.
0: Vale.
1: Pero luego la forma que tiene el miembro difícilmente podía.
0: Pero sin embargo, el museo de.
1: Lo tiene allí.
0: Y lo utiliza como gancho. ¿No? Hay mucha gente a verlo.
1: Muchas mujeres.
0: Mucha curiosidad.
1: Infértiles,
0: ¿no?
1: Y tocan.
0: Lo tocan también. Madre
1: mía. Tocan a través del cristal.
0: Vale.
1: Sin embargo, yo creo que 30 centímetros.
0: ¿Qué dice?
1: De pene, sí. Sin erección, pues lógicamente. Y difícilmente con 30 centímetros puede conseguir una erección.
0: Hoy día tendría muchos representantes, ¿no? Bueno.
1: Bueno, le voy a enviar también como pie de la foto una cosa que yo le puse, que la tengo guardada, en unos versos al respecto de eso. Y si el señor Beto lo considera oportuno,
0: lo
1: presentamos.
0: Perfecto. Bueno, amigo, vamos por lo que tú denominas lo que dicen las canciones.
1: Bueno, hoy traigo dos canciones que son importantes porque tratan un tema que ya lo descubriré. La primera es Boda Gris.
0: ¿Ponemos un poquito de Boda Gris?
1: Sí, un poquito.
0: Lo ponemos con Roberto Ledesma. Venga, Boda Gris.

0: Bueno, habéis escuchado el comienzo de esta canción que compuso Plácido Acevedo y que se interpretó por primera vez por el Cuarteto Mayorí, que lo fundó él casualmente en Nueva York en 1936. El planteamiento de la canción dice sufrimiento que tiene un hombre porque la mujer que él quiere se está casando con otro. Y él llegó a pensar, y lo pone muy claro en el poema, que llegó a la que iba a ser venganza, que iba a ser una escabechina, pero al final se echó para atrás. Y bueno, al final, el final es muy, muy, para mí inquietante, ¿no? Cuando dice, quiera Dios que seas dichosa y en el día de mañana no vayas a arrepentirte de tu fatal decisión. Es decir, ya mezclar al supremo arquitecto, al supremo hacedor, pues es problemático.
1: Debe ser,
0: ¿no?,
1: terrible, sí.
0: Y
1: bueno, que es terrible, que es una situación...
0: Terrible vivir una situación de esa. Pero peor es la que nos cuentan tres autores. Ah, como apunte os diré que Plácido, que fue trompetista y flautista, era cubano, pues tuvo un primo hermano que fue el que vivió esa situación. Estaba enamorado, pero jamás le confesó el amor a la mujer que se casaba.
1: Ya.
0: Y él se basó en esos amores no correspondidos, pero claro, no correspondidos porque la mujer tampoco sabía que este hombre la amaba.
1: Y si tú dices que el contenido de la canción que hemos escuchado, el contenido de la canción que tú nos ofreces ahora, es peor todavía.
0: Es peor todavía. Ya lo veréis el porqué.
1: Venga.
0: Son 10 versos que tienen una estrofa de entrada, un nudo que ya escucharlo y lo sabréis, y un desenlace. Es una canción que hicieron tres autores, Jorge Quirós, José González y Gual Soriano, que fue un impacto en los países hispanoamericanos. Lo cantaron mucho, pero sobre todo Javier Solís y antes Felipe Pirela, el maracucho, el venezolano. Eso tuvieron y vendieron discos, cientos de miles de discos, con El Malquerido.
1: ¿Cuál quieres tú escuchar? ¿La de Javier Solís o la de Felipe Pirela?
0: La que haya.
1: Hay las dos.
0: Hay las dos, pon un poquito de las dos.
1: Venga, vamos.
0: Para comparar las voces.
1: Eso es, Javier Solís, El Malquerido.

0: A mí me gusta más esta versión que la anterior.
1: Es que la versión primera es en bolero ranchero. Ajá. Una forma de cantar que se puso, se creó en México. No se acuerdan mucho que el primero que inició esa costumbre fue uno de los más cantantes más célebres de México, al cual le siguió Pedro Infante. Y después de Pedro Infante, Javier Solís, que fue verdaderamente el que rompió moldes.
0: ¿Por qué Zurraya y esa mujer vive conmigo queriendo a otro?
1: Porque es el núcleo del poema, porque todo poema tiene que llevar, como todo lo que se escribe, tiene que llevar una entrada, un núcleo y un desenlace.
0: Evidente.
1: Entonces, hay una entrada que dice, si yo pudiera borrar la vida. Cuidado, porque el segundo verso que dice, aunque quisiera mucha gente, pone, aunque pudiera, y es quisiera, como claro, está en la partitura original.
0: Vale.
1: Bueno, y esa mujer vive conmigo queriendo otro, y este es el núcleo de la cuestión. Por eso digo yo,
0: que cuando es más dura la cuestión,
1: su merced me dijo, y es terrible, terrible.
0: Y esto es peor.
1: Tiene que ser terrible para un hombre vivir con una mujer, y saber que esa mujer quiere a otro. Esperanza, ¿y qué te parece ese núcleo del poema? Eso tiene un nombre en Andalucía, por aquí, por estos pagos, ¿no?
2: Sí, sí.
0: Pero siga leyendo usted el poema. Siga
1: bueno,
0: usted leyendo.
1: Sigo leyendo. He mantenido cuerpo y alma en un infierno. Soy mal querido, pero dejarla, por Dios, no puedo. ¡Ay! ¡Ay, qué agonía! Pobre de mí, soy mal querido. Aún así, de noche y día, vive conmigo. El desenlace, como decir, bueno, vale, pues esta, pero quien está con ella noche y día soy yo. Se conforma.
0: Vaya por Dios.
1: Un conformismo un poco repugnante a nuestra manera de pensar, ¿no?
0: Bueno, pues pasamos a lo siguiente. Oye, si yo te digo, deja la poesía olvidada.
1: No, nunca me diga eso.
0: ¿Nunca te digo eso?
1: No, nunca. Eso lo decía un cómico, Clavillazo. Ahí tenéis a Clavillazo. Clavillazo fue un cómico que en la época dorada del cine mexicano, a partir de la Segunda Guerra Mundial, los años 40 y tanto, igual que pasó en Argentina, fueron dos países que hicieron un cine, digamos, muy bueno. ¿Por qué? Por una sencilla razón. Porque muchos directores, actores, guionistas europeos se habían ido huyendo de la guerra a Hispanoamérica. Vale. Y bueno, pues este autor Clavillazo fue un impacto porque él tenía una expresión, tenía más, pero eso es, ¡nunca me hagan eso!
0: Anda.
1: Con una vestimenta especial. Allí lo tenéis en esa foto con Libertad Lamar, que la novia de las Américas, que la he traído aquí cantando,
0: sí,
1: también. Y esa trabajó mucho, hizo películas con Joselito. Aquí la traje, la pusimos una vez. Y el hermano de Don Ramón, ¿os acordáis de Don Ramón? El del Chavo del Ocho.
0: Ah, bien,
1: pues ahí lo tenéis. Ese famoso cómico mexicano Tintán.
0: Aquí está.
1: ¿Eh? El hermano de Don Ramón.
0: Bueno,
1: pues
0: ¿quién está
1: no
0: de moda?
1: Nos podemos olvidar de la poesía.
0: ¿Quién
1: pero
0: está
1: ahora,
0: de moda?
1: Ahora está de moda otra vez Lorca, aunque Lorca nunca se ha ido, de verdad, ¿eh? Uh-huh. Siempre está de moda. Pues yo os digo una cosa, permitiéndome como siempre, y que me perdonéis el atrevimiento de decirlo, que busquéis algo para aquellos que quieran saber de verdad sobre Lorca. Hay un libro, Palabra de Lorca, de Rafael Ingrada y Víctor Fernández, editado en el 17, por Malpaso, las entrevistas que pocas de ellas se habían visto. Y curiosamente, la portada del libro tiene algo que poca gente desconoce. Es algo que hizo Lorca que no había hecho nunca nadie, como siempre. Y es que dejó tomar la fotografía, si mal no recuerdo, con Felipe Ramírez, de una entrevista en bata de casa.
0: ¿No?
1: ¿Os imagináis lo que es hacer una entrevista con el entrevistado en bata de casa? Pues eso hizo Lorca. Y ya enlazando con lo de la generación del 27, pues no he podido evitar traer a Gerardo Diego y un poema de él que se titula Verte, que es una maravilla. Ahí tenéis la foto de Gerardo Diego
0: y, el
1: y tenéis el poema Verte, que es una maravilla. Bueno, hay un poema que también me llama muchísimo la atención, no lo diré hoy porque no tenemos tiempo, pero es un poema en el cual Gerardo Diego no utiliza ningún signo, ningún signo. A ver si lo consigo aquí, si no, Madrigal que está dedicado a Juan Ramón Jiménez, claro, se lo dedica a Juan Ramón Jiménez, no le puso ningún signo. Y os voy a decir Verte.
0: Venga.
1: No verte. Un día y otro día y otro día. No verte. Poderte ver, saber que andas tan cerca, que es probable el milagro de la suerte. No verte. Y el corazón y el cálculo y la brújula fracasando los tres. No hay quien te acierte. No verte. Miércoles, jueves, viernes, no encontrarte, no respirar, no ser, no merecerte. No verte. Desesperadamente amar, amarte y volver a nacer para quererte. No verte. Sí, nacer cada día. Todo es nuevo. Nueva eres tú, mi vida, tú, mi muerte. No verte. Andar a tientas, y era mediodía, con temor infinito de romperte. No verte. Oír tu voz, oler tu aroma, sueños, ay, espejismos que el desierto invierte. No verte. Pensar que tú me huyes, me deseas, querrías encontrarme en mí, perderte. No verte. Dos barcos en la mar, ciega las velas, se besarán mañana sus estelas. Claro. Qué maravilla. Esa rima, qué barbaridad. He señalado allí el final, en ERTE,
0: sí,
1: para que veáis cómo lleva eso. Y hay aquí un verso donde dice la calidad del autor, andar a tientas, y después señala entre paréntesis que es imprescindible saber que era mediodía. O sea, andaba a tientas, él podía haber dicho, pero a pesar de todo había una luz que me alumbraba. No, ahí se ve la calidad.
0: Claro.
1: Y dice, y era mediodía. Bueno, era Gerardo Diego.
0: Más cosas.
1: ¿Tenemos tiempo, señor
0: director?
1: Sí. Para decir de Julio VI.
0: Venga.
1: Las Abandonadas.
0: Perfecto.
1: Julio VI fue un escritor gallego, pero sin embargo todo mundo lo tiene. Hay muchas referencias por ahí que dicen que fue mexicano. De mexicano nada. Eso sí, que vivió la mayor parte del tiempo, hizo la mayor tiempo de su obra en México. Pues es curioso, pero hubo una película en 1944 dirigida por el Indio Fernández. Ahí está. Es la última a Fotillo. Que, bueno, Dolores del Río, que fue nominada a razón de esa película como la mejor actriz mexicana. Y esta poesía rompía molde. Había que decirle en aquella época que se suspendía el Picú, la orquesta Picú, con su cantante Agujita para recitar. Os digo, Las Abandonadas. ¿Cómo me dan pena las abandonadas que amaron creyendo ser también amadas? Iban por la vida llorando un cariño, recordando a un hombre y arrastrando a un niño. Como hay quien derriba del árbol la hoja y al verla en el suelo ya no la recoja. Y hay quien a pedradas tire el fruto verde y le eche a rodar después que lo muerde. Las abandonadas son frutas caídas del árbol frondoso y alto de la vida. Son más que caídas, fruta derribada por un beso artero como una pedrada. Por las calles ruedan esas tristes frutas como masalladas manzanas intutas y en sus pobres cuerpos antaños urgentes llevan la indelible marca de sus dientes. Tienen dos caminos que escoger, el quicio de una puerta honrada o el harén del viejo vicio, y en medio de tantos rigores hay quien al hablarles se atreva de amores. aquellos magnates que al ampararlas pueden, más las precipitan para que más rueden, y hay quien se vuelva su postrer verdugo, queriendo ser sorprendidas, exprimidas, si aún les queda jugo. Las abandonadas son como el bagazo que alambica el beso y exprime el abrazo. Si aún les queda zumo, lo chupa el dolor. Son tristes bagazos, bagazos de amor. Cuando las encuentro me llenan de angustia sus senos marchitos y sus caras mustias. Y pienso que llevan en sus arrepentimientos un niño que es hijo del remordimiento. El remordimiento lo arrastra algún hombre oculto que al ver a esos niños de blondos cabellos, yo quisiera amarlos y ser el padre de ellos. Las abandonadas me dan estas penas porque casi todas son mujeres buenas, son manzanas secas, son frutas caídas del árbol frondoso y alto de la vida. De sus hondas cuitas ni el Señor se apiada, porque de esas cosas Dios no sabe nada. Y así van las pobres, llorando un cariño, recordando a un niño y arrastrando a un niño.
0: Perfecto. Muy bien.
1: Es aquí nuevamente, está el ser supremo mezclado, y hay palabras, por ejemplo, que posiblemente no le suene. Por ejemplo, intutas. Intutas quiere decir sin gobierno, marchita, podrida. Por eso se refiere a manzanas. Y es curioso, usa dos palabras para designar el fruto. Por ejemplo, el jugo, que es como se llama en Hispanoamérica el zumo. Aquí hablamos de zumo. Sin embargo, en México, en Venezuela, se dice jugo. ¿No?
0: Es un poema duro. Un poema duro.
1: Durísimo, durísimo, la abandonada. Eso había que recitarla.
0: Vale.
1: Y además narra una realidad social.
0: Es verdad.
1: Una realidad social que arrastraba a la mujer hispana, hispanoamericana, desde los tiempos del arribo de los españoles a América. Uh-huh. En España también. Muchos siglos duró eso de que la mujer que era conquistada y que era la dejaban embarazada, ya perdía su virginidad, perdía la honra.
0: Ya está.
1: Era echada de la casa y le quedaban dos caminos.
0: Perfecto. Todavía no nos vamos. Te queda lo último. Este libro, ¿para que lo trae usted por aquí? Este
1: libro. Este libro,
0: eso es.
1: Llamado Cancionero del Amor y el Dolor, tiene su historia. Este es un libro editado, segunda edición de 1981, si mal no recuerdo, por Editorial Piñango de Caracas, Venezuela. La primera edición se hizo en 1971. Yo lo compré en Caracas como una joya porque se editaron solamente 1,000 ejemplares para todo el mundo. Y me lo traje a España. Da la casualidad que en esa oportunidad yo fui representando a España cuando me hice representante de los médicos criocirujanos a nivel mundial en una reunión que hubo en Margarita. Qué casualidad, un venezolano hecho español representando a España. Crío cirujano, y bueno, de Margarita lo lógico era pasarme a Caracas.
0: Ya está.
1: Y a Caracas yo iba por los sitios que vendían libros, y mira, siempre iba a esta librería, hoy no existe, la librería Piñango, y compré este ejemplar. Pero miren ustedes, un día una persona que se decía amiga mía, me dijo que se lo dejara porque el libro no tiene desperdicio, son 700 páginas que tienen poesía de hispanoamericana. Curiosamente, se señala después del autor la nacionalidad de cada uno. Y miren lo que me hizo esa persona.
0: Te arrancó dos.
1: No sé si...
0: Sí, se ve perfectamente.
1: Se ve perfectamente allí.
0: Se arrancó un par
1: ¿cómo?
0: De... Rompió, vaya por Dios. Y además...
1: Me amputó el libro.
0: En plan...
1: Desde ese día dije que no le prestaba a nadie más un libro de poesía, pero hoy se lo traigo al señor director.
0: Qué alegría, qué responsabilidad, madre mía.
1: Se lo voy a dejar prestado.
0: Madre, usted, yo le garantizo.
1: Porque la verdad, puede usted hojearlo, ver las poesías que hay ahí, vale, que no salen. Porque otra curiosidad, este libro no dice quién realizó la antología.
0: Ya.
1: Ni quiénes lo maquetearon el libro.
0: Bueno.
1: Es una edición rara, Pero pues esas ediciones que vale la pena, un libro que vale la
0: trataré
1: pena.
0: Trataré de leerlo y devolvérselo como usted me lo, me
1: son,
0: lo presta.
1: Son vaya cientos de poesía.
0: Vaya responsabilidad, sí, lo haré cuanto antes. Pero yo quiero que me lea algún poema de este libro.
1: Bueno, eso está hecho ya.
0: Venga.
1: ¿Me ha leído usted el pensamiento?
0: Es que lo tiene usted.
1: Bueno, allí hay un poema que no puedo evitar resistírmelo y perdonarme, pero ya estoy leyendo los versos de personas que algunas veces me contagian. Bueno,
0: me parto. Cada vez que usted me mande por WhatsApp los poemas y el comentario sarcástico que usted suelta, yo me río un montón.
1: Pues, en fin, pero lo pasamos bien, ¿a que sí? Bueno, vale. Pues, de todo pasado, se aprende.
0: Hombre, claro.
1: Es el poema que se llama Explicar de una tarde anatomía. Claro, ese poema a mí siempre me gustó, siempre lo he recitado, de Eusebio Blanco Soler. Un autor nacido en Zaragoza, muerto en Madrid, murió en 1903. Me corresponde a mi esperanza decirlo, médico, como quizás este hombre no ha ahondado mucho en su biografía, pero hubo de tener relación con la medicina, porque en un poema tan corto dice tantas cosas. Os lo digo. Explicando una tarde anatomía, un sabio profesor del corazón a sus alumnos daba perfecta descripción. Anonadado por sus propias penas, la cátedra olvidó, y a riesgo de que loco lo creyeran, con alterada voz, dicen, señores, exclamó pálido, que nadie consiguió vivir sin esa víscera preciosa. Error, extraño error, hay un ser de mi ser, una hija mía que ayer me abandonó. Las hijas que abandonan a sus padres no tienen corazón. Un estudiante que del aula oscura se oculta en un rincón, mientras los otros asombrados oyen tan público dolor, sonriendo a su amigo y compañero, le dijo a media voz, piensa que a su hija el corazón le falta, y es que lo tengo yo.
0: Perfecto, muy bonito. Sí, señor.
1: Ahí podéis imaginar la pena que tenía ese hombre cuando dijo que había seres que nacían sin corazón como su hija que lo había abandonado. Bueno, ¿cómo se pueden decir tantas cosas con tan pocas palabras?
0: Efectivamente.
1: Describe la vida de un hombre que su vida era su hija. ¿Qué pasó para que él tuviera esa hija tan apegada a él? Había enviudado, la mujer lo había abandonado.
0: Pero,
1: ¿qué había pasado? Pero la hija, ¿qué pasa que no tiene la suficiente confianza como para decirle a su padre que está enamorada? Y además de una persona que va a ser médico, ¿no? Fijaros todo lo que dice. Y después, el final, cuando llega el desenlace y dice que no sabe, le dice a un compañero que el corazón, que yo soy el que se ha llevado la hija. ¿Por qué este hombre no tuvo el valor de enfrentarse a ese padre y decirle, mire usted, su hija y yo nos queremos?
0: Está claro.
1: O nos da usted su bendición, porque en la época que ella había que darle la bendición, para casarnos o a ver cómo solucionamos el problema. ¿Por qué fue tan cobarde? Y luego se lo cuenta a un compañero. En los medios universitarios y en los medios profesionales sabemos, señor director, sabemos todo, que cuando se cuenta un secreto, ¿verdad? ¿Sí? El secreto corre por todos lados. Es más, hay empresas, hay instituciones que dicen, mira, si quieres que se entere todo el mundo, cuéntaselo a fulano.
0: Ya está. Y bueno, y dile que esto es para ti y para mí, ¿eh? No lo cuenta nadie. Si se lo dice ya, la repera. Ángel, no retiro ni una palabra de lo que dije en mi presentación. Para
1: y yo
0: nada.
1: Las acepto todo, y la mejor manera de agradecerle es tendiendo mi mano y diciendo, es usted de verdad un amigo.
0: Muchas gracias. Venga, hasta la próxima. Hasta luego.
1: Luego.
0: Adiós.
1: Luego.

0: Bueno, pues terminamos. Terminamos ya la 1:15. Parece mentira, ¿eh? Parece mentira. Casi 4 horas, no, 4 horas de emisión en Radio Esquina, La Luz y la Voz de Sanlúcar. Bueno, pues la información sanitaria no es posible tenerla en directo, pero la doctora nos ha mandado un audio. Le pone el audio de la información sanitaria del Hospital Virgen del Camino. Con eso terminamos. Hasta el viernes a las 8:30, 9 de octubre de 2026. Gracias por todo.
1: Buenos días. Nada, quería informaros a través de este mensaje que no hemos tenido ninguna incidencia importante en urgencias, que el flujo de urgencias se mantiene estable en estos días. La operatoria va funcionando bien, como cada día se intervienen patologías de otorrino, de oftalmo, cirugía general, trauma. Y bueno, quería aprovechar para transmitir a la población un mensaje sobre la salud y cómo podemos cuidarla cada día. Que no debemos esperar a estar enfermos para empezar a cuidarnos. Justamente la prevención primaria es actuar antes. Y una parte de esa prevención está en manos de nosotros mismos, de nuestros hábitos, de las decisiones diarias que tomamos, lo que comemos, cuánto nos movemos, si fumamos o no. Últimamente parece ser que dejamos toda la responsabilidad en manos de los sanitarios, ¿no? Que esperamos a tener una prueba o que nos diagnostiquen de hipertensión para tomarnos una pastilla o de diabetes para cuidarnos y ver qué comemos o cuánto ejercicio hacemos, o a estar obesos para medicarnos, últimamente con los fármacos para la obesidad que están pues al alcance de la población y que se usan muchas veces sin control médico y demás, cuando es importante pues prevenir antes, ¿no? ¿Qué podemos hacer? Pues no se trata de que hagamos una dieta estricta ni de que se entrene como un deportista de élite, ¿no? Se trata de empezar a buscar cambios realistas, caminar más, comer mejor, no fumar, evitar el alcohol, porque por supuesto no todas las enfermedades se pueden evitar, porque muchas veces influye la genética, la edad, las condiciones en las que vivimos y estar malos. Pues no siempre es responsabilidad del enfermo, pero los hábitos diarios hacen mucho y ayudan mucho. Entonces, bueno, quería dejaros esa idea plasmada de que nos cuidemos, de que cambiemos nuestros hábitos, de que intentemos hacer algo cada día para mejorar y evitar enfermedades. Nada, eso es todo por hoy. Muchísimas gracias. Un saludo.
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0: 9 de octubre del 2026. Muy buenos días y bienvenidos todos a la sintonía de Radio Esquina en el 97.6 del dial. Esa es nuestra frecuencia donde puedes sintonizarnos a través del dial. También tenemos nuestra página web, por supuesto, para aquellos que quieran escucharnos en cualquier parte del mundo. Tenemos también, en este caso, la difusión a través de el Facebook, mi Facebook personal, Esperanza Franco Pipión, y el Facebook de Radio Esquina, simultáneamente. Y también tenemos, lógicamente, una aplicación en Play Store llamada Radio Esquina, que también te lo puedes descargar y puedes escuchar nuestra sintonía. Y para aquellos que quieran participar, claro, por donde ya lo hemos dicho, 97.6. Y también, pues, un teléfono, el 633-82-7103. Así que si hay alguna plataforma más, que creo que sí, iVoox, en este caso, y muchos más, pues ahora Juan José te lo va a decir todo.
1: No, casi todo. No, por onda. Por onda, para que escuche. Buenos días,
0: Esperanza. Sí, por onda lo hemos dicho en un principio.
1: Para que, y por internet, por supuesto,
0: ¿no? Claro, también.
1: Bueno, para que la gente todavía le gusta su onda.
0: Hombre, es lo mejor.
1: La radio por onda no se va a perder, creo, porque es distinto. Hay que estar, el que está trabajando, el que está conduciendo, en fin, el que llegue a estar en un sitio, en la pequeña radio o mayor radio, y por internet también, por la frecuencia que hemos dicho. Bueno, pues Esperanza, hoy empezamos un programa que ya viernes 9 de octubre, como tú lo habías dicho. En fin, un fin de semana, el primer fin de semana. O el segundo, ¿no?, de este mes, y que empezamos de una manera inmediata. Va muy interesante el programa. Vamos a hablar de aspectos de contrato de vivienda, en fin, vamos a tener un partido político aquí, representante para valorar su representada, para valorar el

9 de octubre de 2026, tres acontecimientos vamos a anunciar, vamos a difundir. El primero, hoy hay partido de fútbol en el Picacho. La Juventud Saluqueña se va a enfrentar o con, en fin, participar en este partido. Bueno, y el otro equipo que va a estar en el campo del Picacho es el Jerez DFCB. ¿A qué hora? Pues a las 8 de la tarde. Un partido atípico, porque los viernes no suele haber partido de estas categorías. Normalmente es un sábado por la tarde o un domingo por la mañana, incluso por la tarde, pero bueno, pues por un motivo u otro la federación lo ha querido. Lo cual dice muy poco de la federación, que cuida muy poco a los equipos modestos, como en este caso la Juventud Saluqueña. Entonces, desde Radio Esquina os invitamos, independientemente del que tenga el carné, pues va a entrar con una en taquilla, creo que es 1 euro, y aquel que no sea socio, pues tendrá que pagar un importe mínimo, pero hay que pagarlo, claro, para mantener la infraestructura de este equipo. 9 hoy, viernes, a las 8 de la tarde, en el Picacho se enfrenta la Juventud Saluqueña y Jerez DFCB. Por otra parte, estamos anunciando que, en fin, este fin de semana largo, porque el lunes es fiesta, 10, 11 y 12, Campeonato de España de Disc Golf. ¿Dónde? En el Parque de los Lagos, en Chipiona. Un deporte, como os digo, un deporte abierto a la práctica de todo el mundo, un deporte, en fin, divertido, natural y, en fin, ajustado, como digo, a todas las edades, y que en Chipiona pues tiene un campo de práctica de este deporte, Disc Golf, que es el lanzamiento, para el que no conozca, tiene casi la misma regla del golf, pero en este caso es tirando un disco y cae en una cestita grandecita. Si usted se pasa por la avenida de la Marina, el parque privatizado de los niños, que así se llama, pues tiene un circuito, tiene una cestita, ¿verdad? Una cestita alrededor. Esa cestita era para practicar este deporte, pero es evidente, de aquí en Sanlúcar, y esto es con mucha carga irónica, se invierte dinero público, mucho dinero público en reparar, en ornamentar, en adecuar las instalaciones de parque, etcétera, etcétera, que me parece estupendamente, pero luego ¿qué hacemos? Que esa inversión pública la privatizamos, que es lo que hicieron y lo que hacen con el Parque de los Niños. Parque que no se abre como se abre todos los parques por la mañana, que es natural. Se abre a criterio del que lo tiene en la concesión. Y en ese parque se podría practicar este deporte. Porque, hombre, si se hizo es para que practicara la gente, ¿no? Digo yo. No, pero aquí se hace un parque público, se gasta el erario público 1.000.000 y pico de euros y luego se privatiza. Es curioso, ¿verdad? Bueno, 10, 11 y 12 de octubre, Campeonato de España, que aquí en Sanlúcar hay participante en este deporte, Campeonato de España de Disc Golf en el Parque de los Lagos de Chipiona, por si quiere acercarse y pasar un día agradable y ve la práctica de este deporte. Concierto de Patri Manuel, ganador de Tierra de Talento. Primer concierto a piano por el amor y la esperanza. 23 de octubre a las 8:30 de la tarde en Bodegas Hidalgo La Gitana. Este concierto que da Patri Manuel, ganador de Tierra de Talento, es a beneficio de la Asociación contra el Cáncer en Sanlúcar de Barrameda. Patri Manuel,
va a dar el primer concierto a piano por el amor y la esperanza. Persona con una voz excelente, magnífica, que así lo demostró y a través de los vídeos se puede ver, ganador de Tierra de Talento. 23 de octubre a las 8:30 en Bodegas La Gitana.

Bueno, pues vamos a dar un par de pinceladas, lo que pasa que va a ser dos en una, ¿vale? Porque no quiero, pero no puedo evitarlo. No puedo evitarlo porque, en fin, se llega a un extremo de, por parte de la administración local, el equipo de gobierno actual, y principalmente con la alcaldesa, que de verdad se rompe las maneras de plantearse como debe ser los políticos, nuestro representante, ¿no? Está demostrado que en general no gobierna para los ciudadanos, gobiernan para ellos. Y así lo demuestra sus actitudes personales. La primera es curioso que normalmente muchas veces sale una nota de prensa diciendo que el Sanlúcar, el paro ha bajado. Bueno, una cosa que, en fin, que es verdad, que puede hacer la administración local para que el paro vaya o no vaya, cuando eso depende de otras dinámicas, ¿verdad? Y ahí habría que ver, cuando el paro no baja, dónde están las contrataciones, de qué tipo son las contrataciones, si se quita del paro los cursos de formación, los planes de empleo. Es decir, que hay que habría que estudiar mucho cuando se dice que baja el paro. Habría que dar datos. Bueno, pues establecidas las normas, vamos a regirnos por las normas. Pero lo que es curioso, que cuando sube el paro, el ayuntamiento no dice nada. Lo cual demuestra que ya salimos a la luz pública por salir, sin valorar en cómo ha descendido el paro, en cómo situación del paro, qué se mete de paro y no se mete de paro, etcétera, etcétera, y nos atribuimos, desde el punto de vista de los que gobiernan, que el paro ha bajado gracias a ellos. Pues, conclusión al absurdo, si hay más parado en Sanlúcar, eso es por culpa del ayuntamiento. ¿Veis cómo no se razonan los temas? La primera pincelada. Si yo me atribuyo un éxito que no es mío, porque entra muchas variantes, requiere mucho análisis, requiere muchos planteamientos y requiere, en función de la época que estamos, y que si ese paro es ese aumento del trabajo es estacional, no estacional, en fin, cosa que sobrepasa, que por supuesto desde la administración local se puede hacer para que ese paro sea menor, claro, hay que poner las bases, pero no se puede atribuir el concepto de más paro, menos paro, creo yo, a la administración local. Por lo menos sin datos. Salí, mire usted, yo he incidido de que aquí se aumente esto y esto, por lo menos sin datos. Ahora que ha aumentado el paro, yo echo de menos una nota de prensa, decir, mire, ha aumentado el paro por culpa de nosotros. Ya que el ayuntamiento actual es el que valora el paro de un mes y otro no, pues ahora, si hay más paro en Sanlúcar, también es culpa del ayuntamiento. La otra es que es curioso. Y hay que tener estilo, de verdad. Hay que tener estilo institucional. El otro día se inauguró el centro de primaria sanitario de aquí cerca, de la Decilla. Miren, yo estoy harto ya de decirlo. Qué importante es planificar la ciudad para el futuro. Y ahí entra un valor que es el planeamiento urbanístico de una ciudad, que no se hace de un día para otro, sino que hay que establecerlo en el futuro y hay que empezar. Ese planeamiento, ese trabajo para el futuro, donde crece la ciudad, cómo crece, qué necesitamos allí para el futuro, por dónde va el crecimiento, qué infraestructura tenemos por aquí, qué vivienda de suelo tenemos para aquí, qué servicio en el futuro, qué aprovechamientos de parcela podemos aprovechar en ese planeamiento de todos para el futuro, para que tengamos centros escolares, centros sanitarios, centros de servicio. Eso es trabajo para el futuro. Y hay muchos ayuntamientos que trabajan para el futuro, para que no pase todo esto. Y gracias a ese trabajo continuado, pues al final hay parcelas que se ceden para servicio comunitario de todo el mundo.
un centro de participación ciudadana, un centro educativo, un centro de la policía, un centro para bomberos, todo lo que servimos necesitamos para vivir. Bueno, pues aquí en la Decilla, después del desarrollo del plan parcial número 4, que así se llamaba antes, se planificó para vivienda, para calle espaciosa, para parque y para darle servicio a los ciudadanos que vivían aquí, que vivían en toda San Lucas de Barrameda. Pues una de esas parcelas de servicio se determinó para un centro sanitario de primaria. Si no hubiéramos tenido esa parcela, no se puede ceder el centro de primaria, es de cajón, perdón, de sanitario de primaria. Bueno, pues eso empezó, ha tardado mucho. Ahí ha intervenido mucha gente, muchas personas, mal o bien, etcétera, etcétera, pero al final lo tenemos. Y en el periodo de proceso se ha criticado que tardaba mucho, que no tardaba mucho, pero gracias a ese planeamiento de futuro, gracias que se te determinó que aquello fuese un centro de primaria sanitario, pues resulta al final se ha conseguido el objetivo. Si uno empieza a trabajar y hace el planeamiento, hace la cesión, gobierna 4 años, gobierna otro 8 años, 9 años, y al final se consigue, pues mira, hasta puedo permitir que diría, oye, yo esto lo empecé y esto lo he terminado. Pero ¿cómo se tiene tanta cara dura y poco estilo institucional atribuirse la apertura de un centro sanitario cuando tú no has intervenido en nada? Es más, hasta hace dos días, Diputación de Cádiz estaba exigiendo el certificado de habilidad para ocupar ese edificio para abrirlo. En el tiempo, el Ayuntamiento de Sanlúcar ha retrasado puntualmente, por cuestiones burocráticas, por cuestiones que no está o porque no estamos políticamente, la apertura de este centro. Centro que ha tenido muchos problemas, que empezó a construirse y se adjudicó una empresa que lo dejó a media, luego otra empresa, hasta el final. Luego la infraestructura interior no se adecuaba a las características técnicas para hacer un centro de estas características. La administración sabe usted de cómo es. Ha habido manifestaciones de los distintos políticos que tardan mucho en abrir, y al final ha abierto un centro que está en esta zona, pero que será posiblemente para todos los saluqueños. Y entonces la clase institucional que hay que tener es, por ejemplo, invitar a toda la corporación, los representantes, para ese acto, porque es de Sanlúcar y ha intervenido todo en una manera u otra. No, y encima una nota de prensa diciendo que ha desbloqueado el centro de sanitario primaria. Entonces, ¿qué poco estilo se tiene? ¿Qué poca grandeza institucional? ¿Para quién se gobierna? ¿Para los ciudadanos o para atribuirme cosas que no la he hecho yo ni siquiera, que está coincidido en el tiempo como alcaldesa, que me parece bien, y que vaya en representación de los ciudadanos, pero hay que abrir un poquito la mano, por favor. Pero no, yo no lo digo por los demás, sino que se lo diría ahora y se lo digo al que venga si estamos aquí. Esto se consigue gracias al objetivo de todo el trabajo, y tampoco se puede decir de verdad, con una desfachatez enorme, diciendo que ha desbloqueado eso, cuando hace que me consta y tengo documentación que Diputación le estaba diciendo al Ayuntamiento, oiga, que me dé el certificado de habilitada, que no, que hace un montón de días que no lo he pedido. Y ahora voy yo a la opinión pública diciendo que he desbloqueado eso, cuando yo en el proceso no he intervenido absolutamente en nada, ni lo he empezado, ni lo he terminado, sino que ha llegado, oye, cuando uno llega a las administraciones, hereda lo bueno y lo menos bueno, o lo malo, o lo más malo, como quiera usted llamarlo. Y luego veo la noticia, y con todo mi respeto, hombre, digo, ¿dónde están los demás representantes políticos? Pues, por lo visto, esto es así.
Entonces, quiero decir, en estas dos pinceladas, que si cuando hay más empleo, yo soy la mejor, ahora que hay menos empleo, es la peor. Y si se abre un centro, en este caso sanitario o educativo, pues que tengamos el estilo institucional de invitar a todos los representantes políticos, incluso más, a los representantes sociales, a todo el mundo, para hacerle partícipe que gracias a las administraciones tenemos un centro sanitario nuevo. Es tan difícil comportarse desde el punto... No, eso no. Y encima, la nota de prensa es que ha desbloqueado. Por favor, ¿qué ha desbloqueado? ¿Qué ha desbloqueado? Si para dar un certificado de habilitabilidad se había llevado un montón de tiempo. Venga, vea. Viernes, ¿qué vamos a hacer? Lo tengo que decir.

0: Bueno, pues 9 de octubre de 2026, es viernes, en las mañanas de Radio Esquina. Muy pronto cumpliremos en este formato 10 años, ni más ni menos. En fin, todavía tenemos recuerdo cuando nos venimos aquí a estos estudios de hacer radio con las obras, haciéndose aquí atrás, en fin, tengo fotografía muy llamativa, ¿verdad? Con los invitados al lado del cemento y los ladrillos. Bueno, llega la hora de nuestro amigo Alex Rodríguez. Alex Rodríguez, que ya, como dije el otro día, ya tenemos preparada la segunda parte de la cuarta temporada. Es, vamos, producción. Hoy viene la tertulia, concretamente. Hoy creo que viene. ¿No, Esperanza?
1: Por lo menos él me dijo que sí, queríamos que él venía.
0: Pues ya está, bueno. Hoy nos trae, bueno, a una banda, los Red Hot Chili Peppers. Hay que ser, bueno, por lo menos las personas que le gustan la música a fondo la conocerá, pero no, esta banda en su ámbito será muy popular, pero de manera generalizada, bueno, ahí está. Pero como Alex rebusca y sabe concretamente que, en fin, que la historia de la música es muy intensa, pues nos trae esta banda para músicos de recuerdo. Interrogante sobre esta banda, independientemente de lo que haga Alex, que lo va a explicar perfectamente. ¿Cómo puede una banda sobrevivir durante más de 4 décadas manteniendo una identidad reconocible? 4 décadas, 40 años. ¿Qué tiene California? Es una cuestión que yo me hago. ¿Qué tiene California que aparece constantemente en sus canciones? ¿Puede una canción como Under Tick Bridge convertirse en una confesión personal? ¿Cómo se transforma el dolor personal de una canción que termina cantando todo el mundo? ¿Y dónde termina el personaje de Roth y comienza la persona? Porque casi todos los cantantes de rock en el escenario se transforman. Y esta banda, caracterizada por conceptos como California, deseo, excesos, amistad, pérdidas de adicciones, noche, libertad y busca de la identidad. Los Red Hot Chili Peppers, o Piper, como quieran decirlo. Lo he denominado fuego que nunca se apaga. Y dice, es cortito hoy, es cortito. No he podido sacar más que 3 páginas. Nacieron bajo el sol de California, entre guitarra, sueño y exceso, cuando 4 corazones rebeldes quisieron convertir el ruido en versos. Los Ángeles le abrió sus calles, sus noches de neón y fantasía. Y en aquella ciudad de 1000 contrastes comenzaron a inventarse cada día. Flick o Flea puso fuego entre las cuerdas, hizo del bajo un grito apasionado y cada nota parecía decir, aquí comienza algo que nunca imaginado. Kiedis o Ki puso el alma y la palabra, la herida, la pasión y la memoria. Cantó sus noches, sus derrotas, su fantasma, su dolor y su victoria. Y llegó la guitarra de Frunciante, con silencios que sabían a emoción, con acordes capaces de incendiar la tristeza escondida en una canción. Pero la vida también dejó cicatrices, amigos que partieron demasiado pronto, y el dolor se convirtió en una pregunta. ¿Cómo conseguir cuando se rompe todo? ¿Cómo seguir cuando se rompe todo? Hill quedó flotando en la memoria como una nota que jamás termina. Su ausencia acompañó muchas canciones y en el camino de aquella banda. Después llegaron discos, escenarios, miles de luces, multitudes enteras, y aquel sueño nacido en Los Ángeles cruzó frontera, mares y carretera. Blood Sugar Sex Magic abrió las puertas. Under the Bridge mostró el corazón. Y una ciudad entera se hizo canción entre la soledad y la rendición. California trajo nuevas sombras, nuevos caminos, otra dimensión. El grupo siguió buscando en cada acorde una manera de reivindicar su voz. Porque no fue solamente música, ni guitarra, ni batería, ni bajo, fue aprender a levantarse de las ruinas y a convertir cada herida en trabajo. Se fueron, regresaron, se encontraron, hubo despedidas, dudas y reencuentro, pero el fuego permaneció encendido a través de los años y los tiempos. Chad golpeó la batería con fuerza, como quien despierta al mundo de repente, y Flea siguió corriendo por las cuerdas con la energía de un adolescente. Y Kiris, mirando atrás, comprendió que el pasado nunca desaparece, se transforma en palabra y canciones, en aquellos que duelen y permanece. 4 décadas después siguen sumando con California y sonando con California, latiendo en cada verso, porque algunas bandas pasan por la historia y otras dejan huellas en el universo. Red Hot Chili Peppers no fue solamente una banda nacida del deseo, fue caída, fue lucha, fue amistad, fue volver a comenzar desde el silencio. Y quizás esa sea su mayor canción, más allá del éxito y de la gloria, que después del dolor siempre hay camino y que sobrevivir también es historia. Por eso siguen ardiendo en los escenarios como un fuego que se niega a terminar, porque mientras quede una cuerda vibrando, siempre habrá una razón para cantar. Red Hot Chili Peppers fue fuego y memoria. California en la piel y rock en la sangre. Una historia escrita con cicatrices que el tiempo no consigue, por mucho que quiera, borrar. De Alex Rodríguez, músico de recuerdo, Red Hot Chili Peppers. Ahí estamos.
2: Hola, muy buenas, soy Alex Rodríguez, director de Músicos del Recuerdo. Y mientras escuchamos su mayor éxito, Californication, hoy vamos a hablar de una de las bandas más influyentes de la historia del rock alternativo. Son conocidos por su fusión única del funk, el punk, el rock psicodélico y elementos latinos. Con más de 40 años de carrera, la banda ha conquistado escenarios de todo el mundo, una energía inagotable, una letra introspectiva y la conexión visceral que establecen con sus seguidores. Hoy hablaremos de los Red Hot Chili Peppers.

historia de los Red Hot Chili Peppers comienza en Los Ángeles en 1983, cuando cuatro amigos de secundaria deciden formar una banda. La alineación original incluía a Anthony Kills a la voz, Flea al bajo, Hayley Slovak a la guitarra y Jack Irons a la batería. Al principio, la banda se llamaba Tony Flo and the Miros Club Majesty Master of Mayhem. No, casi nada, Y tocaban en pequeños clubs allí en la ciudad de Los Ángeles, con actuaciones salvajes, llenas de improvisaciones y una energía desbordante. Pronto cambiaron su nombre a los Red Hot Chili Peppers, inspirados en los nombres largos de banda de jazz de los años 20.

En 1984 lanzan su primer disco homónimo. Y aunque el álbum no tuvo gran éxito comercial, capturaba la esencia cruda y experimental de la banda. Temas como Through Men Don't Kill Coyotes mostraba la mezcla de funk y punk que se convertiría en su sello distintivo.

1985 lanzaron Freaky Style. Este disco profundizó la influencia funk con líneas de bajo más prominentes y un sonido más pulido, aunque la verdad seguían sin lograr el reconocimiento masivo.

En el 87 lanzan The Upfly Moto Party Plan. Las canciones como Fight Like a Brave o Miami Friends reflejan ya la madurez de la banda y comienzan a ganar seguidores fieles. Sin embargo, la creciente adicción a la droga de Kiddies y Slovak afectaba la dinámica del grupo y en 1988 la tragedia golpeó a la banda cuando Kiddies y Slovak falleció de una sobredosis de

la muerte de Slovak, Jack Iron dejó la banda porque estaba totalmente devastado. Pero Flake y Dee decidieron seguir adelante y reclutaron a dos músicos que resultaron clave, como fue Josh Frusciante a la guitarra y Chuck Smith a la batería. Así, esta formación es considerada por muchos la más emblemática de la banda.

Y así, el primer disco con Susie Ante fue Mother's Milk. ¿Quién le dio su primer éxito comercial? Temas como No Cumidón, fue una dedicatoria que le hicieron a Slova, y sobre todo su versión de High Ground de Stevie Wonder, que la estamos escuchando. La banda empezó a ganar notoriedad y a consolidar su sonido.

y Away, que lo estamos escuchando ahora, llevaron a la banda a la fama mundial. El éxito, aunque fue abrumador, también dejó tensiones. Sí, trajo bastantes tensiones. De hecho, Frusciante, incómodo con la fama, dejó la banda en 1992 durante una gira. Así la banda pasó por una etapa turbulenta. David Navarro se unió a la banda para grabar One Hot Minute, que es un disco más oscuro e introspectivo. Sin embargo, nunca encajó del todo con el estilo del grupo y dejó la banda en el 98. Ese mismo año, Frusciante regresó después de rehabilitarse de su adicción a las drogas, marcando el inicio de una nueva era dorada para la banda.

Y así, con el regreso de Frusciante, la banda lanzó, como hemos dicho antes, Californication, que quizás sea el disco más exitoso del grupo. Aquí el sonido era más melódico, más maduro, alejándose un poco del fan agresivo. Luego vinieron Stadium Caradium y By the Way, que lo estamos escuchando ahora. Ambos discos fueron aclamados tanto por la crítica como por los fans. La banda seguía evolucionando sin perder su esencia.

Frusciante dejó nuevamente la banda en 2009, siendo reemplazado por Joachim Hofer, y siguieron grabando discos con él, con el 2011, en 2016. Y en el 2019, Frusciante volvió por tercera vez, devolviendo a la banda su formación más clásica. En 2022 lanzaron You Limit in Love y Return to Dream Country, demostrando que aún tienen mucho por ofrecer. Los Red Hot Chili Peppers son más que una banda, son un fenómeno cultural. Han marcado generaciones con su música. Han sido capaces con su música, su actitud y su capacidad para reinventarse, no perder su esencia. A través de tragedias, cambios y éxitos monumentales, siguen siendo una fuerza imparable.

vamos con algunas curiosidades, ¿os parece bien? Son conocidos también por sus polémicas actuaciones. A menudo han aparecido desnudos. La banda pasó de tocar en clubes locales a ser un fenómeno mundial. Y han superado, como hemos dicho, graves adicciones y la pérdida de miembros originales. En algunas curiosidades también, pues, tuvieron una actuación polémica en Woodstock, sí, en el festival de Woodstock. Allí cerraron con Fire de Jimi Hendrix, lo que sumado a un ambiente tenso, desató incendios, desórdenes, provocando críticas feroces contra la banda. El bajista Flea interpretó a Douglas Needles en la segunda y tercera entrega de la famosa saga taquillera de Volver al Futuro. El origen de Californication, bueno, pues surgió mientras Anthony Kiedis estaba en un bote en Tailandia. La canción Amy Remus, que al revés es Summertime, fue inspirada por la amistad de Kiedis con Mil C de las Spice Girls. Con respecto al logo de la banda, ese famoso símbolo de la estrella con un asterisco, ¿no?, representa posibilidades, caos y los puntos cardinales. Casi colaboraron con David Bowie.

apasionados al baloncesto. Han tenido asientos en la cancha de los Lakers por muchos años. Entre 1983 y 1995, la banda tuvo siete guitarristas distintos. Desde el año 2000, han donado silenciosamente una cuarta parte de las ganancias de sus giras para caridad.

Pese a estar más de 8 décadas con abusos, con la droga y el alcohol, la banda sigue y está con muy buena salud. Fueron los protagonistas de hoy, músicos del recuerdo, con los Red Hot Chili Peppers. Soy Alex Rodríguez y hasta el próximo programa

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0: 9 de octubre de 2026. Bueno, yo tengo que decir que tenemos un abogado y tenemos el placer de tener un abogado como Eduardo Domínguez Lobato Rubio, que, no sé, cada vez nos entiende mejor, está mejor en la actualidad y nos trae tema para hablar, o principalmente para exponer didácticamente de máxima actualidad, lo cual significa que nosotros estamos súper contentos. Porque hoy va a hablar de una cuestión que afecta a miles de familias, pero también a miles de propietarios: la vivienda. ¿Le suena, verdad? Bueno, un propietario tiene una casa, un inquilino necesita lugar donde vivir, y entre ambos existe un contrato, unas condiciones, un precio, unos derechos y unas obligaciones. Pero, amigo, pero cada vez hay un tercer protagonista con mayor presencia, lo que denominan el Estado. Y ahí está el debate que nos trae nuestro amigo Eduardo. El Estado regula los contratos, establece derechos y obligaciones, introduce mecanismos de protección para los inquilinos, establece límites y condiciones de determinar relaciones entre propietarios y arrendatarios. Y aquí aparece la gran pregunta que queremos plantear, o que se plantea Eduardo: ¿hasta dónde puede intervenir el Estado en un contrato entre particulares? Proteger el derecho a una vivienda digna es una obligación social y constitucional, pero también existe el derecho a la propiedad privada y el derecho de quien alquila una vivienda a tener seguridad jurídica. ¿Dónde está el equilibrio? ¿Puede un propietario terminar pagando las consecuencias de un problema social que debería solucionar la administración? ¿Puede la protección del inquilino llegar a generar la inseguridad para quien pone una vivienda en alquiler? ¿Y puede ocurrir que determinadas medidas destinadas a controlar los precios determinen reduciendo la oferta de vivienda disponible? Pregunta que yo hago, que yo... En fin. Por eso hoy queremos analizar este complejo escenario desde una perspectiva jurídica, pero también desde una perspectiva social y ciudadana. Y para hacerlo, como digo, tenemos aquí el placer de Eduardo Domínguez Lobato Rubio, abogado, escritor, con quien vamos a hablar de una cuestión que está en el centro de muchas conversaciones económicas, familiares y políticas. La vivienda, dos puntos. Cuando el Estado es parte del contrato entre propietario e inquilino. Bienvenido, señor letrado Eduardo Domínguez Lobato. Usted...
1: Muy buenos días. Qué solemne has estado en la presentación, como el tema bien merece. Muchas gracias, Esperanza y Juan José. Claro que es muy controvertido, muy actual, muy denso y muy estratégico. Yo, desde el punto de vista como jurista, y sé que siempre se ha hablado mucho cuando se dice qué maquiavélico es, en un sentido filosófico de construcción de que el fin justifica los medios. Allá luego nos metemos en los asuntos éticos que cada uno quiera. Pero la realidad es que Maquiavelo quería conseguir las cosas sea como fuera. Bueno, pues en mi opinión esta es una situación estratégica, jurídico-procesal, política, que va a tener sus resultados y que el gobierno, presidente o quien, de donde haya salido esto, por supuesto el presidente de gobierno, está muy bien armado. Que echar esto para atrás no va a ser nada fácil. Lo primero es, la gente se sorprende o en el común de la calle se sorprende porque estos reales decretos ley se aprueban en Consejo de Ministros y automáticamente se publican en el boletín y hay 30 días naturales, distingamos los que son días hábiles, que es quitando sábados, domingos y festivos, esos son días hábiles, y días naturales son de fecha a fecha, todos los que aparecen en el calendario de fecha a fecha. Bueno, pues para que tengan, para que surtan efecto, una vez aprobado en el Consejo de Ministros, han de ser sancionados, aprobados en el Congreso de los Diputados. ¿Qué ha pasado en este caso? Se han presentado 28 y 29 reales decretos, tal. Luego, cuando lo han vuelto a aprobar, les han cambiado el número. El que era antes del 29 le han puesto 28 y viceversa. Y aunque no han sido aprobados en el Consejo, en el Congreso, resulta que también, tirando al máximo del hilo de las posibilidades constitucionales de volver a llevar a Consejo de Ministros un real decreto ley y volver a aprobarlo, si eso es constitucional o no, ¿por qué? Porque ahora también están los 30 días para que los apruebe el Congreso. ¿Y qué pasa? Que no hay Congreso, que está disuelto, porque están convocadas las elecciones. Luego, como se ha aprobado en Consejo de Ministros y no hay Congreso porque están disueltas las cámaras, interviene la Diputación Permanente. ¿Qué es la Diputación Permanente? El ambulatorio de guardia, el médico de guardia, el político de guardia. Está formado por 69 miembros con una composición política parecida a la que hay en el Congreso. ¿Y qué ocurre? Pues que antes de 30 días la Diputación Permanente ha de entrar a aprobar o no estos reales decretos. ¿Qué va a ocurrir? Hombre, luego ya está lo de Junts y todo eso, pero presumiblemente uno de ellos sí lo van a aprobar. Con lo cual, queda aprobado porque aunque no hay cámara funcionando, sí la Diputación Permanente lo va a aprobar y van a entrar en funcionamiento hasta el 2030. Claro, ¿qué va a pasar como siempre? Pues que se instarán, digo yo, las cuestiones de inconstitucionalidad. Si este contenido afectando a elementos urgentes, sustanciales y vitales para la vida de los ciudadanos procede utilizar este camino de aprobarlo en Consejo de Ministros sin cámaras para que lo apruebe la Diputación Permanente. Por eso yo os decía antes que el asunto es muy complejo y que están las fichas de Maquiavelo por todos los lados.
0: Bueno.
1: Entonces,
0: yo tengo una opinión particular.
1: Pues dígamela usted.
0: Pues que eso es usurpar regla a la democracia. Y los que hacen eso no son demócratas. No respeta el Parlamento.
1: Claro, pero
0: mi opinión.
1: Bueno, como
0: porque
1: yo,
0: por este tema se podría hacer muchos temas más. Y entonces dar la vuelta a la democracia en nombre de la democracia. Y esto no lo hace un demócrata.
1: Claro. ¿Por qué? Entonces, por ya entrar aquí lo que siempre nos debatimos, la cuestión de
0: opinión,
1: que está el Tribunal Supremo, que es el que establece la jurisprudencia mayor, y luego están las interpretaciones del Tribunal Constitucional, que la mayoría de las veces últimamente está digamos, corrigiendo sentencias del Tribunal Supremo. Bien. Pero desde el punto de vista teórico, jurídico, práctico, político, si esto sigue adelante y no es inconstitucional, está dentro de lo que la democracia, que eso ya sería otra nota, ¿por qué la democracia aprobó una constitución supuestamente demócrata y que tiene articulados muy vulnerables
0: porque
1: y que no se están aplicando?
0: Porque el legislador, en su mentalidad de aquella época, no pensó que se iba a hacer tantas barbaridades, en su mentalidad no pensaba. En su aperturismo de democracia no puso medidas correctoras para la propia democracia, entiendo yo, porque no se iba a pensar que se iba a llegar a estas medidas. Mentalmente yo no estaba preparado para los maquiavelos.
1: Bueno,
0: la democracia no se protegió en España a sí misma, no se pusieron medidas.
1: Bien, pero eso no es una razón suficiente a estas alturas de la película.
0: Porque nunca la han hecho en el proceso, aunque han tenido mayoría para cambiarlo.
1: Sí, han tenido. Claro,
0: sí, pero
1: han
0: querido. Pero no han querido.
1: Desde el año 78 ha habido mayoría suficiente
0: para cambiar
1: circunstancias
0: que no hay querido.
1: Constitucionales.
0: No,
1: claro, vale, bien, pues entonces de aquellas aguas vienen estos lodos. Ahora no se puede rasgar las vestiduras quienes no han hecho nada en años anteriores para modificar, asumir y establecer normativa acorde con la sociedad actual. Porque aquí de lo que se está hablando es si verdaderamente se puede proteger el mercado inmobiliario, si verdaderamente esto ayuda al inquilino de buena fe, claro, que esa es otra historia que hay que tener en consideración y que aparece muchas veces mencionada en el Código Civil, de buena fe. Incluso la ley de segunda oportunidad habla de el deudor de buena fe. Entonces, ¿en qué situaciones se favorece al inquilino deudor de buena fe? Por supuesto que hay que ayudarlo, pero también hay que ayudar al arrendador de buena fe y medio, porque claro, aquí estamos hablando de que lo que sale en todas las noticias, el 99% son los fondos buitres, pero vamos a ver, ¿qué son los fondos buitres? Los fondos buitres es Anthropic, los fondos buitres es el BBV, los fondos buitres son las entidades fuertes financieras, todo aquel que tiene una capacidad de financiación enorme. Todas las entidades y grandes corporaciones financieras tienen su derivada de fondos de inversión. Ya lo de buitre es una calificación que cada uno le ponga o no, pero que son fondos grandes de inversión que tienen todas las instituciones grandes. Luego, si vamos a ir contra esos fondos buitre, tenemos que ir contra todo un sistema económico que mantenemos todos. De hecho, los que tenemos una cuenta en depósito a plazo o lo que sea, estamos contribuyendo a eso. Es una, digamos, complicidad indirecta. Luego, cuando se habla de fondos de inversión, buitres o no, eso es una situación muy comprometida. ¿Y qué subyace, qué es lo que va a pasar con esto? Pues que al arrendador de buena fe, que tú dices que hasta el año 2030 le tienes que mantener prórrogas sucesivas de 5 años, sin límite hasta el 30, y si es que no se deroga esto, ese arrendador va a decir, oiga, yo lo que quiero es vender mi piso, porque yo no tengo capacidad de afrontar una deuda y un procedimiento judicial, porque claro, lo que no entra la gente en líneas generales es que cuando dice, no, es que el desahucio, que paren los desahucios, bueno, vamos a ver, pero ¿quién está pagando el desahucio? Es que el arrendador tiene que iniciar una demanda. Tiene que pagar procuradores, letrado, procedimiento, peritos en su caso, muchas cosas para que ese procedimiento de desahucio vaya adelante. Luego, todas esas costas, ¿quién las está pagando? Entonces, se está promoviendo, sin duda alguna, con estos reales decretos, en el fondo, un aumento y crecimiento de los fondos buitre, porque son los que van a tener dinero para comprar a precio menor y en gran escala los pisos que los arrendadores medianos, que son la mayoría de los españoles, los arrendadores medianos y de buena fe, no pueden, no quieren, ya no es una buena inversión. Entonces dirá, bueno, donde yo tengo, imagínate, un piso en Sanlúcar entre 150 y 200 mil con un problema de esto, seguro que llega a su banco porque le dice, el banco le va a decir, no, tú no cobras, vale, pero es que yo tengo este fondo de inversión que es mío. Y te puede comprar el piso, hombre, como tiene inquilino, todos estos problemas, no sé cuánto, en vez de 150 te doy 110.
0: Pero,
1: ¿Y el arrendador va a decir que no?
0: Pero ya hay algo que no, aquí, de verdad, vamos a ver. La propiedad privada es tuya, ¿cierto?
1: Cierto.
0: Es tuyo.
1: Sí.
0: Y hasta ahora es tuyo y nadie te la puede quitar, sí. ¿Cierto sí. o no? Sí. Si lo ha pagado correctamente, si uh-huh. no ha habido nada, si no tiene deuda, todo. Sí. No es posible, Eduardo, hacer una legislación protegiendo a algunos inquilinos las características especiales sin tener que arremeter de esta manera y trasladar un problema que tiene la administración de vivienda a un particular, porque bueno, me da la sensación
1: sí, lo que, pasa,
0: que no se puede expropiar las viviendas, pero esta es una manera
1: bueno,
0: de decirle sí. al propietario, mire usted,
1: claro,
0: no puedo ir por cara.
1: Aparentemente está cubierto, te voy a decir.
0: Pero ¿por qué llegamos a esta insensatez? Que bueno, yo no lo entiendo.
1: Bueno, porque hay, tú, como hombre, siempre, no. como siempre no. para analizar las cosas tienes que
0: claro.
1: saber quién se beneficia. Punto.
0: Pero
1: para
0: que
1: analizar cualquier problema, tú ves una regla y dices tú, yo veo un stop puesto y digo, ¿a quién beneficia
0: pero
1: esto?
0: Vamos a perjudicar a la bueno, lo menos posible, ¿no?
1: Claro, pero te explico.
0: Y por cierto, un inciso, no me hable del Tribunal Constitucional, por favor. No, me hable de todas las cosas. Bueno, pero del Tribunal Constitucional, digo, gobierne quien gobierne, eso ya no vale. Eso,
1: bueno, pero fíjate,
0: eso está
1: pues,
0: para los que están,
1: no,
0: ¿eh?
1: Pues fíjate.
0: Eso es un mecanismo.
1: No, pues
0: hombre.
1: Fíjate si vale o no vale.
0: Gobierne este gobierno o gobierne el
1: vale,
0: otro, da igual.
1: Fíjate que la validez
0: sí, claro,
1: está, va
0: en
1: va
0: nombre
1: a
0: de
1: basarse
0: en nombre de la democracia.
1: Sí, es constitucional o no.
0: Yo cojo los órganos en nombre de democracia y haga algo que no es demócrata. Esto está muy bonito.
1: Claro, pero es que eso hay que tener mucho cuidado.
0: ¿Cuidado?
1: Sí. Digo con las palabras. Yo no digo que no tengas un fondo de razón, que siempre lo tienes, casi siempre. Te quiero decir que al decir no es demócrata, el jurista ortodoxo te dice, no, demócrata es porque si no, o no sería constitucional, o usted tiene medios para revocarlo o ponerse...
0: A lo mejor el ejemplo no es muy, muy drástico, pero Hitler fue elegido dos veces democráticamente, ¿eh?
1: Bueno, entonces no digas que no es democrático.
0: No es, pero me refiero...
1: Es una democracia distinta.
0: No, no es, por lo menos pero, que yo entiendo que es democracia.
1: Sí,
0: ¿no?
1: Pero mira, la democracia... Es que esto... No, pero vamos a ver. La democracia parte de un error... social en cuanto a que está pensada para un criterio siempre en beneficio de la comunidad. Pues y ese beneficio de la comunidad es la de todos, no los de una minoría, por una razón fundamental, porque y además como yo ahora estoy muy devoto, bueno, muy muy cercano a la teología, porque me está gustando ahora,
0: gusta.
1: Es que democráticamente se crucificó a Jesucristo. Porque era Herodes y Pilato se lavaron las manos y el pueblo fue el que dijo mayoritariamente crucifícalo. Luego la teología tendría que decir, vamos a ver, eso de la democracia vamos a tener cuidadito porque al Hijo de Dios lo crucificó la democracia. Entonces, toda manifestación demócrata es buena para la sociedad, porque aquí al decir, es que esto es democracia. No, no, es que ya la democracia en sí no es un bien per se. Lo que hay que ver es si el asunto decidido en un caso concreto democráticamente ha resuelto los problemas del ciudadano general, no particular. Porque claro, si tú tienes las urgencias en un hospital es para resolver las urgencias de la generalidad de los vecinos, no para resolver las urgencias de tus amigos, de si llega uno con los zapatos amarillos o rojos o grises. Pero en cuanto tú dices de la propiedad privada,
0: ¿sí?
1: Es que técnicamente, te digo dónde está aquí el truco, porque luego lo vemos en los juzgados, que te dice, no, no, si la propiedad privada está garantizada y los derechos del arrendador pequeño, mediano también, ¿por qué? Porque cuando tú no, el juez tiene la posibilidad de suspender el desahucio cuando hay condiciones de vulnerabilidad económica y social, tiene la posibilidad de suspender el desahucio durante 3 años. Y en ese tiempo le lanza la pelota a la administración y le dice, oiga, aquí hay esta situación de vulnerabilidad social y económica. Luego usted como administración tiene que hacerse cargo de esto y o bien paga, es decir, enerva, quita el procedimiento porque se ha pagado. Lo ha pagado la administración al arrendador con las costas y todo, o bien usted se queda con la deuda. Usted es deudor, no ha pagado. Consecuencia. ¿Cuántos contenciosos administrativos tenemos contra procedimientos contra la administración, compañeros, compañeras y yo, en los cuales la administración por distintas razones no quiere pagar alguna indemnización X? Luego, el hecho de que aquí el Real Decreto diga la administración se tiene que hacer cargo de o proporcionarle vivienda o pagar la renta y que todo continúe igual. Entonces, conclusión, fíjate, arrendador. Antes de los 3 años que tiene suspendido el desahucio, que ya para eso se ha pegado 2 años en los juzgados, que aquí estamos hablando luego de los tiempos procesales, que eso no lo habla aquí, los tiempos procesales, bien, y administrativos. Bueno, pues los tiempos procesales me han parado el desahucio, el juez le dice a la administración que se haga cargo, la administración dice, sí, vale, no voy a pagar, pero me hago cargo de la deuda. Conclusión, pero sigue el contrato. Conclusión, el arrendador se queda, que sí, que le debe la administración dinero, pero no ha cobrado, y tiene que seguir con el contrato con el inquilino, que va a seguir sin pagar. Vale, luego, lo que se ha supuesto como una ayuda al arrendador, de facto, queda en otra desproporción. ¿Por qué? Porque cuando tú tienes de deudor a la administración pública, tú no puedes hacer una ejecución contra los bienes públicos, no puedes ejecutar a una administración pública, lo cual, si a mí me deben de renta 12.000 euros, y me lo debe ya decisión judicial, la administración local correspondiente, yo no puedo ejecutar a la administración. Luego la administración ya me pagará cuando tenga bien, que va a ser nunca.
0: Ya.
1: Luego me quedo con un papel mojado que está perfectamente, bueno, perfectamente. Yo por eso quiero ofrecer, porque como esto es tan reciente, parece que son 2 reales decretos cortos, pero hay muchísima densidad de disposiciones transitorias, de circunstancias, de condiciones, de tiempos de contrato, de cómo es el arrendador, cómo es el arrendatario, qué condiciones sociales tiene cada uno. Yo ofrezco a Radio Esquina, Juan José, que seleccione, sí, hay radio oyente de Radio Esquina, que seleccionáis a tres
0: y te lo damos
1: que tengan
0: un
1: problema
0: días.
1: Particular, ¿no?
0: Te lo demandamos para que lo estudies.
1: Exactamente.
0: Vale, perfecto.
1: Y tú, yo os hago un pequeño informe de cada caso particularizado y vosotros cuando queráis lo exponéis en vuestro tiempo.
0: Tú dices Maquiavelo. Yo creo que Maquiavelo se quedó corto. Por cierto, dice un radio oyente, quien tolera el desorden para evitar la guerra, primero tiene el desorden y luego la guerra, lo dijo Maquiavelo. Es decir, yo lo que a mí estos temas me pone, ¿por qué creamos en la sociedad civil esta guerra y entramos todo en la guerra, en un debate, negando la mayor? Que la mayor es que la administración está obligado a ofrecer de distintas características vivienda a los ciudadanos.
1: Sí.
0: Independientemente que se regule todo lo que tú quieras de los alquileres.
1: Sí.
0: Esa es la mayor, pero el debate viene constantemente a la sociedad civil y te la intencionada, provocando cuestiones económicas. Cuando tú, el problema es tuyo, no de la sociedad civil, el problema es de las administraciones.
1: Vamos a ver.
0: En todos los ámbitos.
1: ¿Pero de quién viven las administraciones?
0: Hombre, pero es que hay que ser muy mal dado, muy mal. Es que, ¿qué gana provocando esta crisis de sociedad civil, esta tensión de personas en situación?
1: El poder.
0: ¿Pero dónde te lleva?
1: El poder.
0: ¿Y esto es democracia?
1: El poder.
0: Tú dirás que sí, que será democracia, pero desde el punto de vista de un democracia,
1: no, bueno,
0: ¿qué maldad hay que tener en democracia? No, y te lo digo porque de verdad es un tema de verdad. No, la gente no se da cuenta de
1: pero
0: que esto nos lleva a una situación crítica,
1: sí,
0: de muchas cosas, hombre.
1: Pero si es que está todo, por eso yo os he dicho que toda esta situación social está muy bien creada desde ambos partes. Primero, no existen listas abiertas. Luego, de democracia no se puede hablar porque yo no puedo elegir a un ciudadano político. Yo tengo que elegir a una lista preconcebida. Eso
0: mira,
1: no es democracia.
0: Quitamos la careta. Mire usted, yo no quiero que exista la propiedad privada. Se acabó la historia. Yo le ocupo usted el piso, lo cambio en el Parlamento y hago lo que quiera.
1: No,
0: ya estamos, quitando la careta.
1: No,
0: ¿cómo que no?
1: Que no.
0: En nombre de la democracia.
1: Que no. Que no. ¿Quiénes financian a los partidos políticos?
0: Pero ¿por qué?
1: El gran capital. ¿Quién lo financia?
0: Ah, vaya, sí, es verdad.
1: Entonces, yo no quiero que se quite la propiedad privada. Yo lo que quiero es quedarme con la propiedad privada, que es distinto.
0: Pues entonces,
1: pero no, en manos privadas. En grandes manos privadas. Por
0: vamos
1: eso te
0: a quitar
1: digo
0: la
1: que
0: careta.
1: Mi opinión es que todo esto favorece a los fondos de inversión. La entrecomillado buitre, el que lo ponga cada uno o no. Luego, esta es una idea maravillosa, como ocurre muchísimas veces con los créditos hipotecarios en ejecución. No sé si la gente sabe que los que tenemos procedimientos de ejecución hipotecaria y defendemos al ejecutado, esto es, al propietario que no ha podido pagar, resulta que el 99% de las veces se inicia con la ejecución por parte de la entidad financiera pura y dura, la que te ha otorgado el préstamo. Pero, oh casualidad, resulta que siempre se presenta una sucesión procesal en la cual aparece el nuevo dueño, que lógicamente es un fondo de inversión, que está muy relacionado con la institución principal base, y es el nuevo dueño de la hipoteca. ¡Qué casualidad! El banco se ha quitado eso, se lo ha dado a otro fondo, que es el que tiene la hipoteca. Luego los derechos sobre esa finca están en el fondo de inversión. Si eso pasa en las ejecuciones hipotecarias, esto también va a ser una ejecución inmobiliaria. No hipotecaria, o también, pero inmobiliaria. Con lo cual, los fondos al final se van a quedar con toda la propiedad susceptible de que el arrendador pequeñito, entre comillas, en fondo estas grandes, diga, me voy, deme usted un 30% menos, cojo mi dinero y me voy. Conclusión, lo que estamos haciendo es un efecto llamada a que todo arrendador se quite el piso de medio, porque además hay otra cosa. La única excepción que hay para que yo no le prorrogue con estas prórrogas automáticas y obligatorias que me establece el Real Decreto, la única excepción es que yo como arrendador diga, mire, usted no le prorrogo, se tiene que ir porque conviene para mi hijo, para mi hija, para mi nieto, para mi primo, hasta segundo grado familiar. Ergo, bueno, con la obligación de que es así, el inquilino se tiene que ir y a los 3 meses tiene que entrar mi familiar. Pero, ¿dónde está otra vez el tema? Que si mi familiar entra y al mes se va, empezamos a cuenta de cero.
0: De verdad.
1: Entonces, lo que estamos obligando es que de pronto empiecen a aparecer familiares necesitados de vivienda para que todo arrendador se acoja a esa excepción de la prórroga forzosa.
0: Y pregunto yo, ¿en la exposición de motivos de los decretos dice esto es para solucionar el problema de la vivienda?
1: Yo te lo dejo aquí, chiquillo.
0: No, vamos a ver. Mira
1: la exposición de motivos.
0: Vamos a ver. ¿Pone ahí que con esto va a solucionar el problema de la vivienda?
1: Claro que sí.
0: ¿Que lo pone?
1: Que lo pone.
0: Es decir, ya todas las demandas de vivienda...
1: El ánimo primigenio de toda la legislación que parte de este gobierno consistirá en resolver los problemas vitales del ciudadano, que siempre será para nosotros la máxima exposición.
0: ¿Tú crees que esto va a provocar, como tú, con buen criterio, cuando la mayoría de la gente pues tiene que vender y hay otro postor que tenga dinero y se lo compra la vivienda, ¿va a solucionar el problema real de vivienda que tenemos?
1: Evidentemente no, porque esto es una razón.
0: Entonces, ¿qué necesidad tiene de crear este malestar interior en todo
1: el poder? ¿Por qué? Porque tú, antes de que se me vaya una idea.
0: Esto no es el poder, esto es maldad. Esto es maldad.
1: Dos ideas. Una, primero, en estas situaciones caóticas, lo que se fuerza es que la democracia no esté basada en un voto coherente y lógico, sino en el emocional. Y cuando tú consigues que el votante entre en un voto emocional y no crítico, lógico, entras
0: que se paga
1: en...
0: a largo plazo, ¿eh? Pues
1: antes me estás hablando de una política del nacionalsocialismo y es porque entras en la visceralidad del voto, que no es en la consecuencia jurídico-lógica del voto, que son dos cosas muy distintas. Y cuando tú tienes un ciudadano que lo estás preparando desde el principio, pero preparando desde toda la sociedad, yo no puedo retrotraerme aquí a un momento político determinado, sino que esto es un mal endémico, y eso viene de los informes PISA y de todo eso. Es que hay juventud que te dice que por nacer tiene derecho a que los alimenten, a que le den vivienda, pero que yo no he pedido nacer, pero es que vamos a la extinción social, porque si tú tienes gente entre 20 y 25 años que piensa que por nacer tiene esos derechos, bueno, los derechos, pero ¿quién paga esos derechos? ¿Vale? Yo tengo derecho a entrar en un supermercado y que no me cueste la compra, ¿y eso quién lo paga? Entonces, lo que generalmente nos dicen los derechos, pero difícilmente se desglosa quién paga esos derechos, cuándo, cómo, por qué y de qué impuestos se detraen, que esa es la segunda derivada. Porque, claro, si dices, como decía, no, es que el dinero público no es de nadie. Claro, cada uno tiene su cuota, parte de ese dinero público, ¿no? Y esas son las circunstancias actuales. Luego, si es demócrata o no, pues ya ver otro día, si quieres, ya no hablamos ni de real directo, metemos qué es la democracia y aquí nos pegamos.
0: Hombre, para ser democracia hay que ser demócrata y respetar las normas, ¿no? Y los principios.
1: Porque también hay normas, fíjate, aquí ya hemos hablado de eso. Ser demócrata no es siempre de respetar las normas, porque hay normas que luego se declaran ilegales o normas injustas. Fíjate que los jueces incluso pueden elevar situaciones de inconstitucional antes de aplicar una norma. Luego, eso de que hay que asumir todas las normas, bueno, yo creo que hay que cumplir las normas de tráfico, pero hay otras que hay que ponerlas en tela de juicio sin perjuicio también, y valga la redundancia de que haya que decir que claro que la normativa hay que cumplirla, pero si usted cumple al 100% la normativa local, autonómica, provincial, estatal y de la Comunidad Económica Europea, usted no da un paso, porque está atoxigado, exprimido y paralizado con la actividad administrativa. Ya no te digo los requerimientos de Hacienda, que eso ya es para nota.
0: O sea, que de una manera u otra, a mí me va a coger el toro hoy. Yendo por un sitio u otro por sitio, yo llego y hago el gobierno que quiera, hago lo que me da la gana, porque me baso en los órganos, doy esta medida, aplico esto según las normas, al final utilizo todo ese...
1: Te digo que hay gobiernos que han tenido las mismas posibilidades y no han tenido la habilidad. Yo me pongo desde el punto de vista teórico, práctico,
0: ¿y esto
1: político,
0: para
1: ¿no?
0: qué
1: yo
0: se
1: no
0: hace?
1: Opino, simplemente te doy
0: ya.
1: Y lo han hecho, pero... y no han hecho lo que estos están haciendo. Luego, desde el punto de vista maquiavélico y técnico-político, son instrumentaciones muy bien planteadas, es lo que te estoy diciendo. ¿Y entonces por qué? Porque luego llorar al pie de cada caña de cerveza en los bares no sirve para nada.
0: Hombre, está claro. Entonces por eso estamos aquí en Radio Esquina, ¿no? ¿Te parece?
1: La voz y la
0: luz de San Luis. Subrogarse, ¿qué significa eso?
1: Subrogarse significa que, por ejemplo, cuando te he hablado de esta intervención de la administración, obligada por el juez, se tiene que subrogar la administración a las obligaciones del arrendatario. Luego, en vez del arrendatario, que es deudor y que estaba en procedimiento de desahucio, entra la administración y se subroga, es decir, se hace cargo de los derechos y obligaciones que ab initio tenía el subrogado. Entonces, lo que es nueva parte del contrato, por eso también hablábamos de en qué momento entra en el contrato la administración o el Estado, ¿no? Cuando se hace cargo por decisión judicial de un contrato en el lugar del arrendatario. ¿Y cuándo se produce eso? Cuando se produce la enervación automática. Enervar es pagar y quitar el problema judicial. Eso es enervar.
0: Oye,
1: lo cierro porque ya no hay causa. Si yo te estaba pidiendo el desahucio por impago de renta, enervar quiere decir pagar y ya no hay causa para que se produzca esa acción
0: bueno,
1: judicial.
0: Bueno, tenemos el placer de tener abogado y también es economista. Yo me acuerdo que en el año 2013 o anteriormente, el que compraba una vivienda y tenía un préstamo hipotecario, si no recuerdo mal, le descontaban el 15% del capital invertido y los intereses. Eso porque se quitó. Es decir, que una manera de
1: favorecer. Quiero decir, gráficamente, por razones de política fiscal.
0: Pero vamos a ver, es una manera del que compra la vivienda, ¿verdad?
1: Incentivarlo.
0: Incentivarlo a comprar la vivienda.
1: Claro, claro. Pero,
0: ¿y por qué de pronto la gente joven con su hipoteca dice, oye, el 15% del capital más los intereses?
1: Sí, porque eso era para primera vivienda.
0: Bueno, sí, claro. Pero tío, para
1: entonces,
0: primera vivienda.
1: Claro.
0: Pero
1: entonces,
0: ahora no.
1: Primero, ya las hipotecas para primera vivienda no es tan fácil que se la concedan.
0: Pero
1: a la
0: tú
1: gente
0: imagínate
1: joven.
0: Que te lo den.
1: Sí.
0: No. Es una manera también de aliviar un poco, claro, esas hipotecas, ¿no?
1: Claro, pero es que todo parte de lo mismo, Juan José. Yo he conocido a, para no meterme con ningún partido que exista hoy, yo me voy a retrotraer a cuando existía ese partido andalucista. Estoy hablando de Rojas Marcos.
0: Sí, ya.
1: Y lo que yo te estoy defendiendo es ese parlamentarismo en la cual el parlamentario sin papeles, oral,
0: pero
1: y de viva voz y de memoria, establecía cuáles eran sus motivaciones representando al ciudadano para resolver problemas y someterlos a votación en su caso.
0: Vale.
1: Entonces, ¿qué te quiero decir? Que eso que tú has dicho, pocas veces se ve que se detalle y se diga, quiero esto, esto se adecua o no, y quiero estos incentivos fiscales A, B y C, que son los que entendemos los ciudadanos, porque luego nos retransmiten muchísimas sesiones del Congreso, de la Cámara Baja, y en realidad pues se pierden por la rama en proclamas entre unos y otros, y sobre todo en esos eslóganes que proporcionan los asesores políticos, que sí, que quedan vistosos, bonitos, hacen reír una bancada, hacen reír a la otra, aplausos y tal, pero eso es más circo que solucionar problemas de los ciudadanos. Y eso, luego dicen, es que hay una desafección de los ciudadanos. Claro, ¿y qué quiere usted que haya? ¿Que se le aplauda con las orejas?
0: Y cada vez
1: sí,
0: hay más.
1: Sí, cuando ves sí, que esas manifestaciones sí, sí, son más personales entre los políticos que sustanciales en el fondo de los ciudadanos, esa es la realidad, eso es lo que vemos. Y no te lo digo por mi opinión personal, que también, te lo digo por en el tráfico jurídico mío, lo que te dicen los clientes de uno y otro lado, lo que padecen los clientes de uno y otro lado, lo que te dicen los jueces de uno y otro lado, quiero decir, de visiones distintas. Porque muchos marrones, que yo he hablado con magistrados que dicen, ¿y este marrón ahora qué? Porque dar una sentencia de desahucio es fuerte. Hacer un decreto es fuerte. Lo que ha pasado en Madrid es fuerte. Pero esa papeleta es que se la ponen a un juez, ¿y qué hace? Con la ley en la mano, porque yo, un letrado está detrás y digo, oiga, señor magistrado, magistrada, usted tiene que aplicar la ley, y esto es lo que es. Estos son los plazos, estos son los informes, estas son las situaciones, lo tiene que hacer.
0: Claro.
1: Luego, el problema está en que muchas veces le trasladamos, en el caso que yo conozco, a la justicia, adolescencias de la normativa legal por los políticos. Esa es la realidad de las cosas. ¿Cómo se va a enmendar eso? Porque, claro, luego están los jueces que dices tú, ¿por qué determinados jueces no quieren subir de plaza? ¿Por qué se quedan en una plaza donde están estables? O de pronto dicen, yo de aquí me voy como huyendo del agua caliente. Donde hay más conflicto, y ya no te digo en los juzgados de lo mercantil, son situaciones muy difíciles porque la normativa, ya te digo, estos reales decretos para estudiarlo, interpretarlo, estos son, yo te digo, maquiavélicamente muy bien planteados, que esto tiene para tirar del hilo desde el lado que se quiera, el tiempo que quieras, y que para que esto llegue a tener una claridad, porque fíjate, también habla aquí de que el arrendador puede estar en condición vulnerable, pero a interpretación del juez. Entonces, claro, eso es lo que te digo, tú a un juez le pones y le dices, arrendatario vulnerable económica y socialmente, es decir, que le esté costando el alquiler más del 30% de su renta mensual y que no cobre más de 1.800 euros al mes. Esa es la situación de vulnerabilidad económica y social. Bien, entonces el abogado de una parte dice, el mío, vulnerable social y económicamente. Y el arrendador dice, el mío también vulnerable social y económicamente. ¿Ahora qué? Vale, ahora que marrón para el juzgado correspondiente. Y enervación automática. Vamos a la administración que lo resuelva. Y le sueltas el mochuelo, pero ya te digo, la administración dice, vale, mía es la deuda, pero ya veremos cuándo pago yo.
0: Espera, ¿no?
1: Entonces te quiero decir que son soluciones aparentes.
0: Enervar es y a la administración.
1: No, eso, enervar es solucionar el asunto porque se paga.
0: A ver.
1: Esa es la situación.
0: El término que tú me has mandado o que tenemos que estudiar no existe, pero yo te lo voy a decir, que es hipocresía.
1: José, siempre, mira, a mí me gusta, ¿no? Cuando estoy bajo de guía, hay una escena que para los salogueños es bien conocida y para los foráneos yo se la recomiendo, que es cuando estás en bajo de guía y está con la marea alta, hay muchos buques que vienen bajando el río. Entonces hay un momento en el que están cruzando, están a la altura de las salinas, y tú lo ves pasando por el puerto de Bonanza y entonces están aprobados absolutamente hacia el que está allí tomándose tú. Y tú ves esa mole que viene hacia ti. Vale. Cuando ya va pasando por delante, hay muchos que vienen en lastre. Y entonces en lastre se ve la línea de flotación
0: de verdad.
1: Donde los torpedos, si fuese de guerra, pongan. Luego, lo que te quiero decir es, asimilando eso a lo que dice Juan José, que siempre va la línea en flotación para hundirme en el barco.
0: Oh, qué bien lo pasa contigo.
1: Ríete.
0: Entonces, ¿hipocresía qué es?
1: Yo qué sé lo que es.
0: Hombre.
1: Hipocresía, sí. Es decir, sí, pero no.
0: Pero no.
1: Es decir, no pero luego sí. La hipocresía es tener un manto hermoso y estar podrido por dentro.
0: Vaya, eso está muy bien. Un manto hermoso y está por el PMM. Uh-huh. Esto requiere otro programa, amigo.
1: tú sigue.
0: No, porque, hombre, porque de verdad, yo la gracia por el decreto que damos, le dejo más tranquilidad dentro de mis
1: sí,
0: cualidades.
1: Sí, con mucha tranquilidad.
0: Sí, demasiado. Además, lo tengo ya subrayado, me ha facilitado la tarea. Que es, yo de verdad no, que tiene que el legislador bajo mi entendida tiene que solucionar los problemas de los ciudadanos, pero ciudadanos,
1: bueno, luego ahora tienes otra alternativa,
0: sí,
1: para
0: yo,
1: solucionar problemas.
0: No, ella los representantes políticos que vienen aquí lo hablo yo a nivel local, yo no.
1: Pero también
0: aquí,
1: hay muchas cosas que solucionar,
0: sí, pero yo lo limito a eso porque es abrir un debate.
1: Vale,
0: ese debate
1: vale.
0: Además que lo abro contigo,
1: vale.
0: Es abrir un debate.
1: Yo muy agradecido, tú puedes abrir los debates que quieras.
0: Ya lo sé, que tú eres,
1: los dejaremos abiertos, los cerraremos según nuestras posibilidades.
0: Lo que veo, Eduardo, es que hay un problema estructural de vivienda en este país.
1: Pero que es de oferta y de demanda, que
0: vale.
1: No es político,
0: y luego,
1: que es económico.
0: Claro, y luego vamos a derivar todo el problema en personas, que es verdad que hay que corregir algunas cosas, por supuesto.
1: Pero te voy a decir,
0: venga.
1: Más. Y como tienes representantes de la política local, si el problema se resuelve con funcionamiento de las gerencias municipales de urbanismo.
0: Le adelanto.
1: Porque si aquí que hay
0: claro,
1: terreno sabarullo, que
0: pero,
1: también tengo problemas donde hay zona rústica, que es de especial protección,
0: claro,
1: pero
0: no.
1: ¿De especial protección
0: bien.
1: De qué? Cámbieme usted el PGO y ahí se pueden hacer miles y miles de bonitas viviendas. No te digo ya de los edificios de los años 60,
0: te adelanto,
1: de preciosas viviendas.
0: Te adelanto,
1: y eso depende de la política local.
0: Te adelanto que el miércoles traigo una editorial. Vivienda. Competentes en la materia.
1: Sí.
0: Donde voy a describir la responsabilidad que tiene cada administración para que la gente se entere. ¿sale? Para que no teniendo balones...
1: Pues ya te lo resumo yo, y como no voy a participar en eso, salvo que tú me quieras invitar, hombre, ya te claro. lo digo yo. Aumenta la oferta de construcción. ¿Cómo pues aumentas está. La oferta? Que urbanismo funcione. ¿Cómo funciona el urbanismo? Que el Plan General de Ordenación Urbana sea adecuado y acorde con la situación actual de Sanlúcar de Barrameda. En todas sus facetas y en toda su demarcación. Porque lo que no tiene sentido es que tú veas construcciones... En Chipiona, te estoy hablando de la reyerta, de un lado Chipiona y ves un tipo de construcciones legalizadas y ves del otro lado, que es Sanlúcar, construcciones no legalizadas. ¿Eso cómo puede entenderse cuando todo es costa noroeste? Entonces, si te vas a la lógica de los planes generales de urbanismo, hay localidades que lo desarrollan mucho más potentemente y que hace un desarrollo fuerte, rápido y coherente, que esa es otra, la rapidez. Yo no puedo presentar un urbanismo una cosa y que o no haya personal o me tarde dos años en darme la solución, eso que claro. Entonces, si funciona la gerencia municipal de urbanismo de cada localidad, automáticamente aumenta la oferta. Claro. Y cuando aumenta la oferta, toda esta tensión
0: pero para eso, tiene que funcionar los responsables políticos que dirigen la gerencia. Eso es la realidad. Pues estamos en manos de nuestros representantes pues y de ellos dependemos. Pues venga, ahí está.
1: Que todo resuelva.
0: Que a ver si lo intenta. Yo tengo poca esperanza. Pero en fin, ¿qué vamos a hacer? Muchas gracias.
1: Siempre es un placer, Esperanza.
0: Vaya charla y, que hemos tenido hoy.
1: Hoy ha sido ya un poquito más.
0: Más profunda.
1: Bueno, porque obviamente cuando. Claro. Pasamos de datos prácticos. A veces, muchas veces resolvemos asuntos que no son menores, pero son muy ideológicos, filosóficos,
0: yo lo que veo es
1: culturales.
0: Que
1: y pregunta. Hoy
0: una pregunta, venga.
2: Sí, hay una pregunta que dice, pregunta para el señor Lobato. ¿El decreto puede ser una expropiación encubierta?
0: Lo digo
1: hombre,
0: yo.
1: Eso ya lo he dicho.
0: Lo he dicho yo.
2: Te has preguntado tú, ¿no?
0: Que lo digo yo que sí. Que
1: puede
0: sí.
1: dar lugar... A una
0: hoy tengo
1: de
0: cuatro
1: facto
0: amigos más.
1: Expropiación, claro. Expropiación encubierta, sí. Pero hay tantos matices, pero que el arrendador de facto se encuentra sin derechos y sin posesión y sin cobro de su propiedad, sí.
0: Pues
1: un placer.
0: Tú me decías que estaba te había volcado un estudio de la teología últimamente.
1: Sí.
0: Para poder creer más.
1: Para poder creer.
0: Pues entonces me va
1: ni
0: a tener
1: más,
0: que
1: ni menos,
0: me va a tener
1: poder,
0: que me va a tener que reaumentar.
1: Porque te voy a decir una cosa, es muy interesante leerse los evangelios, primero para cuando vas a misa sepas qué estás diciendo y luego para interpretar a tu manera esa exégesis de la Biblia, que fíjate que la Biblia está escrita en arameo. Luego hay un señor que es San Jerónimo, acordaros del indio Jerónimo. Bueno, pues San Jerónimo es un doctor de la Iglesia que es el que hace la Vulgata, es decir, traducir al latín vulgar lo que antes era una obra magna, las Sagradas Escrituras, en hebreo y en arameo. Esa función de traducción al latín, para que la conociera todo el mundo latino, evidentemente la hace San Jerónimo. Pero esas traducciones son susceptibles de... interpretarse. Fíjate algo que yo cuando hablo del Quijote, lo que la gente dice que dice el Quijote y luego no está escrito por ningún lado, también lo que dice la Biblia. Fíjate que se dice una frase: nadie es profeta en su tierra. Lo dice la Biblia. Nadie es profeta en su tierra. Dicen que lo dice. Eso no lo dice la Biblia. La Biblia dice, que me parece mucho más lógico y lo que ocurre: ningún profeta es recibido en su tierra, bien recibido en su tierra. Es decir, la condición de profeta no te la niego. Digo, para el que llega de Sanlúcar y el sanluqueño le dice, la condición de profeta yo no te la niego. Lo que pasa es que no eres bien recibido.
0: Ya está.
1: No es que tú no seas...
0: Porque profeta. Sea profeta.
1: Exactamente. Vale. Luego, fíjate qué matiz tan importante a la hora de que cuando leemos un párrafo, primero es muy salutífero, segundo es reflexivo, tercero te aparta de toda la intoxicación de comunicación que hay. Un parrafito de la Biblia todos los días es muy sano y saludable.
0: Pues...
1: Por eso te digo que estoy más cerca del cielo.
0: Sí, ¿no? Pues yo ya no creo ni en las piedras.
1: No, pero...
0: Lo siento.
1: Bueno, pues yo haré contigo una labor exegesis.
0: Pastoral.
2: Tienes que trabajar.
0: Pastoral,
1: sí.
0: Eduardo.
1: Los designios del Señor
0: son infinitos.
1: Siempre es un placer estar con vosotros.
0: Muchas gracias. Venga, hasta luego. Adiós.

0: Bueno, qué historia de contar. Que, en fin, ¿cómo son las previas y las post-entrevistas? Bien, Eduardo, bien. Oh, bueno, ya, en fin. Pues continuamos en esta mañana de Radio Esquina, La Luz y la Voz de Sanlúcar. Como es habitual, después de un pleno, pues los representantes de los distintos partidos vienen por aquí y comentan su valoración, su punto de vista y cómo ellos interpretan el desarrollo propiamente del pleno, independientemente de otros temas. Hoy tenemos aquí la representante del partido Vox, Carmen Infante Hernández, que nos va a hablar un rato con nosotros y, bueno, vamos a hacerle referencia al pleno y otros aspectos de la vida municipal y, concretamente, de nuestro municipio de Sanlúcar de Barrameda. Bienvenida, Carmen.
1: Muy buenos días.
0: En primer lugar, estamos bien, ¿no?
1: Sí, muy
0: de
1: bien.
0: De salud, bien.
1: Adiós, gracias, muy bien.
0: Bien, bien. Bueno, ahora tenéis trabajo doble.
1: Exactamente. ¿No? Antes teníamos ya puesta, bueno, tenemos la vista puesta en las municipales, por supuesto, pero ahí se nos ha proporcionado ahora las nacionales, elecciones nacionales, así que, bueno, a trabajar duro.
0: Carmen, el primer punto de relevante, aunque el pleno, todos los puntos son relevantes desde el punto de vista de punto como se mire, uh-huh, es el conocimiento del informe de fiscalización de la Cámara de Cuentas.
1: De la Cámara de Cuentas.
0: Eso es. ¿Qué valoración tienes tú de este informe?
1: Pues la valoración que nuestro grupo municipal pues hizo en ese pleno, pues que consideramos que era absolutamente pues inaceptable, que estamos hablando de una resolución, de un conocimiento del pasado año 2023. No olvidemos que en el año 2023 pues gobernaba en la ciudad Izquierda Unida junto al Partido Socialista y que es una radiografía pues de cómo estaba el ayuntamiento pues en aquel entonces, ¿no? Los datos, por supuesto, que son demoledores los datos que se nos reflejan en este informe, como son 77 plazas de personal laboral ocupados puestos de que la RPT pues reserva a funcionarios, 226.000 euros en productividad sin criterio objetivo previamente establecido, es decir, 226.000 euros, que no se sabe muy bien por qué se ha dado esa productividad, y más de 1,26 millones de gratificaciones extraordinarias. Aquí ya estamos hablando del tema de ya sabemos a quién se le daba estas gratificaciones extraordinarias. Es decir, que nos hemos encontrado en ese informe una cantidad de 3,26 millones de euros abonados sin cobertura contractual, ¿no? Y también pues la necesidad también nos encontramos en este informe de Cámara de que los 60% de los expedientes analizados y fraccionados del objeto del contrato es en el 12%. Es decir, son unos datos, como bien dije en el pleno, demoledores, inaceptables, y pedimos explicaciones a la alcaldesa de por qué estos datos y que nos diera también explicaciones de que si los posteriores informes que vamos a tener
0: esa la pregunta.
1: En 2024, 2025, si van a ser radiografía y de lo mismo, ¿no? Si van a ser lo mismo, pero bueno, no supo contestar.
0: ¿Y tu percepción cuál es? Que los informes,
1: porque va a ser igual o peor. Igual o peor, a la vista está que no tenemos un presupuesto encima de la mesa. Estamos todavía con un presupuesto prorrogado desde el año 2024. No olvidemos que desde que estamos en este mandato hubo un presupuesto transitorio de meses.
0: Sí, me acuerdo.
1: Y en noviembre de 2024 pues se aprobó un presupuesto con el cual, que es el que todavía estamos.
0: Y este año, por supuesto, no va a haber presupuesto.
1: Estamos ya en octubre de 2026.
0: Es difícil, ¿no?
1: Difícil. Ella en cualquier ocasión se aprovecha. Cualquier ocasión, yo te digo, pero en recibir a una asociación en el ayuntamiento, una recepción de una asociación, en su intervención siempre aprovecha para meter el tema de los presupuestos. Ojalá si tuviésemos presupuestos, ojalá si aprobaran los presupuestos. Señora, sí, pero ¿qué presupuesto? Preséntalo, ¿no? Por lo encima de la mesa, o te vamos a hacer la oposición a los presupuestos. Preséntalo. Vamos a estudiarlo, vamos a presentar nuestras alegaciones pertinentes y ya después se verán las votaciones, ¿no? Pero cómo vamos a hacer el trabajo al gobierno. O sea, que es algo contradictorio de que ya siempre achaca el gobierno municipal de que no tenemos presupuesto, que la oposición no aprueba los presupuestos, pero que hay presupuestos. Entonces, pues esa es la opinión de nuestro grupo municipal y que pienso, ojalá me equivoque, pero no. Los próximos informes de la Cámara de Cuentas de Andalucía.
0: La Cámara de Cuentas, la Cámara de Cuentas en su informe da unas recomendaciones, ¿no? De recomendaciones para que se corrija.
1: Hombre, claro, para que se corrija este.
0: Según tu criterio, ¿esas recomendaciones se están llevando a cabo?
1: No, Por eso digo que los próximos informes pues va a seguir siendo lo mismo o quizás peor. También nos habla el informe de la del caso de Muremasa, ¿no? De las empresas municipales, el Icodese, Molisán y Muremasa, que cerraron ese año, el año 2023, pues cerraron pues casi en causa de disolución con patrimonio neto pues negativo, ¿no? También es algo que hay que corregirlo. El caso de las empresas municipales, es verdad que sigo más de cerca la empresa El Icodese, es verdad, porque vamos, esta semana he hablado con el encargado, he hablado también con la gerente.
0: Allí tuvo elecciones sindicales.
1: Sí, por eso que estoy más en contacto con. Y la verdad que, bueno, se está intentando solucionar el problema de estas empresas, pero que sí que es verdad que sobre todo el Icodese lo que se encuentra son con muchísimas trabas por parte del gobierno para poder aplicar su trabajo en los colegios mismos. Porque a mí me han llegado quejas de padres de un colegio concreto y los trabajadores de Icodese, como es normal, se han presentado allí, lo sé por varias fuentes, tanto por el colegio como por los padres, como por el Icodese, tanto por la gerente como el encargado. Se han personado allí, mira, esto pasa, esto, sí, vamos con toda la buena fe para ejercer ese trabajo, pero después dice, mira, no, que es que el ayuntamiento
0: no le ha dado el recurso.
1: Exactamente. No, es que nosotros podemos hacer mano de obra, pero es que está para cambiar una serie de luces LED.
0: Necesito material.
1: Son 600 euros de factura.
0: Y no me lo dan.
1: O sea, y el colegio tiene que hacer cargo de esos 600 euros de factura. Entonces, el mantenimiento de esos colegios, ¿dónde queda?
0: No cuadra.
1: Entonces, claro, también tenemos que jugar con ese que las empresas municipales se encuentran también muchísimas trabas para poder llevar a cabo su labor y su trabajo, ¿no?
0: Bueno, Voz hace una propuesta relativa al expediente para la dedicación de una calle, plaza o espacio público a Joaquín Lara Cueva.
1: Pues sí, nosotros presentamos esta moción porque, bueno, vemos oportuno y que es merecedor esta persona de que tenga este espacio público en nuestra ciudad, ¿no? En Sanlúcar. Sabemos todos que Joaquín Lara Cueva lleva pues más de 50 años pues realizando, ¿no? Confeccionando la alfombra de nuestra patrona. También más reciente también la alfombra que engalana, ¿no? Cada mes de agosto la corrida magallánica en la plaza de Toro. Pero bueno, es una persona pues muy vinculada a las tradiciones de nuestra ciudad. Y que bueno, que sí, que fue también galardonado y homenajeado en el año 2003. Por la insignia de oro de la ciudad, porque muchos sanluqueños preguntaban, sobre todo por las redes sociales, ¿por qué no le dan la insignia de oro a Joaquín Lara? Es que Joaquín Lara tiene ya la insignia de oro. Se la dieron hace 23 años. Pues después de 23 años creo que es merecedor de que este señor, de que este ilustre sanluqueño, como bien lo me gusta llamarlo, pues que sea merecedor, ¿no? De que se le dedique un espacio público de Sanlúcar, bien una plaza, una calle, un espacio público, y que se le ponga ahí una placa, un soporte, ¿no? Donde ahí pues queden contemplados de forma permanente pues el trabajo realizado en Sanlúcar por este señor.
0: Así es. Y salió por unanimidad.
1: Exactamente. Perfecto. Se aprobó por unanimidad. Ahora que se
0: ejecute.
1: He hablado con la familia, ¿no? Sobre todo con su hija, ¿no? Con Rocío, digo, espero que se lleve a cabo, ¿no? Que no se guarde, como siempre digo, aquí en el cajón de las mociones aprobadas, que queda muy bien, ¿no? Eso de todo el mundo, las manos, todos los representantes
0: en
1: el pleno con la mano alzada, unanimidad, pero luego, bueno, es que esa unanimidad hay que aplicarla, ¿no? Hay que llevarla a cabo.
0: Bueno, yo creo que, bajo mi criterio y conociendo a Joaquín, no creo que es de una persona que puede decir que no hay nadie que ponga inconveniente a que se haga
1: Hombre,
0: eso.
1: Hombre, por supuesto.
0: Es decir, yo que tengo que, aparte de vuestra propuesta y del pleno, yo creo que la sociedad saluqueña.
1: Exacto, está bien respaldada, o sea, para.
0: Yo creo que está bien justificado.
1: Por supuesto, aparte ha pasado un año.
0: Complicado.
1: Muy complicado.
0: Sí, señor. Y bastante complicado. Uh-huh. Propuestas de Voz relativa a la defensa de la soberanía española sobre Ceuta, Melilla y las plazas de soberanía en el norte de África.
1: Pues nosotros presentamos esta moción, una moción que, bueno, viene explícitamente apoyada desde Madrid, es decir, que a todos los grupos municipales de España, ¿no?, de Voz, pues nos dicen que tenemos que presentar estas mociones en el ayuntamiento para defender algo pues que no admite discusión desde nuestra parte, desde Vox, ¿no? Que es que Ceuta y Melilla pues son una parte inseparable de España. Ya nosotros pues también participamos en la manifestación, ¿no? Que hubo en todos los ayuntamientos, en defensa también de Ceuta y de Melilla, y por supuesto también de mostrar nuestra solidaridad con el pueblo ceutí, que dos meses después de esta invasión, yo digo invasión, aunque después las personas me digan, algunas personas en el mismo pleno me dijeran que retirara esa palabra, no la retiro, porque para mí, a parecer, Ceuta ha sido invadida por un pueblo extranjero, vamos, en este caso por Marruecos. Y bueno, desde Vox pues le mostramos nuestra total solidaridad y también pues mostrar nuestro rechazo, sobre todo al gobierno de Marruecos, porque el pasado mes de agosto volvieron a cuestionar públicamente nuestra soberanía y nuestra integridad territorial. Y ya que decir la actuación del gobierno nacional respecto a este tema, ¿no? No hace falta decir nada más cuando está el padre nuestro de cada día, ¿no? Nos levantamos con esta noticia, comemos con esta noticia y yo creo que cenamos también, según el canal que pongamos la tele. Cenamos también con esta noticia y por desgracia pues lo tenemos presente, ¿no? Esta propuesta pues fue apoyada por el Partido Popular, pero Izquierda Unida, que bueno, lo tengo aquí apuntado, Izquierda Unida y Partido Socialista pues votaron en contra, ¿vale? Por lo tanto pues la moción no salió adelante. Vale.
0: Muy bien. Bueno, ahora en el pleno se toca un tema eterno, es decir, el tema de transporte. Quiero entender que esta propuesta hace imposible la municipalización del servicio.
1: Exactamente. Algo que la alcaldesa pues creo que se reunió, ¿no? En la campaña municipal se reunió con los.
0: Esta propuesta que se da al pleno es esto es contraria a es prolongar el servicio respecto a una empresa.
1: Claro,
0: externa.
1: Esta propuesta lo que hace es nos presenta, eso fue lo que estábamos comentando antes, en una comisión informativa nos presenta, mira, un punto que es llevar la iniciación del estudio de viabilidad de transporte urbano. Previamente, semanas antes, nuestro grupo municipal se reunió con representantes de este transporte urbano, nos dijo sus demandas, sus propuestas, ¿no? para que ese acuerdo se trasladara en este estudio de viabilidad. Nos convoca a la comisión informativa y vemos que bueno, estudio de viabilidad de transporte urbano, sin un informe jurídico, sin yo saber los acuerdos que se han llevado a cabo entre el personal representantes de estos trabajadores y el ayuntamiento, la empresa concesionaria, ¿no? Vale, de acuerdo, no sabemos nada. Entonces, todos los miembros de la oposición ahí representados en esas comisiones, pues pedimos más documentación. Incluso un técnico de contratación vino a dar explicaciones, cosa que a mí se me escapa de la lógica, ¿no? Porque bueno, se supone que el delegado no es el que se tiene que saber esto a pie puntilla, ¿no?
0: Evidente.
1: Pero bueno, evidentemente vino un técnico a mostrarnos explicaciones. Pasaron los días, no recibíamos ninguna documentación, creo que un día antes del pleno o la misma mañana. Entonces fue cuando recibimos la información que nosotros pues pedimos. Yo también ya hablé también con representantes de estos trabajadores y les dije que por favor que me hiciese llegar pues los acuerdos internos que han llegado con el ayuntamiento, con la empresa y con la empresa concesionaria. Nosotros, respecto a este punto, nosotros nos abstuvimos, porque, a ver...
0: ¿En qué se motiva esa abstención?
1: El transporte urbano es algo esencial, es decir, un servicio esencial que hay que darlo sí o sí en las ciudades con más de 50.000 habitantes. Entonces, Sanlúcar es un servicio esencial. Sanlúcar no se va a quedar sin transporte urbano. Ahora, eso sí, estos trabajadores necesitan una seguridad, ¿no? Necesitan un contrato, que a día de hoy no lo tienen.
0: ¿Y cómo es posible que si no hay contrato entre el ayuntamiento y la empresa que está haciendo el servicio, se haga el servicio?
1: Es decir, ahora mismo lo que existe es una prórroga.
0: ¿Prórroga? Prórroga. Pero no decía en un pleno que ya la prórroga no era posible.
1: Se hizo una prórroga de esa prórroga.
0: ¿Hasta cuándo es la prórroga?
1: Hasta que se saque.
0: Pero eso puede ser eterno.
1: Exactamente. Entonces, claro, el gobierno municipal prisa... ¿Para esto? ¿Prisa para que esos trabajadores tengan esa seguridad en esa empresa? Prisa ninguna, porque, como bien dice, una prórroga de la prórroga. Quiero decir que esto no es de ahora, que esto ya viene.
0: Vale, pero ¿cómo puede estar,
1: años atrás,
0: el ayuntamiento eternamente en esta.
1: En esa situación, eso me pregunto, en esa situación.
0: También los demás partidos políticos, escuché de que había mucho problema de efecto de forma, de expediente, de numeración, que el proyecto de viabilidad no contaba con un aspecto. Es decir, que. Esto de transporte.
1: Hay que cogerlo con. O sea, que hay que tener mucho cuidado a la hora.
0: Y vos abstiene porque.
1: Yo me abstengo por el simple hecho de que es un servicio esencial, que hay que garantizarlo. Que la continuidad, la viabilidad de un servicio esencial para nuestra ciudad y nosotros. Yo no puedo poner en contra de un servicio esencial, o sea, que se va a ejecutar. Ahora, eso sí. Que se ha presentado, como ya he contado, se ha presentado una serie de peticiones de mejora de las condiciones laborales de estos trabajadores. No lo han tenido para nada en cuenta en el pliego de que se nos amó, en el único informe que se nos remitió, porque simplemente en las alegaciones pone que se desestima esas alegaciones, pero no nos dice el por qué se desestima esas alegaciones, ¿no? Entonces, claro, lo que siempre yo me ciño es que nos falta información. Es que a los concejales de la oposición no nos llega la información que nos tiene que llegar.
0: ¿Existe una empresa física que lleve el tema del transporte? Es decir, la empresa es.
1: Claro,
0: ¿cómo se llama?
1: Avanza, ¿no?
0: Avanza se llama. Sí, ¿no?
1: Avanza,
0: no sé.
1: No, Avanza.
0: Sí. Vale. No, no, digo yo. No,
1: no,
0: no,
1: me
0: mires. No, es que.
1: No,
0: hombre, es que no hay relación. No hay relación de contractual. Y si pasa algo, algún autobús, claro, algo, algún trabajador, ¿quién es subsidiario? ¿Quién paga?
1: Claro,
0: ¿quién
1: recuerdo,
0: no pagaría
1: pero
0: eso?
1: El tema, por ejemplo, del mecánico, que eso no estaba reflejado en el informe, en el informe pequeñito que eso nos hizo llegar, y recuerdo que un compañero pues preguntó por el tema de, mira, si ahora mismo se estropea un autobús y tal, ¿quién se hace cargo, no? De eso no está reflejado en. No, pero por eso se llega a entender que se hace cargo la empresa, bueno, vale.
0: Pero si la empresa te ha dado un servicio a usted.
1: Pero bueno, ¿cómo se hace cargo la empresa? ¿Que la empresa la lleva al taller y después pasa factura al ayuntamiento? ¿O es la empresa quien paga?
0: Pero Carmen, aunque el
1: no viene reflejado.
0: No, el contrato esté prorrogado. ¿Tengo contrato contractual con el ayuntamiento de la empresa, sí o no? Entonces, ¿para qué es un proyecto de viabilidad? ¿Para qué? Es que no lo entiendo.
1: Para iniciar el estudio.
0: El
1: estudio de la viabilidad de ese proyecto. O sea, que todavía lo que es la redacción del proyecto en sí
0: no está
1: para nada.
0: Bueno.
1: Es el inicio de la viabilidad de ese expediente, de ese proyecto. ¿Sabe cómo se llama eso? Burocracia.
0: Burocracia, ¿no? Bueno.
1: Sí, burocracia, porque, vamos a ver, ¿para qué tanta inicio de expediente, ahora viabilidad? ¿No se puede hacer un proyecto?
0: Oye, ¿y por qué no se.
1: Un proyecto y ya está?
0: ¿Por qué no se municipaliza? Pregunto.
1: Hombre, ahora mismo las arcas del ayuntamiento no están para municipalizar ningún servicio.
0: Ya.
1: Fíjate que la alcaldesa. Ella llevó, bueno, claro, antes de, como dice el refrán, ¿no? Los toros desde la barrera se ven muy bien, pero cuando ya está dentro ya no es lo mismo. Y claro, ella en la campaña de las municipales 2023 prometió el servicio de ayuda a domicilio que lo iba a municipalizar, el servicio de transporte urbano que se iba a municipalizar, ahora no, ahora lo que está dando es larga, igual que el servicio de,
0: claro, pero si
1: de servicio de domicilio,
0: lo que
1: está dando es larga.
0: Lo que supone es que vayamos en deterioro del servicio urbano, es decir, porque la empresa no tiene garantía que se la va a adjudicar, ahí no hay proyecto constructural, no puedo comprar camiones,
1: no puedo comprar nada,
0: en fin, que yo creo que cuando llueva nos vamos a mojar más dentro del autobús que fuera, seguro. Con este deterioro permanente, en mi opinión, ¿no?
1: El ayuntamiento no se puede hacer cargo de municipalizar el servicio.
0: Vale.
1: No.
0: Digo, bueno, vamos. El Partido Socialista plantea la elaboración de un nuevo plan de vivienda. Ahí noté que vos estaba un poco ahí achacándolo.
1: Nosotros apoyamos la propuesta, ¿eh? Pero bueno, también le dije que muchísimos años que él había estado gobernando la ciudad, que tampoco es que había. Bueno, después en la réplica me dijo que él había hecho esto.
0: Sí, sí.
1: Pero bueno, que tampoco era para tirar cohetes. Que ahora cuando está en la oposición, sentada en el sillón de la oposición, parece ser que se ha dado cuenta y ha encontrado la solución a todos los problemas que tienen los sanluqueños.
0: Vale.
1: Pero cuando estaba sentado como alcalde, todo estaba bien, todo estaba perfecto. Me explico, pero que el problema de la vivienda. Ya sabemos lo que es, que no se construye vivienda, ese es el problema.
0: Vale.
1: Entonces, bueno, pues sí, pues tuvimos ahí un pequeño...
0: ¿Debate? Pues no, tampoco es malo que haya debate en los plenos, ¿no? Claro.
1: Debatir y dialogar.
0: Es muy interesante.
1: Y, bueno, le conté que... Bueno, lo que te acabo de decir, que claro, que desde que era más fácil reclamar ahora que está el señor Mora en la oposición, que cuando él tuvo la responsabilidad de gobernar, tanto en solitario como el tiempo que estuvo gobernando con la alcaldesa, ¿no? Que le volví a enseñar pues la famosa foto del pacto, ¿no? Yo siempre llevo guardada en la, es verdad, llevo guardada en la carpeta una foto donde aparece dándose la mano con la alcaldesa para recordarle de que él estuvo gobernando con la alcaldesa, que la alcaldesa es alcaldesa gracias a él, ¿no? Simplemente eso, y entonces pues yo pues de vez en cuando debo de recordárselo. Y es verdad que también le dije que el actual plan municipal de vivienda y suelo que tiene vigencia hasta 2023, pues entendamos que es necesario que hay que renovar ese documento, hay que actualizarlo y que hay que responder a la demanda social que tiene Sanlúcar, que es una demanda, bueno, como está, como todo el país, ¿no? Que tiene una gran demanda de viviendas, ¿no?
0: Oye, ¿qué pasa con el expediente de Aras?
1: ¿Con el expediente?
0: Sí, del papel.
1: Ah, eso fue por urgencia.
0: ¿Pero tan complicado es llevar un expediente?
1: Para nada, ¿qué va a hacer con
0: pues entonces, ¿por qué tanto jaleo en el pleno?
1: Llevar un expediente, pues porque no... Eso fue una comisión informativa que no citaron por urgencia. Por urgencia, el mismo día del pleno, es decir, tuve el pleno a las 6 de la tarde y a las 9 de la mañana, a las 9 de la mañana tuvimos la comisión informativa, que al fin y al cabo que no iba a ser algo que simplemente cambiar el nombre
0: la denominación del suelo,
1: que nosotros lo apoyamos, como es lógico, para que esta fundación pues tenga acceso a una mayor subvención para poder terminar de realizar su proyecto, que bienvenido sea, ¿no? Y nosotros, por supuesto, ahora claro, nosotros no tenemos nada en contra con Patron y con la Fundación, al revés, súper agradecida por la gran labor que hace en nuestra ciudad. Por cierto, también insignia de oro de este año, la Fundación Aras. Pero claro, el tema fue de cómo fue esa comisión informativa y cómo la delegada pues nos respondió a los concejales allí presentes, ¿no?, en esa comisión, de que nosotros, como es lógico, empezamos a hacerle preguntas. Por ejemplo, en mi caso, le dije, señora delegada, ¿por qué tanta premura, ¿no?, esta comisión ahora de urgencia? ¿Por qué el motivo de la urgencia? Porque tú sabes que cuando se convoca extraordinariamente una comisión en pleno hay que votar el motivo de la urgencia.
0: La urgencia, claro.
1: Entonces yo, como bien visto, ¿por qué el motivo de la urgencia? No, porque a mí me han dicho que esto es urgente y yo lo traslado. Para mí no, eso es una contestación de una delegada y presidenta del Consejo de Gerencia. Tú me tendrás que decir a mí por qué es urgente. Dime, porque mira, el plazo empezó ayer y vence mañana. Pues yo me lo creo y todo. Que es mentira, pero bueno. Pero es que sabemos que ya en el mes de agosto ya hubo una, y en julio quizás, ya hubo alguna solicitud.
0: 17 de julio.
1: De julio, ¿no? Ya hubo una, ya sabemos que hubo una solicitud por parte de esta fundación para que se llevara a cabo tal proceso, porque no se hizo durante el mes de julio, porque no se convocó, si se hizo la solicitud el 17 de julio, porque no se convocó el 18 de julio esa comisión urgente. Y entonces hubiese entendido todo mejor. Pero bueno, como la señora delegada de urbanismo, era a las 9 de la mañana la comisión, y nos dijo textualmente, es que, es que estoy dormida. A mí eso me parece una falta de respeto. Mira, perdona, pero yo, mamá, a ver, que aquí todo el mundo tenemos casa, tenemos quehaceres, tenemos trabajo, tenemos familia, tenemos de todo, ¿eh? Yo también desde las 7 de la mañana estoy en pleno funcionamiento. Y yo a las 9 de la mañana estaba ahí con el informe que me había llegado y representando a mi partido. Y a los, vale. Y ya está, pero no me parece una falta de respeto. O sea, que fue más el fondo de la cuestión. Fue más ese, Juan José, que en sí lo que es la...
0: Que el
1: la
0: procedimiento...
1: Exactamente,
0: vale,
1: que
0: vale.
1: En sí.
0: Perfecto. Tú estás al día, obviamente, sigues las noticias, y bueno, recientemente ha habido una sentencia del despido de 12 conserjes.
1: Conserje.
0: Y ha habido 3 sentencias en principio de que hay que readmitirlo y...
1: Indemnizarlas.
0: Pero el despido es nulo, es decir, que hay que pagarle todo lo que no han trabajado...
1: 23.
0: Hay que admitirlo, hay que medirle daños morales, el porcentaje de la seguridad social, y teniendo en cuenta que la nueva sentencia va a ir a por el mismo, porque
1: va a ir por el mismo camino.
0: La motivación es la misma.
1: Y son 12, estamos hablando de 3, faltan 9.
0: Eso es. ¿Qué opinión tienes tú de esto?
1: Pues esto es el nos transmite otra vez, nos traslada de la mala gestión del ayuntamiento, ¿no? De que no funciona como debe de funcionar. ¿Y a quién los perjudicados y a quién le va a costar esto? ¿El ayuntamiento? ¿El ayuntamiento quién somos? Los ciudadanos. Porque el ayuntamiento es un órgano que gestiona el dinero que entra, ¿no? Pues de los ciudadanos, ¿no? Esos impuestos de los ciudadanos. Si no se sabe gestionar y no sabe por dónde va, por ejemplo, esta historia, imagínate dónde ha acabado. Ha acabado que los perjudicados, ¿quién va a ser? Pues los saluqueños, porque ese dinero de indemnizaciones que se tiene que indemnizar a estos trabajadores van a salir del bolsillo de cada uno de los sanluqueños.
0: Hipotéticamente, Carmen, si estuviese en tu mano, ya que la sentencia, por lo menos de los 10 que denunciaron, va a ir por el mismo camino, ¿tú los llamarías para admitirlo a sabiendas que tendrá que admitirlo?
1: Es que a mí lo que me choca muchísimo es que por parte del gobierno y de parte de la alcaldesa no haya tenido la decencia de levantar el teléfono y de sentarse con esos trabajadores. Intentar dialogar al menos. ¿Sabes qué te digo, Juan José? Al menos, mira, ha pasado esto. Al menos, aunque no sirva para nada, pero una disculpa.
0: Sí, pero
1: ¿no?
0: es que dentro de un año habrá que admitir otros 3. El daño moral aumentará, el porcentaje, y encima habrá que admitirlo.
1: Lo que pasa, claro, que ya dijo en el pleno, porque se sacó este tema, de que, bueno, y ahora con los trabajadores, que la bolsa, ¿no?, que se ha tirado de esas personas trabajando, ¿ahora qué hace con esas personas que está trabajando?
0: Es un
1: problemón, ¿eh?
0: Pero para eso está la imaginación municipal, ¿no? Te puedes imaginar temporalmente en otros cargos,
1: homologados. Es un problema, que eso es lo que se le ha venido encima, el no saber gestionarlo y el no saber, el actuar sin saber.
0: Perfecto.
1: Porque antes de actuar tienes que informarte muy muy bien, ¿no? Que para eso...
0: ¿Hay algún ruego o pregunta que quiera destacar antes de terminar,
1: Carmen? A ver, nosotros, mira, llevamos una serie de ruegos, de preguntas, pero hay uno que sí me gustaría destacar, porque llevamos al pleno el ruego de que nos reunimos con las asociaciones de padres del Colegio de la Huerta Grande, porque están intentando reubicar el parque infantil que estaba en la parcela de la banca, que nosotros hemos demandado muchas veces. Bueno, pues se ha reubicado, perfecto. Pero ¿qué pasa? Que se ha reubicado en una zona, en Huerta Mergelina, a la espalda de ese colegio de Huerta Grande, donde está minado de ratas, o sea, de madriguera de rata y de avispa asiática. Entonces, claro, ese parque se está reubicando con las mismas pintadas y todo que tenía el parque, el mismo mobiliario, pero bueno, se está reubicando. Los niños pasaban por allí, los niños se montaban en ese tobogán, los niños, y las ratas paseándose, o sea, que hay vídeos por ahí que...
0: Vale.
1: Nos reunimos y entonces llamamos al pleno que, por favor, que antes de reubicar ese parque, que estamos totalmente de acuerdo, que se reubique en esa zona, pero que, por favor, que se acondicione la zona, que sea decente, que se desratice, que se mate esa... Bueno, que se lleve a cabo acciones contra esa la avispa asiática que hay por la zona... Y, por lo tanto, que se acordone la zona del parque hasta que no se acondicione la zona y el mobiliario esté en perfectas condiciones para el uso, sí, ¿no?, de los niños. Llevamos el ruego. Bueno, pues ayer ya recibí fotos, vídeos de que se está acondicionando la zona, el parque totalmente acordonado. Es decir, es un ruego que ha surgido efecto. Pero bueno, hay que hacerlo nota de prensa, hay que hacerlo publicación en redes sociales, hay que llevarlo...
0: Cuesta mucho trabajito.
1: Hay que llevarlo a pleno.
0: Porque vosotros previamente, antes de salir en la nota de prensa, lo hacéis de manera...
1: Claro, hacemos una publicación, ¿no? Exactamente. Exactamente.
0: Que no utilizáis la nota de prensa después.
1: No,
0: que utilicéis los procedimientos.
1: La nota de prensa, claro, vale. Lo llevamos a pleno.
0: De acuerdo.
1: Y también pues llevamos también plenos, bueno. Como siempre digo aquí, Juan José, en el pleno, perdón, lo ruego... de personas, ¿no?, que llegan a nosotros. Mira, Carmen, me pasa este problema. Bueno, lo comentamos en el pleno. También algo interesante. Vecinos que colindan con el antiguo asilo. Qué pena de edificio, ¿verdad?
0: Sí, señor.
1: Mi suegra me lo dice muchísimo. Aparte, yo iba a misa de pequeña y todo allí.
0: Sí, ¿no?
1: Porque mi abuela vivía, vamos, todavía tiene en la casa a mis padres, al lado del Callejón del Mono, ¿no?, casi esquina. Y para Milagrosa íbamos siempre a misa allí antes de la procesión. Tengo un recuerdo muy bonito. Y me da muchísima pena de cómo ese edificio se está cayendo y para lo que se está utilizando. Y hay vecinos que colindan, ¿no?, con ese edificio y, hombre, ellos han tenido que ver incendios para lo que se dedica, ¿no?, con la entrada y salida de toxicómanos, falta de salubridad, de higiene. Fíjate que está la policía al lado, pero, claro, no se ve un policía, por desgracia, por la zona. Entonces, mande, por favor, que se garantizara la seguridad de estos vecinos en esa zona. que se hiciese algo, que se vaya, que se algo se tiene que hacer en esa zona, que y para garantizar la seguridad de estos vecinos, que os digo que han sufrido hasta 3 incendios, ¿eh?
0: Bien, una curiosidad, allí se la apertura, te lo decía bajo micrófono.
1: También presentamos otra moción que era
0: ¿cuál?
1: La moción del Camino Carranza, que no hemos hablado.
0: Ah, verdad, no sé, espérate. Ah, verdad, no lleva razón.
1: No se puede trabajar tanto, ¿eh?
0: Que no, pero vamos, también,
1: sí,
0: obviamente.
1: Sí, unanimidad, porque también era algo que ya muchos los vecinos demandaban durante muchísimos años, durante 5 años demandaban los vecinos una cosa muy simple, simplemente que era la limpieza de su camino. Este verano han tenido 2 y 3 incendios. Hay muchísimas parcelas en ese camino con animales, ¿no? Y entonces, claro, y también hay vecinos que viven muy cerca de ese camino, ¿no? O sea, es decir, más de lo mismo, que corrían un riesgo tanto los animales como los vecinos. Y entonces lo que nosotros propusimos fue que, por favor, que adecentara la zona, que se mantuviese, como vale, siempre se ha hecho, pero es que llevan los vecinos 5 años demandando la limpieza.
0: Eso te voy a decir, esta propuesta se ha hablado otra vez en el Pleno, o me suena
1: yo,
0: a mí, ¿no?
1: Desde que yo estoy en el Pleno, yo sé que el Partido Socialista lo llevó como ruego, nosotros también lo hemos llevado como ruego, y como seguía todo igual, lo hemos presentado como moción.
0: Perfecto. Bueno, te decía por curiosidad, te lo dije antes, ¿a ustedes como partido lo invitaron ya a la apertura del centro sanitario?
1: No. Yo he visto imágenes que ha estado la señora alcaldesa, ha estado el Partido Popular, lógicamente.
0: A los actos del mes de circunnavigación, ¿habéis estado invitado en los distintos actos?
1: Sí, pues a través del Círculo de Artesanos.
0: ¿A través del Círculo?
1: Sí,
0: no, yo digo
1: desde el
0: Ayuntamiento. También.
1: Sí, a través de protocolos, es verdad.
0: Perfecto.
1: Sí, a través de protocolos también me enviaron el mismo dossier que me envió Enrique Román. También nos envió Eva, perfecto, aunque yo algún acto he estado
0: prácticamente ha terminado un pleno y empieza el otro, porque ahora ahí están las comisiones.
1: El 16 de octubre tenemos ya las comisiones, como tenemos 2 lunes festivos, sí, se adelanta todo. 16 de octubre comisiones y el 26 de octubre el pleno de este mes.
0: De este mes, ¿no?
1: Y ya tenemos registradas las mociones.
0: Y si pasa algo desde la comisión al pleno, ¿qué pasa? ¿No hay comisiones o qué? Es decir, esto es tan dinámico, el ayuntamiento de la ciudad es dinámica.
1: Hombre, claro,
0: si hay algo que un partido quiera proponer al pleno.
1: Hombre, claro, se puede llevar por urgencia o se puede llevar a la comisión informativa. Muchas veces la comisión informativa, mira.
0: Pero ¿por qué tarda una comisión de informativa hasta pleno?
1: Hasta pleno, exacto. Bueno, y este mes, por eso, como tenemos 2 festivos, ¿no? El lunes de la Hispanidad, sí, y San Lucas, que se pasa el lunes, nos ha adelantado el hecho de registrar propuestas 2 días antes, porque supuestamente pues secretaría tiene que prepararla,
0: elaborar
1: y preparar la documentación, vale, pues perfecto. Se tarda pues una semana, más de una semana.
0: ¿Algo más antes que te vaya?
1: Bueno, nada más, yo si tengo alguna pregunta, sino
0: ya
1: ha
0: quedado 30 minutos
1: trabajando,
0: pues
1: con,
0: Carmen, como siempre, muchas gracias por acercarte, nada, a Radio Esquina. Hasta la próxima.
1: A ustedes.
0: Venga, hasta luego.
1: Hasta luego.
0: Adiós.

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0: 9 de octubre de 2026, las mañanas de Radio Esquina, en este viernes ya, recordar que volvemos el miércoles, el lunes vamos a tomar un poquito de descanso, de pausa, y en fin, como es fiesta, pues nada, a pesar de la opinión contraria de la productora, pero bueno, ¿qué vamos a hacer? Esto es, bueno, llega la hora de la tertulia, y aquí tenemos a nuestro... tres compañeros, que encantado que esté aquí. Cuando digo compañero, englobo todos, ¿eh? No se me enfade nadie. María Ángeles, buenos días.
1: Buenos días.
0: Señor Ale, buenos días.
2: Muy buenos días, ¿está usted, caballero?
0: Muy bien, recuperado de esta maratón, ¿no?
2: Sí,
0: continua.
2: Sí, sí, ya mucho mejor.
0: Sí, ¿no?
2: Ya había luz, ya estoy...
0: Bárbara, buenos días.
3: Buenos días.
0: Bueno, pues ustedes tenéis la palabra. Alex, María Ángeles, Bárbara, ¿cómo queréis? En fin, tenemos tiempo. Empezad por donde quieras.
3: Empiezo.
0: Venga, María Ángeles, como es habitual.
3: Vale, gracias. A mí me parece que es importante recordar, informar de la movilidad.

0: contaminado con metales pesados ecotóxicos, que además los peces en el estuario baten récord en el mundo de metales pesados, y esto nada más que es el principio, porque de hecho 85.000 millones de litros quiere la Junta de Andalucía autoriza para verter, y además no hace absolutamente nada. No tiene en cuenta la comunidad científica, y un tema grave es que la vida, la economía agraria, pesquera y turística está en peligro en el Guadalquivir y su entorno. Y aquí en Sanlúcar, por poner un ejemplo, nada más que se habla de turismo, aquí tenemos tenemos una única actividad, somos monoeconomía, el turismo. Y eso, en el momento que la ciudadanía o sepa de lo que va esto, pues aquí no se está fomentando ni cuidando la agricultura. Te doy la razón con el comentario que hiciste antes, Ale. Y la pesca, bueno, ya apague, vámonos, que de hecho he comentado aquí en más de una ocasión que Silva dice que prácticamente se ha perdido. Y decir también, es a las 12 de la mañana en Sevilla, en San Telmo, y de Sanlúcar pues van a salir autobuses. Y esto lo apoya Salvemos el Guadalquivir, que es una plataforma, Greenpeace, Ecologista Nación, la Cofradía de Pescadores de Sanlúcar, Facua, el sindicato COA, María Blanca de Andalucía y los ayuntamientos de Chipiona, Sanlúcar, Trebujena, Lebrija, Coria del Río, Los Palacios, Villafranca.
1: Una pregunta que te hago o que os hago con respecto a esto, José. ¿Sí? ¿Los vertidos que se están autorizados por la Junta a verterlos en el río son vertidos que han sido depurados o no? ¿O son vertidos químicos o industriales o residuales?
2: El estudio, según dice ello, pues va a salir de prácticamente limpio
1: al río,
2: claro. Pero hay un porcentaje, según los estudios, de que deja siempre un sedimento permanente, como son muchos litros de agua, vale. muchos litros.
0: 85.000 millones,
2: en fin.
0: No garantiza los procesos necesarios.
1: Eso es lo que me refiero. Porque te he entendido que todos los vertidos tienen que haber sido depurados previamente.
0: Sí, claro. Pero mira, Ale, yo te lo pongo más sencillo. Por ejemplo, los vertidos de las aguadas aquí de la depuradora tendría que pasar, según ley, por los procesos correspondientes, ya que se tiran, lo echan aquí al río, pues el terciario.
2: Claro, curiosamente las declaraciones de Juan José Fernández, que es alcalde de Alcoya, de Izquierda Unida, dice: el agua de la mina se podrá beber hasta embotellar después de la filtración.
0: Pues mira, si tú me permites, voy a decir una cosa.
2: Bueno, otra afirmación, ahora te doy la palabra. La otra afirmación que dice el alcalde de la Alcoya: pide a los jóvenes que se formen para trabajar en la mina.
0: Pues mira, si me lo permite.
2: Hombre, claro.
0: A mí me parece que el alcalde de Aznalcóllar, como decía Julián Guita, la cartera. Porque si se va a hablar de puestos de trabajo, vamos a hablar de la conservación, del cuidado, de la defensa de la agricultura y una fábrica de transformación de los productos. Si vamos a hablar de puestos de trabajo, vamos a hablar de la defensa de la desembocadura y fábricas de transformación del producto, ¿no? Pero ¿cuánto le, a cambio de qué, ese alcalde y lo defienden y lo apoyan? No le da vergüenza, porque lo que no tiene es auténtica vergüenza. Forma parte de una organización en la que yo, del Partido Comunista y en Izquierda Unida, y es la primera vez que yo veo esta forma de actuar con tan poquísima vergüenza. Y que lo apoyen, que no lo hagan dimitir. Eso no es propio.
2: Ahí queda. ¿Convocatoria el 17?
0: El 17 a las 12 de la mañana.
2: ¿De dónde sale?
0: Entonces, van a salir autobuses, llamar a Ecologista en Acción. O aquí, yo voy a pasar el número aquí de Ecologista en Acción.
2: Y a ver.
0: Y bueno.
2: 17
0: el día sábado. Sábado 17, sábado. Para estar allí a las 12 de la mañana.
2: Perfecto, venga, más cosas.
3: Sí, yo quiero añadir alguna cosa. A mí desde luego me parece muy bien el que se defienda el Guadalquivir, porque esto tiene una repercusión para todos muy importante y a largo plazo.

0: esto, ya no somos solo nosotros, son los que vienen detrás. Y bueno, esta manifestación, que la apoyan muchos colectivos, la cofradía de pescadores, ayuntamientos, etcétera, pero hay que mirar un poco más allá, ver quién está detrás, bueno, los que ha nombrado María Ángeles, pero luego ahí está el Ayuntamiento de Sanlúcar, que el año pasado abrió con puerta, creo que más de 100 días, sin depurar, con todo lo que supone de vertido al río. Están los aliviaderos, que ya lo hemos dicho 40 millones de veces, que dijeron que iban a poner unas redes, por lo menos para claro, retener todos los residuos sólidos, cosas que no han hecho. Y ahí tenemos la playa, que hay veces que cuando vienen las mareitas, pues vemos toda la playa llena de toallitas, etcétera, etcétera.
1: Bueno, y de ratas también, decirlo, cada vez de ratas. Es que yo cuando sale muchas veces con el perro, porque hay una época que ya se puede sacar el perro de la playa, te encuentras cadáveres de ratas, y eso yo te lo digo, que lo he dicho, vamos, de hecho, ¿no? Y eso es así, son
0: total ocho. Que eso por un lado, y por otro lado el Ayuntamiento de Trobujena, que yo no sé en que lleva gobernando el Partido Comunista, Izquierda Unida, yo creo que desde la democracia,
2: pero no averigua también, Bárbara, para... si hace los procesos correspondientes.
0: Bueno, pero que no hay depuradora, y que me alucina, porque es que está vertiendo al río 100% sin depurar, y ahora va a encabezar la manifestación de defensa del río Guadalquivir. ¿Qué pasa? ¿Que este tramo no es el río Guadalquivir? ¿El río Guadalquivir es de Trebujena para arriba y de Trebujena para abajo? ¿Qué pasa?
1: Muy buena apunte, muy buena apunte.
0: Hombre, es que de verdad es que la hipocresía llega un poquito ya... Que los ciudadanos... Que estamos cansados ya de las fotitos y de las gestos, y luego las realidades, hombre, hace algo al respecto, ¿no? Porque es que
3: eso que se
0: siente ahí es igual de nocivo, porque a través de los desagües y todo lo demás, ahí no va solo materia orgánica, como decía, bueno, otro colaborador que está, sino que es que ahí va químico, antibiótico, etcétera, etcétera, etcétera. Y ahí nos lo estamos tragando todo.
2: Sí, ha quedado claro. Rápidamente, independientemente de que yo comprendo que tú incida tantísimo en Trebujena, que sí, que lo tiene que arreglar, perdona, Bárbara, pero aquí lo grave para
0: la nada de Chipiona,
2: sí, Bárbara, mira, te lo comento, Winfried Hiller, científico de la Max Planck. En el año 98 coincidió en Sanlúcar de Barrameda. Le dimos los análisis que hicieron en Cádiz. ¿Sabe qué dijo? Que había metales que a altas temperaturas se volatilizaba, se absorbía por la piel y era altamente cancerígeno. ¿Por qué no se saca el informe, el estudio del índice de cáncer que hay en Sanlúcar? ¿Por qué no habla nadie? Chiquilla, te estoy diciendo, independientemente de que estamos en contra, ¿no?, que se denuncia, y desde Ecologista Nación se denuncia cada vez que están los vertidos de las aguas fecales.
0: Efectivamente, fecales.
2: Pero que cuando lancen al río 85.000 millones de agua altamente contaminada, yo sería de las que diría, ¿qué hago? ¿Me quedo y me muero de cáncer o me voy?
0: Que yo soy la primera en que defiendo que no haya vertido no... de metales.
2: Que te he entendido, entendido.
0: Pero que quede
3: claro. Lo otro no es... Aquí nadie niega la mayor, ¿me entiendes? No, y sobre todo, algo que me llama la atención, de verdad. Si hay expertos científicos abordando el tema con estudios paralelos, ¿por qué la administración a nivel de comunidad no se sienta? Por lo menos para contrastar los informes y debatir qué inconveniente hay, ¿no? Está sin razón, sin escuchar.
0: No hay una razón.
3: ¿Cuál?
0: El dinero.
3: Vamos a ver. Siempre. Siempre hay un dinero, pero la administración tenemos también que escuchar a los demás, ¿no? Aunque no nos guste lo que nos digan, ¿no?
0: No sé, yo veo que hay mucho pan para hoy y hambre para mañana. O sea, que es que si hoy supone una riqueza...
2: ¿Riqueza para quién? ¿Riqueza para quién?
3: Pero al final...
2: ¿Para los agricultores? Bueno, ¿para la pesca? ¿Sabes que ya hay 25 barcos amarrados, no?
1: Pesca. Yo lo entiendo, que los mecanismos de control... Deben de la época en la que estamos,
3: hombre,
1: deben de hacerlo desarrollado y ya directamente hacerlo con,
3: bueno,
1: o sea, que estén planificados para que no haya que no se tenga ningún esfuerzo extraordinario, sino que se cumplan unos plazos determinados para hacer ese tipo de análisis y estudios para comprobar la calidad de algo tan nuestro y tan necesario como son nuestras aguas, que es algo que debería ser, que no tendría que pedirse, sino que debería estar programado para que regularmente se hiciese y se publicasen esos estudios.
0: Sería lo ideal, pero como
1: y los estudios en teoría se publican. El hecho está en que nos fiemos o no nos fiemos de la calidad de esos estudios.
0: Sí, pero te voy a decir una cosa.
1: Los estudios se publican.
0: El otro día fui a una conferencia y comentaron que, por ejemplo, una de las análisis que se hacen en el agua, al agua.
1: Correcto.
0: Pero es que esto no estamos hablando del agua, estamos hablando del agua, de los sedimentos, de lo que está abajo, que hay un montón de especies que consumimos que están en el barro, pues el tema de almejas, la acedía, los lenguatos, eso. Y ahí es donde se depositan los metales pesados. Y ahí entonces no lo hacen.
3: Vale, que ha quedado ya claro. Final, ¿algún tema más? Ha quedado suficiente.
1: Yo tengo un tema.
3: Venga.
1: Tengo un tema, pero es un tema... Vamos, yo no vengo aquí a inventar la rueda, pero es un tema que me gustaría que, si os parece bien, que todos nos involucrásemos e incluso, que tengo un día que vengo, que incluso se formase aquí mismo un debate o una reunión con otros representantes para plantear el tema que os voy a decir, que sería hacer una feria agrícola aquí en Sanlúcar de Barrameda, como la hay en otras localidades.
0: ¿Una feria de qué?
3: Una feria agrícola.
0: Ah, vale.
1: Como la hay en otras localidades. ¿Qué habría que hacer? Pues hablar con las cooperativas que hay aquí en Sanlúcar, hablar con la Asociación de Agricultores, hablar con el ayuntamiento y crear en la calzada o en los jardines de palacio, por decir, los sitios así que se me ocurren, una feria agrícola. Bien, con expositores, con actividades para los niños, con talleres, con actuaciones musicales. En otras localidades que se ha realizado ha sido un total éxito, tanto de público como de venta de productos de, por ejemplo, de la colonia. Tenemos una jornada aquí que se hizo, YouTube, una jornada agrícola que la preparan los propios agricultores, las propias mujeres de la asociación o de la cooperativa realizan una serie de puestos, una muestra de esos productos, incluso cocina, y lo van dando gratuitamente a los... Y fue allí en la antigua biblioteca,
0: lleva muchos años haciendo,
1: y quedó muy chulo, quedó muy bien, pero no es una feria. Una feria agrícola, lo que es Sanlúcar, creo que sería un éxito absoluto, total y absoluto. Una serie de puestos, cada presidente de cooperativa vendiendo, ofreciendo y sobre todo mostrando sus productos. Que haya actividades para los niños, que haya talleres, que haya actividades musicales. Repito, se hacen en otras localidades y es un auténtico. Y eso es muy fácil y económico de hacer. Y sea una feria, no una jornada, una feria, 3 días. Para eso, lo único que hay que hacer es sentarnos. Y yo, y digo sentarnos, porque se puede crear un cuerpo de voluntarios de gente que esté dispuesta a colaborar. Y yo me incluyo. O sea, sentarnos y decir, vamos a ver qué se necesita, qué tal. Y es algo muy fácil, no es una feria al uso. Es una feria de mañana o de tarde, en la cual los sanluqueños y sobre todo la gente de fuera va a comprobar que Sanlúcar no solamente vive del marisco, del pescado, del langostino, que tenemos una agricultura que es extraordinaria. Y tenemos un producto, como aparte de la papa, el tomate, o sea, toda la sandía, una sandía inmensa que tenemos aquí que nadie las conoce. O sea, tenemos un producto extraordinario y es cuestión de mostrarlo. Esa muestra de productos, que no sería una muestra, sería una feria, o sea, varios días, creo que es algo que se puede hacer. Y es tan fácil como sentarnos y organizarlo.
2: ¿Puedo?
0: Me parece una idea estupenda.
2: A mí me parece, Ale, y además te lo comenté antes, una idea estupenda y me parece muy positivo que lo hayas planteado. Aparte de por la feria, a ver si a alguien le llega la necesidad, la obligación del apoyo a los sectores primarios. Y en este caso tú plantear de la agricultura, que se siente con los agricultores,
1: Es más fácil porque aparte, incluso yo lo estoy mirando incluso por temas de sanidad. Hacer una muestra de lo que es el pescado y tal es más complicado de entrada, por temas sanitarios. El tema de la fruta y verdura, al no ser tan perecedera, y no solamente eso, sino que es que da una ventana más. Porque el pescado ya nos conoce, vienen aquí a comprar todo la gente de fuera pescado en la plaza todos los días. Te encuentras un miércoles y que tanta gente de fuera, sí. Pero la fruta y verdura los puestos están vacíos. Y crearlo. Pero que no sea una idea que suelto y tal, sino que si os parece bien, y yo estoy dispuesto a ello también, sentarnos un día aquí mismo en la radio, y los representantes, tú creo que perteneces a la
2: Asociación, de Agricultores de la Costa Noroeste.
1: Aquí creo que hay, son tres o cuatro cooperativas, pues, y vosotros tenéis contado también con ellos, ellos sentarnos, plantear la idea y a ponerle el ayuntamiento, que siendo en mayo las próximas elecciones, ahora es cuando todos los partidos políticos van a decir que sí a todas las propuestas.
3: ¿Y de qué vale que te digan que sí?
1: Si dicen que sí y te apoyan
2: y después dan la vuelta
1: y te apoyan y coge su garantía, esa garantía que quede,
3: da igual, ellos le da igual eso.
1: No sé,
3: ¿cómo que no? ¿Cómo
1: pero el problema está, el problema es que yo, lo que yo opino es que si todos, vamos, y no lo digo por tu caso, por ti, por supuesto, pero si todos ya vamos con el pesimismo de que lo que digan después no se va a cumplir y no se dan ideas o no se ofrecen alternativas a un ocio,
3: no,
1: y sobre
3: no,
1: todo, tal,
3: pero
1: al
3: es
1: final
3: que,
1: no hacemos nada.
3: Pero
1: quiero
3: es
1: decir,
3: que yo
1: creo que esta idea, si todos
3: no es por
1: la
3: idea,
1: cogemos,
3: si
1: no,
3: no,
1: no
3: es por
1: no
3: la, idea,
1: la idea,
3: que no tenemos que volcar toda la idea en que lo haga, que
1: lo organice el ayuntamiento.
2: Pero mira,
1: no, pero es que yo no digo lo organice el ayuntamiento, lo digo lo organice las cooperativas,
3: claro,
1: y lo organiza la asociación
3: sí,
1: de agricultores, que pasó está también, que pasó está, sí, o sea, sí, que no se junten todos los estamentos y el ayuntamiento que cede lo que ceda, evidentemente protección civil, policía y el y la limpieza y
3: eso otra cosa,
1: y el defendimiento, claro, del sitio, bueno, se lo tiene que hacer, hombre, si no, si eso no lo hace el ayuntamiento, que te ponga los puntos de luz y que te defiende el sitio y que te ponga los
3: puntos, lo no,
1: vamos a ver, estamos en una feria, si no hace eso, que es lo mínimo,
2: pero vamos a ver, Ale, siempre y cuando pueda sacarse una foto, te lo digo, perdona, te lo digo por lo de los,
1: no,
2: por lo de los vertidos,
1: que no, civil, que no te ponga los puntos de luz y que hombre, los puestos son cuatro carpas, vamos, yo no sé si
3: pregúntale
1: eso,
3: a la asociación de templarios.
1: Vamos a ver, pero vamos a ver, estamos hablando de una feria que va a ser a nivel regional.
3: Sí, que la idea, a mí me parece, y tú tienes Radio Esquina a tu disposición para plantear, hablar con todo el mundo, que la idea es magnífica. Ahora, hay que enfocar desde el punto de vista, que creo yo, de que sea real, es decir, que tenga los fundamentos.
1: No tienen los visos de que ningún partido político coja esta idea u otras
3: y la lleve a cabo.
1: Y la se lleve a cabo.
3: No, que no creo en eso.
1: No creo
3: actualmente.
2: Pero además te digo una cosa, puede ocurrir lo mismo que ha pasado con el tema de los vertidos, con el tema de la vivienda, no. Es decir, no hace absolutamente nada, porque en concreto la alcaldesa de Sanlúcar de Barrameda lo que tendría que estar, por poner un ejemplo, y ahora continúo con lo de la agricultura, por poner un ejemplo, lo que tendría que estar es cogiendo a los responsables provinciales, a los responsables andaluces, los estatales, y decir, oye, el alcalde de Aznalcóllar no puede continuar con este despropósito. Pues no, pero hay una concentración, bueno, y seguramente bueno, que coge y se va.
1: Yo seré evidentemente, ¿cómo se dice esto? Muy inocente, pero yo quiero aprovechar este programa para decirle a todos los partidos políticos de Sanlúcar de Barrameda que esto es una idea, no, que cuenten con Alejandro Rodríguez, con María Ángel y con Bárbara, que son los que estamos aquí sentados, y con Juan José, aunque sea menos crédulo que yo, para decirle a, por favor, los partidos políticos que esta idea o cualquiera que sirva para que Sanlúcar se dé más a conocer y cree, aparte de puestos de trabajo, que los sectores primarios, bueno, pues se desarrollen o puedan desarrollarse, puedan tener más visibilidad, por favor, que eso lo tomen en serio.
3: Pero perfecto.
1: Creamos un cuerpo de voluntarios, nos encargamos nosotros de hablar con los agricultores, con la asociación, con las cooperativas, nos encargamos nosotros, Juan José, que conoce todo el mundo. Nos pasa los teléfonos y hablamos.
3: Perfecto.
2: Pero Ale, perdona.
1: Móvense,
2: yo lo único
1: que... Y a través de esta ventana, que alguien en Facebook o en la radio diga, yo me apunto, ¿vale?
2: Ale, pero
1: lo que sea.
2: Lo único que he intentado es... lo que he intentado decirte...
0: Yo no me río, pero si...
1: Perdona, me río, claro.
2: Yo lo que te quiero decir es que habla de agricultura, que además ya te digo que estoy en la asociación,
3: hombre.
2: Habla de la pesca, que estoy en la
3: que es una idea
2: que vale,
3: estupenda, hombre.
2: Pero que además, no se puede desligar, porque los productos agrícolas de la Algaya sí se riega.
3: Que no es que, que es una idea.
2: Es un problemón,
1: ¿eh? Por supuesto que es un problemón. Pero lo que yo te lo prometo de verdad, que me niego a creer que una ciudad, porque ya es casi ciudad, que sea como Sanlúcar de Barrameda, por estupideces políticas, o de los políticos, porque no son políticas, son de los políticos, sea el que sea, no sea capaz de llevar a cabo ideas, esta o cualquier otra,
3: que
1: son positivas para el pueblo.
3: Claro, totalmente.
1: Por, vuelvo a repetir, simplemente por, bueno, porque no ha salido de mí, o porque yo no lo he pensado, porque se va a atribuir el mérito a otro. Porque económicamente es viable, y la imagen para la ciudad es muy positiva. Yo no sé si tú has ido alguna...
2: Sí, he ido a ferias de... Sí.
1: Yo celebré varias ferias de...
2: No, y además, sí, no hace, de hecho, hace algunos Córdoba, meses...
1: Estuve de viaje.
2: Juan José, tú además, Lima estaba aquí y ha informado, ¿no?
1: Seguro que aquello estaba impregnadísimo de gente. Había atracciones para los niños, había talleres de cómo tú plantas...
3: Claro, desde el punto de vista global, ¿no?
1: Había actuaciones musicales.
3: La punta de... No solamente estoy en el producto, sino alrededor del producto, muchas actividades.
2: Pero no lo planteo aquí en Lima, de cuando lo hicieron en Chipiona.
1: Loco de contento que estamos hablando después de hacer una feria de artesanía.
3: Y además tenemos los recursos para hacerlo.
1: Y tenemos los recursos y tenemos el sitio adecuado.
3: Un agricultor me dice que la Asociación de Agricultura de Costa Noroeste, que es el 80% de chipineros, hace una pequeña feria,
2: sí, señor,
3: pero que no tiene mucho éxito.
1: No, no tiene éxito.
3: Pero sí, ahí, sin embargo, el ayuntamiento le pone
2: sí,
3: sus
2: sí,
3: recursos.
2: Pero yo he estado y, aquí, y allí no se cabía, ¿eh?
1: ¿Dónde?
3: Una pequeña Chipiona. Feria, Chipiona, dice.
2: Fuimos Ramón, Mariló
3: no,
2: y
3: pero
2: yo,
3: que
2: y
3: la
2: no
3: idea,
2: se cabía.
3: Oye, que la idea, bromas aparte, la idea principal es buena.
2: Claro.
3: Es factible. Se puede aprender de otras ciudades, que no es malo, económica. Tenemos los productos y ganamos en plusvalía, no ganamos más, ¿no? Y la inversión es mínima. Porque,
1: es mínima.
3: Claro, me parece bien. Venga, más cosas.
2: Mira,
3: gracias.
2: He estado leyendo que la abogada, me imagino que ya lo han planteado antes, pero he estado leyendo que la abogada de los... lo planteo, Juan José, porque voy a hacer una pregunta. Quiero hacer una pregunta. La abogada de los 10 conserjes despedidos,
3: señora,
2: prepara una querella contra la alcaldesa,
3: sí,
2: ¿vale?
3: Sí, sí.
2: Y de momento el ayuntamiento no se ha puesto en contacto con ellos tras la sentencia que han...
3: La última noticia que tengo es que a los tres le han pedido documentación, a los tres de la sentencia,
2: ¿sí?,
3: que tiene que admitir. Solamente le han pedido documentación, pero no han dicho cuándo lo va a readmitir, ¿eh? Solamente la noticia que tengo de...
2: Me imagino que aquí se habrá hablado más de un día de este tema.
3: Por cierto, que la rueda de prensa que dieron aquí ha alcanzado casi 4.000 visualizaciones.
2: Sí, sí, sí, sí.
1: Ay, yo quería ir un día a grabarla, pero... María Ángeles me dijo que no viniese.
3: Que...
2: Bueno, lo que yo quería decir es una cosa, Juan C., y... en este caso, la persona a la que denuncian, contra la que van a presentar, sí, una querella, ¿quién la asesora?
3: Pues,
2: ¿o es que hace cada uno lo que nos da la gana?
3: Si el ayuntamiento, si un abogado le ha ganado al ayuntamiento, atención, despido nulo, ¿eh? Ojo,
2: sí,
3: que
2: sí,
3: no
2: sí,
3: es improcedente.
2: No, nulos.
3: Nulo. Y nulo quiere decir que yo las normas establecidas las aplico torcidamente en contra de la persona de la otra. Le está diciendo al ayuntamiento, usted es un fraude de ley. Usted está aplicando la ley en contra de los trabajadores. Por eso lo condeno a despido nulo, que significa que a usted hay que pagarle el año entero que no ha estado, daños morales, la cotización de la seguridad social. Y ahora le pregunté al abogado dos veces, oye, de un juzgado de un pleito social, ¿cómo se llega a una querella criminal? No me contestó, pero bueno, ahí hay algo que ha ocurrido en este proceso que le da pie a... Habrá hecho cosas muy gordas que tendrá sustento para presentarle, en teoría, que está estudiando una propuesta de una querella criminal contra la alcaldesa.
2: Pero te vuelvo, Juan, te lo digo por si alguien lo ha planteado aquí alguna vez. ¿Quién hace lo que le da la gana? ¿La señora alcaldesa asesora?
3: ¿Quién asesora? Los técnicos o técnicas que está asesorando es mal. Es malo porque el informe que ha dado la contratación de estas personas y el despido ha provocado que le han dicho que usted su informe técnico no vale para nada.
2: ¿Entiendes? ¿Usted no me está asesorando
3: bien?
0: ¿Y todo eso quién lo va a pagar?
3: Los saluqueños.
2: Los saluqueños y saluqueñas.
0: Pues tendría que haber una repercusión personal con estas cosas, porque es que no puede ser que aquí se llegue, se haga lo que sea, se haga de mala manera... haya unas consecuencias y unas repercusiones
3: pero
0: muy importantes para estas personas que se han quedado en la calle, que habrán sufrido horrores este tiempo, y ahora las consecuencias económicas.
3: Claro.
2: ¿Cuántas veces plantea tú aquí que el ayuntamiento está para intervenir?
3: Totalmente.
2: Y verá por qué lo planteo. ¿Cómo es posible que los técnicos estatales, que no os voy contra ellos, que no estoy, sino
3: no controle eso?
2: No, sino que digo, ¿cómo es posible que no hayan dicho este informe no
0: a
2: se
0: lo mejor lo han dicho.
3: Advertencia, no.
2: Advertencia de ilegalidad, advertencia de que puede provocar problemas. ¿Y entonces?
3: Es que se parte de la idea que cada departamento hace las cosas, pero no sabemos que hay responsabilidades superiores. Es decir, tú puedes pecar por omisión o por hecho en sí. Es decir, tú eres responsable de un área, ¿no?
2: Sí.
3: Y si eres responsable de un área, tiene que estar pendiente a todo lo que se hace en ese área, ¿de acuerdo o no? No puede, y si tiene delegado el área a una persona, si lo hace mal, tú eres responsable. Esto es así.
4: Bueno, ahora que estamos en octubre y las elecciones son en mayo.
3: Sí.
4: Imagino que ahora empezarán a hacer cosas. Como para esto, como pasa siempre cuando va a ir
3: preposición. No, en este caso, tristemente, no va a hacer tampoco nada.
0: Bueno, están haciendo cosas, intentando sacar adelante todas las cosas que querían. Por ejemplo,
3: yo estoy dictadura, este guapo es muy negativo, ¿no? Es
0: que, por ejemplo, todas las cosas que tienen ahí pendientes.
3: ¿De qué?
0: Hombre, dice que van a hacer, van a intentar.
1: Ahora siempre se ponen parches, ahora se suelen arreglar pequeños trozos de carretera o pequeños trozos de acera o algún parque.
3: A nivel local. Yo siempre hablo.
2: Una cosa rápidamente.
3: Pero
1: quiero decir que ahora que
3: la pero me va y,
1: próxima, ahora que quizás debemos aprovecharnos para pedir más cosas.
3: Claro, termino con los concejes. Eso tiene también. Porque durante el proceso de despido, hombre, hay que hacer falta de ley, sabiendo que no se puede contratar no se puede despedir a nadie hasta que no salga a la plaza y contratar a otras personas. Es que eso, yo qué sé, eso tiene que saber la legislación, ¿no? En este proceso los sindicatos le dijeron, oye, vamos a un acuerdo, vamos a incorporar a estas personas, vamos a ponerla en otro sitio, mientras tanto, no hicieron caso. Lo ideal sería un político con, aunque no te guste, lo ideal es traerte los 10 que ha denunciado, hablar con su representante, oye, ¿qué solución? Si yo me tengo que admitirlo al final, si el año que viene en octubre voy a tener que admitir los otros, le va a costar al ayuntamiento más dinero, pues ya que he metido la pata, pues trato de resolucionar el tema. No dejarle el muerto a los que venga en los años. El año que viene va a haber un juicio de 3 más. Octubre del 27. Habrá que pagarle 2 años de sueldo.
1: Eso no creo, eso no es realidad.
3: 2 años de sueldo sin haber trabajado, ¿vale o no? Las cotizaciones de la Seguridad Social. Bueno, pues el otro juicio se determinará dentro de un año y medio, porque o 2 años, porque los juzgados hay que pagarle 2 años y medio más los años morales sin que tener. Entonces, no sé, hay que tener capacidad de resolución. Si yo he metido la pata y lo he hecho mal, tendré que corregirlo y llegar a un acuerdo lo antes posible, por el bien de los trabajadores también y también por la economía del ayuntamiento. Pero en fin,
1: la mala fama de los funcionarios del ayuntamiento en cuanto a su productividad y en cuanto a su tiempo de trabajo real, ¿está justificada o no?
3: La mala fama, no. Lo que pasa es que paga justo por pegador, pero de manera general, el sistema como está organizado el ayuntamiento, es ineficaz y caro. Y no da respuesta.
1: O sea, ¿tú no piensas que hay casos de que el ayuntamiento es funcionarios que se van 2 horas a desayunar o se van a la plaza a comprar?
3: Es que te voy a decir una cosa. Por un motivo u otro, funcionario de oposición libre ya el ayuntamiento queda muy poco. El concepto de funcionario, todo ha sido a través de admisiones de contrato, instalación de técnico, incorporación, es decir.
1: Sí, pero efectos reales.
3: No, pero. Bueno, pero el concepto del que viene de una cosa y defiende lo público porque le ha costado entrar.
1: A efectos del ciudadano,
3: bueno,
1: que va allí,
3: sí.
1: se encuentra lo que se encuentra. Eso es un hecho.
3: Evidente.
1: Y no solamente es por falta de personal, es también, y yo me voy a mojar, me da igual, porque yo lo he vivido en mi carne, vamos, no por otra cosa. Me he encontrado con casos que lo de la presencia horaria o regulación horaria y demás no se cumple. Y no solamente no se cumple, sino que he visto casos con nombre y apellido de personas que tardaron una hora y pico en desayunar.
3: Pero te voy a decir una cosa. Aquí
1: eso lo he visto, ¿eh?
3: Aquí los representantes.
1: Cuidado, no lo digo que sean todos los funcionarios, cuidado, no se malinterprete.
3: No.
1: Pero que hay casos.
3: Vale.
1: Yo me he encontrado con casos, sí.
3: Pero hay, los representantes sindicales han dicho aquí que ellos han pedido controladores de entrada y salida. ¿Por qué no lo pone?
0: Pero lo pusieron una vez y lo rompieron.
3: Sí, pero han vuelto a pedir, a consecuencia de eso, controladores de esto y no lo pone. Ale, esto, una caza funciona, depende de los que lo dirige, ¿de acuerdo?
4: Está,
3: ¿no?
4: Claro.
3: El mayor es los representantes políticos y tiene que tener la visión de que el ayuntamiento esté organizado con el nivel de exigencia correspondiente.
4: Hay una gramata, pero un ayuntamiento tiene que ser una empresa. Un ayuntamiento tiene que ser una empresa.
3: Sí, pero, en la cual más recursos.
4: En la cual, sí, por supuesto, en la cual hay una serie de trabajadores, sí, y una serie de personas.
3: Pero tú tienes que
4: mantener trabajadores, cosas, todo, ¿no? Personas, que tienen que cumplir su horario,
3: vale,
4: y tienen que ser productivos en cuanto al sueldo que reciben. Vale. Sea mayor o menor, haya más o menos, que eso es otro problema, sí, que hay que solucionar. Pero la productividad de ti a tu trabajo, a realizar tus horas y hacerla de la forma más, o sea, vale, más leal y sobre todo más productiva posible, eso de
3: vale,
4: eso es para todos.
3: Pero tú tienes que tener,
4: eso es para todos.
3: A ver, pero tú tienes que tener una estructura de comanda de tarea. Bueno, tú tienes que saber lo que tiene que hacer. Tienes que tener un jefe, un controlador, la donde tiene que marcarte la línea de trabajo,
4: de
3: la exigencia de pedir, la pedir responsabilidades.
4: Totalmente de acuerdo.
3: Si eso,
4: contigo,
3: cada uno anda
4: contigo
3: por su bolsa. ¿Me entiende o no?
4: Carmen Álvarez siendo...
2: Pero mira, yo te voy a decir una cosa, Ale.
4: Que dijo que no le gustaba cómo funcionaba el tema. O sea, en el sentido del apoyo, quiero decir. Vamos a ver.
3: Vale, ¿cómo que dice? ¿Qué dice?
4: Hombre, ella fue en su momento,
3: ¿qué dice?
4: En la oposición,
3: Ah, bien.
4: En la oposición, lo dijo. Y eso lo recuerdo. Y lo quiero decir, que hay cosas que yo en la vida estaré de acuerdo. Pero otra también. O sea, quiero decir, que las estructuras están mal, sí. Que la estructura que tiene que crear el propio ayuntamiento para que esa productividad se vea reflejada en sus propios trabajadores, sí, está claro.
3: Claro.
4: Que tiene que haber un cuadro de mandos para que controlen todos esos servicios, sí, y ver que se dé la calidad del servicio adecuado también. Pero es que esta pobredumbre llega hasta el final. Y abajo,
3: claro,
4: se sustenta con lo de arriba.
2: ¿Puedo decir algo?
4: Y lo de arriba con lo de abajo.
3: Pero ¿quién tiene
2: que lo que no podemos olvidar, que las personas que están ahí dirigiendo un estamento público, que no es la casa de mi vecina, no, es un centro público que está ahí para resolver, para atender la ciudadanía y resolver los problemas de esa ciudadanía. Que están ahí porque además la ciudadanía lo ha puesto. Que no es por sus méritos propios, no. Es porque la gente hemos ido en un momento determinado a emitir un voto y está ahí. En este caso de Sanlúcar de Barrameda, por un acuerdo que llegó con el PSOE. Eso es otro tema. Otro de los temas es, ustedes, hablo de los cargos públicos, estáis obligados a mantener la estructura de esa casa.
4: Sí, claro, estamos de acuerdo.
2: Obligados. Y si no sabéis, porque no tenéis ni idea, porque no venís ninguno ni ninguna de organizaciones políticas anteriores, no han aprendido, coge la maletita, el bolsito y te larga. Porque te voy a decir una cosa, Ale. Yo sí vengo de ayuntamiento y yo sí recuerdo alcaldes y delegados de personal, reuní a todo el mundo. El horario es de 8 a 2. Es que vamos a desayunar, pues entonces llega a las 7:30 de la mañana. Pero hoy no es derecho a desayunar, si yo no estoy hablando de eso, estoy diciendo que estamos hablando
4: si
2: de un
4: a las 3, salía
2: centro,
4: a las 2, cosas
2: pero,
4: así, eso,
2: Alejandro,
4: eso debe, Juan,
2: pero
4: sé,
2: que
4: tú
2: estamos
4: lo sabes,
2: hablando
4: y yo
2: de
4: lo sé,
3: claro,
4: que ¿cuántos departamentos están cerrados y
3: claro,
4: ni nadie?
3: Pero por eso mismo, entonces.
2: Pero estamos hablando de un centro público.
3: Vamos a analizar.
2: Público que está pagado con dinero de la
3: vamos
2: ciudadanía.
3: Vamos a analizar. El ayuntamiento no dar servicio al ciudadano. Los ciudadanos estamos al servicio del ayuntamiento, ¿de acuerdo o no?
4: Totalmente de acuerdo.
3: ¿De acuerdo o no?
4: Totalmente.
3: Elecciones municipales, responsables políticos. Tiene que detectar que eso no funciona, ¿de acuerdo o no?
4: Totalmente.
3: A partir de ahí tiene que tomar las medidas necesarias para que el servicio del ayuntamiento de 70.000 habitantes, si realmente creo en eso, dé servicio a los ciudadanos, ¿de acuerdo o no? Y tendrá que tomar decisiones. Tanto organizativa, económica, de horario, de nivel de exigencia, de incorporación de gente trabajando, de gente responsable para que funcione bien. Tiene que ser los que organice tu orquesta. Tu orquesta la tiene que dirigir el de arriba.
4: Ten en cuenta el altísimo índice de absentismo laboral y de baja laborales que hay en el Ayuntamiento de Sanlúcar.
3: Claro, eso está. Pero vamos a ver, si yo tengo que para registrar una cosa y a las 6 de la mañana pedir esto no es viable, eso tiene que hacer cosas puntuales, Si yo, esto lo tiene que hacer quien organiza el ayuntamiento. Y este ayuntamiento hace ya 6 años, estoy diciendo, está desfragmentado, está desorientado, no hay control. Y, Alex, en el mundo de la desorganización, todos nos dejamos llevar.
4: Todos.
3: ¿Entiendes o no? ¿Tú me entiendes?
4: Totalmente.
3: Si yo tengo una casa desorganizada y yo a lo mejor quiero hacer algo, pero no puedo. Ah, esto está desorganizado. Pues me voy, me llevo, me dejo llevar.
4: Totalmente.
3: Y no además hay gente que quiere hacerlo y tiene la impotencia de decir, bueno, ¿cómo lo hago?
4: Y no es un problema de izquierda ni de derecha.
3: No, no, ¿cómo lo hago? Si no tengo recursos, si a mí no me ponen esto, si a mí me ponen otro. Claro. Y quiero plantear el tema.
2: Pero Juan José, ¿por qué no se dice? ¿Por qué no se habla? Te voy a poner otro ejemplo. Venga. El día 26 de septiembre hay un incendio, ¿vale? De unos 30.000 metros cuadrados de monte bajo en los límites del Pinar de la Algaida, espacio natural de Doñana. ¿Tú sabes que al día de hoy todavía no se ha dado ningún tipo de informe? No se ha dicho todavía las causas. No se sabe. ¿Eso cómo se come? Ustedes estáis obligados a informar a la ciudadanía. Porque puede ser más grave todavía de lo que fue, ¿no? Están los puntos de vertedero de residuos agrícolas. Nadie lo controla. No se mira. Están los plásticos hasta arriba. Nadie lo ve.
3: Lo que...
2: Si la responsabilidad, perdón y termino, Juan César, si la responsabilidad es de otro, coge y vete allí y exige que tienen que controlar los puntos de vertido de residuos agrícolas, claro. Que no puede continuar, porque entonces una dejadez. Yo no conozco otro lugar como este. No, yo no conozco otro lugar.
3: Venga, Bárbara.
0: Yo cambiando de tema.
3: Y lo que no es lamentable, que de esta mala organización se le pague tantas gratificaciones.
4: Eso
3: no es importable. ¿Cuánto cuesta, le está costando a los ciudadanos esa mala organización determinando en distintos cargos que se le da gratificaciones totalmente.
4: También una cosita, el número de funcionarios que hay en Sanlúcar de Barrameda, tengo entendido que es superior al número de funcionarios de otras localidades de la provincia, yo no sé si es verdad, ¿no?
3: En 70.000 habitantes estamos muy pocos. ¿Qué pasa? Que por el cuestión de horario, de 7:30 a 8:30, pues ahí hay un déficit también de horas, que entiende o no, que tendría que, por eso te digo que el ayuntamiento, yo ya no lo digo más veces, los nuevos que se incorpore a la administración local, hasta que no arregle en una transición larga el ayuntamiento, aquí no se hará nada. Porque no tengo los recursos para hacerlo. El ayuntamiento es un motor mecánico que en las iniciativas políticas necesito basarme en mi mecanismo. Si yo ese mecanismo me falla, por mucho que yo quiera hacer, no tengo el motor para hacerlo.
4: Vale.
3: Es que no lo entiende.
4: Que así,
3: en vez de hablar de tantas decir que esto está mal o algo, oiga, que ¿cómo va a arreglar usted el ayuntamiento? ¿O va a llegar usted 4 años allí y va a vivir de la esto y va a hablar de lo mismo? Y deja a Bárbara ya.
4: Y no sé la cantidad de técnicos y consejeros que tiene el ayuntamiento. Eso no lo sé.
0: Bueno, ya lo hemos dicho muchas veces, ¿no? A ver si hay un partido político que de verdad presente un proyecto de reestructuración de lo que tenemos. Lo hemos dicho mil veces.
3: Y no es en contra de nadie, sino la necesidad de plantearlo para que tengan servicio. Porque no pueden hacer nada, absolutamente nada. Y entonces, ¿qué hace? Bárbara, ¿tú quieres hacer el trabajo que organizativamente no se puede hacer? Bárbara, toma, 100.000 euros más, malo que gana. ¡Hombre! ¿Bárbara es Superman o qué?
0: Superwoman.
3: ¿Eh? Es que eso es lo que está haciendo. Gratificaciones.
4: Tenga competencia pagándolas.
3: Que claro, y productividad. ¿Cuánto tiene usted productividad? ¿Cuánto tiene que usted producir para el dinero que le estoy dando? Y eso no es culpa del trabajador, es culpa del que tiene la maldad de darlo a pesar de su inoperancia. Eso es la realidad. Y si quieres te enseño documentos.
4: No hay
3: problema. Yo digo las cosas con argumentos. No me cojo nunca los hilos, porque estamos esto de una incidencia enorme para cuando alguien quiera decirle, mire usted, lo que estoy hablando.
0: Bueno, cambiando de tercio, ha habido una reunión en el ayuntamiento con la alcaldesa por parte de señora Elena Rivero para presentar el borrador de un proyecto muy ambicioso que quieren desarrollar en las antiguas bodegas Argüeso, colindantes con Santo Domingo, donde estaba ubicado también el convento del mismo nombre, Santo Domingo. Es un espacio de 14.000 metros cuadrados en pleno centro urbano. Es un, como ya he dicho, un proyecto muy ambicioso que tiene, que contempla un hotel, creo que de 5 estrellas, viviendas, placita, incluso quieren abrir algunas calles, espacios expositivos, etcétera. La verdad es que, bueno, y también recuperan, quieren recuperar la marca de Manzanilla San León. En principio, la, el proyecto es maravilloso porque dicen que van a rehabilitar zonas del antiguo convento con artesonado, y con estructuras que estaban, según ellos, ya medio ruinosas. Todo eso fenomenal, y la verdad es que, oye, pues sería una cosa buenísima en principio para San Lucas. Pero luego lees el informe de Ana Gómez y ya te echa a temblar. ¿Por qué? Porque primero, no hay garantía de que esto, que es lo que dicen que quieren hacer, sea lo que luego lleven a cabo.
4: Vale.
0: Entonces, ahora se va a estudiar este borrador por parte, y ya me, nos volvemos a echar a temblar, de la Gerencia de Urbanismo, que en los últimos tiempos hemos visto cómo se ha ido destrozando sistemáticamente el patrimonio de San Lucas, con el visto bueno de la Gerencia de Urbanismo. Entonces, yo ya hago un llamamiento a la oposición, a los partidos de la oposición que están en el ayuntamiento, para que, de alguna manera, supervisen esto que quieren llevar a cabo, y si es como dicen, pues fenomenal, vamos, yo me parece estupendo, pero que de verdad sea como dicen, no que destrocen, terminen de destrozar lo poco que va quedando, porque es que cada vez nos queda menos en Sanlúcar, de cascos de bodega y de casas y de todo. Bueno, y nada más que tenemos que coger la página de Ana Gómez para que se nos caigan los lagrimones a chorro, ¿es verdad o no?
2: Total. ¿Puedo decir algo?
3: Claro que puede decir.
2: Y además, el tema está en que el convento de Santo Domingo, renacentista, y que está protegido. Pero además, yo considero que eso es un despropósito, porque creo que no que la señora esta, Elena Rivero, tiene que tener seguridad de que le van a dar la licencia para la construcción de una urbanización de lujo conjunto con el hotel, porque de lo contrario no la compraría. Seguro que tiene la...
0: Sí, Ana Gómez sospecha y dice que, y además, seguro que lo tiene ya los
2: cuando
0: permisos.
2: Ana Gómez, por ejemplo, dice que no es bodegas tradición, sino que esta señora lo que tiene es un entramado de empresas inmobiliarias. Además de esto, también la bodega de Otaola, la de Barbadillo, el antiguo convento de San Agustín del siglo XVII, que está entre la calle Santiago y Cristo de las Aguas, que lo que era de Barbadillo. Bueno, pues se conserva uno de los muros. En uno de los muros todavía hay un tramo de muralla medieval. Todo eso se va. Entonces, tanto que se habla en Sanlúcar de turismo, de que viene Sanlúcar, y va a destruir el patrimonio, lo que queda del patrimonio. Ahí está el convento de la Descalza, que no abren el pico, o una cosa mucho más simple. Mira, yo... Ale, no es que yo, como persona, personalmente no estoy en contra de nadie, porque ni yo los conozco ni nada de nada, no. Pero lo que no se puede admitir es la destrucción del patrimonio, por una parte. Ahí está el edificio, que no sé si lo decía antes Bárbara, de la calle Puerto. Con la cantidad de personas que en Sanlúcar están solas, que viven solas, ¿por qué no rehabilita de una vez por todas? Ese edificio era de Diputación de Cádiz, se lo cedió al ayuntamiento. A las gestiones oportunas para la rehabilitación de ese edificio, que tiene 13.000 metros cuadrados de jardines, donde las personas mayores puedan sentirse a gusto y feliz, No, están, o bien lo dejan, incluso en el hospital están durmiendo personas porque están solas. Esa falta de sensibilidad que hay.
4: La falta de plaza de la residencia en Sanlúcar es otro problema.
2: Pero bueno, que estamos, que, pero ese edificio que está ahí, habla con las administraciones competentes. Es lo mismo que pasa con el tema de la vivienda.
4: Y bueno, los centros de día también, los centros de día están todos ocupados y prácticamente.
2: No, pero ¿y ese edificio?
4: No, te lo tengo la razón, de hecho.
3: Venga,
2: pues nada, no, nada, nada, pero, nada.
3: Una pausa y continuamos inmediatamente, pero antes vamos a atender a Antonio Bascuñana. Antonio, buenos días.
5: Hola, buenos días, ¿cómo estás?
3: Bueno, estupendamente. En primer lugar, agradecerte que durante este periodo, por razones de otro tipo, porque, en fin, te han quitado un poquito el puesto de información, dile a la doctora que muchas gracias y lo ha hecho estupendamente, ¿vale?
5: Bueno, estupendo, muchas gracias.
3: Antonio, bueno, pues, ¿qué nos cuenta?
5: Bueno, un par de cositas.
3: Venga.
5: Sobre el hospital, me lo he encontrado en estos últimos días, ha habido alguna incidencia que
3: venga.
5: En esta última semana que hemos tenido una incidencia externa, pero que ha influido sobre la atención, que ha habido alguna subestación de Endesa, ha habido un apagón. Y nos ha motivado tener que suspender algunas consultas en días pasados. Fue un solo día, pero
3: transmitimos
5: las disculpas porque no era un problema del hospital, pero sí es verdad que no permitía que funcionara todo el hospital a pleno rendimiento. El grupo electrógeno autónomo del hospital cubre una serie de servicios básicos, pero no cubre todos los servicios.
3: Estos días hemos tenido muchos problemas en esta zona, muchas de corte, venía, se iba, en fin, con periodo determinado, es verdad.
5: Esto es una cosa que nos pasa mucho en Sanlúcar, ¿no? En fin, que en mi casa también la recibo yo también, hay momentos de corte, pero en fin, en este caso hemos tenido que suspender algunas consultas que ya se han reubicado.
3: Perfecto.
5: Y luego, como noticias, si te parece, el premio Nobel.
3: Te lo digo, digo que tengo aquí subrayado y, en fin, tres fenómenos. Antonio, qué alegría, ¿no?
5: Sí, bueno, esto es algo que puede parecer ciencia ficción.
3: Bueno, porque, ciencia ficción.
5: No hay nada que esté concretado en este momento, pero sí es verdad que el Nobel se da por descubrir lo que se llaman las posibilidades de terapia
3: autogenética.
5: Esto parece un nombre muy raro, pero intento informar de forma clara. Esto es introducir una serie de mensajes en algunas células del sistema nervioso para que esas células del sistema nervioso cambien el mensaje químico a mensaje lumínico. Nosotros cuando recibimos la luz en los ojos lo recibimos como químico, un mensaje químico. Y esto ha posibilitado hacer ya algunos ensayos en personas que han perdido la visión por alguna enfermedad concreta y que han ido recuperando algo de visión. Esto parece difícil hoy día, porque hoy día no hay nada concreto. O sea, hoy día no. Pero sí un mensaje de esperanza para un futuro próximo, de que ya hay ensayos a este respecto y estas personas son las que han desarrollado esta tecnología. Así que
3: una tecnología que, según he leído, puede llegar a afrontar la enfermedad de Parkinson y la epilepsia,
5: sí,
3: por ejemplo.
5: Sí, señor. Hay ensayos preclínicos, es decir, que todavía no hay ensayos en personas. Hay ensayos clínicos en personas con ceguera, pero en enfermedades del sistema nervioso los ensayos son todavía preclínicos, pero es verdad que están ahí. Y algo que una de las cosas que se hablaba en medicina es que aquellas células muy especializadas, como son las células del sistema nervioso, son unas células muy específicas que no tenían reparo. Una vez que se dañaba, pues no había forma de repararlo. Y esto parece que es una forma de, no digo de repararlo, porque las células no se repara, pero sí de buscar una alternativa frente a la célula dañada.
3: Y Antonio, afrontar el cerebro, que ahí es un campo poco explorado, en fin, es muy atractivo y valiente, aunque tarde en el tiempo. ¿No te parece?
5: Sí, señor. Me parece una noticia magnífica. Y además, incluso en el día de ayer, hubo la revista que tiene más peso en medicina, sacó un artículo, ayer día 8, sacó un artículo respecto a este, a algunas personas que le han comenzado, 10 pacientes nada más, pero bueno, 10 pacientes son 10 pacientes, que han comenzado tratamiento y que parece que ha ido bien, que no tienen efectos secundarios, o sea que, digamos que se van dando pasitos importantes, que posiblemente sean, como pasa siempre en medicina, pues sean buenos o no, ya veremos qué pasa, pero bueno, es una gran esperanza, evidentemente.
3: Un norteamericano y dos alemanes, amigo.
5: Sí, ¿no? Sí, insisto, no somos los españoles más tontos que ellos, así que algo falla en nuestra historia. Me decía un compañero mío esta mañana,
3: ¿sí?,
5: que estuvo en la uno el alemán, uno de los alemanes estuvo en la universidad o el sitio, en el centro donde trabajaban, y que tenían puesto un cuadro de todos los premios Nobel que habían salido de esa universidad y que habían tenido que ampliar, digamos, a otra pared correspondiente. Qué envidia, ¿verdad?
3: Madre mía. Bueno, pues si abren el camino para mejorar a través de la autogenética toda esta enfermedad y otros aspectos neural, pues magnífico, ¿no, Antonio? Buen premio, pues
5: claro,
3: ¿no?,
5: que sí.
3: Y bien dado.
5: Claro,
3: ¿no?,
5: que sí.
3: Bien dado.
5: Buen premio y bien dado. Sí, señor.
3: Es. Muchas gracias, Antonio. Hasta el lunes.
5: Muchas gracias, un saludo a todos.
3: Hasta el miércoles. Hasta el miércoles.
5: Hasta luego.
3: Adiós.
5: Vale, de acuerdo.
3: Venga, hasta luego.
0: Quería sacar también otro tema que he visto. Me ha llamado la atención y no sé a qué se puede deber. Pues yo lo planteo y a ver qué os parece. Bueno, es un informe de Fotocasa en el que dice que el precio del alquiler de Sanlúcar ha caído un 27,8% en el tercer trimestre. Ha sido un año de fuerte volatilidad. De hecho, empezó el año con una subida que era la mayor de la provincia y que se disparó en el primer trimestre al 61,5%. Ajá. Pero que en septiembre, o sea, en este trimestre, ha pegado un bajón tremendo y ha cerrado con un precio medio de 10,29 euros el metro cuadrado al mes. De todas maneras, os voy a decir el dato que me parece más claro para todo el mundo, y es que, bueno, en el primer trimestre, o sea, ahora está en el 10,29, el primer trimestre llegó a los 15,78 euros por metro cuadrado de precio medio de alquiler.
1: ¿Contra los profesores?
0: Sí, pero lo importante, vamos, yo creo que lo que es más claro para que lo entendamos es que ahora mismo una vivienda de 70 metros cuadrados, que 70 metros cuadrados es una vivienda muy pequeñita, sería de 720 euros al mes. 720 euros
1: la
0: al
1: media,
0: mes.
1: La media, ¿no?
0: La media, sí, claro. Eso no quiere decir que toda la vivienda tenga eso. A lo mejor alguna es menos, o depende también del estado, de cómo esté la vivienda, etcétera. Pero, de todas maneras, me parece un precio muy elevado. Pensando en que en una persona, por ejemplo, con el salario mínimo, que no le daría para vivir.
1: Depende de la zona, porque aquí ya no vale un alquiler. 70
0: no, claro, pero esta es la media, ¿no? La media establecida por la estadística.
1: 720 euros lo veo un poquito elevado.
0: Sí, pero bueno, que es la media, pero que hay algunos que son mil y pico, otros son 500, otros son... Sí, pero no te creas que es tan baja,
1: ¿no?
0: No, es que está carísimo, no, el bueno, precio de alquiler.
1: Quiero decir, vamos a ver,
0: es que no hay alquiler además para todo el año.
1: Yo vivo en una zona que es normalmente alta, el alquiler, me refiero, bastante alta, sobre todo en la época vacacional, pero bueno, si se alquila por todo el año, es alta y estaría a lo mejor los 900 euros, quiero decir, y es una zona muy muy buena. Yo sé de zonas donde todavía hay alquileres más bajos, claro, depende de donde quieras vivir, pero una media de 700 euros me parece un poquito.
3: Bueno, no.
1: Claro, no lo digo, no lo digo.
0: No sé, esto es lo que pone Fotocasa.
3: Aparte de no encontrar para alquilar, si lo encuentra, no baja de 600 o 500 euros.
0: Claro, el problema es que no hay alquiler. El problema para todo el año.
3: Entiende, no, que no.
2: Además.
3: A no ser que en precio de 10 meses, y ahí te pueda ajustar, pues que a los 10 meses.
1: Claro, alquileres anuales.
3: Claro, entonces, pero para todo el año te tiene que ir 2 meses. Entonces, sí, en zonas concretas, la realidad es la que dice no pero, está. Pero aunque tú ahí tienes que añadirle, o lógicamente, la luz, la basura, en fin, totalmente. ¿Qué es lo que dice Bárbara? Que es insoportable. Pero, no,
4: el problema no lo aguanta nadie. El problema es que en toda España, evidentemente, aquí en San Lucas también nos tiene que afectar.
0: Pero, ¿por qué ha bajado trimestre al tercero tanto? Eso es lo que a mí me ha llamado la atención.
3: Porque a lo mejor ha venido menos gente en San Lucas.
0: Es que eso es lo que he pensado. He pensado que puede tener algo que ver con eso. ¿Y eso qué quiere decir y por qué?
3: Porque
0: es que ahí es lo que habría que analizar,
3: ¿no? Porque a lo mejor se está cansando la gente también de San Lucas, ¿no?
2: Al parecer se va más.
4: No, porque en octubre es la
3: no,
4: época, claro, la época de verano.
3: Lo repiten,
4: la época de verano ha habido un incremento altísimo de visitantes.
0: ¿Quién lo dice?
3: Visitantes. No que duerma, come aquí, va y si viene, eso sí, eso se ve claramente. Pero que viva.
4: No sé la ocupación hotelera.
3: Es que es muy poca. Es que aquí la cuantifique. Son 480 camas lo que hay declaradas, o 500 camas, o 600, con pequeños hoteles, ponle 700. No hay más, no hay. Cuando se dice el 100% de la ocupación hotelera es porque hay muy pocas camas que ofertar, ¿no? Y a pesar de eso, en invierno creo que hay algunos hoteles que hacen una parada obligada.
0: La capacidad hotelera son 12 autobuses.
4: Está claro, y solo hablamos la última vez que, como nos hacían mayores iniciativas, que es uno de los motivos, que sería convertido en una ciudad como una ciudad comedero, o sea, que
3: claro,
4: una gente que comer
3: claro.
4: Y poco más, porque tampoco tiene servicio para otras cosas,
3: claro,
4: ¿no? Por tomarte un heladito y irte por tu casa, ¿no? Que es lo que hablamos de que al haber tan poca oferta de ocio, pues tendría que mejorar, ¿no? Aún así. Bueno.
2: Sí, yo con el tema, ya que se ha sacado el tema de la vivienda, que me parece muy bien que vayan, que vengan, porque San Lucas es de monocultivo. Que es el que viene a comer, como tú dices, y no hay más, monocultivo, porque no se está fomentando, cuidando, apoyando, ayudando ni a la pesca, con todo lo contrario, está teniendo un problema, y tú lo conoces, Silva dice que la mayor parte de no solamente por el tema, sino me imagino que el técnico de la cofradía habrá planteado aquí el problema que tienen de horario, ¿no?
3: Claro.
2: Entiéndeme, que son dos temas, con lo cual San Lucas es monocultivo, el turismo. El turismo de
4: pero,
2: llegar, de comer y de salir, ¿no?
4: Tenemos la playa del Coto, tenemos cosas...
2: ¿Que tenemos playa?
4: La playa del Coto, tenemos cosas preciosas,
3: no
4: pero si es verdad
2: con la contaminación que tiene...
4: No si es verdad que no, claro.
2: Con la contaminación
4: no,
2: que tiene...
4: No, me refiero a organizar mejor lo que fuesen las visitas. Incluso el Museo del Mar, quiero decir que... Sanlúcar hay...
2: ¿Y destruyendo el patrimonio?
4: No, me refiero a eso. No me estoy refiriendo a eso, controladas, pero que se puede hacer cositas.
2: Vale. A lo que voy, el tema de la vivienda. El tema de la vivienda, yo no voy a entrar en el resto del país, que cada comunidad y cada localidad
3: ni yo te voy a decir
2: haga
3: que
2: frente,
3: lo haga.
2: Pero que Sanlúcar de Barrameda tiene un problema de vivienda grave. Grave, no súper grave. De hecho... En el año 95 se movilizaron muchísimas familias en Sanlúcar de Barrameda y el censo de demandantes de vivienda entonces eran de cerca de 4.000 familias. Hoy, ¿cuántas hay? Están viviendo en casitas pequeñas, bueno, en pisitos chiquititos hasta 14 personas, ¿vale? En el suelo con manta y cama y, en fin, a lo que voy. Y seguimos diciendo que la vivienda es un derecho, que no es un negocio, pero aquí se está convirtiendo la vivienda en negocio. Se está autorizando, dando licencia para la destrucción de casas de cargadores de India, el bodrio que han hecho en la calle Divina Pastora, que también lo ha hecho la misma señora que tiene un holding inmobiliario, que es la mujer esta, Elena Rivero, en la calle Divina Pastora, pero nada, nada es... En plan
3: María
2: alquiler
3: María
2: social.
3: No ponga el foco en la que pide la casa,
2: no.
3: Sino el que le da la permiso ajustándose a la norma.
2: Es lo que iba a decir.
3: No.
2: Que si es a lo que voy, no voy a ella, sino a lo que voy es
3: claro.
2: Que le están dando licencia sin preocuparse de la necesidad de vivienda de San Lucas, como sentarse con la empresa pública de suelo y vivienda para las 220
3: claro.
2: Viviendas en los terrenos de aquí del Pago de la Milagrosa, sí. Para hacer vivienda en los terrenos expropiados de Verdigones, para ver qué hacer con los terrenos expropiados en Las Piletas, para ver qué hacer con el registro de solares, que hay muchas zonas en Sanlúcar que las casas están en ruinas, coge y mételo en el registro de solares, rehabilítala, ponte en contacto con la Junta de Andalucía, nada. Nada. Lo que sí es verdad es que se hicieron dos concentraciones, ¿vale? Y doña Carmen Álvarez, y lo digo porque yo también he sido siempre de Izquierda Unida, ¿a quién voy a criticar? El PP y Vox de lo que van, pero yo lo que exijo es una organización como Izquierda Unida tiene que estar resolviendo los problemas de la ciudadanía. Y se da la circunstancia de que asiste a la concentración que se da en la Plaza del Cabildo, había otra en la Puerta de Jerez.
6: La licencia para los pisos vacacionales corresponde al ayuntamiento, ¿verdad?
3: Sí.
6: ¿O no?
2: Sí.
3: Yo te contesto ahora. Venga, María.
2: Y termino. En la misma calle San Antonio, calle Pizarro, casas y casas y casas abandonadas.

0: Plaza Calle Mar, ¿no? Y Calle Santo Domingo, ¿no? Cae tal. Esos proyectos, es que hoy día se ha perdido una cosa. Si hay un colectivo que está diciendo que se está haciendo mal desde la administración, lo normal es que salga, primero te reúne, y segundo, que salga la opinión pública a lo que está diciendo Alex, metiéndonos, mire usted, lo que está diciendo usted no lleva razón, este ajusta a ley. Pero como se ha perdido Alex, salía la opinión pública y explicar lo que se está haciendo, se calla todo el mundo. Si hay un proyecto ambicioso y lo quieren hacer, pues eso es fácil, tiene unos procedimientos, su proyecto básico, su exposición pública, su informe jurídico, cuidar el patrimonio con la exigencia que tiene, sus avales, su seguimiento. ¿Qué pasa? Que se hace la foto antes del propio procedimiento, ¿me entiende o no? Que es un vicio que no sé por qué. Usted, yo quiero hacer un proyecto. Sí, yo lo hago un proyecto en base a la normativa establecida, ¿cierto o no? Lo paso por registro, ¿vale o no? Luego invitaré o no invitaré y lo tengo que ajustar a ley. ¿Por qué ese postureo pendiente del político antes del proyecto? Si yo voy a hacer proyecto, no sé si me explico suficiente, si yo voy a hacer proyecto ajustado a norma y voy a cuidar el patrimonio y voy a hacer esto, que me lo voy a hacer lo que me permita la ley, lo que no me permita no voy a hacerlo. Ya está, yo no sé, y entonces no se contesta absolutamente. Aquí se dice, se denuncia por un colectivo a un lagerío. Mire usted que se ha caído el bloque aquel que no respeta la bodega. Y aquí nadie dice nada, absolutamente nada.
1: Joder, nada. ¿Lo han hecho en la calle Divina Pastora, ese bodrio?
0: Claro, y ahora...
1: ¿Eso cómo se ha permitido? Yo ¿cómo quiero, se ha dado esa licencia?
0: Yo, vamos a ver, yo no entiendo muchas cosas. Si tú eres alcaldesa durante 3 años, ya tienes posibilidad de poner los pilares para hacer vivienda en Sanlúcar, que eso no se hace en 4 días, no. Hay que poner los pilares. Cuando hace una manifestación, ¿contra quién protesta? Ya. Pregunto yo. No, si si tú eres parte del problema.
1: Es lo que lleva comentante.
0: Es decir, ¿tú con quién protestas?
1: A una de las manifestaciones, perdona.
0: Pero vamos
1: si
0: a ver.
1: Lo que tiene que estar ahora mismo sentado con la Junta de Andalucía.
0: Es que, ¿tú a quién protestas? Es que cuando se protesta, ¿a quién? Yo,
1: ¿contra oye, quién va?
0: ¿Qué he hecho yo por poner los pilares para
2: se debe
0: vivienda?
2: De jugar con la desinformación de mucha gente para protestar contra y luego, uno mismo.
0: Y luego,
2: que parezca que hombre, se está protestando contra el contrario.
0: Y luego que me ha llamado la atención. Lo que pasa es que la han cortado, pero tengo el documento. Tú haces manifestación por la vivienda, perfecto. Al carajo los rentistas. Eso pone el cartel primitivo. Sí. ¿Qué quiere decir eso? ¿Sí? ¿Qué quiere decir eso? Oiga, ¿tiene culpa el que tiene una vivienda que usted no haga vivienda y que el alquiler esté caro? Que sí, es la dinámica de que tenemos una ciudad que viene mucha gente, tú tienes un piso o dos. Yo no estoy hablando de los grandes negocios. Y lo alquila a la oferta que tú quieras. Tú pides por tu casa 900 euros, ¿me lo quieres alquilar? Bien, o no quieras. ¿Cómo abarato yo eso? ¿Abarato? Haciéndole competencia con otro tipo de vivienda para que la gente... Y para eso hay que trabajar mucho. Planeamiento, restauración, expropiación. Y cuando digo expropiación no digo quitar la vivienda, sino que se está cayendo y hay propietarios que no pueden. Oiga, ¿usted la quiere mantener? No. Pues vamos ya a un acuerdo. Pero eso hay que trabajar mucho, María Ángeles. Y ahora me pongo yo en una manifestación diciendo... Por la vivienda. Pero es que tú has tenido 3 años para planificar el tema. Y los rentistas, habrá rentistas como son, pero la mayoría son criaturas que están ganándose el dinero en Sanlúcar como pueden.
1: José,
0: es que de verdad,
1: tuviese interés, se sentaría con los bancos y le diría todos esos pisos que están en la calle Arcobas y la paralela, que no sé nunca cómo se llama, están hasta las ventanas están cerradas con ladrillo. Llega a un acuerdo con ellos. No estoy hablando de gratis, ¿eh? Estoy diciendo un alquiler social para las personas vulnerables. No, nada, no se mueve. Pero va a la concentración, como dice Juan José. ¿Contra qué? ¿Contra quién? ¿A pedírsela a quién? ¿Quieres tú la que tiene que sentarte con la Junta? ¿Con los organismos competentes?
2: Otra cosa
0: vale. Interesante. Y ahora hablamos de un tema, para terminar, un tema que ha salido a consecuencia de la vivienda, la falta de información. Venga, habla tú y ahora te digo yo porque me llama la atención.
2: Una iniciativa que se ha llevado a cabo esta semana que a mí me parece fantástica, que es una iniciativa a nivel estatal que se llama Ecomapeo y que hace una distinción, hace un estudio de las ciudades para ver la falta de arbolado y la situación de cómo está el arbolado urbano. Distingue entre Alcorcón vacío.

0: alcorques con tocones, que son los que tienen un trozo, o sea, para los que no entiendan o no sepan lo que quiere decir, pues un tronco que ha sido cortado, pero no ha sido retirado del todo, y alcorques asfixiantes, que tienen árboles, pero que se han ido, los árboles han ido creciendo, y al final no tienen alcorque y están, eso, asfixiados. Se ha hecho un recorrido de alrededor del 15% del casco urbano, y en él han participado Alianza por el Clima, Barrios por el Clima, la Confederación Estatal de Asociaciones Vecinales, Ecologistas en Acción, Greenpeace, Intermón, Oxfam y Juventud por el Clima. Y han localizado, o sea, el informe que han hecho es que hace falta 984, o sea, que hay alcorque con algún tipo de deficiencia, y han puesto una cifra, 184. Posteriormente, la Plataforma Ciudadana por los Árboles de Sanlúcar han hecho un cálculo, porque lo han extendido, como esto era solo el 15%, a toda la ciudad, y calculan que harían falta 4.400 árboles nuevos y la adecuación de muchísimos alcorques que tienen el problema de la asfixia o el problema de los tocones, etcétera. Me parece muy interesante y revelador, porque estamos hablando de cerca de la lacra de, o sea, hace falta 5.000 árboles en Sanlúcar.
1: Y le pide la colaboración.
0: Le pide la colaboración
1: a todos los ciudadanos que diga, que determine en su plataforma, mire usted, yo vivo aquí en esta calle, me faltan 4 árboles, muy interesante el tema. Tú preguntabas, ¿los pisos turísticos están regulados? Es decir, lo bueno del piso turístico es que paga sus impuestos, tiene responsabilidad, cotiza todos los gastos necesarios. Y, lógicamente, cada uno busca, si la legislación te lo permite...
0: Bueno, tú, los legales, ¿no?
1: Los legales. O no, pero entonces no le llamo piso turístico. Yo...
2: Bueno, lo que está considerado como piso turístico... Están legales.
1: Pero, vamos a ver, no, pero no vamos a ser... Pero no vamos a ser ilusos, ¿eh? San Lucas ha alquilado siempre un montón de pisos durante todos los años, ¿eh? Desde que yo era pequeñito, ¿eh? Y habitaciones, ¿eh? O sea, que vamos... Entonces, surgen los pisos turísticos legales, que cotizan, que valoran, que incluso el inquilino tiene garantía, que lo tiene en condiciones, tal. Llega un momento en que la demanda es muy grande, ¿no? Entonces, hay zonas que, de haber tantos pisos turísticos, pues influye mucho en el contorno, en la arquitectura, en el ambiente donde vive, y hay una legislación que ya la aplica a muchos ciudadanos, donde el nivel de exigencia para hacer un piso turístico es bastante elevado. ¿Qué pasa en Sanlúcar? Que como el nivel de exigencia no se regula y hay los vacíos que puede, pues a lo mejor un sitio que no se puede llamar ni un piso se convierte en piso turístico. ¿Entiende? Pero viene por el fallo propiamente de la administración.
2: Sí, pues se pasó la dirección de 3 de ellos, que están pegados uno con otro.
1: Pues claro, entonces, ¿qué hay que hacer? Regular con un nivel de exigencia que para declarar un piso turístico tiene que tener unas reuniones, unas características muy fuertes. Y en la zona donde hay mucho, decirle, mire usted, ya aquí no puede haber más, aunque usted lo pida. Pero para eso hay que llevarlo a pleno, aprobar las ordenanzas, aprobar reglamentos.
3: Al parecer hay quien dice
1: eso es.
3: Que no quiere hacer ordenanza porque la propia delegada de urbanismo tiene...
1: Y ahora una cosa de transparencia, para terminar ya. Yolanda Castro, en una de las intervenciones, viene aquí y viene y dice, mire usted, tanto habla de pisos turísticos cuando la delegada de urbanismo y documentada, por lo menos en principio, y su declaración de renta de un año, pues establece que es propietaria de varios pisos. Yo que vengo a decir lo siguiente, luego sale la noticia en Sanlúcar ahora. Es un bulo, pues ahí vengo yo, mire usted. Si es un bulo, inmediatamente yo tengo que salir con mi documentación a la opinión pública y decirle usted, lo que dice usted es un bulo. Y además, que es un bulo, que ahora mismo la llevo yo a juzgado. ¿Cierto o no? ¿Han salido?
3: No.
1: Es más, colaboradora Yolanda Castro me pasa que le ha pedido al ayuntamiento que declare, que saque en esa transparencia, porque está obligado a los políticos, la renta de los años posteriores, a ver si en esa renta, declaración de renta, aparece si es propietaria o no es propietaria. Entonces digo yo, si a ti te acusan de algo muy grave, te están diciendo que tú tienes intereses creados, según la documentación, porque en el registro,
0: Pero ya decía que estaba tachado.
1: No, pero en el registro, ¿cómo se llama? El registro de la propiedad, de la propiedad y todo eso, aparecen los datos. Los pisos, según la Junta de Andalucía, uno de ellos está declarado como, como piso turístico. Si no es tuyo, pues es muy fácil, ¿verdad? Digo. Sale y dice, mire usted, esto no es verdad. Ya está, fácil. ¿No han salido? No, porque no hay transparencia, porque no sé qué se oculta.
0: Pero dice, Yolanda no ha dicho que además los documentos del ayuntamiento que está tachado...
1: En la declaración de renta, sí.
0: ¿Está tachado?
1: Sí, sí.
0: ¿Y eso cómo es posible?
1: Pues no lo sé, pero bueno, le está pidiendo que ha presentado por escrito, por lo visto, documentación de que diga, oiga, en la ley de transparencia dice usted que los políticos tienen que trasladarlo o los bienes que han querido. Y esto, pero si esto es muy fácil, Bárbara. Si tú me acusas a mí de algo, yo, en vez de decir que no es un bulo, yo digo, mire usted, una rueda de prensa o una nota de prensa, mire usted, yo actualmente voy al registro, no soy propiedad de nada. Voy a la notaría, no soy propiedad de nada. Y tengo mi departamento, mi arreglo, heredado, lo que sea,
0: y
1: pero,
0: además, no,
1: pero ¿por qué no sale? ¿Por qué no sale?
0: También.
1: ¿Por qué no lo dice? ¿Por qué no lo dice? Y ya está, y
0: si
1: aquí...
0: Si tiene un piso, tiene dos, hombre, los tiene en el turístico, pues me parece muy bien, pero no, pero claro, lo que no puede ser ya es mentir.
3: Pero se le está pidiendo una ordenanza, por ejemplo, y nada, calla como en misa.
1: Entonces los pisos turísticos hay que regularlo, hay que plantearlo, y sobre todo hay que subir el nivel de exigencia para hacer un piso turístico. Como una vivienda.
2: No, si lo tengo cumplir, ¿no? Cumplir la normativa, ¿no?
1: Se entiende que todos los pisos turísticos que se les da la licencia, claro, porque tú eres, quieres hacer un piso turístico. Oye, el técnico, el que sea, te tiene que ajustarse a la ley. Tú no le puedes decir que no porque te da la gana, ¿me entiendes o no? La ley que dice que me lo puede dar, pues mientras que no se regule, me lo van a dar. Bueno, pero usted tiene que regular todo.
2: Yo me gustaría comentar algo antes mismo.
1: Venga, vámonos.
2: Muy rápidamente. Lunes, si no me equivoco, se cumplen 10 años de la mañana de Radio Esquina.
1: Sí, señor. Anda.
2: Antes se llamaban las mañanas de Pedro,
1: sí,
2: pero
1: es
2: Sánchez,
1: verdad, recuerdo,
2: que Dios
1: Pedro
2: lo tenga en su gloria, Dios Buda, de Cristo.
1: Escúchame, yo lo llamaba, yo cuando estaba hablando con él, dice, lo llam, me miraba y decía, Juan, o sea, yo no tengo culpa de llamarme Pedro Sánchez.
2: Pero madre, hombre, yo creo que Radio Esquina, que antes se basaba, y bueno, Radio Esquina lleva 40 años con multitud de programas, Esperanza Franco, aquí presente, pues presentaba programas musicales, programas de... junto con Caridad, perdona que hago un repaso.
1: No, rápido, te preocupes.
2: Con Caridad, Caridad Cari, que fue compañera tuya, también tu compañera Chari Vascón, y por supuesto Javier Delgado, y muchísimos más colaboradores que han pasado, y yo me incluyo con tu música, volví un poquito de rock and roll y estos programas. Hombre, yo creo que es bonito también agradecer a este programa, a vosotros, sobre todo a ti, Esperanza, y a Juan José, que llevé 10 años luchando por seguir llevando la radio adelante. Nosotros solo colaboramos, vosotros sois los que te lleváis el peso, y la realidad solo es una: el peso de la radio, tanto a nivel de producción, que es lo más difícil, y eso lo ves tú, como a nivel de dirección, entrevista, preparación de programas, como lo hace Juan José. Solamente daros las gracias. Y este humilde, colaborador os da este aplauso.
1: Pues bien, muchas gracias.
3: Gracias
1: por
3: la parte de nuestro
0: grupo. Me sumo a lo que ha dicho.
1: Bien.
3: Juan, voy a dar un número de teléfono nada más.
1: Ale.
3: Para lo de la manifestación.
1: Venga,
3: no,
1: dilo.
3: El número de teléfono.
1: Venga.
3: ¿No? Y recordar que el sábado 17 a las 12 de la mañana es la manifestación en contra de los vertidos de Analcóllar. Y hay para contactar con los compañeros y compañeras para el tema del autobús es el número de teléfono 677-15-5558.
1: Te tengo que decir que Izquierda Unida también ha puesto autobús gratis.
3: Mira,
1: todo hay que decirlo, ¿eh?
3: Bueno, pues que se diga, pero vamos, lo que tendría que hacer es gestionar con el alcalde de Analcóllar para que diga no.
1: Te he dicho que Izquierda Unida Sanlúcar ha puesto también un autobús gratis. Ya está, vale. ¿No? Hay que decir todo, ¿no?
0: Porque
1: ¿no
0: te parece? Yo quiero, para terminar también con una buena noticia, la inauguración del nuevo centro de salud de la de Silla,
1: sí,
0: que por fin, casi 18 años después de la primera intención, pues por fin es una realidad. Y bueno, no voy a contar todo esto, pero sí decir una cosa que ha dicho la alcaldesa, y sí me parece muy importante, es que ahora que es el continente es una realidad, que el contenido también lo sea, claro. Y progresivamente, pero ella ha dicho una cosa que me parece fundamental, y es que no vayan a traer facultativos de otro sitio y vayan a vestir un santo desvistiendo a otro, que sean nuevos, que no los quiten de otros centros de salud, que lo ha dicho la alcaldesa y que la que apoyo yo, en
1: vamos
0: este
1: a ver,
0: sentido.
1: Que yo no sé cómo dice eso, porque eso
0: no
1: está...
0: No sé, pero lo ha dicho.
1: Vamos a ver, claro. Bueno, esta mañana he dicho yo algo sobre eso, porque... Hace falta poco estilo institucional. Y sobre todo decir que ha desbloqueado el centro. Hace 10 días, según la noticia que tenemos, teniendo en cuenta que persona que tiene el médico en el barrio alto, que viven por aquí, obviamente vaya a ese servicio. ¿De acuerdo o no? En principio, si la persona que está adscrita a esta zona vaya a este centro,
0: nuevo centro,
1: y desbloquea un poco el barrio alto, ese médico que yo tengo vendrá a ese centro.
0: Bueno, está, pero eso entonces, ya es un...
1: Estable,
0: no, pero no va a dejar cojo el...
1: No, está alto, establecido, está, por eso digo que la alcaldesa tiene que estar enterada de esas cosas, y si no está enterada, tiene que saberlo. Es decir, es un proceso, no sé, es muy largo de explicar, es decir... Ahora a la gente se le dice, no en todas partes, a todos los asegurados, todas las que están en la seguridad social. Oiga, ¿usted vive en la decilla?
0: Porque ¿su médico de cabecera?
1: Su médica, no, usted, le hemos abierto un centro. ¿Usted se quiere cambiar al centro? Y lógicamente habrá un montón de gente del Parma, de esta zona, que se va a este centro. ¿Cuánto hay ya en este centro? Pues vendrá médico que el paciente ha dejado de estar con el médico y vendrá aquí. ¿Sabe o no?
0: Bueno, que sí,
1: es decir, que no, es decir, una cosa es quitar el médico y traerle aquí sin paciente. No, el médico se va a trasladar en función del tipo de paciente que tenga.
0: Yo creo que lo hagan bien. Pero
1: eso
0: hay,
1: es,
0: hay
1: una... amén de otras plazas abiertas, sí, que está prevista.
0: Pero yo, por ejemplo, aprovechando eso ya termino...
1: Que no es justifica nada, que yo es lo que me he enterado.
0: Y esto es un llamamiento a la Junta de Andalucía, porque depende de la
1: supuesto.
0: Junta de Andalucía. Esto que voy a decir ahora... no puede ser que Click Salud no tenga, no haya manera de coger una cita, y que luego cuando se va a lo mejor al médico, cuando ya por fin has pasado personalmente por el ambulatorio para pedir la cita, tú vayas y resulta que las consultas estén vacías, y que no es culpa de los médicos ni de los que están
2: tres
0: dando la cita.
2: Llevo esperando tres años.
0: ¿Cómo?
2: 3 años llevo esperando operarme de la espalda. Tres años.
0: Pues bueno,
1: tenemos que terminar, que ya son las 1:20.
0: Pues nada, que muchísimas gracias y que enhorabuena a Radio Esquina, y que habrá que hacer un programa especial.
1: Total,
0: ¿no?
1: Yo quiero hacer uno de 24
4: horas. Una zapita.
2: Sí, con galera y eso.
0: Claro. Que no.
2: Qué buena gente.
4: La galera no puede faltar.
2: Qué buena gente.
1: Oye,
2: qué buena gente vamos a ser.
1: Escúcheme, ayer, regular. Ayer, hay lo que, para que veas tú cómo está la cosa, los borricotes, en borricotes son pescados con mal aspecto, son, tiene piel negra, y eso prácticamente ya desde aquel día, ¿no? Oye, pues ahora en la plaza, de Abasto están a un precio considerable, como... Por lo tanto, deja tranquila la galera, que nadie aprenda a comerla, por favor.
2: Que nadie, ¿no?
1: Que nadie aprenda a comerla, hombre. Que la galera se lo lleva a los marineros de Jarampa. Todo lo que de Jarampa, como no ganaban lo suficiente...
4: Pues lo siento, pero aquí en San Luque hay mucha gente que sabe comerla muy bien, ¿eh?
2: La bolsita con los dos choquitos...
1: Con choquitos bonitos frescos, y nadie quería galera.
4: Bueno, pero como tiene arsénico, que se lo toma él, ¿no?
1: María, tú sigue diciéndolo, para que no la toman la gente, ¿me entiendes o no?
0: Tiene mucho arsénico.
2: La culpa fue tuya con la entrevista que hiciste a este, que salieron.
1: ¿A quién es?
2: A ET, que salieron. Hay una entrevista por ahí que entrevistó a ET.
1: Sí.
4: Es que en Radio Esquina somos únicos.
1: Es que no tengo plataforma para poner vídeo, pero es muy atractivo.
4: Bueno, vamos a ponerlo.
3: Es divertido, el que tú has hecho.
1: Y bueno, y otros más que...
3: Sí, en fin, el que ha hecho.
2: Lo dicho, que felicidades a Radio Esquina por tener estos dos pedazos de profesionales. Y felicidades a los saluqueños por tener un programa que al menos intenta decir... lo que muchos opinan.
1: Muy bien. Aira, pues mira, muchas gracias, Alex. Lo dicho. María Ángeles, muchas gracias. Alex, muchas gracias. Bárbara, muchas gracias. Y Esperanza, Hasta el miércoles. Lo siento.
4: Qué barbaridad.
1: Hasta el miércoles.
4: Cada día tiene más vacaciones.
1: El miércoles, sí, hombre.
4: Y eso que se le paga bien, ¿eh? Pues nada.
2: Yo creo que creéis. Bueno, creo que va a un hecho que se llama un maratón de salud.
1: Sí, sí, sí. Exactamente. Voy a un spa. Venga. Adiós. Hasta el miércoles. Adiós.
4: Bueno, yo vendré todos los días.
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0: 9 de octubre del 2026. Muy buenos días y bienvenidos todos a la sintonía de Radio Esquina en el 97.6 del dial. Esa es nuestra frecuencia donde puedes sintonizarnos a través del dial. También tenemos nuestra página web, por supuesto, para aquellos que quieran escucharnos en cualquier parte del mundo. Tenemos también, en este caso, la difusión a través de el Facebook, mi Facebook personal, Esperanza Franco Pipión, y el Facebook de Radio Esquina, simultáneamente. Y también tenemos, lógicamente, una aplicación en Play Store llamada Radio Esquina, que también te lo puedes descargar y puedes escuchar nuestra sintonía. Y para aquellos que quieran participar, claro, por onda ya lo hemos dicho, 97.6. Y también, pues, un teléfono, el 633-82-7103. Así que si hay alguna plataforma más, que creo que sí, iVoox, en este caso, y muchos más, pues ahora Juan José te lo va a decir todo.
1: No, casi todo. No, por onda. Buenos días. Por onda, para que escuche. Buenos días,
0: Esperanza. Sí, por onda lo hemos dicho.

un fin de semana, el primer fin de semana o el segundo, ¿no?, de este mes, y que empezamos de una manera inmediata. Va muy interesante el programa. Vamos a hablar de aspectos de contrato de vivienda, en fin, vamos a tener un partido político aquí, representante para valorar, su representante para valorar el pleno y algunas cosillas, músico de recuerdo y, por supuesto, nuestra tertulia, más Antonio Bascuñán. Venga.

9 de octubre de 2026, tres acontecimientos vamos a anunciar, vamos a difundir. El primero, hoy hay partido de fútbol en el Picacho. La Juventud Saluqueña se va a enfrentar participar en este partido. Bueno, y el otro equipo que va a estar en el campo del Picacho es el Jerez DFCB. ¿A qué hora? Pues a las 8 de la tarde. Un partido atípico, porque los viernes no suele haber partido de estas categorías. Normalmente es un sábado por la tarde o un domingo por la mañana, incluso por la tarde, pero bueno, pues por un motivo u otro la federación lo ha querido. Lo cual dice muy poco de la federación, que cuida muy poco a los equipos modestos, como en este caso la Juventud Saluqueña. Entonces, desde Radio Esquina os invitamos, independientemente del que tenga el carnet, pues va a entrar con una en taquilla, creo que es 1 euro, y aquel que no sea socio, pues tendrá que pagar un importe mínimo, pero hay que pagarlo, claro, para mantener la infraestructura de este equipo. 9 hoy, viernes, a las 8 de la tarde, en el Picacho se enfrenta la Juventud Saluqueña y Jerez DFCB. Por otra parte, estamos anunciando que, en fin, este fin de semana largo, porque el lunes es fiesta, 10, 11 y 12, Campeonato de España de Disc Golf. ¿Dónde? En el Parque de los Lagos, en Chipiona. Un deporte, como os digo, un deporte abierto a la práctica de todo el mundo, un deporte, en fin, divertido, natural y, en fin, ajustado, como digo, a todas las edades, y que en Chipiona pues tiene un campo de práctica de este deporte, Disc Golf, que es el lanzamiento, para el que no conozca. Tiene casi la misma regla del gol, pero en este caso es tirando un disco y cae en una cestita grandecita. Si usted se pasa por la avenida de la Marina, el parque privatizado de los niños, que así se llama, pues tiene un circuito, tiene una cestita, ¿verdad? Una cestita alrededor. Esa cestita era para practicar este deporte, pero es evidente, de aquí en Sanlúcar, y esto es con mucha carga irónica, se invierte mucho dinero público en reparar, en ornamentar, en adecuar las instalaciones de parque, etcétera, etcétera, que me parece estupendamente, pero luego ¿qué hacemos? Que esa inversión pública la privatizamos, que es lo que hicieron y lo que hacen con el parque de los niños. Parque que no se abre como se abre todos los parques por la mañana, que es natural. Se abre a criterio del que lo tiene en la concesión. Y en ese parque se podría practicar este deporte. Porque, hombre, si se hizo es para que practicara la gente, ¿no? Digo yo. No, pero aquí se hace un parque público, se gasta uno el erario público 1,000,000 y pico de euros y luego se privatiza. Es curioso, ¿verdad? Bueno, 10, 11 y 12 de octubre, Campeonato de España, que aquí en Sanlúcar hay participante en este deporte.

2007, Campeonato de España de Disc Golf en el Parque de los Lagos de Chipiona, por si quiere acercarse y pasar un día agradable y ve la práctica de este deporte. Concierto de Patri Manuel, ganador de Tierra de Talento. Primer concierto a piano por el amor y la esperanza. 23 de octubre a las 8:30 de la tarde en Bodegas Hidalgo La Gitana. Este concierto que da Patri Manuel, ganador de Tierra de Talento, es a beneficio de la Asociación contra el Cáncer en Sanlúcar de Barrameda. Patri Manuel va a dar el primer concierto a piano por el amor y la esperanza. Persona con una voz excelente, magnífica, que así lo demostró y a través de los vídeos se puede ver, ganador de Tierra de Talento. 23 de octubre a las 8:30 en Bodegas La Gitana.

Bueno, pues vamos a dar un par de pinceladas, lo que pasa que va a ser dos en una, ¿vale? Porque no quiero, pero no puedo evitarlo. No puedo evitarlo porque, en fin, se llega a un extremo de, por parte de la administración local, el equipo de gobierno actual, y principalmente con la alcaldesa, que de verdad se rompe las maneras de plantearse como debe ser los políticos, nuestro representante, ¿no? Está demostrado que en general no gobierna para los ciudadanos, gobiernan para ellos. Y así lo demuestra sus actitudes personales. La primera es curioso que normalmente muchas veces sale una nota de prensa diciendo que el Sanlúcar, el paro ha bajado. Bueno, una cosa que, en fin, que es verdad, que puede hacer la administración local para que el paro vaya o no vaya, cuando eso depende de otras dinámicas, ¿verdad? Y ahí habría que ver, cuando el paro no baja, dónde están las contrataciones, de qué tipo son las contrataciones, si se quita del paro los cursos de formación, los planes de empleo. Es decir, que hay que habría que estudiar mucho cuando se dice que baja el paro. Habría que dar datos. Bueno, pues establecidas las normas, vamos a regirnos por las normas. Pero lo que es curioso, que cuando sube el paro, el ayuntamiento no dice nada. Lo cual demuestra que ya salimos a la luz pública por salir, sin valorar en cómo ha descendido el paro, en cómo situación del paro, qué se mete de paro y no se mete de paro, etcétera, etcétera. Y nos atribuimos, desde el punto de vista de los que gobiernan, que el paro ha bajado gracias a ellos. Pues, conclusión al absurdo, si hay más parado en Sanlúcar, eso es por culpa del ayuntamiento. ¿Veis cómo no se razonan los temas? La primera pincelada. Si yo me atribuyo un éxito que no es mío, porque entra muchas variantes, requiere mucho análisis, requiere muchos planteamientos y requiere, en función de la época que estamos, y que si ese paro es, ese aumento del trabajo es estacional, no estacional, en fin, cosa que sobrepasa. Que, por supuesto, desde la administración local se puede hacer para que ese paro sea menor. Claro, hay que poner las bases. Pero no se puede atribuir el concepto de más paro o menos paro, creo yo, a la administración local. Por lo menos sin datos. Por lo menos sin datos. Salí, mire usted, yo he incidido de que aquí se aumente esto y esto. Por lo menos sin datos. Ahora que ha aumentado el paro, yo echo de menos una nota de prensa de decir, mire, ha aumentado el paro por culpa de nosotros, ya que el ayuntamiento actual es el que valora el paro de un mes y otros no, pues ahora si hay más paro en Sanlúcar también es culpa del ayuntamiento. La otra es que es curioso, y hay que tener estilo, de verdad, hay que tener estilo institucional. El otro día se inauguró el centro de primaria sanitario de aquí cerca, de la Decilla. Miren, yo estoy harto ya de decirlo. Qué importante es planificar la ciudad para el futuro. Y ahí entra un valor que es el planeamiento urbanístico de una ciudad, que no se hace de un día para otro, sino que hay que establecerlo en el futuro. Y hay que empezar. Ese planeamiento, ese trabajo para el futuro, donde crece la ciudad, cómo crece, qué necesitamos allí para el futuro, por dónde va el crecimiento, qué infraestructura tenemos por aquí, qué vivienda de suelo tenemos para aquí, qué servicio en el futuro, qué aprovechamientos de parcela podemos aprovechar en ese planeamiento de todos para el futuro, para que tengamos centros escolares, centros sanitarios, centros de servicio. Eso es trabajo para el futuro. Y hay muchos ayuntamientos que trabajan para el futuro, para que no pase todo esto. Y gracias a ese trabajo continuado, pues al final hay parcelas que se ceden para servicio comunitario de todo el mundo. Un centro de participación ciudadana, un centro educativo,
un centro de la policía, un centro para bomberos, todo lo que servimos necesitamos para vivir. Bueno, pues aquí en la Decilla, después del desarrollo del plan parcial número 4, que así se llamaba antes, se planificó para vivienda, para calle espaciosa, para parque y para darle servicio a los ciudadanos que vivían aquí, que vivían en toda San Lucas de Barrameda. Por una de esas parcelas de servicio se determinó para un centro sanitario de primaria. Si no hubiéramos tenido esa parcela, no se puede ceder el centro de primaria, de sanitario de primaria. Bueno, pues eso empezó, ha tardado mucho. Ahí ha intervenido mucha gente, muchas personas, mal o bien, etcétera, etcétera, pero al final lo tenemos. Y en el periodo de proceso se ha criticado que tardaba mucho, que no tardaba mucho, pero gracias a ese planeamiento de futuro, gracias que se te determinó que aquello fuese un centro de primaria sanitario, pues resulta al final se ha conseguido el objetivo. Si uno empieza a trabajar y hace el planeamiento, hace la cesión, gobierna 4 años, gobierna otro 8 años, 9 años, y al final se consigue, pues mira, hasta puedo permitir que diría, oye, yo esto lo empecé y esto lo he terminado. Pero ¿cómo se tiene tanta cara dura y poco estilo institucional atribuirse la apertura de un centro sanitario cuando tú no has intervenido en nada? Es más, hasta hace dos días, Diputación de Cádiz estaba exigiendo el certificado de habilidad para ocupar ese edificio para abrirlo. En el tiempo, el Ayuntamiento de Sanlúcar ha retrasado puntualmente por cuestiones burocráticas, por cuestiones que no está o porque no estamos políticamente, la apertura de este centro. Centro que ha tenido muchos problemas, que empezó a construirse y se adjudicó una empresa que lo dejó a media, luego otra empresa, hasta el final. Luego la infraestructura interior no se adecuaba a las características técnicas para hacer un centro de estas características. La administración sabe ustedes cómo es. Ha habido manifestaciones de los distintos políticos que tardan mucho en abrir, y al final ha abierto. Un centro que está en esta zona, pero que será posiblemente para todos los saluqueños. Y entonces, la clase institucional que hay que tener, es, por ejemplo, invitar a toda la corporación, los representantes, para ese acto, porque es de Sanlúcar y ha intervenido todo en una manera u otra. No, y encima una nota de prensa diciendo que ha desbloqueado el centro de sanitario primaria. Entonces, qué poco estilo se tiene, qué poca grandeza institucional. ¿Para quién se gobierna? ¿Para los ciudadanos o para atribuirme cosas que no la he hecho yo ni siquiera, que está coincidido en el tiempo como alcaldesa, que me parece bien y que vaya en representación de los ciudadanos, pero hay que abrir un poquito la mano, por favor. Pero no, yo no lo digo por los demás, sino que se lo diría ahora y se lo digo al que venga si estamos aquí. Esto se consigue gracias al objetivo de todo el trabajo. Y tampoco se puede decir de verdad, con una desfachatez enorme, diciendo que ha desbloqueado eso. Cuando hace que me consta y tengo documentación, que Diputación le estaba diciendo al Ayuntamiento, oiga, que me dé el certificado de habilitada, que no, que hace un montón de días que no lo he pedido. Y ahora voy yo a la opinión pública diciendo que he desbloqueado eso, cuando yo en el proceso no he intervenido absolutamente en nada, ni lo he empezado, ni lo he terminado, sino que ha llegado, oye, cuando uno llega a las administraciones, hereda lo bueno y lo menos bueno, o lo malo, o lo más malo, como quiera usted llamarlo. Y luego veo la noticia y con todo mi respeto, hombre, digo, ¿dónde están los demás representantes políticos? Pues, por lo visto, esto es así. Entonces, quiero decir, en estas dos pinceladas, que si
cuando hay más empleo, yo soy la mejor. Ahora que hay menos empleo, es la peor. Y si se abre un centro, en este caso sanitario o educativo, pues que tengamos el estilo institucional de invitar a todos los representantes políticos, incluso más, a los representantes sociales, a todo el mundo, para hacerle partícipe que gracias a las administraciones tenemos un centro sanitario nuevo. Es tan difícil comportarse desde el punto... No, eso no. Y encima, la nota de prensa es que ha desbloqueado. Por favor, ¿qué ha desbloqueado? ¿Qué ha desbloqueado? Si para dar un certificado de habilitariedad se había llevado un montón de tiempo. Venga, vea. Viernes, ¿qué vamos a hacer? Lo tengo que decir.

0: Bueno, pues 9 de octubre de 2026, es viernes, en las mañanas de Radio Esquina. Muy pronto cumpliremos en este formato 10 años, ni más ni menos. En fin, todavía tenemos recuerdo cuando nos venimos aquí a estos estudios de hacer radio con las obras, haciéndose aquí atrás, en fin, tengo fotografía muy llamativa, ¿verdad? Con los invitados al lado del cemento y los ladrillos. Bueno, llega la hora de nuestro amigo Alex Rodríguez. Alex Rodríguez, que ya, como dije el otro día, ya tenemos preparada la segunda parte de la cuarta temporada. Es, vamos, producción. Hoy viene la tertulia, concretamente. Hoy creo que viene. ¿No, Esperanza?
1: Bueno. Por lo menos él me dijo que sí, queríamos que él venía.
0: Pues ya está, bueno. Hoy nos trae, bueno, a una banda, los Red Hot Chili Peppers. Hay que ser, bueno, por lo menos las personas que le gustan la música a fondo la conocerá, pero no, esta banda en su ámbito será muy popular, pero de manera generalizada, bueno, ahí está. Pero como Alex rebusca y sabe concretamente que, en fin, que la historia de la música es muy intensa, pues nos trae esta banda para músicos de recuerdo. Interrogante sobre esta banda, independientemente de lo que haga Alex, que lo va a explicar perfectamente. ¿Cómo puede una banda sobrevivir durante más de 4 décadas manteniendo una identidad reconocible? 4 décadas, 40 años. ¿Qué tiene California? Es una cuestión que yo me hago. ¿Qué tiene California que aparece constantemente en sus canciones? ¿Puede una canción como Under Tick Bridger convertirse en una confesión personal? ¿Cómo se transforma el dolor personal en una canción que termina cantando todo el mundo? ¿Y dónde termina el personaje de Roth y comienza la persona? Porque casi todos los cantantes de rock en el escenario se transforman. Y esta banda, caracterizada por conceptos como California, deseo, excesos, amistad, pérdidas de adicciones, noche, libertad y busca de la identidad. Los Red Hot Chili Peppers, o Piper, como quieran decirlo. Lo he denominado fuego que nunca se apaga. Y dice, es cortito hoy, es cortito. No he podido sacar más que 3 páginas. Nacieron bajo el sol de California, entre guitarra, sueño y exceso, cuando 4 corazones rebeldes quisieron convertir el ruido en versos. Los Ángeles le abrió sus calles, sus noches de neón y fantasía. Y en aquella ciudad de 1000 contrastes comenzaron a inventarse cada día. Flick o Flea puso fuego entre las cuerdas, hizo del bajo un grito apasionado y cada nota parecía decir, aquí comienza algo que nunca imaginado. Kiedis puso el alma y la palabra, la herida, la pasión y la memoria. Cantó sus noches, sus derrotas, su fantasma, su dolor y su victoria. Y llegó la guitarra de Frunciante, con silencios que sabían a emoción, con acordes capaces de incendiar la tristeza escondida en una canción. Pero la vida también dejó cicatrices, amigos que partieron demasiado pronto, y el dolor se convirtió en una pregunta. ¿Cómo conseguir cuando se rompe todo? ¿Cómo seguir cuando se rompe todo? Hill quedó flotando en la memoria como una nota que jamás termina. Su ausencia acompañó muchas canciones y en el camino de aquella banda. Después llegaron discos, escenarios, miles de luces, multitudes enteras, y aquel sueño nacido en Los Ángeles cruzó frontera, mares y carretera. Blood Sugar Sex Magic abrió las puertas. Under the Bridge mostró el corazón. Y una ciudad entera se hizo canción entre la soledad y la rendición. California trajo nuevas sombras, nuevos caminos, otra dimensión. El grupo siguió buscando en cada acorde una manera de reivindicar su voz. Porque no fue solamente música, ni guitarra, ni batería, ni bajo, fue aprender a levantarse de las ruinas y a convertir cada herida en trabajo. Se fueron, regresaron, se encontraron, hubo despedidas, dudas y reencuentro, pero el fuego permaneció encendido a través de los años y los tiempos. Chad golpeó la batería con fuerza, como quien despierta al mundo de repente, y Flea siguió corriendo por las cuerdas con la energía de un adolescente. Y Kiris, mirando atrás, comprendió que el pasado nunca desaparece, se transforma en palabra y canciones, en aquellos que duelen y permanece. 4 décadas después siguen sumando con California y sonando con California, latiendo en cada verso, porque algunas bandas pasan por la historia y otras dejan huellas en el universo. Red Hot Chili Peppers no fue solamente una banda nacida del deseo, fue caída, fue lucha, fue amistad, fue volver a comenzar desde el silencio. Y quizás esa sea su mayor canción, más allá del éxito y de la gloria, que después del dolor siempre hay camino y que sobrevivir también es historia. Por eso siguen ardiendo en los escenarios como un fuego que se niega a terminar, porque mientras quede una cuerda vibrando, siempre habrá una razón para cantar. Red Hot Chili Peppers fue fuego y memoria. California en la piel y rock en la sangre. Una historia escrita con cicatrices que el tiempo no consigue, por mucho que quiera, borrar. De Alex Rodríguez, músico de recuerdo, Red Hot Chili Peppers. Ahí estamos.
2: Hola, muy buenas, soy Alex Rodríguez, director de Músicos del Recuerdo. Mientras escuchamos su mayor éxito, Californication. Hoy vamos a hablar de una de las bandas más influyentes de la historia del rock alternativo. Son conocidos por su fusión única del funk, el punk, el rock psicodélico y elementos latinos. Con más de 40 años de carrera, la banda ha conquistado escenarios de todo el mundo. Una energía inagotable, una letra introspectiva y la conexión visceral que establecen con sus seguidores. Hoy hablaremos de los Red Hot Chili Peppers.

historia de los Red Hot Chili Peppers comienza en Los Ángeles en 1983, cuando cuatro amigos de secundaria deciden formar una banda. La alineación original incluía a Anthony Kiedis a la voz, Flea al bajo, Hayley Slovak a la guitarra y Jack Irons a la batería. Al principio la banda se llamaba Tony Flow and the Miros Club Majesty Master of Mayhem. No, casi nada, Y tocaban en pequeños clubs allí en la ciudad de Los Ángeles, con actuaciones salvajes, llenas de improvisaciones y una energía desbordante. Pronto cambiaron su nombre a los Red Hot Chili Peppers, inspirados en los nombres largos de bandas de jazz de los años

en 1984 lanzan su primer disco homónimo. Y aunque el álbum no tuvo gran éxito comercial, capturaba la esencia cruda y experimental de la banda. Temas como Through Men Don't Kill Coyotes mostraba la mezcla de fan y punk que se convertiría en su sello distintivo. Y en 1985 lanzaron Freaky Style. Este disco profundizó la influencia funk con líneas de bajo más prominentes y un sonido más pulido, aunque la verdad seguían sin lograr el reconocimiento masivo.

En el 87 lanzan The Upfleet Moto Party Plan. Ya canciones como Fight Like a Brave o Miami Friends reflejan ya la madurez de la banda y comienzan a ganar seguidores fieles. Sin embargo, la creciente adicción a la droga de Kiedis y Slovak afectaba la dinámica del grupo y en 1988 la tragedia golpeó a la banda cuando Kiedis Slovak falleció de una sobredosis de heroína.

la muerte de Slovak, Jack Iron dejó la banda porque estaba totalmente devastado. Pero Flea y Kiddy decidieron seguir adelante y reclutaron a dos músicos que resultaron clave, como fue Josh Frusciante a la guitarra y Chad Smith a la batería. Así, esta formación es considerada por muchos la más emblemática de la banda.

Y así, el primer disco con Suciante fue Mother's Mind. Tiene aquí su primer éxito comercial. Temas como No Kumidon, que fue una dedicatoria que hicieron a Slovak, y sobre todo su versión de High Ground de Stevie Wonder, que la estamos escuchando. La banda empezó a ganar notoriedad y a consolidar su sonido.

El punto álgido llegó con Blood Sugar Sex Magik. Se supone que este disco, esta producción, se grabó en una mansión supuestamente embrujada. El álbum muestra una evolución musical impresionante. Canciones como Under the Bright, My Kiss y Give It Away, que lo estamos escuchando ahora, llevaron a la banda a la fama mundial. El éxito, aunque fue abrumador, también dejó tensiones. Sí, trajo bastantes tensiones, de hecho frustrante, incómodo con la fama, dejó la banda en 1992 durante una gira. Así la banda pasó por una etapa turbulenta. David Navarro se unió a la banda para grabar One Hot Minute, que es un disco más oscuro e introspectivo. Sin embargo, nunca encajó del todo con el estilo del grupo y dejó la banda en el 98. Ese mismo año, Frusciante regresó después de rehabilitarse de su adicción a la droga, marcando el inicio de una nueva era dorada para la banda.

Y así, con el regreso de Fruit Charming, la banda lanzó, como hemos dicho antes, Californication, que quizás sea el disco más exitoso del grupo. Aquí el sonido era más melódico, más maduro, alejándose un poco del fan agresivo. Luego vinieron Stadium Caladium y By the Way, que lo estamos escuchando ahora. Ambos discos fueron aclamados tanto por la crítica como por los fans. La banda seguía evolucionando sin perder su esencia.

Pujan te dejó nuevamente la banda en 2009, siendo reemplazado por Joachim Hofer, y siguieron grabando discos con él, con el 2011, en 2016. Y en el 2019, Pujan te volvió por tercera vez, devolviendo a la banda su formación más clásica. En 2022 lanzaron You Do Make It Love y Return to Dream Country, demostrando que tienen mucho por ofrecer. Los Red Hot Chili Peppers son más que una banda. Son un fenómeno cultural. Han marcado generaciones con su música. Han sido capaces con su música, su actitud y su capacidad para reinventarse, no perder su esencia. A través de tragedias, cambios y éxitos monumentales, siguen siendo una fuerza imparable en el mundo.

vamos con algunas curiosidades, ¿os parece bien? Son conocidos también por sus polémicas actuaciones. A menudo han aparecido desnudos. La banda pasó de tocar en clubes locales a ser un fenómeno mundial. Y han superado, como hemos dicho, graves adicciones y la pérdida de miembros originales. En algunas curiosidades también, pues, tuvieron una actuación polémica en Woodstock, sí, en el festival de Woodstock. Allí cerraron con Five y Jimi Hendrix, lo que sumado a un ambiente tenso, desató incendios, desórdenes, provocando críticas feroces contra la banda. El bajista Flea interpretó a Douglas Needles en la segunda y tercera entrega de la famosa saga taquillera de Volver al Futuro. El origen de Californication, bueno, pues surgió mientras Anthony Kiedis estaba en un bote en Tailandia. La canción Amy Remus, que al revés es Summertime, fue inspirada por la amistad de Kiedis con Millie de las Spice Girls. Con respecto al logo de la banda, ese famoso símbolo de la estrella con un asterisco, ¿no?, representa posibilidades, caos y los puntos cardinales. Casi colaboraron con David Bowie. Sí, sí, el legendario artista estuvo a punto de producir o colaborar con ellos, pero al final se descartó por compromisos de agenda.

son apasionados al baloncesto. Han tenido asientos en la cancha de los Lakers por muchos años. Entre 1983 y 1995, la banda tuvo siete guitarristas distintos. Desde el año 2000 han donado silenciosamente una cuarta parte de las ganancias de sus giras para caridad.

Pese a estar más de 8 décadas con abusos, con la droga y el alcohol, la banda sigue y está con muy buena salud. Fueron los protagonistas de hoy, músicos del recuerdo, con los Red Hot Chili Peppers. Soy Alex Rodríguez y hasta el próximo programa

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0: 9 de octubre de 2026. Bueno, yo tengo que decir que tenemos un abogado y tenemos el placer de tener un abogado como Eduardo Domínguez Lobato Rubio, que, no sé, cada vez nos entiende mejor, está mejor en la actualidad y nos trae tema para hablar, o principalmente para exponer didácticamente de máxima actualidad, lo cual significa que nosotros estamos súper contentos. Porque hoy va a hablar de una cuestión que afecta a miles de familias, pero también a miles de propietarios: la vivienda. ¿Te suena, verdad? Bueno, un propietario tiene una casa, un inquilino necesita lugar donde vivir, y entre ambos existe un contrato, unas condiciones, un precio, unos derechos y unas obligaciones. Pero, amigo, pero cada vez hay un tercer protagonista con mayor presencia, lo que denominan el Estado. Y ahí está el debate que nos trae nuestro amigo Eduardo. El Estado regula los contratos, establece derechos y obligaciones, introduce mecanismos de protección para los inquilinos, establece límites y condiciones de determinar relaciones entre propietarios y arrendatarios. Y aquí aparece la gran pregunta que queremos plantear, o que se plantea Eduardo: ¿hasta dónde puede intervenir el Estado en un contrato entre particulares? Proteger el derecho a una vivienda digna es una obligación social y constitucional, pero también existe el derecho a la propiedad privada y el derecho de quien alquila una vivienda a tener seguridad jurídica. ¿Dónde está el equilibrio? ¿Puede un propietario terminar pagando las consecuencias de un problema social que debería solucionar la administración? ¿Puede la protección del inquilino llegar a generar la inseguridad para quien pone una vivienda en alquiler? ¿Y puede ocurrir que determinadas medidas destinadas a controlar los precios determinen reduciendo la oferta de vivienda disponible? Preguntas que yo hago, que yo... En fin. Por eso hoy queremos analizar este complejo escenario desde una perspectiva jurídica, pero también desde una perspectiva social y ciudadana. Y para hacerlo, como digo, tenemos aquí el placer de Eduardo Domínguez Lobato Rubio, abogado, escritor, con quien vamos a hablar de una cuestión que está en el centro de muchas conversaciones económicas, familiares y políticas. La vivienda, dos puntos. Cuando el Estado es parte del contrato entre propietario e inquilino. Bienvenido, señor letrado Eduardo Domínguez Lobato. Usted...
1: Muy buenos días. Qué solemne has estado en la presentación, como el tema bien merece. Muchas gracias, Esperanza y Juan José. Claro que es muy controvertido, muy actual, muy denso y muy estratégico. Yo, desde el punto de vista como jurista... Y sé que siempre se ha hablado mucho cuando se dice qué maquiavélico es, en un sentido filosófico de construcción de que el fin justifica los medios. Allá luego nos metemos en los asuntos éticos que cada uno quiera. Pero la realidad es que Maquiavelo quería conseguir las cosas sea como fuera. Bueno, pues en mi opinión esta es una situación estratégica, jurídico, procesal, política, que va a tener sus resultados y que el gobierno, presidente o quien, de donde haya salido esto, por supuesto el presidente de gobierno, está muy bien armado. Que echar esto para atrás no va a ser nada fácil. Lo primero es, la gente se sorprende o en el común de la calle se sorprende porque estos reales decretos ley se aprueban en Consejo de Ministros y automáticamente se publican en el boletín y hay 30 días naturales, distingamos los que son días hábiles, que es quitando sábados, domingos y festivos, esos son días hábiles, y días naturales son de fecha a fecha, todos los que aparecen en el calendario de fecha a fecha. Bueno, pues para que surtan efecto, una vez aprobado en el Consejo de Ministros, han de ser sancionados, aprobados en el Congreso de los Diputados. ¿Qué ha pasado en este caso? Se han presentado 2, 28 y 29 reales decretos, tal. Luego, cuando lo han vuelto a aprobar, les han cambiado el número. El que era antes del 29 le han puesto 28 y viceversa. Y aunque no han sido aprobados en el Consejo, en el Congreso, resulta que también, tirando al máximo del hilo de las posibilidades constitucionales de volver a llevar a Consejo de Ministros un real decreto ley y volver a aprobarlo, si eso es constitucional o no. ¿Por qué? Porque ahora también están los 30 días para que los apruebe el Congreso. ¿Y qué pasa? Que no hay Congreso, que está disuelto, porque están convocadas las elecciones. Luego, como se ha aprobado en Consejo de Ministros y no hay Congreso porque están disueltas las cámaras, interviene la Diputación Permanente. ¿Qué es la Diputación Permanente? El ambulatorio de guardia, el médico de guardia, el político de guardia. Está formado por 69 miembros con una composición política parecida a la que hay en el Congreso. ¿Y qué ocurre? Pues que antes de 30 días la Diputación Permanente ha de entrar a aprobar o no estos reales decretos. ¿Qué va a ocurrir? Hombre, luego ya está lo de Jun y todo eso, pero presumiblemente uno de ellos sí lo van a aprobar. Con lo cual, queda aprobado porque aunque no hay cámara funcionando, sí la Diputación Permanente lo va a aprobar y van a entrar en funcionamiento hasta el 2030. Claro, ¿qué va a pasar como siempre? Pues que se instarán, digo yo, las cuestiones de inconstitucionalidad. Sí. Este contenido, afectando a elementos urgentes, sustanciales y vitales para la vida de los ciudadanos, procede utilizar este camino de aprobarlo en Consejo de Ministros sin cámaras para que lo apruebe la Diputación Permanente. Por eso yo os decía antes que el asunto es muy complejo y que están las fichas de Maquiavelo por todos los lados.
0: Bueno,
1: entonces,
0: yo tengo una opinión particular.
1: Pues dígamela usted.
0: Pues que eso es usurpar regla a la democracia. Y los que hacen eso no son demócratas. No respeta el Parlamento.
1: Claro, pero
0: en mi opinión.
1: Bueno, como
0: porque
1: yo,
0: por este tema se podría hacer muchos temas más. Y entonces dan la vuelta a la democracia en nombre de la democracia. Y esto no lo hace un demócrata.
1: Claro. ¿Por qué? Entonces, por ya entrar aquí lo que siempre nos debatimos. La cuestión
0: mi
1: de
0: opinión,
1: que está el Tribunal Supremo, que es el que establece la jurisprudencia mayor. Y luego están las interpretaciones del Tribunal Constitucional, que la mayoría de las veces últimamente está, digamos, corrigiendo sentencias del Tribunal Supremo. Bien, pero desde el punto de vista teórico, jurídico, práctico, político, si esto sigue adelante y no es inconstitucional, está dentro de lo que la democracia, que eso ya sería otra nota, ¿por qué la democracia aprobó una constitución supuestamente demócrata y que tiene articulados muy vulnerables
0: porque
1: y que no se están aplicando?
0: Porque el legislador, en su mentalidad de aquella época, no pensó que se iba a hacer tantas barbaridades. En su mentalidad no pensaba, en su aperturismo de democracia no puso medidas correctoras para la propia democracia, entiendo yo, porque no se iba a pensar que se iba a llegar a estas medidas. Mentalmente ellos no estaban preparados para los maquiavelos.
1: Bueno,
0: la democracia no se protegió en España a sí misma, no se pusieron medidas.
1: Bien, pero eso no es una razón suficiente a estas alturas de la película.
0: Bueno, porque nunca la han hecho en el proceso, aunque han tenido mayoría para cambiarlo.
1: Sí, han tenido.
0: Claro.
1: Pero
0: sí, pero
1: no
0: te digo. Pero no han querido.
1: Desde el año 78 ha habido mayoría suficiente
0: para cambiar.
1: Pero te
0: estoy diciendo que no
1: hay
0: querido.
1: Claro, ya, vale, bien, pues entonces de aquellas aguas vienen estos lodos. Ahora no se puede rasgar las vestiduras quienes no han hecho nada en años anteriores para modificar, asumir y establecer normativa acorde con la sociedad actual. Porque aquí de lo que se está hablando es si verdaderamente se puede proteger el mercado inmobiliario, si verdaderamente esto ayuda al inquilino de buena fe, claro, que esa es otra historia que hay que tener en consideración y que aparece muchas veces mencionada en el Código Civil, de buena fe. Incluso la ley de segunda oportunidad habla de el deudor de buena fe. Entonces, ¿en qué situaciones se favorece al inquilino deudor de buena fe? Por supuesto que hay que ayudarlo. Pero también hay que ayudar al arrendador de buena fe y medio. ¿Por qué? Porque, claro, aquí estamos hablando de que lo que sale en todas las noticias, el 99%, son los fondos buitres. Pero vamos a ver, ¿qué son los fondos buitres? Es decir, los fondos buitres es Anthropic, los fondos buitres es el BBV, los fondos buitres son las entidades fuertes financieras, todo aquel que tiene una capacidad de financiación enorme. Todas las entidades y grandes corporaciones financieras tienen su derivada de fondos de inversión. Ya lo de buitre es una calificación que cada uno le ponga o no, pero que son fondos grandes de inversión que tienen todas las instituciones grandes. Luego, si vamos a ir contra esos fondos buitres, tenemos que ir contra todo un sistema económico que mantenemos todos. De hecho, los que tenemos una cuenta en depósito a plazo o lo que sea, estamos contribuyendo a eso. Es una, digamos, complicidad indirecta. Luego, cuando se habla de fondos de inversión, buitres o no, eso es una situación muy comprometida. ¿Y qué subyace, qué es lo que va a pasar con esto? Pues que al arrendador de buena fe, que tú dices que hasta el año 2030 le tienes que mantener

0: en su caso, muchas cosas para que ese procedimiento de desahucio vaya adelante. Luego, todas esas costas, ¿quién las está pagando? Entonces, se está promoviendo, sin duda alguna, con estos reales decretos, en el fondo, un aumento y crecimiento de los fondos buitre, porque son los que van a tener dinero para comprar a precio menor y en gran escala los pisos que los arrendadores medianos, que son la mayoría de los españoles, los arrendadores medianos y de buena fe, no pueden, no quieren, ya no es una buena inversión. Entonces dirá, bueno, donde yo tengo, imagínate, un piso en Sanlúcar entre 150 y 200 mil con un problema de esto, seguro que llega a su banco porque le dice, el banco le va a decir, no, tú no cobras, vale, pero es que yo tengo este fondo de inversión, que es el mío, y te puede comprar el piso. Hombre, como tiene inquilino, todos estos problemas, no sé cuánto, en vez de 150 te doy 110.
1: Pero,
0: ¿Y el arrendador va a decir que no?
1: Pero ya hay algo que no, aquí, de verdad, vamos a ver. La propiedad privada es tuya, ¿cierto?
0: Cierto.
1: Es tuyo.
0: Sí.
1: Y hasta ahora es tuyo y nadie te la puede quitar, ¿cierto?
0: Sí,
1: o no.
0: Sí.
1: Si lo ha pagado correctamente, si no ha habido nada, si no tiene deuda, todo.
0: Sí.
1: No es posible, Eduardo, hacer una legislación protegiendo a algunos inquilinos, las características especiales, sin tener que arremeter de esta manera y trasladar un problema que tiene la Administración de Vivienda a un particular. Porque
0: bueno,
1: me da la sensación
0: sí, lo que, pasa,
1: que no se puede expropiar las viviendas, pero esta es una manera de decirle
0: sí.
1: al propietario, mire usted,
0: claro,
1: no puedo ir por cara.
0: Aparentemente está cubierto, te voy a decir.
1: Pero
0: ¿por
1: qué llegamos a esta insensatez? Que bueno, yo no lo entiendo.
0: Bueno, porque hay, tú, como
1: hombre,
0: siempre,
1: no,
0: como siempre
1: no.
0: Para analizar las cosas tienes que
1: claro.
0: saber quién se beneficia, punto.
1: Pero
0: para
1: que
0: analizar cualquier problema, tú ves una regla y dices tú, yo veo un stop puesto y digo, ¿a quién beneficia
1: pero
0: esto?
1: Vamos a perjudicar a bueno, lo menos posible, ¿no?
0: Claro, pero te explico.
1: Y por cierto, un inciso, no me hable del Tribunal Constitucional, por favor. No, me hable de todas las cosas.
0: Bueno,
1: pero
0: yo,
1: del Tribunal Constitucional,
0: digo,
1: gobierne quien gobierne, eso ya no vale. Eso,
0: bueno, pero fíjate,
1: eso está
0: pues,
1: para los que están,
0: no,
1: ¿eh?
0: Pues fíjate.
1: Eso es un mecanismo.
0: No, pues
1: hombre,
0: fíjate si vale o no vale.
1: Gobierne este gobierno o gobierne el
0: vale,
1: otro, da igual.
0: Fíjate que la validez
1: sí, claro,
0: va
1: en nombre
0: a
1: de
0: basarse
1: en nombre
0: si son,
1: de la democracia.
0: Si es constitucional
1: es.
0: O no.
1: Yo cojo vale. los órganos en nombre de la democracia y hago algo que no es demócrata. Esto está muy bonito.
0: Claro, pero es que eso hay que tener mucho cuidado. Hombre.
1: ¿Cuidado?
0: Sí,
1: sí,
0: digo
1: hombre,
0: con las palabras. Yo
1: ah,
0: no digo que no tengas un fondo de razón, que siempre lo tienes, casi siempre. Te quiero decir que al decir no es demócrata, el
1: hombre,
0: jurista ortodoxo te dice no, demócrata es porque si no, o no sería constitucional, o usted tiene medios para revocarlo, o ponerse. O,
1: hombre,
0: o,
1: a lo mejor de, a lo mejor el ejemplo no es muy, muy drástico, pero Hitler fue elegido dos veces democráticamente, ¿eh?
0: Bueno, entonces no digas que no es democrático.
1: No es, pero
0: es
1: me
0: una
1: refiero
0: democracia distinta.
1: No es, por lo menos, pero que yo entiendo que es democracia.
0: Sí,
1: ¿no?
0: Pero mira, la democracia
1: es que
0: parte.
1: Esto,
0: no, pero vamos a ver, la democracia parte de un error social en cuanto a que está pensada para un criterio siempre en beneficio de la comunidad.
1: Pues
0: y ese beneficio de la comunidad es la de todos, no los de una minoría, por una razón fundamental, porque y además como yo ahora estoy muy devoto, bueno, muy muy cercano a la teología, porque me está gustando
1: ¿te
0: ahora,
1: gusta?
0: Es que democráticamente se crucificó a Jesucristo. Porque era Herodes y Pilato se lavaron las manos y el pueblo fue el que dijo mayoritariamente, crucifícalo. Luego, la teología tendría que decir, vamos a ver, eso de la democracia vamos a tener cuidadito porque al Hijo de Dios lo crucificó la democracia. Entonces, toda manifestación demócrata es buena para la sociedad, porque aquí al decir, es que esto es democracia. No, no, es que ya la democracia en sí no es un bien per se. Lo que hay que ver es si el asunto decidido en un caso concreto democráticamente ha resuelto los problemas del ciudadano general, no particular. Porque claro, si tú tienes las urgencias en un hospital es para resolver las urgencias de la generalidad de los vecinos, no para resolver las urgencias de tus amigos, de si llega uno con los zapatos amarillos o rojos o grises. Pero en cuanto tú dices de la propiedad privada,
1: ¿sí?
0: Es que técnicamente, te digo dónde está aquí el truco, porque luego lo vemos en los juzgados, que te dice, no, si la propiedad privada está garantizada y los derechos del arrendador pequeño, mediano también. ¿Por qué? Porque cuando tú no has, el juez tiene la posibilidad de suspender el desahucio cuando hay condiciones de vulnerabilidad económica y social tiene la posibilidad de suspender el

0: desahucio durante 3 años. Y en ese tiempo le lanza la pelota a la administración y le dice, oiga, aquí hay esta situación de vulnerabilidad social y económica. Luego usted como administración tiene que hacerse cargo de esto y o bien paga, es decir, enerva, quita el procedimiento porque se ha pagado, lo ha pagado la administración al arrendador con las costas y todo, o bien usted se queda con la deuda. Usted es deudor, no ha pagado. Consecuencia, ¿cuántos contenciosos administrativos tenemos contra procedimientos contra la administración, compañeros, compañeras y yo, en los cuales la administración por distintas razones no quiere pagar alguna indemnización X? Luego, el hecho de que aquí el Real Decreto diga la administración se tiene que hacer cargo de o proporcionarle vivienda o pagar la renta y que todo continúe igual. Entonces, conclusión, fíjate, arrendador, antes de los 3 años que tiene suspendido el desahucio, que ya para eso se ha pegado 2 años en los juzgados, que aquí estamos hablando luego de los tiempos procesales, que eso no lo habla aquí, los tiempos procesales, bien, y administrativos. Bueno, pues los tiempos procesales, me han parado el desahucio, el juez le dice a la administración que se haga cargo, la administración dice, sí, vale, no voy a pagar, pero me hago cargo de la deuda. Conclusión, pero sigue el contrato. Conclusión, el arrendador se queda, que sí, que le debe la administración dinero, pero no ha cobrado. Y tiene que seguir con el contrato con el inquilino, que va a seguir sin pagar. Vale, luego, lo que se ha supuesto como una ayuda al arrendador, de facto, queda en otra desproporción. ¿Por qué? Porque cuando tú tienes de deudor a la administración pública, tú no puedes hacer una ejecución contra los bienes públicos. No puedes ejecutar a una administración pública. Lo cual, si a mí me deben de renta 12.000 euros, y me lo debe ya decisión judicial la administración local correspondiente, yo no puedo ejecutar a la administración. Luego la administración ya me pagará cuando tenga bien, que va a ser nunca.
1: Ya.
0: Luego me quedo un papel mojado que está perfectamente, bueno, perfectamente. Yo por eso quiero ofrecer, porque como esto es tan reciente, parece que son 2 reales decretos cortos, pero hay muchísima densidad de disposiciones transitorias, de circunstancias, de condiciones, de tiempos de contrato, de cómo es el arrendador, cómo es el arrendatario, qué condiciones sociales tiene cada uno. Yo ofrezco a Radio Esquina, Juan
1: Muchas
0: José,
1: gracias.
0: Que seleccione, si hay radio oyentes de Radio Esquina, que seleccionáis a 3
1: y te lo damos dentro de 15 días.
0: Un problema particular, ¿no?
1: Te lo demandamos para que lo estudies.
0: Exactamente.
1: Vale, perfecto.
0: Y tú, yo os hago un pequeño informe de cada caso particularizado y vosotros, cuando queráis, lo exponéis en vuestro tiempo.
1: Tú dices Maquiavelo. Yo creo que Maquiavelo se quedó corto. Por cierto, dice un radiodente, quien tolera el desorden para evitar la guerra, primero tiene el desorden y luego la guerra. Lo dijo Maquiavelo. Es decir, yo lo que a mí estos temas me pone, ¿por qué creamos en la sociedad civil esta guerra y entramos todo en la guerra, en un debate, negando la mayor? Que la mayor es que la administración está obligado a ofrecer de distintas características vivienda a los ciudadanos,
0: sí,
1: independientemente que se regule todo lo que tú quieras de los alquileres.
0: Sí.
1: Esa es la mayor, pero el debate viene constantemente a la sociedad civil y tenerla intencionada, provocando cuestión económica. Cuando tú, el problema es tuyo, no de la sociedad civil, el problema es de las administraciones, de en todos los ámbitos.
0: ¿Pero de quién viven las administraciones?
1: Hombre, pero es que hay que ser muy mal dado, muy mal. Es que, ¿qué gana provocando esta crisis de sociedad civil, esta tensión de personas en situación?
0: El poder.
1: ¿Pero dónde te lleva?
0: El poder.
1: ¿Y eso es democracia?
0: El poder.
1: Tú dirás que sí, que será democracia, pero desde el punto de vista de un democracia,
0: no, bueno,
1: ¿qué maldad hay que tener en democracia? No, y te lo digo porque de
0: sin
1: verdad
0: actitud.
1: es un tema de verdad, no, la gente no se da cuenta de pero que esto nos lleva a una situación crítica,
0: sí,
1: de muchas cosas, hombre.
0: Pero si es que está todo, por eso yo os he dicho que toda esta situación social está muy bien creada desde ambos partes. Primero, no existen listas abiertas. Luego, de democracia no se puede hablar porque yo no puedo elegir a un ciudadano político. Yo tengo que elegir a una lista preconcebida. Eso
1: mira,
0: no es democracia.
1: Quitamos la careta. Mire usted, yo no quiero que exista la propiedad privada. Se acabó la historia. Yo le ocupo usted el piso, lo cambio en el Parlamento y hago lo que quiera.
0: No,
1: ya estamos quitando la careta.
0: No,
1: ¿Cómo que no?
0: Que no.
1: En nombre de la democracia.
0: Que no. Que no.
1: Que no, que va.
0: Que no,
1: hombre.
0: Que no. ¿Quiénes financian los partidos políticos?
1: Pero por
0: el ver. Gran capital, ¿quién lo financia?
1: Ah, vaya, sí, es verdad.
0: Entonces, claro, entonces tú, yo, si yo no quiero que se quite la propiedad privada, yo lo que quiero es quedarme con la propiedad privada, que es distinto.
1: Pues entonces,
0: pero no, en manos quitamos, privadas, vamos, grandes quita, manos privadas. Por
1: vamos
0: eso te
1: a quitar
0: digo
1: la
0: que
1: careta.
0: Mi, no, que mi opinión es que todo esto favorece a los fondos de inversión. La entrecomillado buitre, que lo ponga cada uno o no. Luego, esta es una idea maravillosa, como ocurre muchísimas veces con los créditos hipotecarios en ejecución. No sé si la gente sabe que los que tenemos procedimientos de ejecución hipotecaria y defendemos al ejecutado, esto es, al propietario que no ha podido pagar, resulta que el 99% de las veces se inicia con la ejecución por parte de la entidad financiera pura y dura, la que te ha otorgado el préstamo. Pero, oh, casualidad, resulta que siempre se presenta una sucesión procesal en la cual aparece el nuevo dueño, que lógicamente es un fondo de inversión, que está muy relacionado con la institución principal base, y es el nuevo dueño de la hipoteca. ¡Qué casualidad! El banco se ha quitado eso, se lo ha dado a otro fondo, que es el que tiene la hipoteca. Luego los derechos de sobre esa finca están en el fondo de inversión. Si eso pasa en las ejecuciones hipotecarias, esto también va a ser una ejecución inmobiliaria. No hipotecaria, o también, pero inmobiliaria. Con lo cual, los fondos al final se van a quedar con toda la propiedad susceptible de que el arrendador pequeñito, pequeñito entre comillas, en fondo está grande, diga, me voy, deme usted un 30% menos, cojo mi dinero y me voy. Conclusión, lo que estamos haciendo es un efecto llamada a que todo arrendador se quite el piso de medio, porque además hay otra cosa. La única excepción que hay para que yo no le prorrogue con estas prórrogas automáticas y obligatorias que me establece el Real Decreto, la única excepción es que yo como arrendador diga, mire, usted no le prorrogo, se tiene que ir porque conviene para mi hijo, para mi hija, para mi nieto, para mi primo, hasta segundo grado familiar. Ergo, bueno, con la obligación de que es así, el inquilino se tiene que ir y a los tres meses tiene que entrar mi familiar. Pero, ¿dónde está otra vez el tema? Que si mi familiar entra y al mes se va, empezamos a cuenta de cero.
1: De verdad.
0: Entonces, lo que estamos obligando es que de pronto empiecen a aparecer familiares necesitados de vivienda para que todo arrendador se acoja a esa excepción de la prórroga forzosa.
1: Y pregunto yo, ¿en la exposición de motivos de los decretos dice esto es para solucionar el problema de la vivienda?
0: Yo te lo dejo aquí, chiquillo.
1: No, no, no, vamos a ver. Es decir,
0: mira la exposición de motivos.
1: Vamos a ver.
0: Mira la exposición de motivos.
1: ¿Pone ahí que con esto va a solucionar el problema de la vivienda?
0: Claro que sí.
1: ¿Que lo pone?
0: Que sí,
1: que lo pone.
0: Va a
1: solucionar. Es decir, ya toda la demanda de vivienda.
0: El primigenio de toda la legislación que parte de este gobierno consistirá en resolver los problemas vitales del ciudadano, que siempre será para nosotros la máxima exposición.
1: ¿Tú crees que esto va a provocar, como tú, con buen criterio, cuando la mayoría de la gente pues tiene que vender y hay otro postor que tenga dinero y se lo compra la vivienda,
0: sí,
1: va a solucionar el problema real de vivienda que tenemos?
0: Evidentemente no, pero evidentemente no, porque esto es una
1: entonces
0: razón.
1: ¿Qué necesidad tiene de crear este malestar interior en todo
0: el poder? ¿Por qué? Porque tú, antes de que se me vaya una idea,
1: esto no es el poder, esto es maldad.
0: Dos ideas. Una, primero, en estas situaciones caóticas lo que se fuerza es que la democracia no esté basada en un voto coherente y lógico, sino en el emocional. Y cuando tú consigues que el votante entre en un voto emocional y no crítico,
1: pues, paga,
0: lógico, lo, entras
1: que se paga
0: en
1: a largo plazo, ¿eh? Que
0: hombre,
1: se paga, ¿eh?
0: Pues antes me estás hablando de una política del nacionalsocialismo y es porque entras en la visceralidad del voto, que no es en la consecuencia jurídico-lógica del voto, que son dos cosas muy distintas. Y cuando tú tienes a un ciudadano que lo estás preparando desde el principio, pero preparando desde toda la sociedad, sí, yo no puedo retrotraerme aquí a un momento político determinado, sino que esto es un mal endémico, y eso viene de los informes PISA y de todo eso. Es que hay juventud que te dice que por nacer tiene derecho a que los alimenten, a que le den vivienda, pero que yo no he pedido nacer, pero es que vamos a la extinción social, porque si tú tienes gente entre 20 y 25 años que piensa que por nacer tiene esos derechos, bueno, los derechos, pero ¿quién paga esos derechos? Yo tengo derecho a entrar en un supermercado y que no me cueste la compra, ¿y eso quién lo paga? Entonces, lo que generalmente nos dicen los derechos, pero difícilmente se desglosa quién paga esos derechos, cuándo, cómo, por qué y de qué impuestos se detraen. Esa es la segunda derivada. Porque, claro, si dices, como decía, no, es que el dinero público no es de nadie. Claro, cada uno tiene su cuota, parte de ese dinero público, ¿no? Y esas son las circunstancias actuales. Luego, si es demócrata o no, pues ya ver otro día, si quieres, ya no hablamos ni de real decreto, metemos qué es la democracia y aquí nos pegamos.
1: Hombre, para ser democracia hay que ser demócrata y respetar las normas, ¿no? Y los principios.
0: No, es que no, porque es... también hay normas. Fíjate, aquí ya hemos hablado de eso. Ser demócrata no es siempre de respetar las normas, porque hay normas que luego se declaran ilegales o normas injustas. Fíjate que los jueces incluso pueden elevar situaciones de inconstitucional antes de aplicar una norma. Luego, eso de que hay que asumir todas las normas. Bueno, yo creo que hay que cumplir las normas de tráfico, pero hay otras que hay que ponerlas en tela de juicio sin perjuicio también, y valga la redundancia de que haya que decir que claro que bueno, la normativa hay que cumplirla, pero si usted cumple al 100% la normativa local, autonómica, provincial, estatal y de la Comunidad Económica Europea, usted no da un paso, porque está atoxigado, exprimido y paralizado con la actividad administrativa. Ya no te digo los requerimientos de Hacienda, que eso ya es para nota.
1: O sea, que de una manera u otra, a mí me va a coger el toro hoy. Yendo por un sitio u otro por sitio, yo llego y hago el gobierno que quiera, hago lo que me da la gana, porque me baso en los órganos, doy esta medida, aplico esto según las normas, al final utilizo todo ese...
0: Te digo que hay gobiernos que han tenido las mismas posibilidades y no han tenido la habilidad. Yo me pongo desde el punto de vista teórico, práctico,
1: ¿y esto
0: político,
1: para qué?
0: Yo
1: se
0: no
1: hace,
0: opino, simplemente te doy
1: ya.
0: Y lo han hecho, pero... y no han hecho lo que estos están haciendo. Luego, desde el punto de vista maquiavélico y técnico-político, son instrumentaciones muy bien planteadas, es lo que te estoy diciendo. ¿Y entonces por qué? Porque luego llorar al pie de cada caña de cerveza en los bares no sirve para nada.
1: Hombre, está claro. Entonces por eso estamos aquí en Radio Esquina, ¿no? ¿Te parece?
0: La voz y la
1: luz
0: de
1: San Luc. Subrogarse, ¿qué significa eso?
0: Subrogarse significa que, por ejemplo, cuando te he hablado de esta intervención de la administración obligada por el juez, se tiene que subrogar la administración a las obligaciones del arrendatario. Luego, en vez del arrendatario, que es deudor y que estaba en procedimiento de desahucio, entra la administración y se subroga, es decir, se hace cargo de los derechos y obligaciones que ab initio tenía el subrogado. Entonces, lo que es nueva parte del contrato, por eso también hablábamos de en qué momento entra en el contrato la administración o el Estado, ¿no? Cuando se hace cargo por decisión judicial de un contrato en el lugar del arrendatario. ¿Y cuándo se produce eso? Cuando se produce la enervación automática. Enervar es pagar y quitar el problema judicial. Eso es enervar.
1: Oye,
0: lo cierro porque ya no hay causa. Si yo te estaba pidiendo el desahucio por impago de renta, enervar quiere decir pagar y ya no hay causa para que se produzca esa acción
1: bueno,
0: judicial.
1: Bueno, tenemos el placer de tener abogado y también es economista. Yo me acuerdo que en el año 2013 o anteriormente, el que compraba una vivienda y tenía un préstamo hipotecario, si no recuerdo mal, le descontaban el 15% del capital invertido y los intereses. Uh-huh. ¿Eso porque se quitó? Es decir, que es una manera de favorecer...
0: Es decir, gráficamente, por razones de política fiscal.
1: Pero vamos a ver, es una manera del que compra la vivienda, ¿verdad?
0: Incentivarlo.
1: Incentivarlo a comprar la vivienda.
0: Claro, claro. Pero,
1: ¿y por qué de pronto la gente joven con su hipoteca dice, oye, el 15% del capital más los intereses?
0: Sí, porque eso era para primera vivienda.
1: Bueno, sí, claro. Pero tío, para
0: entonces,
1: primera vivienda.
0: Claro.
1: Pero
0: entonces,
1: ahora no.
0: Primero, ya las hipotecas para primera vivienda no es tan fácil que se la concedan.
1: Pero
0: a la
1: tú imagínate que te lo den.
0: Sí.
1: No. Es una manera también de aliviar un poco, claro, esas hipotecas, ¿no?
0: Claro, pero es que todo parte de lo mismo, Juan José. Yo he conocido para no meterme con ningún partido que exista hoy. Yo me voy a retrotraer a cuando existía ese partido andalucista. Estoy hablando de Rojas Marcos.
1: Sí, ya.
0: Y lo que yo te estoy defendiendo es ese parlamentarismo en la cual el parlamentario sin papeles, oral y de viva voz y de memoria, establecía cuáles eran sus motivaciones representando al ciudadano para resolver problemas y someterlos a votación en su caso. Vale. Entonces, ¿qué te quiero decir? Que eso que tú has dicho, pocas veces se ve que se detalle y se diga, quiero esto, esto se ha adecuado o no, y quiero estos incentivos fiscales A, B y C, que son los que entendemos los ciudadanos, porque luego nos retransmiten muchísimas sesiones del Congreso, de la Cámara Baja, y en realidad pues se pierden por la rama en proclamas entre unos y otros, y sobre todo en esos eslóganes que proporcionan los asesores políticos, que sí, que quedan vistosos, bonitos, hacen reír una bancada, hacen reír a la otra, aplausos y tal, pero eso es más circo que solucionar problemas de los ciudadanos. Y eso, luego dicen, es que hay una desafección de los ciudadanos. Claro. ¿Y qué quiere usted que haya? ¿Que se le aplauda con las orejas?
1: Y cada vez hay más.
0: Sí, cuando ves que esas manifestaciones son más personales entre los políticos que sustanciales en el fondo de los ciudadanos, esa es la realidad, eso es lo que vemos. Y no te lo digo por mi opinión personal, que también, te lo digo por en el tráfico jurídico mío, lo que te dicen los clientes de uno y otro lado, lo que padecen los clientes de uno y otro lado, lo que te dicen los jueces de uno y otro lado, quiero decir, de visiones distintas, porque muchos marrones que yo he hablado con magistrados que dicen, ¿y este marrón ahora qué? Porque dar una sentencia de desahucio es fuerte, hacer un decreto es fuerte, lo que ha pasado en Madrid es fuerte, pero esa papeleta es que se la ponen a un juez y ¿qué hace? Con la ley en la mano, porque yo, un letrado está detrás y digo, oiga, señor, magistrado, magistrada, usted tiene que aplicar la ley y esto es lo que hay, estos son los plazos, estos son los informes, estas son las situaciones, lo tiene que hacer.
1: Claro.
0: Luego, el problema está en que muchas veces le trasladamos, en el caso que yo conozco, a la justicia adolescencias de la normativa legal por los políticos. Esa es la realidad de las cosas. ¿Cómo se va a enmendar eso? Porque claro, luego están los jueces que dices tú, ¿por qué determinados jueces no quieren subir de plaza? ¿Por qué se quedan en una plaza donde están estables? O de pronto dicen, yo de aquí me voy como huyendo del agua caliente. Donde hay más conflicto, y ya no te digo en los juzgados de lo mercantil, son situaciones muy difíciles porque la normativa, ya te digo, estos reales decretos para estudiarlo, interpretarlo, estos son, yo te digo, maquiavélicamente muy bien planteados, que esto tiene para tirar del hilo desde el lado que se quiera, el tiempo que quieras, y que para que esto llegue a tener una claridad, porque fíjate, también habla aquí de que el arrendador puede estar en condición vulnerable, pero a interpretación del juez. Entonces, claro, eso es lo que te digo, tú a un juez le pones y le dices, arrendatario vulnerable económica y socialmente, es decir, que le esté costando el alquiler más del 30% de su renta mensual y que no cobre más de 1.800 euros al mes. Esa es la situación de vulnerabilidad económica y social. Bien, entonces el abogado de una parte dice, el mío, vulnerable social y económicamente. Y el arrendador dice, el mío también vulnerable social y económicamente. ¿Ahora qué? Vale, ¿ahora qué? Marrón para el juzgo correspondiente. Y enervación automática, vamos a la administración que lo resuelva y le sueltas el mochuelo, pero ya te digo, la administración dice, vale, mía es la deuda, pero ya veremos cuándo pago yo.
1: Espera, ¿no?
0: Entonces ¿qué quiero decir? Que son soluciones aparentes.
1: Enervar es y a la administración.
0: No, eso, enervar es solucionar el asunto porque se paga.
1: A ver.
0: Esa es la situación.
1: El término que tú me has mandado o que tenemos que estudiar no existe, pero yo te lo voy a decir, que es hipocresía.
0: No sé, siempre, mira, tú ay, a mí me gusta, no, cuando estoy en bajo de guía, hay una escena que para los salugueños es bien conocida y para los foráneos yo se la recomiendo, que es cuando estás en bajo de guía y está con la marea alta, hay muchos buques que vienen bajando el río. Entonces hay un momento en el que están cruzando, están a la altura de la
1: de las salinas,
0: y tú lo ves pasando por el puerto de Bonanza, y entonces están aprobados absolutamente hacia el que está allí tomándose tú, y tú ves esa mole que viene hacia ti. Vale. Cuando ya va pasando por delante, hay muchos que vienen en lastre, y entonces en lastre se ve la línea de flotación,
1: ¿verdad?
0: Donde los torpedos, si fuese de guerra, pongan. Luego, lo que te quiero decir es, asimilando eso a lo que dice Juan José, que siempre va la línea de flotación para hundirme en el barco.
1: Oh, qué bien lo pase contigo.
0: Ríete.
1: Entonces, ¿hipocresía qué es?
0: Yo qué sé lo que es.
1: Hombre.
0: Hipocresía es decir sí, pero no.
1: Pero no.
0: Es decir no, no pero luego sí. La hipocresía es tener un manto hermoso y estar podrido por dentro.
1: Vaya, eso está muy bien. Un manto hermoso y está por ahí. Bien, bien, bien. Esto requiere otro programa, amigo.
0: Tú sigue.
1: No, porque, hombre, porque de verdad, yo la gracia por el decreto que damos, le dejo con tranquilidad dentro de mis
0: sí,
1: cualidades.
0: Con mucha tranquilidad.
1: Sí, demasiado mal. Lo tengo ya subrayado, me facilita la tarea. Que es, yo de verdad no, que tiene que el legislador bajo mi interés tiene que solucionar los problemas de los ciudadanos, pero ciudadanos,
0: bueno, luego ahora tienes otra tertulia,
1: sí, pero
0: para
1: yo,
0: solucionar problemas.
1: No, ella los representantes políticos que vienen aquí lo hablo yo a nivel local, yo no.
0: Pero también
1: aquí,
0: hay muchas cosas que solucionar,
1: sí, pero yo lo limito a eso porque es abrir un debate.
0: Vale,
1: ese debate
0: vale.
1: Además que lo abro contigo,
0: vale.
1: Es abrir un debate.
0: Oh, yo, mira, gracias, tú puedes abrir los debates que quieras.
1: Ya lo sé que tú eres.
0: Los dejaremos abiertos, los cerraremos según nuestras posibilidades.
1: Lo que veo, Eduardo, es que hay un problema estructural de vivienda en este país,
0: pero que es de oferta y de demanda, que
1: vale.
0: No es político,
1: y luego,
0: que es económico.
1: Claro, y luego vamos a derivar todo el problema en personas, que es verdad que hay que corregir algunas cosas, por supuesto.
0: Pero te voy a decir,
1: venga.
0: Más. Y cuando tienes representantes de la política local, si el problema se resuelve con funcionamiento de las gerencias municipales, de urbanismo.
1: Le adelanto.
0: Porque si aquí que hay
1: claro,
0: terrenos abarullo, que también tengo problemas donde hay zonas rústicas, que es de especial protección,
1: claro,
0: pero
1: no.
0: ¿De especial protección de qué? Cámbieme usted el PGOU y ahí se pueden hacer miles y miles de bonitas viviendas. No te digo ya de los edificios de los años 60,
1: adelanto,
0: de preciosas viviendas.
1: Adelanto,
0: y eso depende de la política local.
1: Te adelanto que el miércoles traigo una editorial. Vivienda. Competentes en la materia.
0: Sí.
1: Donde voy a describir la responsabilidad que tiene cada administración para que la gente se entere, ¿sabes? Para que no teniendo balones.
0: Pues ya te lo resumo yo, y como no voy a participar en eso, salvo que tú me quieras invitar,
1: hombre,
0: ya
1: esto,
0: te
1: claro.
0: Lo digo yo. Aumenta la oferta de construcción. ¿Cómo
1: pues
0: aumentas
1: está.
0: La oferta? Que urbanismo funcione. ¿Cómo funciona el urbanismo? Que el Plan General de Ordenación Urbana sea adecuado y acorde con la situación actual de Sanlúcar de Barrameda. En todas sus facetas y en toda su demarcación, porque lo que no tiene sentido es que tú veas construcciones en Chipiona. Te estoy hablando de la reyerta, de un lado Chipiona, y ves un tipo de construcciones legalizadas, y ves del otro lado, que es Sanlúcar, construcciones no legalizadas. ¿Eso cómo puede entenderse cuando todo es costa noroeste? Entonces, si te vas a la lógica de los planes generales de urbanismo, hay localidades que lo desarrollan mucho más potentemente y que hace un desarrollo fuerte, rápido y coherente, que esa es otra, la rapidez. Yo no puedo presentar un urbanismo una cosa y que o no haya personal o me tarde dos años en darme la solución, eso que
1: claro.
0: Entonces, si funciona la gerencia municipal de urbanismo de cada localidad, automáticamente aumenta la oferta.
1: Claro.
0: Y cuando aumenta la oferta, toda esta tensión.
1: Pero para
0: de
1: eso,
0: de vivienda,
1: para eso tiene que funcionar los responsables políticos que dirigen la gerencia. Eso es la realidad. Pues estamos en manos de nuestros representantes
0: pues
1: y de ellos dependemos.
0: Pues venga,
1: en fin, ahí está.
0: ¿Eh? Que todo resuelva.
1: Que a ver si lo intenta. Yo tengo poca esperanza. Pero en fin, ¿qué vamos a hacer? Muchas gracias.
0: Siempre por... es un placer, Esperanza.
1: Vaya, vaya charla y, que hemos tenido hoy.
0: Hoy ha sido ya un poquito más.
1: Más profunda.
0: Bueno, porque obviamente cuando.
1: Claro.
0: Pasamos de datos prácticos. A veces, muchas veces resolvemos asuntos que no son menores, pero son muy ideológicos, filosóficos,
1: yo lo que veo es
0: culturales.
1: Que
0: y
2: pregunta,
0: hoy...
1: Una pregunta, venga.
2: Sí, hay una pregunta que dice... Pregunta para el señor Lobato. ¿El decreto puede ser una expropiación encubierta?
1: Lo digo
0: hombre,
1: yo.
0: Eso ya lo he dicho.
1: Lo he dicho yo.
3: Te has preguntado tú, ¿no?
1: No, que, puede, lo, dicho, no, que, lo, dicho que lo digo yo, que sí, que sí.
0: Puede dar lugar a una
1: hoy tengo
0: de
1: cuatro
0: facto
1: amigos más.
0: Expropiación, claro. Expropiación encubierta, sí. Pero hay tantos matices, pero que el arrendador de facto se encuentra sin derechos y sin posesión y sin cobro de su propiedad, sí.
1: Pues...
0: un placer.
1: Tú me decías que estaba, te había volcado un estudio de la teología últimamente.
0: Sí.
1: Para poder creer más.
0: Para poder creer.
1: Pues entonces me va
0: ni
1: a tener
0: más,
1: que
0: ni menos.
1: Me va a tener que me va a tener que reaumentar.
0: Porque te voy a decir una cosa. Es muy interesante leerse los evangelios. Primero para cuando vas a misa sepas qué estás diciendo y luego para interpretar a tu manera esa exégesis de la Biblia. Que fíjate que la Biblia está escrita en arameo. Luego hay un señor que es San Jerónimo. Acordaros del indio Jerónimo. Bueno, pues San Jerónimo es un doctor de la Iglesia que es el que hace la Vulgata, es decir, traducir al latín vulgar lo que antes era una obra magna, las Sagradas Escrituras, en hebreo y en arameo. Esa función de traducción al latín, para que la conociera todo el mundo latino, evidentemente la hace San Jerónimo. Pero esas traducciones son susceptibles de interpretarse. Fíjate algo, que yo cuando hablo del Quijote, lo que la gente dice que dice el Quijote, luego no está escrito por ningún lado, también lo que dice la Biblia. Fíjate que se dice una frase, nadie es profeta en su tierra. Lo dice la Biblia. Nadie es profeta en su tierra. Dicen que lo dice. Eso no lo dice la Biblia. La Biblia dice, que me parece mucho más lógico y lo que ocurre. Ningún profeta es recibido en su tierra, bien recibido en su tierra. Es decir, la condición de profeta no te la niego. Digo, para el que llega de Sanlúcar y el sanluqueño me dice, la condición de profeta yo no te la niego. Lo que pasa es que no eres bien recibido.
1: Ya está.
0: No es que tú no seas...
1: Porque profeta. Sea profeta.
0: Exactamente. Vale. Luego, fíjate qué matiz tan importante a la hora de que cuando leemos un párrafo, primero es muy salutífero, segundo es reflexivo, tercero te aparta de toda la intoxicación de comunicación que hay. Un párrafito de la Biblia todos los días es muy sano y saludable.
1: Pues...
0: Por eso te digo que estoy más cerca del cielo.
1: Sí, ¿no? Pues yo ya no creo ni en las piedras.
0: No, pero...
1: Lo siento.
0: Bueno, pues yo haré contigo una labor de exegesis.
1: Pastoral.
3: Tienes que trabajar.
1: Pastoral.
0: Pastoral, sí.
1: Eduardo.
0: Los designios del Señor
1: son muy infinitos.
0: Siempre es un placer estar con vosotros.
1: Muchas gracias. Venga, hasta luego. Adiós.

0: Bueno, qué historia de contar. Que, en fin, ¿cómo son las previas y las post-entrevistas? Bien, Eduardo, hoy, ¿eh? Hoy. Bueno, ya, en fin. Pues continuamos en esta mañana de Radio Esquina, La Luz y la Voz de Sanlúcar. Como es habitual, después de un pleno, pues los representantes de los distintos partidos vienen por aquí y comentan su valoración, su punto de vista y cómo ellos interpretan el desarrollo propiamente del pleno, independientemente de otros temas. Hoy tenemos aquí la representante del partido Vox, Carmen Infante Hernández, que nos va a hablar un rato con nosotros y, bueno, vamos a hacerle referencia al pleno y otros aspectos de la vida municipal y, concretamente, de nuestro municipio de Sanlúcar de Barrameda. Bienvenida, Carmen.
1: Muy buenos días.
0: En primer lugar, estamos bien, ¿no?
1: Sí, muy
0: de
1: bien.
0: De salud, ¿no? Bien.
1: Adiós, gracias, muy bien.
0: Bien, bien. Bueno, ahora tenéis trabajo doble.
1: Exactamente. ¿No? Antes teníamos ya puesta, bueno, tenemos la vista puesta en las municipales, por supuesto, pero ahí se nos ha proporcionado ahora la...
0: Bueno.
1: Las nacionales, así que, bueno, a trabajar duro.
0: Carmen, el primer punto de relevante, aunque el pleno, todos los puntos son relevantes desde el punto de vista de punto como se mire, uh-huh. Es el conocimiento del informe de fiscalización de la Cámara de Cuentas.
1: De la Cámara de Cuentas.
0: Eso es. ¿Qué valoración tienes tú de este informe?
1: Pues la valoración que nuestro grupo municipal pues hizo en ese pleno, pues que consideramos que era absolutamente pues inaceptable, que estamos hablando de una resolución, de un conocimiento del pasado año 2023. No olvidemos que en el año 2023 pues gobernaba en la ciudad Izquierda Unida junto al Partido Socialista y que es una radiografía pues de cómo estaba el ayuntamiento pues en aquel entonces, ¿no? Los datos, por supuesto, que son demoledores los datos que se nos reflejan en este informe, como son 77 plazas de personal laboral ocupados, puestos de que la RPT pues reserva a funcionarios, 226.000 euros en productividad sin criterio objetivo previamente establecido, es decir, 226.000 euros, que no se sabe muy bien por qué se ha dado esa productividad, y más de 1,26 millones de gratificaciones extraordinarias. Aquí ya estamos hablando del tema de... ya sabemos a quién se le daba estas gratificaciones extraordinarias. Es decir, que nos hemos encontrado en ese informe una cantidad de 3,26 millones de euros abonados sin cobertura contractual, ¿no? Y también pues la necesidad también nos encontramos en este informe de Cámara de que los 60% de los expedientes analizados y fraccionados del objeto del contrato es en el 12%. Es decir, son unos datos, como bien dije en el pleno, demoledores, inaceptables, y pedimos explicaciones a la alcaldesa de por qué estos datos y que nos diera también explicaciones de que si los posteriores informes que vamos a tener
0: esta la pregunta.
1: En 2024 o 2025, si van a ser radiografías y de lo mismo, ¿no? Si van a ser lo mismo, pero bueno, no supo contestar.
0: ¿Y tu percepción cuál es? Que los informes...
1: Porque va a ser igual o peor. Igual o peor. A la vista está que no tenemos un presupuesto encima de la mesa. Estamos todavía con un presupuesto prorrogado desde el año 2024. No olvidemos que desde que estamos en este mandato hubo un presupuesto que se transitorio de meses.
0: Sí, me acuerdo.
1: Y en noviembre de 2024 pues se aprobó un presupuesto con el cual, que es el que todavía estamos...
0: Y este año, por supuesto, no va a haber presupuesto.
1: Estamos ya en octubre de 2026.
0: Es difícil, ¿no?
1: Difícil. Ella en cualquier ocasión se aprovecha, cualquier ocasión, te digo, pero en recibir a una asociación en el ayuntamiento, una recepción de una asociación, en su intervención siempre aprovecha para meter el tema de los presupuestos. Ojalá si tuviésemos presupuestos, ojalá si aprobaran los presupuestos, señora, sí, pero ¿qué presupuesto? Preséntalo, ¿no? Por lo encima de la mesa, o te vamos a hacer la oposición a los presupuestos. Preséntalo, vamos a estudiarlo, vamos a presentar nuestras alegaciones pertinentes y ya después se verán las votaciones, ¿no? Pero ¿cómo vamos a hacer el trabajo al gobierno? O sea, que es algo contradictorio de que ella siempre achaca el gobierno municipal de que no tenemos presupuesto, que la oposición no aprueba los presupuestos, pero que hay presupuestos. Entonces, pues esa es la opinión de nuestro grupo municipal y que pienso, ojalá me equivoque, pero no. Los próximos informes de la Cámara de Cuentas de Andalucía...
0: La Cámara de Cuentas en su informe da unas recomendaciones, ¿no? De recomendaciones para que se corrija...
1: Hombre, claro, para que se corrija este...
0: Según tu criterio, ¿estas recomendaciones se están llevando a cabo?
1: No. Por eso digo que los próximos informes pues va a seguir siendo lo mismo o quizás peor. También nos habla el informe de la del caso de Muremasa, ¿no? De las empresas municipales, el Icodese, Molisán y Muremasa, que cerraron ese año, el año 2023, pues cerraron pues casi en causa de disolución con patrimonio no pues negativo, ¿no? También es algo que hay que corregirlo. El caso de las empresas municipales, es verdad que sigo más de cerca la empresa El Icodese, es verdad, porque vamos, esta semana he hablado con el encargado, he hablado también con la gerente.
0: Allí tuvo elecciones sindicales.
1: Sí, por eso que estoy más en contacto con. Y la verdad que bueno, se está intentando solucionar el problema de estas empresas, pero que sí que es verdad que sobre todo el Icodese lo que se encuentra son con muchísimas trabas por parte del gobierno para poder ejercer, para poder aplicar su trabajo en los colegios mismos, porque a mí me han llegado quejas de padres de un colegio concreto y bueno, y los trabajadores de Icodese, como es normal, se han presentado allí, lo sé por varias fuentes, tanto por el colegio como por los padres, como por el Icodese, tanto por la gerente como el encargado, se han personado allí, mira, esto pasa, esto, sí, vamos con toda la buena fe para ejercer ese trabajo, pero después dice, mira, no, que es que el ayuntamiento
0: no le ha dado el recurso.
1: Exactamente. No, es que nosotros podemos hacer mano de obra, pero es que está para cambiar una serie de luces LED.
0: Necesito material.
1: Son 600 euros de factura.
0: Y no me lo dan.
1: O sea, y el colegio tiene que hacer cargo de esos 600 euros de factura. Entonces, el mantenimiento de esos colegios, ¿dónde
0: ya,
1: queda?
0: No cuadra.
1: ¿Sabes, Dios? Vale. Entonces, claro, también perfecto. Tenemos que jugar con ese que las empresas municipales se encuentran también muchísimas trabas para poder llevar a cabo su labor y su trabajo, ¿no?
0: Bueno, Voz hace una propuesta relativa al expediente para la dedicación de una calle, plaza o espacio público a Joaquín Lara Cueva.
1: Pues sí, nosotros presentamos esta moción porque, bueno, vemos oportuno y que es merecedor esta persona
0: de que
1: tenga este espacio público en nuestra ciudad, ¿no? En Sanlúcar. Sabemos todo que aquí en Lara Cueva lleva pues más de 50 años pues realizando, ¿no? Confeccionando la alfombra de nuestra patrona. También más reciente también la alfombra que engalana, ¿no? Cada mes de agosto la corrida magallánica en la Plaza de Toro. Pero bueno, es una persona pues muy vinculada a las tradiciones de nuestra ciudad. Y que bueno, que sí, que fue también galardonado y homenajeado en el año 2003 por la insignia de oro de la ciudad, porque sé que muchos sanluqueños preguntaban, sobre todo por las redes sociales, ¿por qué no le dan la insignia de oro a Joaquín Lara? Es que Joaquín Lara tiene ya la insignia de oro. Se la dieron hace 23 años. Pues después de 23 años creo que es merecedor de que este señor, de que este ilustre sanluqueño, como bien me gusta llamarlo, pues que sea merecedor, ¿no? De que se le dedique un espacio público de Sanlúcar, bien una plaza, una calle, un espacio público, y que se le ponga una placa, un soporte, ¿no? Donde ahí pues queden contemplado de forma permanente pues el trabajo realizado en Sanlúcar por este señor.
0: Así es. Y salió por unanimidad.
1: Exactamente. Perfecto. Se aprobó por unanimidad. Ahora que se
0: ejecute.
1: He hablado con la familia, ¿no? Sobre todo con su hija, ¿no? Con Rocío, digo, espero que se lleve a cabo, ¿no? Que no se guarde, como siempre digo aquí, en el cajón de las mociones aprobadas, que queda muy bien, ¿no? Eso de todo el mundo las manos, todos los representantes en el pleno con la mano alzada, unanimidad, pero luego, bueno, es que esa unanimidad hay que aplicarla, ¿no? Hay que llevarla a cabo.
0: Bueno, yo creo que, bajo mi criterio y conociendo a Joaquín, no creo que es de una persona que puede decir que no hay nadie que ponga inconveniente a que se haga
1: Hombre,
0: eso.
1: Hombre, por supuesto.
0: Es decir, yo que tengo que, aparte de vuestra propuesta y del pleno, yo creo que la sociedad saluqueña...
1: Exacto, está bien respaldada, o sea, para...
0: Yo creo que sí, bien justificado.
1: Por supuesto, aparte pasado un año...
0: Complicado.
1: Muy complicado.
0: Sí, señor. Y bastante complicado. Propuestas de Voz relativa a la defensa de la soberanía española sobre Ceuta, Melilla y las plazas de soberanía en el norte de África.
1: Pues nosotros presentamos esta moción, una moción que, bueno, viene explícitamente apoyada desde Madrid, es decir, que a todos los grupos municipales de España, ¿no?, de Voz, pues nos dicen que tenemos que presentar estas mociones en el ayuntamiento para defender algo pues que no admite discusión desde nuestra parte, desde Vox, ¿no? Que es que Ceuta y Melilla pues son una parte inseparable de España. Ya nosotros pues también participamos en la manifestación, ¿no? Que hubo en todos los ayuntamientos, en defensa también de Ceuta y de Melilla, y por supuesto también de mostrar nuestra solidaridad con el pueblo ceutí, que más de dos meses después de esta invasión, yo digo invasión, aunque después las personas me digan, algunas personas en el mismo pleno me dijeran que retirara esa palabra, no la retiro, porque para mí, a parecer, Ceuta ha sido invadida por un pueblo extranjero, vamos, en este caso por Marruecos. Y bueno, desde Vox pues le mostramos nuestra total solidaridad y también pues mostrar nuestro rechazo, sobre todo al gobierno de Marruecos, porque el pasado mes de agosto volvieron a cuestionar públicamente nuestra soberanía y nuestra integridad territorial. Y ya que decir la actuación del gobierno nacional respecto a este tema, ¿no? No hace falta decir nada más cuando está el padre nuestro de cada día, ¿no? Nos levantamos con esta noticia, comemos con esta noticia y yo creo que cenamos también, según el canal que pongamos la tele, cenamos también con esta noticia y por desgracia pues lo tenemos presente, ¿no? Esta propuesta pues fue apoyada por el Partido Popular, pero Izquierda Unida, que lo tengo aquí apuntado, Izquierda Unida y Partido Socialista, pues votaron en contra, ¿vale? Por lo tanto, pues la moción no salió adelante. Vale.
0: Muy bien. Bueno, ahora en el Pleno se toca un tema eterno, es decir, el tema de transporte. Quiero entender que esta propuesta hace imposible la municipalización del servicio.
1: Exactamente. Algo que la alcaldesa pues publicó. Creo que se reunió, ¿no? La campaña municipal se reunió con los...
0: Esta pregunta que hace el Pleno es imposible. Esto es contraria... es prolongar el servicio respecto a una empresa externa.
1: Claro, esta propuesta lo que hace es, nos presenta, eso fue lo que estábamos comentando antes, en una comisión informativa nos presenta, mira, un punto que es llevar la iniciación del estudio de viabilidad de transporte urbano. Previamente, semanas antes, nuestro grupo municipal se reunió con representantes de este transporte urbano, nos dijo su demanda, su propuesta, ¿no? Para que ese acuerdo se trasladara en este estudio de viabilidad. Nos convoca a la comisión informativa y vemos que bueno, estudio de viabilidad de transporte urbano, sin un informe jurídico, sin yo saber los acuerdos que se han llevado a cabo entre el personal representantes de estos trabajadores y el ayuntamiento, la empresa concesionaria, ¿no? Vale, de acuerdo, no sabemos nada. Entonces, todos los miembros de la oposición ahí representados en esas comisiones, pues pedimos más documentación. Incluso un técnico de contratación vino a dar explicaciones, cosa que a mí se me escapa de la lógica, ¿no? Porque, bueno, se supone que el delegado no es el que se tiene que saber esto a pie puntilla, ¿no?
0: Pero
1: bueno, evidentemente. Venir un técnico a mostrar explicaciones. Pasaron los días, no recibíamos ninguna documentación, creo que un día antes del pleno o la misma mañana. Entonces fue cuando recibimos la información que nosotros pues pedimos. Yo también ya hablé también con representantes de estos trabajadores y les dije que por favor que me hiciese llegar por los acuerdos internos que han llegado con el ayuntamiento, con la empresa y con la empresa concesionaria. Nosotros, respecto a este punto, nosotros nos abstuvimos, porque, a ver...
0: ¿En qué se motiva esa abstención?
1: El transporte urbano es algo esencial, es decir, un servicio esencial que hay que darlo sí o sí en las ciudades con más de 50.000 habitantes. Entonces, Sanlúcar es un servicio esencial. Sanlúcar no se va a quedar sin transporte urbano. Ahora, eso sí, estos trabajadores necesitan una seguridad, ¿no? Necesitan un contrato, que a día de hoy no lo tienen.
0: ¿Y cómo es posible que si no hay contrato entre el ayuntamiento y la empresa que está haciendo el servicio, se haga el servicio?
1: Es decir, ahora mismo lo que existe es una prórroga.
0: ¿Prórroga? Prórroga. Pero no decía en un pleno que ya la prórroga no era posible.
1: Se hizo una prórroga de esa prórroga.
0: ¿Hasta cuándo es la prórroga?
1: Hasta que se saque.
0: Pero eso puede ser eterno.
1: Exactamente. Entonces, claro, el gobierno municipal prisa para esto, prisa para que esos trabajadores tengan esa seguridad en esa empresa. Prisa ninguna porque, como bien dice, una prórroga de la prórroga. Quiero decir que esto no es de ahora, que esto ya viene.
0: Vale, pero ¿cómo puede estar el ayuntamiento eternamente en esta.
1: En esa situación, eso me pregunto, en esa situación.
0: También los demás partidos políticos, escuché de que había muchos problemas de efecto de forma, de expediente, de numeración, que el proyecto de viabilidad no contaba con un aspecto. Es decir, que. Esto de transporte.
1: Hay que cogerlo con. O sea, que hay que tener mucho cuidado a la hora.
0: Y vos abstiene porque.
1: Yo me abstengo por el simple hecho de que es un servicio esencial, que hay que garantizarlo. Que la continuidad, la viabilidad de un servicio esencial para nuestra ciudad y nosotros. Yo no puedo poner en contra de un servicio esencial, o sea, que se va a ejecutar. Ahora, eso sí, que se ha presentado, como ya he contado, se ha presentado una serie de peticiones de mejora de las condiciones laborales de estos trabajadores. No lo han tenido para nada en cuenta en el pliego de que se nos amó, en el informe que se nos, el único informe que se nos remitió, porque simplemente en las alegaciones pone que se desestima esas alegaciones, pero no nos dice el por qué se desestima esas alegaciones, ¿no? Entonces, claro, lo que siempre yo me ciño es que nos falta información. Es que a los concejales de la oposición no nos llega la información que nos tiene que llegar.
0: ¿Existe una empresa física que lleve el tema del transporte? Es decir, la empresa es.
1: La empresa, claro,
0: ¿cómo
1: la,
0: se llama?
1: Avanza, ¿no?
0: Avanza se llama. Sí, ¿no?
1: Avanza,
0: no sé.
1: No, Avanza.
0: Sí. Vale, vale. No, digo yo. No,
1: no,
0: no,
1: me
0: miras, no es que.
1: No lo tengo aquí
0: hombre,
1: apuntado,
0: es que no hay relación.
1: Cabeza,
0: no hay relación, no hay relación de contractual. Y si pasa algo, algún autobús, claro, algo, claro. Algún trabajador, ¿quién es subsidiario? ¿Quién paga?
1: Claro,
0: ¿quién no pagaría eso?
1: El tema, por ejemplo, del mecánico, que eso no estaba, sí. no estaba reflejado en el informe, en el informe pequeñito que se nos hizo llegar, y recuerdo que un compañero pues preguntó por el tema de, mira, si ahora mismo se estropea un autobús y tal, ¿quién se hace cargo, no? De eso no estaría

0: ese expediente, de ese proyecto. ¿Sabe cómo se llama eso? Burocracia.
1: Burocracia, no, bueno.
0: Sí, burocracia, porque, vamos a ver, sí. ¿Para qué tanta inicio de expediente, ahora viabilidad? ¿No se puede hacer un proyecto?
1: Oye, ¿y por qué no se...
0: un proyecto y ya está?
1: ¿Por qué no se municipaliza? Pregunto.
0: Hombre, ahora mismo las arcas del ayuntamiento no está para municipalizar ningún servicio.
1: Ya.
0: Fíjate que la alcaldesa, ella llevó... Bueno, claro, antes de... Como dice el refrán, ¿no? Los toros desde la barrera se ven muy bien. Pero cuando ya está dentro, ya no es lo mismo. Y claro, ella en la campaña de las municipales 2023 prometió el servicio de ayuda a domicilio, que lo iba a municipalizar. El servicio de transporte urbano, que se iba a municipalizar. Ahora no, ahora lo que está dando es larga, larga, igual que el servicio de,
1: claro, pero si
0: de servicio a domicilio. Lo que está dando es larga,
1: lo
0: larga.
1: Lo que supone es que vayamos en deterioro del servicio urbano, es decir, porque la empresa no tiene garantía que se la va a adjudicar, ahí no hay proyecto constructural, no puedo comprar camiones, no puedo comprar nada, en fin, que yo creo que cuando llueva nos vamos a mojar más dentro del autobús que fuera, seguro. Con este deterioro permanente,
0: el
1: en mi opinión, ¿no?
0: No se puede hacer cargo de municipalizar el servicio.
1: Vale.
0: No.
1: Bueno, vamos. El Partido Socialista plantea la elaboración de un nuevo plan de vivienda. Ahí noté que vos estaba un poco ahí achacándolo.
0: Nosotros le apoyamos la propuesta, ¿eh? Pero bueno, también le dije que muchísimos años que él había estado gobernando la ciudad, que tampoco es que había... Bueno, después en la réplica me dijo que le había hecho esto.
1: Sí, sí.
0: Pero bueno, que tampoco era para tirar cohetes. Que ahora cuando está en la oposición, sentada en el sillón de la oposición, parece ser que se ha dado cuenta y ha encontrado la solución a todos los problemas que tienen los sanluqueños.
1: Vale.
0: Pero cuando estaba sentado como alcalde, todo estaba bien, todo estaba perfecto. ¿Me explico? Por ejemplo, que el problema de la vivienda... ya sabemos lo que no se construye vivienda, ese es el problema.
1: Vale.
0: Entonces, bueno, pues sí, pues tuvimos ahí un pequeño...
1: ¿Debate? Bueno, tampoco es malo que haya debate en los plenos, ¿no? Claro.
0: Debatir y dialogar.
1: Es muy interesante.
0: Y, bueno, le conté que... Bueno, lo que te acabo de decir, que claro, que desde... Que era más fácil reclamar ahora que está el señor Mora en la oposición, que cuando él tuvo la responsabilidad de gobernar, tanto en solitario... como el tiempo que estuvo gobernando con la alcaldesa, ¿no? Que le volví a enseñar, pues, la famosa foto del pacto, ¿no? Yo siempre llevo guardada en la verdad, llevo guardada en la carpeta una foto donde aparece dándose la mano con la alcaldesa para recordarle de que él estuvo gobernando con la alcaldesa, que la alcaldesa sea alcaldesa gracias a él, ¿no? Simplemente eso. Y
1: muy
0: entonces
1: bien.
0: Pues yo, pues, de vez en cuando debo de recordárselo. Y es verdad que también le dije que el actual plan municipal de vivienda y suelo, que tiene vigencia hasta 2023, pues entendamos que es necesario que hay que renovar ese documento, hay que actualizarlo y que hay que responder a la demanda social que tiene Sanlúcar, que es una demanda, bueno, como todo el país, ¿no? Que tiene una gran demanda de viviendas, ¿no?
1: Oye, ¿qué pasa con el expediente de Aras?
0: ¿Con el expediente?
1: Sí, del papel.
0: Ah,
1: que había
0: eso fue por urgencia.
1: Pero tan complicado es llevar un expediente.
0: Para nada, ¿qué va a hacer con
1: el expediente? Pues entonces, ¿por qué tanto jaleo en el pleno?
0: Llevar un expediente, pues porque no. Eso fue una comisión informativa que nos citaron por urgencia. Por urgencia, el mismo día del pleno, es decir, tuve el pleno a las 6 de la tarde y a las 9 de la mañana, a las 9 de la mañana tuvimos la comisión informativa, que al fin y al cabo que no iba a ser algo que simplemente cambiar el nombre
1: la denominación del
0: suelo, que nosotros lo apoyamos, como es lógico, para que esta fundación pues tenga acceso a una mayor subvención para poder terminar de realizar su proyecto, que bienvenido sea, ¿no? Y nosotros, por supuesto, ahora claro, nosotros no tenemos nada en contra con Pato ni con la Fundación, al revés, súper agradecida por la gran labor que hace en nuestra ciudad. Por cierto, también insignia de oro de este año, la Fundación Aras. Pero claro, el tema fue de cómo fue esa comisión informativa y cómo la delegada pues nos respondió a los concejales allí presentes, ¿no? En esa comisión, de que nosotros, como es lógico, empezamos a hacerle preguntas. Por ejemplo, en mi caso, le dije, señora delegada, ¿por qué tanta premura, no? Esta comisión ahora de urgencia, ¿por qué el motivo de la urgencia? Porque sabes que cuando se convoca extraordinariamente una comisión,

0: en pleno hay que votar el motivo de la urgencia.
1: La urgencia, claro.
0: Entonces yo, bien visto, ¿por qué el motivo de la urgencia? No, porque a mí me han dicho que esto es urgente y yo lo traslado. Para mí no, eso es una contestación de una delegada y presidenta del Consejo de Gerencia. Tú me tendrás que decir a mí por qué es urgente. Dime, porque mira, el plazo empezó ayer y vence mañana. Pues yo me lo creo y todo. Es mentira, pero bueno. Pero es que sabemos que ya en el mes de agosto ya hubo una, y en julio quizás, ya hubo alguna solicitud.
1: 17 de julio.
0: De julio, ¿no? Ya hubo una, ya sabemos que hubo una solicitud por parte de esta fundación para que se llevara a cabo tal proceso, porque no se hizo durante el mes de julio, porque no se convocó, si se hizo la solicitud el 17 de julio, porque no se convocó el 18 de julio esa comisión urgente. Y entonces hubiese entendido todo mejor. Pero bueno, como la señora delegada de urbanismo, era a las 9 de la mañana la comisión, y nos dijo textualmente, es que, uff, es que estoy dormida. A mí eso me parece una falta de respeto. Mira, perdone, pero yo, a ver, que aquí todo el mundo tenemos casa, tenemos quehaceres, tenemos trabajo, tenemos familia, tenemos de todo, ¿eh? Yo también desde las 7 de la mañana estoy en pleno funcionamiento. Uh-huh. Y yo a las 9 de la mañana estaba ahí con el informe que me había llegado y representando a mi partido.
1: Tu partido.
0: Y a los, vale. Y ya está, pero no me parece una falta de respeto. O sea, que fue más el fondo de la cuestión. Fue más ese, Juan José, que en sí lo que es la...
1: Que el
0: la
1: procedimiento...
0: Exactamente,
1: vale,
0: que
1: vale.
0: En sí.
1: Perfecto. Tú estás al día, obviamente, sigues las noticias, y, bueno, recientemente ha habido una sentencia del despido de 12 conserjes.
0: Conserjes.
1: Y ha habido 3 sentencias, en principio, de que hay que readmitirlo uh-huh. y...
0: Indemnizarlas.
1: Pero el despido es nulo, es decir, que hay que pagarle todo lo que no han trabajado...
0: 33.
1: Hay que admitirlo, hay que admitirle daños morales, el porcentaje de la seguridad social, y teniendo en cuenta que la nueva sentencia va a ir a por el mismo, porque
0: va
1: la
0: por el mismo camino.
1: La motivación uh-huh. es la misma.
0: Y son 12, estamos hablando de 3, faltan 9.
1: Eso es, ¿qué opinión tiene tú de esto?
0: Pues esto es el, nos transmite otra vez, nos traslada de la mala gestión del ayuntamiento, ¿no? De que no funciona como debe de funcionar. ¿Y a quién los perjudicados y a quién le va a costar esto? ¿El ayuntamiento quién somos? Los ciudadanos. Porque el ayuntamiento es un órgano que gestiona el dinero que entra, ¿no? Pues de los ciudadanos, ¿no? Esos impuestos de los ciudadanos. Si no se sabe gestionar y no sabe por dónde va, por ejemplo, esta historia, imagínate dónde ha acabado. Ha acabado que los perjudicados, ¿quién va a ser? Pues los saluqueños, porque ese dinero de indemnizaciones que se tienen que indemnizar a estos trabajadores van a salir del bolsillo de cada uno de los sanluqueños.
1: Hipotéticamente, Carmen, si estuviese en tu mano, ya que la sentencia, por lo menos de los 10 que denunciaron, uh-huh. va a ir por el mismo camino, ¿tú los llamarías para admitirlo a sabiendas que tendrá que admitirlo?
0: Es que a mí lo que me choca muchísimo es que por parte del gobierno y de parte de la alcaldesa no haya tenido la decencia de levantar el teléfono y de sentarse con esos trabajadores. Intentar dialogar al menos. ¿Sabes qué te digo, Juan José? Al menos, mira, ha pasado esto. Aunque no sirva para nada, pero una disculpa.
1: Sí, pero
0: ¿no?
1: es que dentro de un año habrá que admitir otros 3. El daño moral aumentará, el porcentaje, y encima habrá que admitirlo.
0: Lo que pasa, claro, que ya dijo en el pleno, porque se sacó este tema, de que bueno, y ahora con los trabajadores, que la bolsa, ¿no? Que se ha tirado de esas personas trabajando, ahora qué hace con esas personas que están trabajando. Es un problemón, ¿eh?
1: Pero para eso está la imaginación municipal, ¿no? Te puedes imaginar temporalmente en otros cargos,
0: es un problema, que eso es el lo que se le ha venido encima, el no saber gestionarlo y el no saber, el actuar sin saber.
1: Perfecto.
0: Porque antes de actuar tienes que informarte muy muy bien, ¿no? Que para eso...
1: ¿Hay algún ruego o pregunta que quiera destacar antes de terminar,
0: Carmen? A ver, nosotros, mira, llevamos una serie de ruegos, de preguntas, pero hay uno que sí me gustaría destacar porque llevamos al pleno el ruego de que nos reunimos con las asociaciones de padres del Colegio de la Huerta Grande, porque están intentando reubicar el parque infantil que estaba en la parcela de
1: sí,
0: Navarra,
1: que
0: nosotros hemos demandado muchas veces. Bueno, pues se ha reubicado, perfecto. Pero ¿qué pasa? Que se ha reubicado en una zona, en Huerta Mergelina, a la espalda de ese colegio de Huerta Grande, donde está minado de ratas, o sea, de madriguera de rata y de avispa asiática. Entonces, claro, ese parque se está reubicando con las mismas pintadas y todo que tenía el parque, el mismo mobiliario, pero bueno, se está reubicando. Los niños pasaban por allí, los niños se montaban en ese tobogán y las ratas paseándose, o sea, que hay vídeos por ahí que...
1: Vale.
0: Nos reunimos y entonces llamamos al pleno que, por favor, que antes de reubicar ese parque, que estamos totalmente de acuerdo, que se reubique en esa zona, pero que, por favor, que se acondicione la zona, que sea decente, que se desratice, que se mate esa... Bueno, que se lleve a cabo acciones contra esa la avispa asiática que hay por la zona... Y, por lo tanto, que se acordone la zona del parque hasta que no se acondicione la zona y el mobiliario esté en perfectas condiciones para el uso, sí, ¿no?, de los niños. Llevamos el ruego. Bueno, pues ayer ya recibí fotos, vídeos de que se está acondicionando la zona, el parque totalmente acordonado. Es decir, es un ruego que ha surgido efecto. Pero bueno, hay que hacerlo nota de prensa, hay que hacerlo publicación en redes sociales, hay que llevarlo,
1: cuesta mucho trabajito,
0: hay que llevarlo a pleno,
1: porque vosotros previamente, antes de salir en la nota de prensa, lo hacéis de manera,
0: claro, hacemos
1: coloquial,
0: una publicación,
1: ¿no?
0: Exactamente, vaya, no, exactamente,
1: que no utilizáis la nota de prensa después,
0: no
1: que utilicéis los procedimientos,
0: la nota de prensa, claro, vale, lo llevamos a pleno,
1: de acuerdo.
0: Y también pues llevamos también plenos, bueno, como siempre digo aquí, Juan José, en el pleno, perdón, lo ruego, de personas, ¿no?, que llegan a nosotros. Mira, Carmen, me pasa este problema. Bueno, lo comentamos en el pleno. También algo interesante. Vecinos que colindan con el antiguo asilo. Qué pena de edificio, ¿verdad?
1: Sí, señor.
0: Mi suegra me lo dice muchísimo. Aparte, yo iba a misa de pequeña y todo allí.
1: Sí, ¿no?
0: Porque mi abuela vivía, vamos, todavía tenía en la casa a mis padres, al lado del Callejón del Mono, ¿no?, casi esquina. Y para Milagrosa íbamos siempre a misa allí antes de la procesión. Tengo un recuerdo muy bonito. Y me da muchísima pena de cómo ese edificio se está cayendo y para lo que se está utilizando. Y hay vecinos que colindan, ¿no?, con ese edificio y, hombre, ellos han tenido que ver incendios para lo que se dedica, ¿no?, con la entrada y salida de toxicómanos, falta de salubridad, de higiene. Fíjate que está la policía al lado, pero, claro, no se ve un policía, por desgracia, por la zona. Entonces, demandé, por favor, que se garantizara la seguridad de estos vecinos en esa zona. Que se hiciese algo, que se vaya, que se... Algo se tiene que hacer en esa zona y para garantizar la seguridad de estos vecinos, que os digo que han sufrido hasta 3 incendios, ¿eh?
1: Bien, una curiosidad. Allí se la apertura, te lo decía bajo micrófono...
0: También presentamos otra moción, que era
1: la
0: moción del Camino Carranza, que no hemos hablado.
1: Ah, verdad, no sé, espérate. Ah, verdad, lleva razón.
0: No se puede trabajar tanto, ¿eh?
1: Que no, pero vamos, también...
0: Sí, se aprobó unanimidad porque también era algo... que ya muchos los vecinos demandaban durante muchísimos años, durante 5 años demandaban a los vecinos una cosa muy simple, simplemente que era la limpieza de su camino. Este verano han tenido 2 y 3 incendios. Hay muchísimas parcelas en ese camino con animales, ¿no? Y entonces, claro, y también hay vecinos que viven muy cerca de ese camino, ¿no? O sea, es decir, más de lo mismo, que corrían un riesgo tanto los animales como los vecinos. Y entonces lo que nosotros producimos fue que, por favor, que adecentara la zona, que se mantuviese como,
1: vale,
0: siempre se ha hecho, pero es que llevan los vecinos 5 años demandando la limpieza.
1: Eso te voy a decir, esta propuesta se ha hablado otra vez en el pleno, o me suena a mí, ¿no?
0: Desde que yo estoy en el pleno, yo sé que el Partido Socialista lo llevó como ruego, nosotros también lo hemos llevado como ruego, y como seguía todo igual, lo hemos presentado como moción.
1: Perfecto. Bueno, te decía por curiosidad, te lo dije antes, ¿a ustedes como partido lo invitaron ya a la apertura del centro sanitario?
0: No. Yo he visto imágenes que ha estado la señora alcaldesa, ha estado el Partido Popular, lógicamente.
1: A los actos del mes de circunnavigación, ¿habéis,
0: sí,
1: estado invitados en los distintos actos?
0: Sí, pues a través del Círculo de Artesanos.
1: ¿A través del Círculo?
0: Sí,
1: no, yo digo
0: desde el Ayuntamiento.
1: También.
0: Sí, a través de protocolos, es verdad.
1: Perfecto.
0: Sí, a través de protocolo también me enviaron el mismo dossier que me envió Enrique Román. También nos envió Eva, aunque yo algún acto he estado
1: de prácticamente ha terminado un pleno y empieza el otro, porque ahora ahí están las comisiones.
0: El 16 de octubre tenemos ya las comisiones, como tenemos 2 lunes festivos, sí, se adelanta todo. 16 de octubre comisiones y el 26 de octubre el pleno de este mes.
1: De este mes, ¿no?
0: Que ya tenemos registradas las mociones.
1: Y si pasa algo desde la comisión al pleno, ¿qué pasa? ¿No hay comisiones o qué? Es decir... Esto es tan dinámico, el ayuntamiento de la ciudad es dinámica.
0: Hombre, claro,
1: si, el si hay algo que un partido quiera proponer al pleno...
0: Hombre, claro, lo, se puede llevar por urgencia o por se propone en la comisión informativa. Muchas veces la comisión informativa, mira...
1: ¿Pero por qué tarda una comisión de informativa hasta pleno?
0: Hasta pleno, exacto. Bueno, y este mes, por eso, como tenemos dos festivos, ¿no? El lunes de la Hispanidad, sí, y San Lucas, que se pasa el lunes, nos ha adelantado el hecho de registrar propuestas dos días antes, porque supuestamente pues Secretaría tiene que prepararla,
1: elaborar
0: y preparar la documentación. Vale, pues perfecto. Se tarda pues una semana, más de una semana.
1: ¿Algo más antes que te vaya?
0: Bueno, nada más, yo si tengo alguna pregunta, sino
1: ya ha quedado 30 minutos, pues Carmen, como siempre, muchas gracias por acercarte a Radio Esquina. Hasta la próxima.
0: A ustedes.
1: Venga, hasta luego.
0: Hasta luego. Adiós.

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0: 9 de octubre de 2026, las mañanas de Radio Esquina, en este viernes ya, recordar que volvemos el miércoles, el lunes vamos a tomar un poquito de descanso, de pausa, y en fin, como es fiesta, pues nada, a pesar de la opinión contraria de la productora, pero bueno, ¿qué vamos a hacer? Esto es, bueno, llega la hora de la tertulia, y aquí tenemos a nuestro... tres compañeros, que encantado que esté aquí. Cuando digo compañero, englobo todos, ¿eh? No se me enfade nadie. María Ángeles, buenos días.
1: Buenos días.
0: Señor Ale, buenos días.
2: Muy buenos días, ¿qué usted, Fabiola?
0: Muy bien, recuperado de esta maratón, ¿no?
2: Sí,
0: continua.
2: Sí, ya mucho mejor.
0: Sí, ¿no?
2: Ya había luz, ya estoy...
0: Bárbara, buenos días.
3: Buenos días.
0: Bueno, pues ustedes tenéis la palabra. Alex, María Ángeles, Barba, como queréis, en fin, tenemos tiempo, empezad por donde quieras. Venga, María Ángeles, como es habitual.
3: Vale, gracias. A mí me parece que es importante recordar, informar de la movilización prevista para el día 17 en Sevilla, para salvar el río Guadalquivir, no a los vertidos de las minas de Aznalcóllar. Y hay motivos más que suficientes para no faltar a esa manifestación. De hecho, Jesús Castillo, que Juan José, tú lo conoces,
0: sí, sí.
3: Comentaba que los sedimentos del interior del estuario están altamente contaminados, que parte de los sedimentos está llegando a la desembocadura altamente contaminado con metales pesados ecotóxicos, que además los peces en el estuario baten récord en el mundo de metales pesados, y esto nada más que es el principio, porque de hecho 85.000 millones de litros quiere la Junta de Andalucía autoriza para verter, y además no hace absolutamente nada, no tiene en cuenta la comunidad científica, y un tema grave es que la vida, la economía agraria, pesquera y turística está en peligro en el Guadalquivir y su entorno. Y aquí en Sanlúcar, por poner un ejemplo, nada más que se habla de turismo. Aquí tenemos una única actividad. Somos monoeconomía, el turismo. Y eso, en el momento que la ciudadanía o sepa de lo que va esto, pues... Aquí no se está fomentando ni cuidando la agricultura, te doy la razón con el comentario que hiciste antes, Ale, y la pesca, bueno, ya para qué vámonos, que de hecho he comentado aquí en más de una ocasión que Silva dice que prácticamente se ha perdido. Y decir también, es a las 12 de la mañana en Sevilla, en San Telmo, y de Sanlúcar pues van a salir autobuses. Y esto lo apoya Salvemos el Guadalquivir, que es una plataforma, Greenpeace, Ecologista Nación, la Cofradía de Pescadores de Sanlúcar, Facua, el Sindicato COAG, María Blanca de Andalucía y los ayuntamientos de Chipiona, Sanlúcar, Trebujena, Lebrija, Coria del Río, Los Palacios, Villafranca.
2: Una pregunta que te hago o que os hago con respecto a esto, Juan José.
0: ¿Sí?
2: ¿Los vertidos que se están autorizados por la Junta a verterlos en el río son vertidos que han sido depurados o no? ¿O son vertidos químicos o industriales o residuales?
0: El estudio, según dice ello, pues va a salir de prácticamente limpio
2: al río,
0: claro. Pero hay un porcentaje... según los estudios, de que deja siempre un sedimento permanente, como son muchos litros de agua, vale. muchos litros...
3: 85.000 millones,
0: en fin.
3: No garantiza los procesos necesarios.
2: Eso es lo que me refiero. Porque te lo he entendido que todos los vertidos tienen que haber sido depurados previamente.
3: Sí,
0: claro.
3: Pero mira, Ale, yo te lo pongo más sencillo. Por ejemplo, los vertidos de las aguadas aquí de la depuradora tendría que pasar, según ley, por el... Por los procesos correspondientes, ya que se tiran, lo echan aquí al río, pues, el terciario.
0: Claro, curiosamente las declaraciones de Juan José Fernández, que es alcalde de Aznalcóllar, de Izquierda Unida, dice, el agua de la mina se podrá beber hasta embotellar. Después de la filtración.
3: Pues mira, si tú me permites, voy a decir una cosa.
0: Bueno, otra afirmación, ahora te doy la palabra. La otra afirmación que dice el alcalde de Aznalcóllar, pide a los jóvenes que se formen para trabajar en la mina.
3: Pues mira, si me lo permite.
0: Hombre, claro.
3: A mí me parece que el alcalde de Aznalcóllar, como decía Julián Guita, la cartera. Porque si se va a hablar de puestos de trabajo, vamos a hablar de la conservación, del cuidado, de la defensa de la agricultura. Y una fábrica de transformación de los productos. Si vamos a hablar de puestos de trabajo, vamos a hablar de la defensa de la desembocadura. Y fábricas de transformación del producto, ¿no? Pero ¿cuánto le, a cambio de qué ese alcalde y lo defienden y lo apoyan? No le da vergüenza, porque lo que no tiene es auténtica vergüenza. Forma parte de una organización en la que yo es la única, vamos, yo del Partido Comunista y en Izquierda Unida, y es la primera vez que yo veo esta forma de actuar con tan poquísima vergüenza, y que lo apoyen, que no lo hagan dimitir. Eso no es, eso vale. No, eso no es propio.
0: Ahí queda. ¿Convocatoria el 17?
3: El 17 a las 12 de la mañana.
0: ¿De dónde sale?
3: Entonces, van a salir autobuses, uh-huh. Llamar a Ecologista en Acción, uh-huh. O aquí, yo voy a pasar el número aquí de Ecologista en Acción.
0: Y a ver...
3: Y bueno...
0: 17
3: el día
0: sábado.
3: Sábado 17 sábado. Para estar allí a las 12 de la mañana.
0: Perfecto, venga, más cosas.
1: Sí, yo quiero añadir alguna cosa. A mí desde luego me parece muy bien el que se defienda el Guadalquivir, porque esto tiene una repercusión para todos muy importante y a largo plazo. Ya no somos solo nosotros, son los que vienen detrás. Y bueno, esta manifestación que la apoyan muchos colectivos, la cofradía de pescadores, ayuntamientos, etcétera, pero hay que mirar un poco más allá, ver quién está detrás, bueno, lo que ha nombrado María Ángeles, pero luego ahí está el Ayuntamiento de Sanlúcar, que el año pasado abrió con puerta, creo que más de 100 días, sin depurar, con todo lo que supone de vertido al río. Están los aliviaderos, que ya lo hemos dicho 40 millones de veces, que dijeron que iban a poner unas redes por lo menos para claro. Retener todos los residuos sólidos, cosas que no han hecho, y ahí tenemos la playa, que hay veces que cuando vienen las mareitas pues vemos toda la playa llena de toallitas, etcétera, etcétera.
4: Bueno, llena de ratas también, ¿eh? Bueno, cada vez de ratas. Es que yo cuando sale muchas veces con el perro, porque en la época que ya se puede sacar el perro a la playa, te encuentras cadáveres de ratas, y eso yo te lo digo, que lo he visto, vamos, de hecho, ¿no? Y eso es así.
1: Que eso por un lado, y por otro lado el Ayuntamiento de Trobujena, que yo no sé en qué lleva gobernando el Partido Comunista, Izquierda Unida, yo creo que desde la democracia.
3: Pero averigua también, Bárbara, si hace los procesos correspondientes.
1: Bueno, pero que no hay depuradora, y que me alucina, porque es que está vertiendo al río 100% sin depurar, y ahora va a encabezar la manifestación de defensa del río Guadalquivir. ¿Qué pasa? ¿Que este tramo no es el río Guadalquivir? ¿El río Guadalquivir es de Trebujena para arriba y de Trebujena para abajo? ¿Qué pasa?
4: Muy buen apunte, muy buen apunte.
1: Hombre, es que de verdad es que la hipocresía llega un poquito ya... Que los ciudadanos... Que ya que estamos cansados ya de las fotitos y de las gestos, y luego las realidades, hombre, hace algo al respecto, ¿no? Porque es que
0: eso
1: ahí es igual de nocivo, porque a través de los desagües y todo lo demás, ahí no va solo materia orgánica, como decía, bueno, otro colaborador que está, sino que es que ahí va químico, antibiótico, etcétera, etcétera, etcétera. Y ahí vale. No lo estamos tragando todo.
3: Sí, rápidamente. Independientemente de que yo comprendo que tú incida tantísimo en Trebujena, que sí, que lo tiene que arreglar. Sí, perdona, Bárbara, pero aquí lo grave para
1: la... De Chipiona,
3: Bárbara, mira, te lo comento. Winfried Hiller... científico de la Max Planck. En el año 98 coincidió en Sanlúcar de Barrameda. Le dimos los análisis que hicieron en Cádiz. ¿Sabe qué dijo? Que había metales que a altas temperaturas se volatilizaba, se absorbía por la piel y era altamente cancerígeno. ¿Por qué no se saca el informe, el estudio del índice de cáncer que hay en Sanlúcar? ¿Por qué no habla nadie? Independiente Chiquilla, te estoy diciendo, independientemente de que estamos en contra, ¿no?, que se denuncia, y desde Ecologista Nación se denuncia cada vez que están los vertidos de las aguas fecales.
1: Efectivamente, fecales.
3: Que sí, pero que cuando lancen al río 85.000 millones de agua altamente contaminada, yo sería de las que diría, ¿qué hago? ¿Me quedo y me muero de cáncer o me voy?
1: Que yo soy la primera en que defiendo que no haya vertido no... de metales.
3: Que te he entendido, que te he entendido.
1: Pero que quede claro.
0: Lo otro no es... Aquí nadie niega la mayor, ¿me entiendes? No, y sobre todo, algo que me llama la atención, de verdad. Si hay expertos científicos abordando el tema con estudios paralelos, ¿por qué la administración a nivel de comunidad no se sienta? Por lo menos para contrastar los informes y debatir qué inconveniente hay, ¿no? Está sin razón, sin escuchar.
1: No hay una razón.
0: ¿Cuál?
1: El dinero.
0: Vamos a ver. Siempre. Pero las conce- vamos a ver, pero vale, siempre hay un dinero, pero la administración tenemos también que escuchar a los demás, ¿no? Aunque no nos guste lo que nos digan, ¿no?
1: No sé, yo veo que hay mucho pan para hoy y hambre para mañana. O sea, que es que si hoy supone una riqueza...
3: ¿Riqueza para quién? ¿Riqueza para quién?
0: Pero al final...
3: ¿Para los agricultores? Bueno, ¿para la pesca? Tú sabes que ya hay 25 barcos amarrados, ¿no?
4: Pero hay pesca. Yo a lo que va, yo lo entiendo, que los mecanismos de control... deben de, ya en la época en la que estamos,
0: hombre,
4: deben de ser directamente desarrollados y ya directamente hacerlo como,
0: bueno,
4: o sea, que estén planificados para que no haya que no se pida ningún esfuerzo extraordinario, sino que se cumplan unos plazos determinados para hacer ese tipo de análisis y estudios para comprobar la calidad de algo tan nuestro y tan necesario como son nuestras aguas, que es algo que debería ser, que no tendría que pedirse, sino que debería estar programado para que regularmente se hiciese y se publicasen esos estudios.
1: Lo ideal, pero como
4: y los estudios en teoría se publican. El hecho está en que nos fiemos o no nos fiemos de la calidad de esos estudios.
1: Sí, pero te voy a decir una cosa.
4: Los estudios se publican.
1: El otro día fui a una conferencia y comentaron que, por ejemplo, una de las análisis que se hacen en el agua. Al agua.
4: Correcto.
1: Pero es que esto no estamos hablando del agua. Estamos hablando de los sedimentos, de lo que está abajo, que hay un montón de especies que consumimos que están en el barro, pues el tema de almejas, la acedía, los lenguatos, eso. Y ahí es donde se depositan los metales pesados. Y ahí entonces no lo hacen.
0: Vale. Que ha quedado ya claro. ¿Algún tema más? Ha quedado suficiente.
4: Yo tengo un tema.
0: Venga.
4: Tengo un tema, pero es un tema... Vamos, yo no vengo aquí a inventar la rueda, pero es un tema que me gustaría que, si os parece bien, que todos nos involucrásemos e incluso, que tengo un día que vengo, incluso se formase aquí mismo un debate o una reunión con otros representantes para plantear el tema que os voy a decir, que sería hacer una feria agrícola aquí en Sanlúcar de Barrameda, como la hay en otras localidades.
1: ¿Una feria de qué?
0: Una feria agrícola.
1: Ah, vale.
4: Como la hay en otras localidades, ¿qué habría que hacer? Pues hablar con las cooperativas que hay aquí en Sanlúcar, hablar con la Asociación de Agricultores, hablar con el ayuntamiento y crear en la calzada o en los jardines de palacio, por decir, dos sitios así que se me ocurren, una feria agrícola. Bien, con expositores, con actividades para los niños, con talleres, con actuaciones musicales. En otras localidades que se ha realizado ha sido un total éxito, tanto de público como de venta de productos de, por ejemplo, de la colonia. Tenemos una jornada, aquí se hizo, yo estuve, una jornada agrícola, que la preparan los propios agricultores, las propias mujeres de la asociación o de la cooperativa realizan una serie una muestra de sus productos, incluso cocina, y lo van dando gratuitamente a los... Y fue allí en la antigua biblioteca, allí en...
1: Sí, lleva allí, muchos años.
4: Y lleva muchos años haciendo, y quedó muy chulo, quedó muy bien. Pero no es una feria. Una feria agrícola. Lo que es Sanlúcar, creo que sería... un éxito absoluto, total y absoluto, una serie de puestos, cada representante de cooperativa vendiendo, ofreciendo y sobre todo mostrando sus productos, que haya actividades para los niños, que haya talleres, que haya actividades musicales, repito, se hacen en otras localidades y es uno de los indicadores, y eso es muy fácil y económico de hacer, y sea una feria, no una jornada, una feria, tres días. Para eso lo único que hay que hacer es sentarnos, digo sentarnos porque se puede crear un cuerpo de voluntario de gente que esté dispuesta a colaborar, y yo me incluyo. O sea, sentarnos y decir, vamos a ver qué se necesita, qué tal. Y es algo muy fácil, no es una feria al uso, es una feria de mañana o de tarde, en la cual los sanluqueños y sobre todo la gente de fuera va a comprobar que Sanlúcar no solamente vive del marisco, del pescado, del lagostino, que tenemos una agricultura que es extraordinaria y tenemos un producto como aparte de la papa, que el tomate, esto, o sea, todo, la sandía, unas sandías inmensas que tenemos aquí que nadie las conoce. O sea, tenemos un producto extraordinario y es cuestión de mostrarlo. Esa muestra de productos, que no sería una muestra, sería una feria, o sea, varios días, creo que es algo que se puede hacer. Y es tan fácil como sentarnos y organizarlo.
3: ¿Puedo?
1: Me parece una idea estupenda.
3: A mí me parece, Ale, y además te lo comenté antes, una idea estupenda y me parece muy positivo que lo hayas planteado. Aparte de por las ferias, a ver si a alguien le llega la necesidad, la obligación del apoyo a los sectores primarios. Y en este caso tú plantear de la agricultura, que se siente con los agricultores, vea.
4: Es más fácil porque aparte, incluso yo lo estoy mirando incluso por temas de sanidad. Hacer una muestra de lo que es el pescado y tal es más complicado de entrada, por temas sanitarios. El tema de la fruta y verdura, para no ser tan perecedera, y no solamente eso, sino que es que da una ventana más. Porque el pescado ya nos conoce, vienen aquí a comprar todo la gente de fuera pescado en la plaza todos los días. Te encuentras un miércoles y que tanta gente de fuera, sí. Pero la fruta y verdura, los puestos están vacíos. Y crearlo. Pero que no sea una idea que suelto y tal, sino que si os parece bien, y yo estoy dispuesto a ello también, sentarnos un día, aquí mismo en la radio, y los representantes, tú creo que perteneces
3: a la Asociación de Agricultores de la Costanera Oeste.
4: Aquí creo que hay, si son tres o cuatro cooperativas. Pues, y vosotros tenéis contado también con ellos, oye, sentarnos, plantear la idea y a poner el ayuntamiento, que siendo en mayo las próximas elecciones, ahora es cuando todos los partidos políticos van a decir que sí a todas las propuestas.
0: ¿Y de qué vale que te digan que sí?
4: Si dicen que sí y te apoyan.
3: Y después dan la vuelta.
4: Y te apoyan y coge su garantía, esa garantía que quede dicha.
0: Ellos le da igual eso.
4: No sé.
0: ¿Cómo que no?
4: Pero el problema es que lo que yo opino es que si todos, vamos, y no lo digo por tu caso, por ti, por supuesto, pero si todos ya vamos con el pesimismo de que lo que digan después no se va a cumplir y no se dan ideas o no se ofrecen alternativas a un ocio,
0: no,
4: y sobre
0: si no,
4: todo tal,
0: pero
4: al
0: es
4: final
0: que,
4: no hacemos nada.
0: Pero
4: quiero
0: es
4: decir,
0: que yo...
4: Creo que esta idea, si todos
0: no es por
4: la cogemos,
0: si no
4: por
0: la idea. Que no tenemos que volcar toda la idea en que lo haga... Que
4: lo organice el ayuntamiento.
3: Pero mira...
4: No, pero es que yo no digo lo organice el ayuntamiento, lo digo lo organice las cooperativas,
0: claro,
4: y lo organiza la Asociación de Agricultores, que pasó está también, que nos se junten todos los estamentos y el ayuntamiento que cede lo que ceda, evidentemente, protección civil, policía y la limpieza y el defendimiento del sitio, bueno, eso lo tiene que hacer. Hombre, si eso no lo hace el ayuntamiento, que te ponga los puntos de luz y que te defiende el sitio y que te ponga los
0: puestos. Mejor no.
4: Vamos a ver, estamos hablando de una feria, si no hace eso, que es lo mínimo.
3: Pero vamos a ver, Ale, siempre y cuando pueda sacarse una foto. Te lo digo, perdona, te lo digo por lo de los vertidos.
4: Que no te ponga los puntos de luz y hombre, los puestos son cuatro carpas, vamos, yo no sé si...
0: Pregúntale a la Asociación de Templarios.
4: Vamos a ver, pero vamos a ver, estamos hablando de una feria que va a ser a nivel regional.
0: Sí, que la idea, a mí me parece, y tú tienes Radio Esquina a tu disposición para plantear, hablar con todo el mundo, que la idea es magnífica. Ahora, hay que enfocarla desde el punto de vista, que creo yo, de que sea real, es decir, que tenga los fundamentos...
4: No tienen los visos de que ningún partido político coja esta idea u otras
0: y la lleve a cabo.
4: Y la se lleve a cabo.
0: No, que no creo en eso.
4: No crees
0: actualmente.
3: Pero además te digo una cosa, perdona. Puede ocurrir lo mismo que ha pasado con el tema de los vertidos, con el tema de la vivienda, no. Es decir, no hace absolutamente nada, porque en concreto la alcaldesa de Sanlúcar de Barrameda lo que tendría que estar, por poner un ejemplo, y ahora continúo con lo de la agricultura, por poner un ejemplo, lo que tendría que estar es cogiendo a los responsables provinciales, a los responsables andaluces, los estatales, y decir, oye, el alcalde de Aznalcóllar no puede continuar con este despropósito. Pues no, pero hay una concentración, bueno, y seguramente que coge y se va.
4: Yo seré, evidentemente, ¿cómo se dice esto? Muy inocente, pero yo quiero aprovechar este programa para decirle a todos los partidos políticos de Sanlúcar de Barrameda que esto es una idea, no que cuenten con Alejandro Rodríguez, que cuenten con María Ángel y con Bárbara, que somos los que estamos aquí sentados, y con Juan José, aunque sea menos crédulo que yo, para decirle a, por favor, los partidos políticos que esta idea o cualquiera que sirva para que Sanlúcar se dé más a conocer y cree, aparte de puestos de trabajo, que los sectores primarios, bueno, pues se desarrollen o puedan desarrollarse, puedan tener más visibilidad, por favor, que eso lo tomen en serio.
0: Pero, perfecto.
4: Creamos un cuerpo de voluntarios, nos encargamos nosotros de hablar con los agricultores, con la asociación, con las cooperativas, nos encargamos nosotros, Juan José, que conoce a todo el mundo. Nos pasa los teléfonos y hablamos.
0: Perfecto.
3: Pero Ale, perdona.
4: Mójense,
3: yo lo único
4: que... Y a través de esta ventana, que alguien en Facebook o en la radio diga, yo me apunto. ¿Vale?
3: Ale, pero lo, que sea. Lo único que he intentado es. Lo que he intentado decirte.
1: Yo no me río, pero.
0: Me río, claro. Perdona.
3: No, pero Ale, yo lo que te quiero decir es que habla de agricultura, que además ya te digo que estoy en la asociación, habla de la pesca, que estoy en la
0: que es una idea estupenda, hombre.
3: Pero que no se puede desligar, porque los productos agrícolas de la sí se riega.
0: Que no es que es una idea.
3: Es un problemón, ¿eh?
4: Por supuesto que es un problemón. Pero es que yo te lo prometo de verdad, que me niego a creer que una ciudad, porque ya es casi ciudad, que sea como Sanlúcar de Barrameda, por estupideces políticas, o de los políticos, porque no son políticas, son de los políticos, sea el que sea, no sea capaz de llevar a cabo ideas, esta o cualquier otra, que son positivas para el pueblo.
0: Claro, totalmente.
4: Por, vuelvo a repetir, simplemente porque no ha salido de mí, o porque yo no lo he pensado, porque se va a atribuir el mérito a otro. Porque económicamente es viable, y la imagen para la ciudad es muy positiva. Yo no sé si tú has ido alguna...
3: Sí, he ido a ferias de... Sí.
4: Yo celebro las ferias de...
3: No, y además, sí, no hace, de hecho, hace algunos meses...
4: Estuve de viaje.
3: Juan José, tú además, Lima estaba aquí y ha informado, ¿no?
4: Seguro que aquello estaba impecadísimo de gente. Había canciones para los niños, había talleres de cómo tú plantas...
0: Claro, desde el punto de vista global, ¿no?
4: Había actuaciones musicales.
0: La punta de no solamente estoy el producto, sino alrededor del producto, muchas actividades.
3: Pero no lo planteó aquí en Lima, de cuando lo hicieron en Chipiona.
4: Loco de contento que estaban hablando después de hacer una feria de artesanía.
0: Y además tenemos los recursos para hacerlo.
4: Y tenemos los recursos y tenemos el sitio adecuado.
0: Un agricultor me dice que la Asociación de Agricultura de Costa Noroeste, que es el 80% de chipineros, hace una pequeña feria,
3: sí, señor,
0: pero que no tiene mucho éxito.
4: No tiene éxito.
0: Pero ahí, sin embargo, el ayuntamiento le pone.
3: Sí,
0: recurso,
3: pero yo he estado y allí no se cabía, ¿eh?
4: ¿Dónde?
0: Una pequeña
3: Chipiona.
0: Feria. Chipiona, dice.
3: Fuimos Ramón, Mariló
0: no,
3: y yo, y no
0: idea,
3: se cabía.
0: Oye, que la idea, bromas aparte, la idea principal es buena.
3: Claro.
0: Es factible. Se puede aprender de otras ciudades, que no es malo. Económica. Tenemos los productos y ganamos en plusvalía, no ganamos más, ¿no? Y la inversión es mínima. Porque,
4: es mínima.
0: Claro. Me parece bien. Venga, más cosas.
3: Mira,
0: gracias,
3: he estado leyendo que la abogada, me imagino que ya lo han planteado antes, pero he estado leyendo que la abogada de los... lo planteo, Juan José, porque voy a hacer una pregunta. Quiero hacer una pregunta. La abogada de los 10 conserjes despedidos,
0: señor,
3: prepara una querella contra la alcaldesa,
0: sí.
3: ¿Vale?
0: Sí, sí.
3: Y de momento el ayuntamiento no se ha puesto en contacto con ellos tras la sentencia que han...
0: La última noticia que tengo es que a los tres le ha pedido documentación, a los tres de la sentencia,
3: ¿sí?,
0: que tiene que admitir. Solamente le han pedido documentación, pero no han dicho cuándo lo va a readmitir. Solamente la noticia que tengo de...
3: Me imagino que aquí se habrá hablado más de un día de este tema.
0: Por cierto, que la rueda de prensa que dieron aquí... ha alcanzado casi 4.000 visualizaciones.
3: Sí.
4: Ay, yo quería grabarla, pero... María Ángel le pidió que no viniese.
0: Que...
3: Bueno, lo que yo quería decir es una cosa, Juan C., y... en este caso, la persona a la que denuncian, contra la que van a poner van a presentar, sí, una querella, ¿quién la asesora?
0: Pues,
3: ¿o es que hace cada uno lo que nos da la gana?
0: Si el ayuntamiento, si una abogada la ha ganado al ayuntamiento, atención, despido nulo, ¿eh? Ojo,
3: sí,
0: que
3: sí,
0: no
3: sí.
0: Es improcedente.
3: No, nulos.
0: Nulo. Y nulo quiere decir que yo las normas las aplico, las normas establecidas las aplico torcecidamente en contra de la persona de la otra. Le está diciendo al ayuntamiento, usted es un fraude de ley. Usted está aplicando la ley en contra de los trabajadores. Por eso lo condeno a despido nulo, que significa que a usted hay que pagarle el año entero que no ha estado, daños morales, la cotización de la seguridad social Y ahora le pregunté al abogado dos veces, oye, de un juzgado de un pleito social, ¿cómo se llega a una querella criminal? No me contestó, pero bueno, ahí hay algo que ha ocurrido en este proceso que le da pie a, habrá hecho cosas muy gordas, que tendrá sustento para presentarle, en teoría, que está estudiando una propuesta de una querella criminal contra la alcaldesa.
3: Pero te vuelvo, Juan, te lo digo por si alguien lo ha planteado aquí alguna vez. ¿Quién hace lo que le da la gana? ¿La señora alcaldesa asesora?
0: Los técnicos o técnicas que está asesorando es mal. Es malo porque el informe que ha dado la contratación de estas personas y el elegido ha provocado que le han dicho, ¿ve usted? Su informe técnico no vale para nada.
3: ¿Entiende? ¿Usted no me está asesorando bien?
1: ¿Y todo eso quién lo va a pagar?
0: Los saluqueños
3: y saluqueñas.
1: Pues tendría que haber una repercusión personal con estas cosas, porque es que no puede ser que aquí se llegue, se haga lo que sea, se haga de mala manera, haya unas consecuencias y unas repercusiones
0: pero
1: muy importantes más, para estas personas que se han quedado en la calle, que habrán sufrido horrores este tiempo, y ahora las consecuencias económicas.
0: Claro.
3: ¿Cuántas veces plantea tú aquí que el ayuntamiento está para intervenir?
0: Totalmente.
3: Y verá por qué lo planteo. ¿Cómo es posible que los técnicos estatales, que no os voy contra ellos, que no estoy diciendo...
0: No controle eso.
3: Digo, ¿cómo es posible que no hayan dicho este informe? No
1: a
3: se
1: lo mejor lo han dicho.
0: ¿Advertencia? No.
3: ¿Advertencia de ilegalidad? ¿Advertencia de que puede provocar problemas? ¿Y entonces?
0: Es que se parte de la idea que cada departamento hace las cosas, pero no sabemos que hay responsabilidades superiores. Es decir, tú puedes pecar por omisión o por hecho en sí. Es decir, tú eres responsable de un área, ¿no?
3: Sí.
0: Y si eres responsable de un área, tiene que estar pendiente a todo lo que se hace en ese área, ¿de acuerdo o no? No puede... Y si tiene delegado el área a una persona, si lo hace mal, tú eres responsable. Esto es así.
4: Bueno, ahora que estamos en octubre y las elecciones son en mayo,
0: sí,
4: imagino que ahora empezarán a hacer cosas, ¿eh? Como pasa siempre cuando va a ir...
0: No, en este caso, tristemente, no va a hacer tampoco nada.
1: Bueno, intentando sacar adelante todas las cosas que querían, por ejemplo...
0: Es muy negativo, ¿no?
1: Por ejemplo, todas las cosas que tienen ahí pendientes.
0: ¿De qué?
1: Hombre, dice que van a hacer, van a intentar...
4: Ahora siempre se ponen parches, ahora se suelen arreglar pequeños trozos de carretera o pequeños trozos de acera o algún parque.
0: A nivel local. Yo siempre hablo a nivel local.
3: Una cosa rápidamente.
4: Pero quiero decir que ahora que la
0: próxima,
4: vamos a aprovecharnos para pedir más cosas.
0: Claro, termino con los concejes. Eso tiene también... porque durante el proceso de despido, hombre, hay que hacer falta de ley, sabiendo que no se puede contratar no se puede pedir a nadie hasta que no salga la plaza y contratar a otras personas. Es que eso...

0: año. El año que viene va a haber un juicio de tres más. Octubre del 27. Habrá que pagarle dos años de sueldo.
1: Eso no, es una
0: barbaridad. Dos años de sueldo sin haber trabajado, ¿vale o no? Las cotizaciones de la Seguridad Social. Bueno, pues el otro juicio se determinará dentro de un año y medio, porque o dos años, porque los juzgados va, hay que pagarle dos años y medio más los años morales sin que tener. Entonces, no sé, hay que tener capacidad de resolución. Si yo he metido la pata y lo he hecho mal, tendré que corregirlo y llegar a un acuerdo lo antes posible, por el bien de los trabajadores también y también por la economía del ayuntamiento. Pero en fin,
1: la mala fama de los funcionarios del ayuntamiento en cuanto a sí. su productividad y en cuanto a su tiempo de trabajo real, ¿está justificada o no?
0: La mala fama, no. Lo que pasa es que paga justo por pegador, pero de manera general, el sistema como está organizado el ayuntamiento es ineficaz y caro. Y no da respuesta.
1: O sea, ¿tú no piensas que hay casos de que el ayuntamiento de funcionarios que se van dos horas a desayunar o se van a la plaza a comprar?
0: Es que te voy a decir una cosa. Por un motivo u otro, funcionario de oposición libre ya el ayuntamiento queda muy poco. El concepto de funcionario, todo ha sido a través de admisiones de contrato, instalación de técnico, incorporación, es decir.
1: Sí, pero efectos reales.
0: No, pero. Bueno, pero el concepto del que viene de una cosa y defiende lo público porque le ha costado entrar.
1: A efectos del ciudadano,
0: bueno,
1: que va allí,
0: sí.
1: se encuentra lo que se encuentra. Eso es un hecho.
0: Evidente.
1: Y no solamente es por falta de personal, es también. Y yo me voy a mojar, me da igual, porque yo lo he vivido en mi carne, vamos, no por otra cosa. Me he encontrado con casos que lo de la presencia horaria o regulación horaria y demás no se cumple. Y no solamente no se cumple, sino que he visto casos con nombre y apellido de personas que tardaron una hora y pico en desayunar.
0: Pero te voy a decir una cosa. Aquí
1: eso lo he visto, ¿eh?
0: Aquí los representantes.
1: Cuidado, no lo digo que sean todos los funcionarios, cuidado, no se malinterprete.
0: No.
1: Pero que hay casos.
0: Vale.
1: Yo me he encontrado con casos, sí.
0: Pero hay, los representantes sindicales han dicho aquí que ellos han pedido controladores de entrada y salida. ¿Por qué no lo pone?
2: Pero lo pusieron una vez y lo rompieron.
0: Sí, pero han muerto a pedir, a consecuencia de eso, controladores de esto y no lo pone. Ale, esto, una casa funciona, depende de los que lo dirige, ¿de acuerdo?
1: Está claro.
0: El mayor es los representantes políticos y tiene que tener la visión de que el ayuntamiento esté organizado con el nivel de exigencia correspondiente.
1: Ahí no era matar, pero un ayuntamiento tiene que ser una empresa. Un ayuntamiento tiene que ser una empresa.
0: Sí, pero
1: en la cual
0: más recursos.
1: En la cual, sí, por supuesto, en la cual hay una serie de trabajadores y una serie de personas.
0: Pero tú tienes que
1: mandar trabajadores cosas, todas, ¿no? Personas, que tienen que cumplir su horario y tienen que ser productivos en cuanto al sueldo que reciben.
0: Vale.
1: Sea mayor o menor, haya más o menos, que eso es otro problema que hay que solucionar. Pero la productividad de ti a tu trabajo, a realizar tus horas y hacerla de la forma más leal y sobre todo más productiva posible, eso depende.
0: Vale.
1: Es para todos.
0: Pero tú tienes que tener,
1: eso es para todos.
0: A ver, pero tú tienes que tener una estructura de comanda de tarea.
1: Bueno,
0: tú tienes que saber lo que tienes que hacer.
1: Tienes
0: que tener un jefe, un controlador, la donde tiene que marcarte la línea de trabajo,
1: la
0: exigencia de pedir, la pedir responsabilidades.
1: Totalmente de acuerdo.
0: Si eso, cada uno anda por su bolsa. ¿Me entiendes o no?
1: Carmen Álvarez siendo.
2: Pero mira, yo te voy a decir una cosa, Ale.
1: Que dijo que no le gustaba cómo funcionaba el tema. O sea, en el sentido del apoyo, quiero decir. Vamos a ver.
0: Pero, ¿cómo dice? ¿Qué dice?
1: Hombre, ella fue en su momento. En su momento.
0: ¿Qué dice?
1: En la oposición, en la oposición.
0: Ah, bien.
1: En la oposición. Lo dijo. Y yo se lo recuerdo. Y lo quiero decir. Que hay cosas que. Porque yo en la vida estaré de acuerdo. Pero otra también. O sea, quiero decir. Que las estructuras están mal, sí. Que la estructura que tiene que crear el propio ayuntamiento para que esa productividad se vea reflejada en sus propios trabajadores, está claro.
0: Vale.
1: Que tiene que haber un cuadro de mandos para que controlen todos esos servicios y ve que se dé la calidad del servicio adecuado también. Pero es que esta pobredumbre llega hasta el final. Y abajo se sustenta con lo de arriba.
2: ¿Puedo decir algo?
1: Y lo de arriba con lo de abajo.
0: Pero ¿quién tiene
2: que lo que no podemos olvidar, que las personas que están ahí dirigiendo un estamento público, que no es la casa de mi vecina, no, es un centro público que está ahí para resolver, para atender la ciudadanía y resolver los problemas de esa ciudadanía. Que están ahí porque además la ciudadanía lo ha puesto. que no es por sus méritos propios. No, no, no, no. Es porque la gente hemos ido en un momento determinado.

0: a emitir un voto y está ahí. En este caso de San Lucas de Barrameda, por un acuerdo que llegó con Urzoy. Eso es otro tema. Otro de los temas que es, ustedes, hablo de los cargos públicos, estáis obligados a mantener la estructura de esa casa.
1: Sí, claro, estamos de acuerdo.
0: Obligados. Y si no sabéis, porque no tenéis ni idea, porque no venís ninguno ni ninguna de organizaciones políticas anteriores, no han aprendido, coge la maletita, el bolsito y te larga. Porque te voy a decir una cosa, Ale. Yo sí vengo de ayuntamiento y yo sí recuerdo alcaldes y delegados de personal, reuní a todo el mundo. El horario es de 8 a 2. Es que vamos a desayunar, pues entonces llega a las 7:30 de la mañana.
1: Todo el mundo tiene derecho
0: a desayunar. Pero es derecho a desayunar, si yo no estoy hablando de eso, estoy diciendo que estamos hablando
1: si
0: de un
1: a las 3, salía
0: centro,
1: a las 2. Cosas pero, así, eso
0: Alejandro,
1: sucede, Juan,
0: pero
1: que
0: estamos
1: sabes,
0: hablando
1: y yo
0: de
1: lo sé,
2: claro.
1: ¿Cuántos departamentos están cerrados
2: claro,
1: y ni nada?
2: Pero por eso mismo, entonces.
0: Pero que estamos hablando de un centro público.
2: Vamos a analizar.
0: Público que está pagado con dinero de la
2: vamos
0: ciudadanía.
2: Vamos a analizar. El ayuntamiento no dar servicio al ciudadano. Los ciudadanos estamos al servicio del ayuntamiento, ¿de acuerdo o no?
1: Totalmente de acuerdo.
2: ¿De acuerdo o no?
1: Totalmente.
2: Elecciones municipales, responsables políticos. Tiene que detectar que eso no funciona, ¿de acuerdo o no?
1: Totalmente.
2: A partir de ahí tiene que tomar las medidas necesarias para que el servicio del ayuntamiento de 70.000 habitantes, si realmente creo en eso, dé servicio a los ciudadanos, ¿de acuerdo o no? Y tendrá que tomar decisiones, tanto organizativa, económica, de horario, de nivel de exigencia, de incorporación de gente trabajando, de gente responsable para que funcione bien. Tiene que ser los que organice tu orquesta. Tu orquesta la tiene que dirigir
1: porque
2: el de arriba.
1: Tienes en cuenta el altísimo índice de absentismo laboral y de baja laboral
2: entonces,
1: que hay en el Ayuntamiento de San Lucas.
2: Claro, eso está. Pero vamos a ver, si yo tengo que para registrar una cosa y a las 6 de la mañana pedir esto no es viable, eso lo tiene que hacer cosas puntuales. Si yo, esto lo tiene que hacer quien organiza el ayuntamiento. Y este ayuntamiento hace ya 6 años, estoy diciendo, está desfragmentado, está desorientado, no hay control. Y Alex, en el mundo de la desorganización, todos nos dejamos llevar.
1: Todos.
2: ¿Entiendes o no? ¿Tú me entiendes?
1: Totalmente.
2: Si yo tengo una casa desorganizada y yo a lo mejor quiero hacer algo, pero no puedo. Ah, esto está desorganizado. Pues me voy, me llevo, me dejo llevar.
1: Totalmente.
2: Y además hay gente que quiere hacerlo y tiene la impotencia de decir, bueno, ¿cómo lo hago?
1: Y no es un problema de izquierda ni de derecha.
2: No, no, ¿cómo lo hago si no tengo recursos? Si a mí no me ponen esto, si a mí me ponen otro.
1: Claro.
2: Y quiero plantear el tema.
0: Pero Juan, ¿por qué no se dice? ¿Por qué no se habla? Te voy a poner otro ejemplo.
2: Venga.
0: El día 26 de septiembre hay un incendio, ¿vale? De unos 30.000 metros cuadrados de Montebajo en los límites del Pinar de la Algaida, espacio natural de Doñana. ¿Tú sabes que al día de hoy todavía no se ha dado ningún tipo de informe? No se ha dicho todavía las causas. No se sabe. ¿Eso cómo se come? Ustedes estáis obligados a informar a la ciudadanía, porque puede ser más grave todavía de lo que fue, ¿no? Están los puntos de vertedero de residuos agrícolas. Nadie lo controla. No se mira. Están los plásticos hasta arriba. Nadie lo ve. Si la responsabilidad, perdón y termino, Juan C., si la responsabilidad es de otro, coge y vete allí y exige que tienen que controlar los puntos de vertido de residuos agrícolas.
2: Claro.
0: Que no puede continuar, porque entonces una dejadez. Yo no conozco otro lugar como este. No, yo no conozco otro lugar.
2: Venga, Bárbara.
3: Yo cambiando de tema.
2: Y lo que no es lamentable, que de esta mala organización se le pague tantas gratificaciones.
1: Eso
2: no es importable. ¿Cuánto cuesta, le está costando a los ciudadanos esa mala organización determinando en distintos cargos que se le da gratificaciones
1: totalmente,
2: a cara de...
1: También una cosita, el número de funcionarios que hay en San Lucas de Barrameda, tengo entendido que es superior al número de funcionarios de otras localidades de la provincia. Yo no sé si es verdad o no.
2: En 70.000 habitantes estamos muy pocos. ¿Qué pasa? Que por el cuestión de horario, de 7:30 a 8 a 6:30, pues ahí hay un déficit también de horas, que entiende o no, que tendría que, por eso te digo que el ayuntamiento yo ya no lo digo más veces, los nuevos que se incorpore a la administración local, hasta que no arregle en una transición larga el ayuntamiento, aquí no se hará nada, porque no tengo los recursos para hacerlo. El ayuntamiento es un motor mecánico que las iniciativas políticas necesito basarme en mi mecanismo. Si yo ese mecanismo me falla, por mucho que yo quiera hacer, no tengo el motor para hacerlo. Es que no lo entiende.
1: No, así,
2: en claro. en vez de hablar de tantas, decir que esto está mal o algo, oiga, que ¿cómo va a arreglar usted el ayuntamiento? ¿O va a llegar usted 4 años allí y va a vivir de la esto y va a hablar de lo mismo? Y deja a Bárbara ya.
1: Y no sé la cantidad de técnico y consejero que tiene el ayuntamiento. No, eso no lo sé.
3: Bueno, ya lo hemos dicho muchas veces, ¿no? A ver si hay un partido político que de verdad presente un proyecto de reestructuración de lo que tenemos. Lo hemos dicho mil veces.
2: Y no es en contra de nadie, sino la necesidad de plantearlo para que tengan servicio, porque no pueden hacer nada, absolutamente nada. ¿Y entonces qué hace? Bárbara, ¿tú quieres hacer el trabajo que organizativamente no se puede hacer? Bárbara, toma, 100.000 euros más, malo que gana. Hombre, ¿Bárbara es Superman o qué?
3: Superwoman.
2: ¿Eh? ¿Es que eso es lo que está haciendo? Gratificaciones.
1: Tengan competencia pagándolas.
2: Que claro, y productividad. ¿Cuánto tiene usted productividad? ¿Cuánto tiene que usted producir para el dinero que le estoy dando? Y eso no es culpa del trabajador, es culpa del que tiene la maldad de darlo a pesar de su inoperancia. Eso es la realidad. Y si quiere te enseño documentos.
1: No hay
2: problema. Yo digo las cosas con argumentos. No me cojo nunca los hilos, porque estamos, esto tiene una incidencia enorme para cuando alguien quiera decirle, mire usted, lo que estoy hablando.
3: Bueno, cambiando de tercio, ha habido una reunión en el ayuntamiento con la alcaldesa por parte de señora Elena Rivero para presentar el borrador de un proyecto muy ambicioso que quieren desarrollar en las antiguas bodegas Argüeso, colindantes con Santo Domingo, donde estaba ubicado también el convento del mismo nombre, Santo Domingo. Es un espacio de 14.000 metros cuadrados en pleno centro urbano. Como ya he dicho, un proyecto muy ambicioso que contempla un hotel, creo que de 5 estrellas, viviendas, placitas, incluso quieren abrir algunas calles, espacios expositivos, etcétera. La verdad es que, bueno, y también quieren recuperar la marca de Manzanilla San León. En principio, el proyecto es maravilloso porque dicen que van a rehabilitar zonas del antiguo convento con artesonado y con estructuras que estaban, según ellos, ya medio ruinosas. Todo eso fenomenal, y la verdad es que, oye, pues sería una cosa buenísima en principio para San Lucas. Pero luego lees el informe de Ana Gómez y ya te echa a temblar.
1: ¿Por qué?
3: Porque... Primero no hay garantía de que esto, que es lo que dicen que quieren hacer, sea lo que luego lleven a cabo.
1: Vale.
3: Entonces, ahora se va a estudiar este borrador por parte, y ya nos volvemos a echar a temblar, de la Gerencia de Urbanismo, que en los últimos tiempos hemos visto cómo se ha ido destrozando sistemáticamente el patrimonio de San Lucas, con el visto bueno de la Gerencia de Urbanismo. Entonces, yo ya hago un llamamiento a la oposición, a los partidos de la oposición que están en el ayuntamiento, para que, de alguna manera, supervisen esto que quieren llevar a cabo, y si es como dicen, pues fenomenal, vamos, yo me parece estupendo, pero que de verdad sea como dicen, no que destrocen, terminen de destrozar lo poco que va quedando, porque es que cada vez nos queda menos en Sanlúcar, de cascos de bodega y de casas y de todo. Bueno, y nada más que tenemos que coger la página de Ana Gómez para que se nos caigan los lagrimones a chorro, ¿es verdad o no?
0: Total. ¿Puedo decir algo?
2: Claro que puede decir.
0: Y además, el tema está en que el convento de Santo Domingo, renacentista, y que está protegido. Pero además, yo considero que eso es un despropósito, porque creo que no sé, que la señora esta, Elena Rivero, tiene que tener seguridad de que le van a dar la licencia para la construcción de una urbanización de lujo conjunto con el hotel, porque de lo contrario no la compraría. Seguro que tiene la...
3: Sí, Ana Gómez sospecha y dice que... Y además, seguro que lo tiene ya los
0: cuando
3: permisos.
0: Ana Gómez, por ejemplo, dice que no es Bodegas Tradición, sino que esta señora lo que tiene es un entramado de empresas inmobiliarias. Además de esto, también la bodega de Otaola, la de Barbadillo, el antiguo convento de San Agustín del siglo XVII, que está entre la calle Santiago y Cristo de las Aguas, que lo que era de Barbadillo. Bueno, pues se conserva uno de los muros. En uno de los muros todavía hay un tramo de muralla medieval. Todo eso se va. Entonces, tanto que se habla en Sanlúcar de turismo, de que viene Sanlúcar, y va a destruir el patrimonio, lo que queda del patrimonio. Ahí está el convento de la Descalza, que no abren el pico, o una cosa mucho más simple. Mira, yo... Ale, no es que yo, como persona, personalmente no estoy en contra de nadie, porque ni yo los conozco ni nada de nada, no. Pero lo que no se puede admitir es la destrucción del patrimonio, por una parte. Ahí está el edificio que, no sé si lo decía antes Bárbara, de la calle Puerto. Con la cantidad de personas que en Sanlúcar están solas, que viven solas, ¿por qué no rehabilita de una vez por todas? Ese edificio era de Diputación de Cádiz, se lo cedió al ayuntamiento. A las gestiones oportunas para la rehabilitación de ese edificio, que tiene 13.000 metros cuadrados de jardines, donde las personas mayores puedan sentirse a gusto y feliz. No, están, o bien lo dejan, incluso en el hospital están durmiendo personas porque están solas. Esa falta de sensibilidad que hay.
1: La falta de plaza de la residencia en Sanlúcar es otro problema.
0: Pero bueno, pero ese edificio que está ahí, habla con las administraciones competentes. Es lo mismo que pasa con el tema de la vivienda.
1: Los centros de día también, los centros de día están todos ocupados y prácticamente.
0: Bueno, pero ¿y ese edificio?
1: No, te lo tengo razón, de hecho.
2: Venga,
0: pues nada, nada.
2: Una pausa y continuamos inmediatamente, pero antes vamos a atender a Antonio Bascuñana. Antonio, buenos días.
4: Hola, buenos días, ¿cómo estás?
2: Bueno, estupendamente. En primer lugar, agradecerte que durante este periodo, por razones de otro tipo, porque, en fin, te han quitado un poquito el puesto de información, dile a la doctora que muchas gracias y lo ha hecho estupendamente, ¿vale?
4: Bueno, estupendo, muchas gracias.
2: Antonio, bueno, pues, ¿qué nos cuenta?
4: Bueno, un par de cositas.
2: Venga.
4: Sobre el hospital, me lo he encontrado en estos últimos días. Ha habido alguna incidencia en esta última semana, que hemos tenido una incidencia externa, pero que ha influido sobre la atención. Ha habido alguna subestación de Endesa, ha habido un apagón. Y nos ha motivado tener que suspender algunas consultas en días pasados. Fue un solo día, pero
2: transmito
4: las disculpas porque no era un problema del hospital, pero sí es verdad que no permitía que funcionara todo el hospital a pleno rendimiento. El grupo electrógeno autónomo del hospital cubre una serie de servicios básicos, pero no cubre todos los servicios.
2: Estos días hemos tenido muchos problemas en esta zona, mucha de corte, venía, se iba, en fin, con periodo determinado, es verdad.
4: Esto es una cosa que nos pasa mucho en Sanlúcar, ¿no? En fin, que en mi casa también la recibo yo también, hay momentos de corte, pero en fin, en este caso hemos tenido que suspender algunas consultas que ya se han reubicado.
2: Perfecto.
4: Y luego, como noticias, si te parece, el premio Nobel.
2: Te lo digo que tengo aquí subrayado y, en fin, tres fenómenos. Antonio, qué alegría, ¿no?
4: Sí, bueno, esto es algo que puede parecer ciencia ficción.
2: Bueno, porque, ciencia ficción.
4: No hay nada que esté concretado en este momento, pero sí es verdad que el Nobel se da por descubrir lo que se llaman... las posibilidades de terapia
2: autogenética.
4: Esto parece un nombre muy raro, pero intento informar de forma clara. Esto es introducir una serie de mensajes en algunas células del sistema nervioso, para que esas células del sistema nervioso cambien el mensaje químico a mensaje lumínico. Nosotros cuando recibimos la luz en los ojos, lo recibimos como químico, un mensaje químico. Y esto ha posibilitado hacer ya algunos ensayos en personas que han perdido la visión por alguna enfermedad concreta y que han ido recuperando algo de visión. Esto parece difícil hoy día, bueno, porque hoy día no hay nada concreto. O sea, hoy día no. Pero sí un mensaje de esperanza para un futuro próximo, de que ya hay ensayos a este respecto y estas personas son las que han desarrollado esta tecnología. Así que me
2: parece una tecnología que, según he leído, puede llegar a afrontar la enfermedad de Parkinson y la epilepsia,
4: sí,
2: por ejemplo.
4: Sí, señor. Hay ensayos preclínicos, es decir, que todavía no hay ensayos en personas. Hay ensayos clínicos en personas con ceguera, pero en enfermedades del sistema nervioso los ensayos son todavía preclínicos. Pero es verdad que están ahí, y algo que una de las cosas que se hablaba en medicina es que aquellas células muy especializadas, como son las células del sistema nervioso, son unas células muy específicas que no tenían reparo. Una vez que se dañaba, pues no había forma de repararlo. Y esto parece que es una forma de, no digo de repararlo, porque la célula no se repara, pero sí de buscar una alternativa frente a la célula dañada.
2: Antonio, afrontar el cerebro, que ahí es un campo poco explorado, en fin, es muy atractivo y valiente, aunque tarde en el tiempo, ¿no te parece?
4: Sí, señor. Me parece una noticia magnífica, y además, incluso en el día de ayer, hubo la revista que tiene más peso en medicina, sacó un artículo, ayer día 8, sacó un artículo respecto a este, a algunas personas que ya han comenzado. 10 pacientes nada más, sí. Pero bueno, 10 pacientes son 10 pacientes que han comenzado tratamiento y que parece que ha ido bien, que no tienen efectos secundarios, o sea que digamos que se van dando pasitos importantes, que posiblemente sean, como pasa siempre en medicina, pues sean buenos o no, ya veremos qué pasa, pero bueno, es una gran esperanza, evidentemente.
2: Un norteamericano y dos alemanes, amigo.
4: Sí. Sí, insisto, no somos los españoles más tontos que ellos, así que algo falla en nuestra historia. Me decía un compañero mío esta mañana,
2: ¿sí?,
4: que uno de los alemanes estuvo en la universidad o el sitio, en el centro donde trabajaban, y que tenían puesto un cuadro de todos los premios Nobel que habían salido de esa universidad y que habían tenido que ampliar, digamos, a otra pared correspondiente. Qué envidia, ¿verdad?
2: Madre mía. Bueno, pues si abren el camino para mejorar a través de la otrogenética toda esta enfermedad y otros aspectos neural, pues magnífico, ¿no, Antonio? Buen premio, pues
4: claro,
2: ¿no? Y bien dado.
4: Claro,
2: ¿no?,
4: que sí.
2: Bien dado.
4: Buen premio y bien dado. Sí, eso señor.
2: Es. Muchas gracias, Antonio. Hasta el lunes.
4: Gracias. Muchas gracias.
2: Un saludo a todos. Hasta el miércoles.
4: Hasta luego.
2: Adiós.
4: Vale, de acuerdo.
2: Venga, hasta luego.
3: Quería sacar también otro tema que he visto. Me ha llamado la atención y no sé a qué se puede deber. Pues yo lo planteo y a ver qué os parece. Bueno, es un informe de Fotocasa, en el que dice que el precio del alquiler de Sanlúcar ha caído un 27,8% en el tercer trimestre. Ha sido un año de fuerte volatilidad. De hecho, empezó el año con una subida que era la mayor de la provincia y que se disparó en el primer trimestre al 61,5%. Ajá. Pero que en septiembre, o sea, en este trimestre, ha pegado un bajón tremendo y ha cerrado con un precio medio de 10,29 euros el metro cuadrado al mes. De todas maneras, os voy a decir el dato que me parece más claro para todo el mundo, Y es que, bueno, en el primer trimestre, o sea, ahora está en el 10,29. El primer trimestre llegó a los 15,78 euros por metro cuadrado de precio medio de alquiler.
5: ¿Contra los profesores?
3: Sí, pero lo importante, vamos, yo creo que lo que es más claro para que lo entendamos es que ahora mismo una vivienda de 70 metros cuadrados, que 70 metros cuadrados es una vivienda muy pequeñita, sería de 720 euros al mes. 720 euros
5: la media, ¿no?
3: La media, sí, claro. Eso que no quiere decir que toda la vivienda tenga eso. A lo mejor alguna es menos, o depende también del estado, de cómo esté la vivienda, etcétera. Pero de todas maneras me parece un precio muy elevado, pensando en que en una persona, por ejemplo, con el salario mínimo que no le daría para vivir.
5: Depende de la zona, porque aquí ya no vale un
3: No, claro, pero esta es la media, ¿no? La media establecida por la estadística.
5: 720 euros lo veo un poquito elevado.
3: Sí, pero bueno, que es la media, pero es que hay algunos que son mil y pico, otros son 500, otros son... Sí, pero no te creas que es tan baja la... No, es que está carísimo el precio del alquiler.
5: Quiero decir, vamos a ver...
3: Es que no hay alquiler además para todo el año.
5: Yo vivo en una zona que es normalmente alta, el alquiler me refiero bastante alta, sobre todo en una época vacacional, pero bueno, si se alquila por todo el año... es alta y estaría a los 900 euros, quiero decir, y es una zona muy muy buena. Yo sé de zonas donde todavía hay alquileres más bajos, claro, lo que yo te quiera decir, pero una media de 700 euros me parece un poquito...
2: Vale. No.
5: Claro, no lo digo, no lo digo.
3: No sé, esto es lo que pone fotocasa.
2: Aparte de no encontrar para alquilar, si lo encuentra, no baja de 600 o 500 euros.
3: Claro, el problema es que no hay alquiler.
2: El problema es que no.
0: Además.
2: A no ser que un precio de 10 meses, y ahí te pueda ajustar, que a los 10 meses.
5: Claro, alquileres anuales.
2: Claro, entonces, pero para todo el año te tiene que ir 2 meses. Entonces, sí, en zonas concretas, la realidad es la que dice. No está. Pero aunque tú ahí tienes que añadirle, o lógicamente, la luz, la basura. En fin, totalmente, que es lo que dice Bárbara, que es insoportable. Bueno, no,
5: el problema de la vivienda que es en toda España, evidentemente aquí en San Lucas también nos tiene que afectar.
3: Pero ¿por qué ha bajado trimestre al tercero tanto? Eso es lo que a mí me ha llamado la atención.
2: Porque a lo mejor ha venido menos gente en San Lucas.
3: Es que eso es lo que he pensado. He pensado que puede tener algo que ver con eso. ¿Y eso qué quiere decir y por qué?
2: Porque a lo
3: es
2: mejor,
3: que ahí es lo que habría que analizar, ¿no?
2: Porque a lo mejor se está cansando la gente también de San Lucas, ¿no?
0: Al parecer se van
5: no,
0: a
5: No, porque en octubre es la
2: no,
5: época...
2: Ah, lo repiten.
5: En la época de verano ha habido un incremento altísimo de visitantes.
3: ¿Quién lo dice?
2: Visitantes. No que duerma, come aquí, va y si viene, eso sí, eso se ve claramente. Pero que viva...
5: No sé la ocupación hotelera.
2: Es que es muy poca. Es que aquí la cuantifique... Son 480 camas lo que hay declaradas, o 500 camas, o 600, con pequeños hoteles, ponle 700. No hay más. Cuando se dice el 100% de la ocupación hotelera es porque hay muy pocas camas que ofertar, ¿no? Y a pesar de eso, en invierno creo que hay algunos hoteles que hacen una parada obligada.
3: La capacidad hotelera son 12 autobuses.
5: Claro, y solo hablamos la última vez que, como no se hacían mayores iniciativas, que es uno de los motivos... que sería convertido en una ciudad como una ciudad comedero, o sea, que
2: claro,
5: tiene que comer
2: claro.
5: Y poco más, porque tampoco tiene servicio para otras cosas,
2: claro.
5: ¿No? Con tomarte un heladito y irte por tu casa, ¿no? Que es lo que hablamos de que al haber tan poca oferta de ocio, pues tendría que mejorar, ¿no?
0: Así. Sí, yo con el tema, ya que se ha sacado el tema de la vivienda, que me parece muy bien que vayan, que vengan, porque San Lucas es de monocultivo, que es el que viene a comer, como tú dices, y no hay más. Monocultivo, porque no se está fomentando, cuidando, apoyando, ayudando ni a la pesca, con todo lo contrario, está teniendo un problema y tú lo conoces. Silva dice que la mayor parte de no solamente por el tema, sino me imagino que el técnico de la cofradía habrá planteado aquí el problema que tienen de horario, ¿no?
2: Claro.
0: Entiéndeme, que son dos temas, con lo cual San Lucas es monocultivo, el turismo. El turismo de llegar, de comer y de salir, ¿no?
5: Tenemos la playa del Coto, tenemos cosas...
0: ¿Que tenemos playa?
5: La playa del Coto, tenemos cosas preciosas, pero sí, la verdad,
1: Sí, es verdad.
0: Con la contaminación que tiene.
1: No, sí, es verdad que no, claro.
0: Con la contaminación
1: no,
0: que tiene.
1: No, me refiero a organizar mejor lo que fuesen las visitas. Incluso el Museo del Mar. Quiero decir que Sanlúcar hay...
0: ¿Y destruyendo el patrimonio?
1: No me refiero a eso. No me estoy diciendo eso, controladas, pero que se puede hacer cositas. Se puede hacer
0: vale.
1: Cositas.
0: A lo que voy, el tema de la vivienda, yo no voy a entrar en el resto del país, que cada comunidad
2: no,
0: y cada localidad
2: ni yo te voy a decir
0: haga
2: que
0: frente,
2: lo haga.
0: Pero que Sanlúcar de Barrameda tiene un problema de vivienda grave, grave no, súper grave. De hecho, en el año 95 se movilizaron muchísimas familias en Sanlúcar de Barrameda y el censo de demandantes de vivienda entonces eran de cerca de 4.000 familias. Hoy, ¿cuántas hay? Están viviendo en casitas pequeñas, bueno, en pisitos chiquititos hasta 14 personas, ¿vale? En el suelo con manta y cama y, en fin, a lo que voy. Y seguimos diciendo que la vivienda es un derecho, que no es un negocio, pero aquí se está convirtiendo la vivienda en negocio. Se está autorizando, dando licencia para la destrucción de casas de cargadores de India, el bodrio que han hecho en la calle Divina Pastora, que también lo ha hecho la misma señora que tiene un holding inmobiliario, que es la mujer esta Elena Rivero, en la calle Divina Pastora, pero nada, nada es... En plan
2: María
0: alquiler
2: María
0: social.
2: No ponga el foco en la que pide la casa,
0: no,
2: sino el que le da la permiso ajustándose a la norma.
0: Es lo que iba a decir.
2: No.
0: Que si es a lo, claro, a lo que voy, no voy a ella,
2: ya,
0: sino
2: ya.
0: A lo que voy es
2: claro.
0: Que le están dando licencia sin preocuparse de la necesidad de vivienda de Sanlúcar, como sentarse con la empresa pública de suelo y vivienda para las 220
2: claro.
0: Viviendas en los terrenos de aquí del Pago de la Milagrosa, para hacer vivienda en los terrenos expropiados de Verdigones, para ver qué hacer con los terrenos expropiados en Las Piletas, para ver qué hacer con el registro de solares, que hay muchas zonas en Sanlúcar que las casas están en ruinas, coge y mételo en el registro de solares, rehabilítala, ponte en contacto con la Junta de Andalucía, nada, nada. Lo que sí es verdad es que se hicieron dos concentraciones, ¿vale? Y doña Carmen Álvarez, y lo digo porque yo también he sido siempre de Izquierda Unida, ¿a quién voy a criticar? El PP y Vox a de lo que van, pero yo a lo que exijo es una organización como Izquierda Unida tiene que estar resolviendo los problemas de la ciudadanía. Y se da la circunstancia de que asiste a la concentración que se da en la Plaza del Cabildo, había otra en la Puerta de Jerez.
1: La licencia para los pisos vacacionales corresponde al ayuntamiento, ¿verdad?
2: Sí.
1: ¿O no?
0: Sí.
2: Yo te contesto ahora. Venga, María.
0: Y termino. En la misma calle San Antonio, calle Pizarro, casas que se caen, vamos... súper deteriorada, mételo en el registro de solares como ha hecho San Fernando, como ha hecho Jerez, y las rehabilitas. Siéntate con el consejero de vivienda, con el de obras públicas, con quien sea necesario, pero y ve resolviendo este tema, porque que hace una, la gente joven, me parece perfecto, pero y la cantidad de familias que hay con hijos que no saben dónde meterse.
2: Lo que el respeto, si me permite, el respeto que el proyecto que has presentado para la calle Borza, calle Mar, ¿no? Y calle Santo Domingo, ¿no? Calle tal. Esos proyectos, es que hoy día se ha perdido una cosa. Si hay un colectivo que está diciendo que se está haciendo mal desde la administración, lo normal es que salga, primero te reúne, y segundo, que salga la opinión pública a lo que está diciendo Alex, metiendo o no, mire usted. Lo que está diciendo usted no lleva razón, está ajusta a ley. Pero como se ha perdido Alex, salir a la opinión pública y explicar lo que se está haciendo, se calla todo el mundo. Si hay un proyecto ambicioso y lo quieren hacer, pues eso es fácil, tiene unos procedimientos. Su proyecto básico, su exposición pública, su informe jurídico, cuidar del patrimonio con la exigencia que tiene, sus avales, su seguimiento. ¿Qué pasa? Que se hace la foto antes del propio procedimiento, ¿me entiende o no? Que es un vicio que no sé por qué. Usted, yo quiero hacer un proyecto. Sí, yo lo hago un proyecto en base a la normativa establecida, ¿cierto o no? Lo paso por registro, ¿vale o no? Luego invitaré o no invitaré y lo tengo que ajustar a ley. ¿Por qué ese postureo pendiente del político antes del proyecto? Si yo voy a hacer proyecto, no sé si me explico suficiente, si yo voy a hacer proyecto ajustado a norma y voy a cuidar el patrimonio y voy a hacer esto, que me lo voy a hacer lo que me permita la ley, lo que no me permita no voy a hacerlo. Ya está, yo no sé, y entonces no se contesta absolutamente. Aquí se dice, se denuncia por un colectivo a un lajerío. Mire usted que se ha caído el bloque aquel que no respeta la bodega. Y aquí nadie dice nada, absolutamente nada.
0: Joder, nada. ¿Lo que han hecho en la calle Divina Pastora, ese bodrio?
2: Claro, y ahora...
0: ¿Eso cómo se ha permitido? ¿Cómo quiero, se ha dado esa licencia?
2: Yo, vamos a ver, yo no entiendo muchas cosas. Si tú eres alcaldesa durante 3 años, ya tienes posibilidad de poner los pilares para hacer vivienda en Sanlúcar, que eso no se hace en 4 días, no. Hay que poner los pilares. Cuando hace una manifestación, ¿contra quién protesta? Ya. Pregunto yo. No, sí, si tú eres parte del problema.
0: Es lo que lleva comentante.
2: Es decir, ¿tú con quién protestas?
0: ¿A una de las manifestaciones, perdona?
2: Pero a ver.
0: Lo que tiene que estar ahora mismo sentado con la Junta de Andalucía.
2: Es que, ¿tú a quién protestas? Es que cuando se protesta, ¿a quién? Yo,
0: ¿contra oye, quién va?
2: ¿Qué he hecho yo por poner los pilares para vivir?
3: Debe de jugar con la desinformación de mucha gente para protestar contra y luego, uno mismo. Y luego,
2: y luego que me ha llamado la atención. Lo que pasa es que la han cortado, pero tengo el documento. Tú haces manifestación por la vivienda, perfecto. Al carajo los rentistas. Eso pone el cartel primitivo. Sí. ¿Qué quiere decir eso? ¿Sí? ¿Qué quiere decir eso? Oiga, ¿tiene culpa el que tiene una vivienda que usted no haga vivienda y que el alquiler esté caro? Que sí, es la dinámica de que tenemos una ciudad que viene mucha gente, tú tienes un piso o dos. Yo no estoy hablando de los grandes negocios. Y lo alquila a la oferta que tú quieras. Tú pides por tu casa 900 euros, ¿me lo quieres alquilar? Bien o no quieras. ¿Cómo abarato yo eso? ¿Abarato? Haciéndole competencia con otro tipo de vivienda para que la gente... Y para eso hay que trabajar mucho. Planeamiento, restauración, expropiación. Cuando digo expropiación no digo quitar la vivienda, sino que se está cayendo y hay propietarios que no pueden. Oiga, ¿usted la quiere mantener? No. Pues vamos a llegar a un acuerdo. Pero eso hay que trabajar mucho, María Ángeles. Y ahora me pongo yo en una manifestación diciendo... Por la vivienda. Pero es que tú has tenido 3 años para planificar el tema. Y los rentistas, habrá rentistas como son, pero la mayoría son criaturas que están ganándose el dinero en Sanlúcar como pueden.
0: José,
2: es
0: si que de verdad. Si realmente tuviese interés, se sentaría con los bancos y le diría todos esos pisos que están en la calle Arcoba y la paralela, que no sé nunca cómo se llama, están hasta las ventanas están cerradas con ladrillo. Llega a un acuerdo con ellos. No estoy hablando de gratis, ¿eh? Estoy diciendo un alquiler social para las personas vulnerables. No, nada, no se mueve. Pero va a la concentración, como dice Juan José. ¿Contra qué? ¿Contra quién? ¿A pedírsela a quién? ¿Quieres tú la que tiene que sentarte con la Junta? ¿Con los organismos competentes?
2: Y ahora hablamos de un tema, para terminar, un tema que ha salido a consecuencia de la vivienda, la falta de información. Venga, habla tú y ahora te digo yo porque me llama la atención.
3: Una iniciativa que se ha llevado a cabo esta semana que a mí me parece fantástica, que es una iniciativa a nivel estatal que se llama Ecomapeo y que hace una distinción, hace un estudio de las ciudades para ver la falta de arbolado y con la situación de cómo está el arbolado urbano. Distingue entre alcorques vacíos, alcorques con tocones, que son los que tienen un trozo, o sea, para los que no entiendan, no sepan lo que quiere decir, pues un tronco que ha sido cortado pero no ha sido retirado del todo, y alcorques asfixiantes que tienen árboles porque los árboles han ido creciendo y al final no tienen alcorque y están, asfixiados. Se ha hecho un recorrido de alrededor del 15% del casco urbano y en él han participado Alianza por el Clima, Barrios por el Clima, la Confederación Estatal de Asociaciones Vecinales, Ecologistas en Acción, Greenpeace, Intermón, Oxfam y Juventud por el Clima. Y han localizado, el informe que han hecho es que hace falta 984, que hay alcorque con algún tipo de deficiencia y han puesto una cifra, 184. Posteriormente, la Plataforma Ciudadana por los Árboles de Sanlúcar han hecho un cálculo, porque lo han extendido, como esto era solo el 15%, a toda la ciudad, y calculan que harían falta 4.400 árboles nuevos y la adecuación de muchísimos alcorques que tienen el problema de la asfixia o el problema de los tocones, etcétera. Me parece muy interesante y revelador, porque estamos hablando de cerca de la lacra de, o sea, hace falta 5.000 árboles en Sanlúcar.
2: Y le pide la colaboración.
3: Le pide la colaboración
2: a todos los ciudadanos que diga, que determine en su plataforma, mire usted, yo vivo aquí en esta calle, me faltan 4 árboles, muy interesante el tema. Tú preguntabas, ¿los pisos turísticos están regulados? Es decir, lo bueno del piso turístico es que paga sus impuestos, tiene responsabilidad, cotiza todos los gastos necesarios. Y, lógicamente, cada uno busca, si la legislación te lo permite...
3: Bueno, los legales, ¿no?
2: Los legales. Pero entonces no le damos piso turístico. Yo...
5: Bueno,
2: vamos a ver. Lo que está considerado como piso turístico... Que están legales. Pero, vamos a ver, pero no vamos a hacer iluso, ¿eh? En Sanlúcar se ha alquilado siempre un montón de pisos durante todos los años, ¿eh? Desde que yo era pequeñito, ¿eh? Y habitaciones, ¿eh? O sea, que vamos... Entonces, surgen los pisos turísticos legales, que cotizan, que valoran, que incluso el inquilino tiene garantía, que no tiene condiciones, tal. Llega un momento en que la demanda es muy grande, ¿no? Entonces, hay zonas que, de haber tantos pisos turísticos, pues influye mucho en el contorno, en la arquitectura, en el ambiente donde vive, y hay una legislación que ya la aplica a muchos ciudadanos, donde el nivel de exigencia para hacer un piso turístico es bastante elevado. ¿Qué pasa en Sanlúcar? Que como el nivel de exigencia no se regula y hay los vacíos que puede, pues a lo mejor un sitio que no se puede llamar ni un piso se convierte en piso turístico, ¿entiende? Pero viene por el fallo propiamente de la administración.
5: Sí, pues se pasó la dirección de 3 de ellos, que están pegados uno con otro.
2: Pues claro, entonces, ¿qué hay que hacer? Regular con un nivel de exigencia que para declarar un piso turístico tiene que tener unas reuniones, unas características muy fuertes. Y en la zona donde hay mucho, decirle, mire usted, ya aquí no puede haber más, aunque usted lo pida. Pero parece que llevarlo a pleno, aprobar las ordenanzas, aprobar reglamentos.
0: Al parecer hay quien dice
2: Eso es. Que
0: no quiere hacer ordenanza porque la propia delegada de urbanismo tiene...
2: Y ahora una cosa de transparencia, para terminar ya. Yolanda Castro, en una de las intervenciones, viene aquí y viene y dice, mire usted, tanto habla de pisos turísticos cuando la delegada de urbanismo y documentada, por lo menos en principio, y su declaración de renta de un año, pues establece que es propietaria de varios pisos. Yo que vengo a decir lo siguiente, luego sale la noticia en Sanlúcar ahora. Es un bulo, pues ahí vengo yo, mire usted. Si es un bulo, inmediatamente yo tengo que salir con mi documentación a la opinión pública y decirle usted, lo que dice usted es un bulo. Y además, que es un bulo, que ahora mismo la llevo yo a juzgado. ¿Cierto o no? ¿Han salido?
0: No.
2: Es más, colaboradora Yolanda Castro me pasa que le ha pedido al ayuntamiento que declare, que saque en esta transparencia, porque está obligado a los políticos, la renta de los años posteriores. A ver si en esa renta, declaración de renta, aparece si es propietaria o no es propietaria. Entonces, digo yo, si a ti te acusan de algo muy grave, te están diciendo que tú tienes intereses creados, según la documentación, porque en el registro...
0: Pero ya decía que estaba tachado. No,
2: pero en el registro, ¿cómo se llama? El registro de la propiedad y todo eso, aparecen los datos. Ah. Los pisos, según la Junta de Andalucía, uno de ellos está declarado como piso turístico. Si no es tuyo, pues es muy fácil, ¿verdad?
0: Digo.
2: Sale y dice, mire usted, esto no es verdad.
5: No.
2: Ya está, fácil, no han salido. No, porque no hay transparencia, porque no sé qué se oculta.
3: Pero Yolanda no ha dicho que además los documentos del ayuntamiento que está tachado...
2: En la declaración de renta, sí.
3: ¿Está tachado?
2: Sí, sí.
3: ¿Y eso cómo es posible?
2: Pues no lo sé, pero bueno, le está pidiendo, que ha presentado por escrito, por lo visto, documentación de que diga, oiga, en la ley de transparencia dice usted que los políticos tienen que trasladarlo o los bienes adquiridos. Y esto es muy fácil, Bárbara. Si tú me acusas a mí de algo, yo, en vez de decir que no es un bulo, yo le digo, mire usted... una rueda de prensa o una nota de prensa. Mire usted, yo actualmente voy al registro, no soy propiedad de nada. Voy a la notaría, no soy propiedad de nada. Y tengo mi departamento, mi arreglo, heredado, lo que sea, pero ¿por qué no sale? ¿Por qué no sale? ¿Por qué no lo dicen? ¿Por qué no lo dicen? Y ya está.
3: Pues
2: y aquí,
3: si tiene un piso, tiene dos, hombre, y los tiene en el turístico, pues me parece muy bien. Pero no, pero claro, lo que no puede ser ya es mentir.
0: Pero se le está pidiendo una ordenanza, por ejemplo, y nada, calla como en misa.
2: Entonces los pisos turísticos hay que regularlo, hay que plantearlo y sobre todo hay que subir el nivel de exigencia para hacer un piso turístico. Como una vivienda.
5: No, si lo he cumplido, ¿no? Cumple la normativa, ¿no? Pero,
2: hombre, se entiende que todos los pisos turísticos que se les da la licencia, claro, porque tú eres, quieres hacer un piso turístico. Oye, el técnico, el que sea, te tiene que ajustarse a la ley. Tú no le puedes decir que no porque te da la gana, ¿me entiendes o no? ¿La ley que dice? ¿Que me lo puede dar? Pues mientras que no se regule, me lo va a dar. Bueno, pero usted tiene que regular todo.
5: Yo me gustaría comentar algo antes de irme.
2: Venga, vámonos.
5: Muy rápidamente. Lunes, si no me equivoco, se cumplen 10 años de la mañana de Radio Kim.
2: Sí, señor. Anda.
5: Antes se llamaban las mañanas de Pedro,
2: sí,
5: pero Sánchez,
2: verdad, recuerdo,
5: que Dios
2: Pedro
5: lo tenga en su gloria, Dios Buda, Cristo,
2: escúchame, yo lo llamaba, yo cuando estaba hablando con él, dice, lo llam, me miraba y decía, Juan, o sea, yo no tengo culpa de llamarme Pedro Sánchez.
5: Dios, pero vale, hombre, yo creo que Radio Esquina, que antes se basaba, y bueno, Radio Esquina lleva 40 años con multitud de programas, Esperanza Franco aquí presente, pues presentaba programas musicales, programas de junto con Caridad, perdona que hago un repaso.
2: No, te preocupes.
5: Con Caridad, Caridad Cari, que fue compañera tuya, también tu compañera Chari Vascón, y por supuesto Javier Delgado, y muchísimos colaboradores que han pasado, y yo me incluyo con tu música, volví un poquito de rock and roll y estos programas. Hombre, yo creo que es bonito también agradecer a este programa, a vosotros, sobre todo a ti, Esperanza, y a Juan José, que llevé 10 años luchando por seguir llevando la radio adelante. Nosotros solo colaboramos, vosotros sois los que te lleváis el peso, y la realidad solo es una, el peso de la radio, tanto a nivel de producción, que es lo más difícil, y eso lo ves tú, como a nivel de dirección, entrevista, preparación de programas, como lo hace Juan José. Solamente daros las gracias. Sí. Y este humilde colaborador os da este aplauso.
0: Pues muy bien, gracias.
2: Muchas gracias.
0: Me sumo a la parte de nuestro
2: tema.
0: Me sumo a lo que ha dicho.
2: Bien.
0: Juan José, voy a dar un número de teléfono
2: gracias,
0: nada más.
2: Ale.
0: Para lo de la manifestación.
2: Venga,
0: no,
2: dilo.
0: El número de teléfono.
2: Venga.
0: ¿No? Y recordar que el sábado 17 a las 12 de la mañana es la manifestación en contra de los vertidos de Nalcóllar, y hay para contactar con los compañeros y compañeras para el tema del autobús es el número de teléfono 677-15-5558.
2: Te tengo que decir que Izquierda Unida también ha puesto autobús gratis.
0: Mira,
2: todo hay que decirlo, ¿eh?
0: Bueno, pues que se diga, pero vamos, lo que tendría que hacer es gestionar con el alcalde de Nalcóllar para que diga no.
2: Te he dicho que Izquierda Unida Sanlúcar ha puesto también un autobús gratis. Ya está, ¿no? Hay que decir todo, ¿no?
3: ¿Cómo te parece? Yo quiero, para terminar también con una buena noticia, la inauguración del nuevo centro de salud de la de Silla,
2: sí,
3: que por fin, casi 18 años después de la primera intención, pues por fin es una realidad. Y bueno, no voy a contar todo esto, pero sí decir una cosa que ha dicho la alcaldesa y sí me parece muy importante, es que ahora que es el continente es una realidad, que el contenido también lo sea,
2: claro,
3: y progresivamente, pero ella ha dicho una cosa que me parece fundamental, y es que no vayan a traer facultativos de otro sitio y vayan a vestir un santo desvistiendo a otro, que sean nuevos, que no los quiten de otros centros de salud. Que lo ha dicho la alcaldesa y que la apoyo en
2: vamos
3: este
2: a ver,
3: sentido.
2: Que yo no sé cómo dice eso, porque eso
3: no
2: está.
3: No sé, pero lo ha dicho.
2: Vamos a ver, claro. Bueno, esta mañana he dicho yo algo sobre eso, porque hace falta un poco de estilo institucional. Y sobre todo decir que ha desbloqueado el centro. Hace 10 días, según la noticia que tenemos, teniendo en cuenta que persona que tiene el médico en el barrio alto, que viven por aquí, obviamente vaya a ese servicio, ¿de acuerdo o no? En principio, si la persona que está adscrita a esta zona vaya a este centro,
3: nuevo centro,
2: nuevo centro, y desbloquea un poco el barrio alto, ese médico que yo tengo vendrá a ese centro.
3: Bueno, está, pero eso entonces, ya es un... Estable, no, pero no va a dejar cojo el...
2: No, está establecido, por eso digo que la alcaldesa tiene que estar enterada de esas cosas, y si no está enterada, tiene que saberlo. Es decir, es un proceso, no sé, es muy largo de explicar. Es decir, ahora a la gente se le dice, no en, en todas partes, a todos los asegurados, todas las que están en la seguridad social, oiga, usted vive en la decilla...
3: Porque su médico de cabecera.
2: Su médica, no, usted, le hemos abierto un centro. ¿Usted se quiere cambiar al centro? Y lógicamente habrá un montón de gente del Parma, de esta zona, que se va de este centro. ¿Cuánto hay ya en este centro? Pues vendrá médico que el paciente ha dejado de estar con el médico y vendrá aquí. ¿Sabe o no?
3: Bueno, que sí,
2: es decir, que no. Es decir, una cosa es quitar el médico y traerle aquí sin paciente. No. El médico se va a trasladar en función del tipo de paciente que tenga.
3: Yo creo que lo hagan bien. Pero
2: eso
3: hay,
2: es,
3: hay
2: una... amén de otras plazas abiertas, sí, que está prevista.
3: Pero yo, por ejemplo, aprovechando eso ya... Termino,
2: que no es justifica nada, ¿eh? Que yo es lo que me,
3: y
2: me he enterado.
3: Y esto es un llamamiento a la Junta de Andalucía, porque depende por de la supuesto. Junta de Andalucía. Esto que voy a decir ahora. No puede ser que el Click Salud no tenga, no haya manera de coger una cita y que luego, cuando se va, a lo mejor, al médico, cuando ya por fin has pasado personalmente por el ambulatorio para pedir la cita, tú vayas y resulta que las consultas estén vacías y que no es culpa de los médicos ni de los que están
5: tres
3: dando la cita.
5: Tres años llevo esperando operarme. Es... Tres años.
3: ¿Cómo?
5: Tres años llevo esperando operarme de la espalda. Tres sí, años.
2: Termina.
3: Ah, pues bueno, pues...
2: Digo, bueno, tenemos que terminar. Que ya son las 1:40.
3: Pues nada, que muchísimas gracias y que enhorabuena a Radio Esquina y que habrá que hacer un programa especial.
2: Total,
3: ¿no?
2: Yo quiero hacer
6: una
2: de 24
6: horas. Una zapita, una zapita.
5: Sí, con galera y eso.
3: Que no.
5: Qué buena gente.
6: La galera no puede faltar.
5: Qué buena gente. Qué buena
2: oye,
5: gente. Buena gente vamos a
2: escúcheme, ayer.
5: Qué buena gente
2: ayer,
5: vamos a ver,
2: ayer, regular. Ayer.
5: Qué esperanza de
2: escúcheme. Hay lo que para que veas tú cómo está la cosa, los borricotes, en borricotes son peces, pescados con mal aspecto, son tiene piel negra y eso prácticamente ya desde aquel día, ¿no? Oye, pues ahora en la plaza en la plaza de Abasto están a un precio considerable, como por lo tanto deja tranquila la galera que nadie aprenda a comerla, por favor.
5: Que nadie, ¿no?
2: Que nadie aprenda a comerla, hombre, que la galera se lo lleva a los marineros de Jarampa, todo lo que de Jarampa, como no ganaban lo suficiente,
6: pues lo siento,
2: pues daba...
6: pero aquí en Sanluque hay mucha gente que sabe comerla muy bien,
5: la bolsita con los dos choquitos cogiendo
2: con choquitos burrito fresco y nadie quería galera.
6: Bueno, pero como tiene arsénico, que se lo coma él, ¿no?
2: María Jesús sigue diciéndolo para que no la toman la gente, ¿me entiendes?
3: Sí, tiene mucho arsénico.
5: La culpa fue tuya con la entrevista que le hiciste a este que salieron.
2: ¿A quién es?
5: A ET, que salieron. Hay una entrevista por ahí que entrevistó a ET.
2: Sí, ET, sí, sí.
6: Es
2: sí,
6: que
2: sí,
6: en Radio Esquina somos únicos.
2: Es que no tengo ya plataforma para poner el vídeo, pero es muy atractivo. Bueno, ¿eh?
6: Vamos a ponerlo, vamos a ponerlo.
3: Es divertido, el que tú has hecho.
2: Y bueno, y otros más que...
3: Sí, en fin, el que ha hecho.
5: Lo dicho, que felicidades a Radio Esquina por tener estos dos pesos de profesionales y felicidades a los saluqueños por tener un programa que al menos intenta decir... lo que muchos opinan.
2: Muy bien. Ahí irá. Pues mira, muchas gracias, Alex. Lo dicho. María Ángeles, muchas gracias. Alex, muchas gracias. Bárbara, muchas gracias. Y Esperanza, hasta el miércoles. Lo siento.
6: Qué barbaridad.
2: Hasta el miércoles.
6: Cada día tiene más vacaciones.
2: El miércoles, sí, hombre.
6: Y eso
2: montón.
6: Que se le paga bien, ¿eh? Pues nada.
5: Yo creo que quiere ir. Bueno, creo que va a un hecho que se llama un maratón de salud.
6: Sí, sí. Sí,
2: exactamente. Voy a un spa. Venga. Adiós. Hasta el miércoles. Adiós.
6: Bueno, yo vendré todos los días.
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0: 9 de octubre del 2026. Muy buenos días y bienvenidos todos a la sintonía de Radio Esquina, en el 97.6 del dial. Esa es nuestra frecuencia donde puedes sintonizarnos a través del dial. También tenemos nuestra página web, por supuesto, para aquellos que quieran escucharnos en cualquier parte del mundo. Tenemos también, en este caso, la difusión a través de el Facebook, mi Facebook personal, Esperanza Franco Pipión, y el Facebook de Radio Esquina, simultáneamente. Y también tenemos, lógicamente, una aplicación en Play Store llamada Radio Esquina, que también te lo puedes descargar y puedes escuchar nuestra sintonía. Y para aquellos que quieran participar, claro, por onda ya lo hemos dicho, 97.6. Y también, pues, un teléfono, el 633-82-7103. Así que si hay alguna plataforma más, que creo que sí, iVoox, en este caso, y muchos más, pues ahora Juan José te lo va a decir todo.
1: No, casi todo. No, por onda. Buenos días. Por onda, para que escuche. Buenos días,
0: Esperanza. Sí, por onda lo hemos dicho en un principio.
1: Para que, y por internet, por supuesto, ¿no?
0: Claro, también.
1: Bueno, para que la gente todavía le gusta su onda.
0: Hombre, es lo mejor.
1: La radio por onda no se va a perder, creo, porque es distinto. Hay que estar, el que está trabajando, el que está conduciendo, en fin, el que está en un sitio, en la pequeña radio o mayor radio, y por internet también, por la frecuencia que hemos dicho. Bueno, pues Esperanza, hoy empezamos un programa que ya viernes 9 de octubre, como tú lo habías dicho. En fin, un fin de semana, el primer fin de semana. O el segundo, ¿no?, de este mes, y que empezamos de una manera inmediata. Va muy interesante el programa. Vamos a hablar de aspectos de contrato de vivienda, en fin, vamos a tener un partido político aquí, representante para valorar, su representante para valorar el pleno y algunas cosillas, músicos de recuerdo y, por supuesto, nuestra tertulia más Antonio Bascuñán. Venga.

9 de octubre de 2026, tres acontecimientos vamos a anunciar, vamos a difundir. El primero, hoy hay partido de fútbol en el Picacho. La Juventud Saluqueña se va a enfrentar participar en este partido. Bueno, y el otro equipo que va a estar en el campo del Picacho es el Jerez. DFCB. ¿A qué hora? Pues a las 8 de la tarde. Un partido atípico, porque los viernes no suele haber partido de estas categorías. Normalmente es un sábado por la tarde o un domingo por la mañana, incluso por la tarde, pero bueno, pues por un motivo u otro la federación lo ha querido. Lo cual dice muy poco de la federación, que cuida muy poco a los equipos modestos, como en este caso la Juventud Saluqueña. Entonces, desde Radio Esquina os invitamos, independientemente del que tenga el carné, pues va a entrar con una en taquilla, creo que es 1 euro, y aquel que no sea socio, pues tendrá que pagar un importe mínimo, pero hay que pagarlo, claro, para mantener la infraestructura de este equipo. 9 hoy. Viernes, a las 8 de la tarde, en el Picacho se enfrenta la Juventud Saluqueña y Jerez DFCB.

Este deporte, Disc Golf, que es el lanzamiento para el que no conozca, tiene casi la misma regla del golf, pero en este caso es tirando un disco y cae en una cestita grandecita. Si usted se pasa por la avenida de la Marina, el parque privatizado de los niños, que así se llama, pues tiene un circuito. Tiene un circuito, tiene una cestita, ¿verdad? Una cestita alrededor. Esa cestita era para practicar este deporte. Pero es evidente, de aquí en Sanlúcar, y esto es con mucha carga irónica, se invierte dinero público, mucho dinero público, mucho dinero público en reparar, en ornamentar, en adecuar las instalaciones de parque, etcétera, etcétera, que me parece estupendamente, pero luego ¿qué hacemos? Que esa inversión pública la privatizamos, que es lo que hicieron y lo que hacen con el parque de los niños. Parque que no se abre como se abre todos los parques por la mañana, que es natural. Se abre a criterio del que lo tiene en la concesión. Y en ese parque se podría practicar este deporte. Porque, hombre, si se hizo es para que practicara la gente, ¿no? Digo yo. No, pero aquí se hace un parque público, se gasta uno el erario público 1.000.000 y pico de euros y luego se privatiza. Es curioso, ¿verdad? Bueno, 10, 11 y 12 de octubre. Campeonato de España, que aquí en Sanlúcar hay participante en este deporte. Campeonato de España de disc golf en el Parque de los Lagos de Chipiona, por si quiere acercarse y pasar un día agradable y ve la práctica de este deporte. Concierto de Patri Manuel, ganador de Tierra de Talento. Primer concierto a piano por el amor y la esperanza. 23 de octubre a las 8:30 de la tarde en Bodegas Hidalgo La Gitana. Este concierto que da Patri Manuel, ganador de Tierra de Talento, es a beneficio de la Asociación contra el Cáncer en Sanlúcar de Barrameda. Patri Manuel va a dar el primer concierto a piano por el amor y la esperanza. Persona con una voz excelente, magnífica, que así lo demostró y a través de los vídeos se puede ver. Ganador de Tierra de Talento. 23 de octubre a las 8:30 en Bodegas La Gitana.

Bueno, pues vamos a dar un par de pinceladas, lo que pasa que va a ser dos en una, ¿vale? Porque no quiero, pero no puedo evitarlo. No puedo evitarlo porque, en fin, se llega a un extremo de, por parte de la administración local, el equipo de gobierno actual, y principalmente con la alcaldesa, que de verdad se rompe las maneras de plantearse como debe ser los políticos, nuestro representante, ¿no? Está demostrado que en general no gobierna para los ciudadanos, gobiernan para ellos. Y así lo demuestra su actitud personal. La primera es curioso que normalmente muchas veces sale una nota de prensa diciendo que el Sanlúcar, el paro ha bajado. Bueno, una cosa que, en fin, que es verdad, que puede hacer la administración local para que el paro vaya o no vaya, cuando eso depende de otras dinámicas, ¿verdad? Y ahí habría que ver, cuando el paro no baja, dónde están las contrataciones, de qué tipo son las contrataciones, si se quita del paro los cursos de formación, los planes de empleo, es decir, que habría que estudiar mucho cuando se dice que baja el paro. Habría que dar datos.

Bueno, pues establecidas las normas, vamos a regirnos por las normas. Pero lo que es curioso, que cuando sube el paro, el ayuntamiento no dice nada. Lo cual demuestra que ya salimos a la luz pública por salir, sin valorar en cómo ha descendido el paro, en cómo situación del paro, qué se mete de paro y no se mete de paro, etcétera, etcétera, y nos atribuimos, desde el punto de vista de los que gobiernan, que el paro ha bajado gracias a ellos. Pues, conclusión al absurdo, si hay más parado en Sanlúcar, eso es por culpa del ayuntamiento. ¿Veis cómo no se razonan los temas? La primera pincelada. Si yo me atribuyo un éxito que no es mío, porque entra muchas variantes, requiere mucho análisis, requiere muchos planteamientos y requiere, en función de la época que estamos, y que si ese paro es, ese aumento del trabajo es estacional, no estacional, en fin, cosas que sobrepasa, que por supuesto desde la administración local se puede hacer para que ese paro sea menor, claro, hay que poner las bases, pero no se puede atribuir el concepto de más paro o menos paro, creo yo, a la administración local. Por lo menos sin datos. Salí, mire usted, yo he incidido de que aquí se aumente esto, por lo menos sin datos. Ahora que ha aumentado el paro, yo echo de menos una nota de prensa, decir, mire, ha aumentado el paro por culpa de nosotros, ya que el ayuntamiento actual es el que valora el paro de un mes y otros no, pues ahora si hay más paro en Sanlúcar también es culpa del ayuntamiento. La otra es que es curioso, y hay que tener estilo, de verdad, hay que tener estilo institucional. El otro día se inauguró el centro de primaria sanitario de aquí cerca, de la Decilla. Miren, yo estoy harto ya de decirlo. Qué importante es planificar la ciudad para el futuro. Y ahí entra un valor que es el planeamiento urbanístico de una ciudad, que no se hace de un día para otro, sino que hay que establecerlo en el futuro y hay que empezar. Ese planeamiento, ese trabajo para el futuro, donde crece la ciudad, cómo crece, qué necesitamos allí para el futuro, por dónde va el crecimiento, qué infraestructura tenemos por aquí, qué vivienda de suelo tenemos para aquí, qué servicio en el futuro, qué aprovechamientos de parcela podemos aprovechar en ese planeamiento de todos para el futuro, para que tengamos centros escolares, centros sanitarios, centros de servicio. Eso es trabajo para el futuro. Y hay muchos ayuntamientos que trabajan para el futuro, para que no pase todo esto. Y gracias a ese trabajo continuado, pues al final hay parcelas que se ceden para servicio comunitario de todo el mundo. Un centro de participación ciudadana, un centro educativo, un centro de la policía, un centro para bomberos, todo lo que servimos necesitamos para vivir. Bueno, pues aquí en la Decilla, después del desarrollo del plan parcial número 4, que así se llamaba antes, se planificó para vivienda, para calle espaciosa, para parque y para darle servicio a los ciudadanos que vivían aquí, que vivían en toda Sanlúcar de Barrameda. Por una de esas parcelas de servicio se determinó para un centro sanitario de primaria. Si no hubiéramos tenido esa parcela, no se puede ceder el centro de primaria, es de cajón, de sanitario de primaria. Bueno, pues eso empezó, ha tardado mucho. Ahí ha intervenido mucha gente, muchas personas, mal o bien, etcétera, etcétera. Pero al final lo tenemos. Y en el periodo de proceso se ha criticado que tardaba mucho, que no tardaba mucho, pero gracias a ese planeamiento de futuro, gracias que se te determinó que aquello fuese un centro de primaria sanitario, pues resulta al final se ha conseguido el objetivo. Si uno empieza a trabajar y hace el planeamiento, hace la cesión
gobierna 4 años, gobierna otro 8 años, 9 años, y al final se consigue, pues mira, hasta puedo permitir que diría, oye, yo esto lo empecé y esto lo he terminado. Pero ¿cómo se tiene tanta cara dura y poco estilo institucional atribuirse la apertura de un centro sanitario cuando tú no has intervenido en nada? Es más, hasta hace dos días, Diputación de Cádiz estaba exigiendo el certificado de habilidad para ocupar ese edificio para abrirlo. En el tiempo, el Ayuntamiento de Sanlúcar ha retrasado puntualmente por cuestiones burocráticas, por cuestiones que no está o porque no estamos políticamente, la apertura de este centro. Centro que ha tenido muchos problemas, que empezó a construirse y se adjudicó una empresa que lo dejó a media, luego otra empresa, hasta el final. Luego la infraestructura interior no se adecuaba a las características técnicas para hacer un centro de estas características. La administración sabe usted de cómo es. Ha habido manifestaciones de los distintos políticos que tardan mucho en abrir, y al final ha abierto. Un centro que está en esta zona, pero que será posiblemente para todos los saluqueños. Y entonces, la clase institucional que hay que tener es, por ejemplo, invitar a toda la corporación, los representantes, para ese acto, porque es de Sanlúcar y ha intervenido todo en una manera u otra. No, y encima una nota de prensa diciendo que ha desbloqueado el centro de sanitario primaria. Entonces, ¿qué poco estilo se tiene? ¿Qué poca grandeza institucional? ¿Para quién se gobierna? ¿Para los ciudadanos o para atribuirme cosas que no la he hecho yo ni siquiera, que está coincidido en el tiempo? Como alcaldesa, que me parece bien, y que vaya en representación de los ciudadanos, pero hay que abrir un poquito la mano, por favor. Pero no, yo no lo digo por los demás, sino que se lo diría ahora y se lo digo al que venga si estamos aquí. Esto se consigue gracias al objetivo de todo el trabajo. Y tampoco se puede decir de verdad, con una desfachatez enorme, diciendo que ha desbloqueado eso. Cuando hace que me consta y tengo documentación, que Diputación le estaba diciendo al Ayuntamiento, oiga, que me dé el certificado de habilitada, que hace un montón de días que no lo he pedido. Y ahora voy yo a la opinión pública diciendo que he desbloqueado eso, cuando yo en el proceso no he intervenido absolutamente en nada, ni lo he empezado, ni lo he terminado, sino que ha llegado, oye, cuando uno llega a las administraciones, hereda lo bueno y lo menos bueno, o lo malo, o lo más malo, como quiera usted llamarlo. Y luego veo la noticia, y con todo mi respeto, hombre, digo, ¿dónde están los demás representantes políticos? Pues, por lo visto, esto es así. Entonces, quiero decir, en estas dos pinceladas, que si cuando hay más empleo, yo soy la mejor, ahora que hay menos empleo, es la peor. Y si se abre un centro, en este caso sanitario o educativo, pues que tengamos el estilo institucional de invitar a todos los representantes político, incluso más, a los representantes sociales, a todo el mundo, para hacerle partícipe que gracias a las administraciones tenemos un centro sanitario nuevo. Es tan difícil comportarse desde el punto. No, eso no. Y encima, la nota de prensa es que ha desbloqueado. Por favor. ¿Qué ha desbloqueado? ¿Qué ha desbloqueado? Si para dar un certificado de habilitabilidad se habéis llevado un montón de tiempo. Venga, vea. Viernes. ¿Qué vamos a hacer? Lo tengo que decir.

0: Bueno, pues 9 de octubre de 2026, es viernes, en las mañanas de Radio Esquina. Muy pronto cumpliremos en este formato 10 años, ni más ni menos. En fin, todavía tenemos recuerdo cuando nos venimos aquí a estos estudios de hacer radio con las obras, haciéndose aquí atrás, en fin, tengo fotografía muy llamativa, ¿verdad? Con los invitados al lado del cemento y los ladrillos. Bueno, llega la hora de nuestro amigo Alex Rodríguez. Alex Rodríguez, que ya, como dije el otro día, ya tenemos preparada la segunda parte de la cuarta temporada. Es, vamos, producción. Hoy viene la tertulia, concretamente. Hoy creo que viene, ¿no, Esperanza?
1: Bueno. Por lo menos él me dijo que sí, queríamos que él venía.
0: Pues ya está, bueno. Hoy nos trae, bueno, a una banda, los Red Hot Chili Peppers. Hay que ser, bueno, por lo menos las personas que le gustan la música a fondo la conocerá, pero no, esta banda en su ámbito será muy popular, pero de manera generalizada, bueno, ahí está. Pero como Alex rebusca y sabe concretamente que, en fin, que la historia de la música es muy intensa, pues nos trae esta banda para músico de recuerdo. Interrogante sobre esta banda, independientemente de lo que haga Alex, que lo va a explicar perfectamente. ¿Cómo puede una banda sobrevivir durante más de 4 décadas manteniendo una identidad reconocible? 4 décadas, 40 años. ¿Qué tiene California? Es una cuestión que yo me hago. ¿Qué tiene California que aparece constantemente en sus canciones? ¿Puede una canción como Under Tick Bridger convertirse en una confesión personal? ¿Cómo se transforma el dolor personal de una canción que termina cantando todo el mundo? ¿Y dónde termina el personaje de Roth y comienza la persona? Porque casi todos los cantantes de rock en el escenario se transforman. Y esta banda, caracterizada por conceptos como California, deseo, excesos, amistad, pérdidas de adicciones, noche, libertad y busca de la identidad. Los Red Hot Chili Peppers, o Piper, como quieran decirlo. Lo he denominado fuego que nunca se apaga. Y dice, es cortito hoy, es cortito. No he podido sacar más que 3 páginas. Nacieron bajo el sol de California, entre guitarra, sueño y exceso, cuando 4 corazones rebeldes quisieron convertir el ruido en versos. Los Ángeles le abrió sus calles, sus noches de neón y fantasía. Y en aquella ciudad de 1000 contrastes comenzaron a inventarse cada día. Flick o Flea puso fuego entre las cuerdas, hizo del bajo un grito apasionado y cada nota parecía decir, aquí comienza algo que nunca imaginado. Key puso el alma y la palabra, la herida, la pasión y la memoria. Cantó sus noches, sus derrotas, su fantasma, su dolor y su victoria. Y llegó la guitarra de Frunciante, con silencios que sabían a emoción, con acordes capaces de incendiar la tristeza escondida en una canción. Pero la vida también dejó cicatrices, amigos que partieron demasiado pronto, y el dolor se convirtió en una pregunta. ¿Cómo conseguir cuando se rompe todo? ¿Cómo seguir cuando se rompe todo? Hill quedó flotando en la memoria como una nota que jamás termina. Su ausencia acompañó muchas canciones y en el camino de aquella banda. Después llegaron discos, escenarios, miles de luces, multitudes enteras, y aquel sueño nacido en Los Ángeles cruzó fronteras, mares y carretera. Blood Sugar Sex Magic abrió las puertas. Under the Bridge mostró el corazón. Y una ciudad entera se hizo canción entre la soledad y la rendición. California trajo nuevas sombras, nuevos caminos, otra dimensión. El grupo siguió buscando en cada acorde una manera de reivindicar su voz. Porque no fue solamente música, ni guitarra, ni batería, ni bajo, fue aprender a levantarse de las ruinas y a convertir cada herida en trabajo. Se fueron, regresaron, se encontraron, hubo despedidas, dudas y reencuentro, pero el fuego permaneció encendido a través de los años y los tiempos. Chad golpeó la batería con fuerza, como quien despierta al mundo de repente, y Flea siguió corriendo por las cuerdas con la energía de un adolescente. Y Kiris, mirando atrás, comprendió que el pasado nunca desaparece, se transforma en palabras y canciones, en aquellos que duelen y permanece. 4 décadas después siguen sumando con California y sonando con California, latiendo en cada verso, porque algunas bandas pasan por la historia y otras dejan huellas en el universo. Red Hot Chili Peppers no fue solamente una banda nacida del deseo, fue caída, fue lucha, fue amistad, fue volver a comenzar desde el silencio. Y quizás esa sea su mayor canción, más allá del éxito y de la gloria, que después del dolor siempre hay camino y que sobrevivir también es historia. Por eso siguen ardiendo en los escenarios como un fuego que se niega a terminar, porque mientras quede una cuerda vibrando, siempre habrá una razón para cantar. Red Hot Chili Peppers fue fuego y memoria. California en la piel y rock en la sangre. Una historia escrita con cicatrices que el tiempo no consigue, por mucho que quiera, borrar. De Alex Rodríguez, músico de recuerdo, Red Hot Chili Peppers. Ahí estamos.
2: Hola, muy buenas, soy Alex Rodríguez, director de Músicos del Recuerdo. Y mientras escuchamos su mayor éxito, Californication, hoy vamos a hablar de una de las bandas más influyentes de la historia del rock alternativo. Son conocidos por su fusión única del funk, el punk, el rock psicodélico y elementos latinos. Con más de 40 años de carrera, la banda ha conquistado escenarios de todo el mundo, una energía inagotable, una letra introspectiva y la conexión visceral que establecen con sus seguidores. Hoy hablaremos de los Red Hot Chili Peppers.

historia de los Red Hot Chili Peppers comienza en Los Ángeles en 1983, cuando cuatro amigos de secundaria deciden formar una banda. La alineación original incluía a Anthony Kiedis a la voz, Flea al bajo, Haley Slovak a la guitarra y Jack Irons a la batería. Al principio la banda se llamaba Tony Flow and the Miros Club Ballesti Master of Mayhem. No, casi nada, ¿eh? Y tocaban en pequeños clubs allí en la ciudad de Los Ángeles, con actuaciones salvajes, llenas de improvisaciones y una energía desbordante. Pronto cambiaron su nombre a los Red Hot Chili Peppers, inspirados en los nombres largos de banda de jazz

En 1984 lanzan su primer disco homónimo. Y aunque el álbum no tuvo gran éxito comercial, capturaba la esencia cruda y experimental de la banda. Temas como Truman, Don King, Coyotes mostraba la mezcla de funk.

1985 lanzaron Freaky Style. Este disco profundizó la influencia funk con líneas de bajo más prominentes y un sonido más pulido, aunque la verdad seguían sin lograr el reconocimiento masivo.

En el 87 lanzan The Upfleet Moto Party Plan. Ya canciones como Fire Like a Brave o Miami Friends reflejan ya la madurez de la banda y comienzan a ganar seguidores fieles. Sin embargo, la creciente adicción a la droga de Kiedis y Slovak afectaba la dinámica del grupo y en 1988 la tragedia golpeó a la banda cuando Kiedis Slovak falleció de una

la muerte de Slova, que Jack Iron dejó la banda porque estaba totalmente devastado. Pero Flea y Kiddy decidieron seguir adelante y reclutaron a dos músicos que resultaron clave, como fue George Frusciante a la guitarra y Chad Smith a la batería. Así, esta formación es considerada por muchos la más emblemática de la banda.

Y así, el primer disco con Fruciante fue Mother's Mind. Tiene aquí su primer éxito comercial. Temas como No Kumidon, que fue una dedicatoria que le hicieron a Slovak, y sobre todo su versión de High Ground de Stevie Wonder, que la estamos escuchando. La banda empezó a ganar notoriedad y a consolidar su sonido.

El punto álgido llegó con Blood Sugar Sex Magik. Se supone que este disco, esta producción, se grabó en una mansión supuestamente embrujada. El álbum muestra una evolución musical impresionante. Canciones como Under Your Bright, Suck My Kiss y Give It Away, que lo estamos escuchando ahora, llevaron a la banda a la fama mundial. El éxito, aunque fue abrumador, también dejó tensiones. Sí, trajo bastantes tensiones, de hecho Frusciante, incómodo con la fama, dejó la banda en 1992 durante una gira. Así la banda pasó por una etapa turbulenta. David Navarro se unió a la banda para grabar One Hot Minute, que es un disco más oscuro e introspectivo. Sin embargo, nunca encajó del todo con el estilo del grupo y dejó la banda en el 98. Ese mismo año, Frusciante regresó después de rehabilitarse de su adicción a la droga, marcando el inicio de una nueva era dorada para la banda.

Y así, con el regreso de Frusciante, la banda lanzó, como hemos dicho antes, Californication, que quizás sea el disco más exitoso del grupo. Aquí el sonido era más melódico, más maduro, alejándose un poco del fan agresivo. Luego vinieron Stadium Caradium y By the Way, que lo estamos escuchando ahora. Ambos discos fueron aclamados tanto por la crítica como por los fans. La banda seguía evolucionando sin perder su esencia.

Frusciante dejó nuevamente la banda en 2009, siendo reemplazado por John King Hofer, y siguieron grabando discos con él, con el 2011, en 2016. Y en el 2019, Frusciante volvió por tercera vez, devolviendo a la banda su formación más clásica. En 2022 lanzaron You Blew My Love y Return to Dream Quarantine, demostrando que tienen mucho por ofrecer. Los Red Hot Chili Peppers son más que una banda, son un fenómeno cultural. Han marcado generaciones con su música. Han sido capaces con su música, su actitud y su capacidad para reinventarse, no perder su esencia. A través de tragedias, cambios y éxitos monumentales, siguen siendo una fuerza imparable.

vamos con algunas curiosidades, ¿os parece bien? Son conocidos también por sus polémicas actuaciones. A menudo han aparecido desnudos. La banda pasó de tocar en clubes locales a ser un fenómeno mundial. Y han superado, como hemos dicho, graves adicciones y la pérdida de miembros originales. En algunas curiosidades también, pues, tuvieron una actuación polémica en Woodstock, sí, en el festival de Woodstock. Allí cerraron con Fire y Jimi Hendrix, lo que sumado a un ambiente tenso, desató incendios, desórdenes, provocando críticas feroces contra la banda. El bajista Flea interpretó a Douglas Needles en la segunda y tercera entrega de la famosa saga taquillera de Volver al Futuro. El origen de Californication, bueno, pues surgió mientras Anthony Kiedis estaba en un bote en Tailandia. La canción Amy Remus, que al revés es Summertime, fue inspirada por la amistad de Kiedis con Millsy de las Spice Girls. Con respecto al logo de la banda, ese famoso símbolo de la estrella con un asterisco, ¿no?, representa posibilidades, caos y los puntos cardinales. Casi colaboraron con David Bowie. Sí, el legendario artista estuvo a punto de producir o colaborar con ellos, pero al final se descartó por compromisos de agenda.

son apasionados al baloncesto. Han tenido asientos en la cancha de los Lakers por muchos años. Entre 1983 y 1995, la banda tuvo siete guitarristas distintos. Desde el año 2000 han donado silenciosamente una cuarta parte de las ganancias de sus giras para caridad.

Pese a estar más de 8 décadas con abusos, con la droga y el alcohol, la banda sigue y está con muy buena salud. Fueron los protagonistas de hoy, músicos del recuerdo, con los Red Hot Chili Peppers. Soy Alex Rodríguez y hasta el próximo programa

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0: 9 de octubre de 2026. Bueno, yo tengo que decir que tenemos un abogado y tenemos el placer de tener un abogado como Eduardo Domínguez Lobato Rubio, que, no sé, cada vez nos entiende mejor, está mejor en la actualidad y nos trae tema para hablar, o principalmente para exponer didácticamente de máxima actualidad, lo cual significa que nosotros estamos súper contentos. Porque hoy va a hablar de una cuestión que afecta a miles de familias, pero también a miles de propietarios: la vivienda. ¿Te suena, verdad? Bueno, un propietario tiene una casa, un inquilino necesita lugar donde vivir, y entre ambos existe un contrato, unas condiciones, un precio, unos derechos y unas obligaciones. Pero, amigo, pero cada vez hay un tercer protagonista con mayor presencia, lo que denominan el Estado. Y ahí está el debate que nos trae nuestro amigo Eduardo. El Estado regula los contratos, establece derechos y obligaciones, introduce mecanismos de protección para los inquilinos, establece límites y condiciones de determinar relaciones entre propietarios y arrendatarios. Y aquí aparece la gran pregunta que queremos plantear, o que se plantea Eduardo. ¿Hasta dónde puede intervenir el Estado en un contrato entre particulares? Proteger el derecho a una vivienda digna es una obligación social y constitucional. Pero también existe el derecho a la propiedad privada y el derecho de quien alquila una vivienda a tener seguridad jurídica. ¿Dónde está el equilibrio? ¿Puede un propietario terminar pagando las consecuencias de un problema social que debería solucionar la administración? ¿Puede la protección del inquilino llegar a generar la inseguridad para quien pone una vivienda en alquiler? ¿Y puede ocurrir que determinadas medidas destinadas a controlar los precios determinen reduciendo la oferta de vivienda disponible? Pregunta que yo hago, que yo... Por eso hoy queremos analizar este complejo escenario desde una perspectiva jurídica, pero también desde una perspectiva social y ciudadana. Y para hacerlo, como digo, tenemos aquí el placer de Eduardo Domínguez Lobato Rubio, abogado, escritor, con quien vamos a hablar de una cuestión que está en el centro de muchas conversaciones económicas, familiares y políticas. La vivienda, dos puntos. Cuando el Estado es parte del contrato entre propietario e inquilino. Bienvenido, señor letrado, Eduardo Domínguez Lobato. Usted...
1: Muy buenos días. Qué solemne has estado en la presentación, como el tema bien merece. Muchas gracias, Esperanza y Juan José. Claro que es muy controvertido, muy actual, muy denso y muy estratégico. Yo, desde el punto de vista como jurista, y sé que siempre se ha hablado mucho cuando se dice qué maquiavélico es, en un sentido filosófico de construcción de que el fin justifica los medios. Allá luego nos metemos en los asuntos éticos que cada uno quiera. Pero la realidad es que Maquiavelo quería conseguir las cosas sea como fuera. Bueno, pues en mi opinión esta es una situación estratégica, jurídico-procesal, política, que va a tener sus resultados y que el gobierno, presidente o quien, de donde haya salido esto, por supuesto el presidente de gobierno, está muy bien armado. Que echar esto para atrás no va a ser nada fácil. Lo primero es, la gente se sorprende o en el común de la calle se sorprende porque... Estos reales decretos ley se aprueban en Consejo de Ministros y automáticamente se publican en el boletín y hay 30 días naturales, distingamos los que son días hábiles, que es quitando sábados, domingos y festivos, esos son días hábiles y días naturales son de fecha a fecha, todos los que aparecen en el calendario de fecha a fecha. Bueno, pues para que... tengan para que surtan efecto, una vez aprobado en el Consejo de Ministros, han de ser sancionados, aprobados en el Congreso de los Diputados. ¿Qué ha pasado en este caso? Se han presentado 28 y 29 reales decretos, tal. Luego, cuando lo han vuelto a aprobar, les han cambiado el número. El que era antes del 29 le han puesto 28 y viceversa. Y aunque no han sido aprobados en el Consejo, en el Congreso, resulta que también, tirando al máximo del hilo de las posibilidades constitucionales de volver a llevar a Consejo de Ministros un real decreto ley y volver a aprobarlo, si eso es constitucional o no, ¿por qué? Porque ahora también están los 30 días para que los apruebe el Congreso. ¿Y qué pasa? Que no hay Congreso, que está disuelto, porque están convocadas las elecciones. Luego, como se ha aprobado en Consejo de Ministros y no hay Congreso porque están disueltas las cámaras, interviene la Diputación Permanente. ¿Qué es la Diputación Permanente? El ambulatorio de guardia, el médico de guardia, el político de guardia. Está formado por 69 miembros con una composición política parecida a la que hay en el Congreso. ¿Y qué ocurre? Pues que antes de 30 días la Diputación Permanente ha de entrar a aprobar o no estos reales decretos. ¿Qué va a ocurrir? Hombre, luego ya está lo de Junts y todo eso, pero presumiblemente uno de ellos sí lo van a aprobar. Con lo cual, queda aprobado porque aunque no hay cámara funcionando, sí la Diputación Permanente lo va a aprobar y van a entrar en funcionamiento hasta el 2030. Claro, ¿qué va a pasar como siempre? Pues que se instarán, digo yo, las cuestiones de inconstitucionalidad. Si este contenido, afectando a elementos urgentes, sustanciales y vitales para la vida de los ciudadanos, procede utilizar este camino de aprobarlo en Consejo de Ministros sin cámaras para que lo apruebe la Diputación Permanente. Por eso yo os decía antes que el asunto es muy complejo y que están las fichas de Maquiavelo por todos los lados.
0: Bueno.
1: Entonces,
0: yo tengo una opinión particular.
1: Pues dígamela usted.
0: Pues que eso es usurpar regla a la democracia. Y los que hacen eso no son demócratas. No respeta el Parlamento.
1: Claro, pero
0: en mi opinión.
1: Bueno, como
0: porque
1: yo,
0: por este tema se podría hacer muchos temas más. Y entonces dar la vuelta a la democracia en nombre de la democracia. Y eso no lo hace un demócrata.
1: Claro. ¿Por qué? Entonces, por ya entrar aquí lo que siempre nos debatimos, la cuestión
0: mi
1: de
0: opinión,
1: que está el Tribunal Supremo, que es el que establece la jurisprudencia mayor, y luego están las interpretaciones del Tribunal Constitucional, que la mayoría de las veces últimamente está digamos, corrigiendo sentencias del Tribunal Supremo. Bien. Pero desde el punto de vista teórico, jurídico, práctico, político, si esto sigue adelante y no es inconstitucional, está dentro de lo que la democracia, que eso ya sería otra nota, ¿por qué la democracia aprobó una constitución supuestamente demócrata y que tiene articulados muy vulnerables
0: porque
1: y que no se están aplicando?
0: Porque el legislador, en su mentalidad de aquella época, no pensó que se iba a hacer tantas barbaridades, en su mentalidad no pensaba, en su aperturismo de democracia no puso medidas correctoras para la propia democracia, entiendo yo, porque no se iba a pensar que se iba a llegar a estas medidas. Mentalmente yo no estaba preparado para los maquiavelos. La democracia no se protegió en España a sí misma, no se pusieron medidas.
1: Bien, pero eso no es una razón suficiente a estas alturas de la película.
0: Porque nunca la han hecho en el proceso, aunque han tenido mayoría para cambiarlo.
1: Sí, han tenido.
0: Claro. Sí, pero
1: no han querido.
0: Pero no han querido.
1: Desde el año 78 ha habido mayoría suficiente
0: para cambiar
1: circunstancias.
0: Pero te estoy diciendo que no hay querido.
1: Claro, ya, vale, bien, pues entonces de aquellas aguas vienen estos lodos. Ahora no se puede rasgar las vestiduras quienes no han hecho nada en años anteriores para modificar, asumir y establecer normativa acorde con la sociedad actual. Porque aquí de lo que se está hablando es si verdaderamente se puede proteger el mercado inmobiliario, si verdaderamente esto ayuda al inquilino de buena fe, claro, que esa es otra historia que hay que tener en consideración y que aparece muchas veces mencionada en el Código Civil, de buena fe. Incluso la ley de segunda oportunidad habla de el deudor de buena fe. Entonces, ¿en qué situaciones se favorece al inquilino deudor de buena fe? Por supuesto que hay que ayudarlo. Pero también hay que ayudar al arrendador de buena fe y medio, porque claro, aquí estamos hablando de que lo que sale en todas las noticias, el 99%, son los fondos buitres. Pero vamos a ver, ¿qué son los fondos buitres? Es decir, los fondos buitres es Anthropic, los fondos buitres es el BBV, los fondos buitres son las entidades fuertes financieras, todo aquel que tiene una capacidad de financiación enorme. Todas las entidades y grandes corporaciones financieras tienen su derivada de fondos de inversión. Ya lo de buitre es una calificación que cada uno le ponga o no, pero que son fondos grandes de inversión que tienen todas las instituciones grandes. Luego, si vamos a ir contra esos fondos buitres, tenemos que ir contra todo un sistema económico que mantenemos todos. De hecho, los que tenemos una cuenta en depósito a plazo o lo que sea, estamos contribuyendo a eso. Es una, digamos, complicidad indirecta. Luego, cuando se habla de fondos de inversión, buitres o no, eso es una situación muy comprometida. ¿Y qué subyace, qué es lo que va a pasar con esto? Pues que al arrendador de buena fe, que tú dices que hasta el año 2030 le tienes que mantener prórrogas sucesivas de 5 años, sin límite hasta el 30, y si es que no se deroga esto, ese arrendador va a decir, oiga, yo lo que quiero es vender mi piso, porque yo no tengo capacidad de afrontar una deuda y un procedimiento judicial, porque claro, lo que no entra la gente en líneas generales es que cuando dice, no, es que el desahucio, que paren los desahucios, bueno, vamos a ver, pero ¿quién está pagando el desahucio? Es que el arrendador tiene que iniciar una demanda. Tiene que pagar procuradores, letrado, procedimiento, peritos en su caso, muchas cosas para que ese procedimiento de desahucio vaya adelante. Luego, todas esas costas, ¿quién las está pagando? Entonces, se está promoviendo, sin duda alguna, con estos reales decretos, en el fondo, un aumento y crecimiento de los fondos buitre, porque son los que van a tener dinero para comprar a precio menor y en gran escala los pisos que los arrendadores medianos, que son la mayoría de los españoles, los arrendadores medianos y de buena fe, no pueden, no quieren, ya no es una buena inversión. Entonces dirá, bueno, donde yo tengo, imagínate, un piso en Sanlúcar entre 150 y 200 mil con un problema de esto, seguro que llega a su banco porque le dice, el banco le va a decir, no, tú no cobras, vale, pero es que yo tengo este fondo de inversión que es mío. Y te puede comprar el piso, hombre, como tiene inquilino, todos estos problemas, no sé cuánto, en vez de 150 te doy 110.
0: Pero,
1: ¿Y el arrendador va a decir que no?
0: Pero ya hay algo que no aquí, de verdad, es. Vamos a ver. La propiedad privada es tuya, ¿cierto?
1: Cierto.
0: Es tuyo.
1: Sí.
0: Y hasta ahora es tuyo y nadie te la puede quitar,
1: sí,
0: ¿cierto
1: sí,
0: o no?
1: Sí.
0: Si lo ha pagado correctamente, si uh-huh. no ha habido nada, si no tiene deuda, todo.
1: Sí.
0: No es posible, Eduardo, hacer una legislación protegiendo a algunos inquilinos, las características especiales, sin tener que arremeter de esta manera y trasladar un problema que tiene la administración de vivienda a un particular. Porque
1: bueno,
0: me da la sensación
1: sí, lo que,
0: pasa, que no se puede expropiar las viviendas, pero esta es una manera
1: bueno,
0: de decirle
1: sí.
0: al propietario, mire usted,
1: claro,
0: no puedo ir por cara.
1: Aparentemente está cubierto, te voy a decir.
0: Pero
1: ¿por qué
0: llegamos a esta insensatez? Que bueno, yo no lo entiendo.
1: Bueno, porque hay, tú, como, hombre, siempre,
0: no,
1: como siempre,
0: no.
1: Para analizar las cosas tienes que saber
0: claro.
1: quién se beneficia. Punto.
0: Pero
1: para
0: que
1: analizar cualquier problema, tú ves una regla y dices tú, yo veo un stop puesto y digo, ¿a quién beneficia
0: pero
1: esto?
0: Vamos a perjudicar a la bueno, lo menos posible, ¿no?
1: Claro, pero te explico.
0: Y por cierto, un inciso, no me hable del Tribunal Constitucional, por favor. No, me hable de todas las cosas,
1: bueno,
0: pero
1: yo,
0: del Tribunal Constitucional, digo, gobierne quien gobierne, eso ya no vale, eso,
1: bueno, pero fíjate,
0: eso está
1: pues,
0: para los que están,
1: no,
0: ¿eh?
1: Pues fíjate,
0: eso es un mecanismo.
1: No, pues
0: hombre.
1: Fíjate si vale o no vale.
0: Gobierne este gobierno o gobierne el
1: vale,
0: otro, da igual.
1: Fíjate que la validez
0: sí, claro,
1: está, va
0: en nombre
1: a
0: de
1: basarse
0: en nombre
1: si
0: de la democracia.
1: Si es constitucional
0: es.
1: O no.
0: Yo cojo
1: vale.
0: los órganos en nombre de la democracia y hago algo que no es demócrata. Esto está muy bonito.
1: Claro, pero es que eso hay que tener mucho cuidado. Hombre.
0: ¿Cuidado?
1: Sí,
0: sí
1: digo con las palabras. Yo no digo que no tengas un fondo de razón que

0: pensada para un criterio siempre en beneficio de la comunidad. Pues y ese beneficio de la comunidad es la de todos, no los de una minoría. Por una razón fundamental, porque, y además, como yo ahora estoy muy devoto, bueno, muy muy cercano a la teología, porque me está gustando
1: ¿Te
0: ahora.
1: Gusta?
0: Es que democráticamente se crucificó a Jesucristo. Porque era Herodes y Pilato se lavaron las manos y el pueblo fue el que dijo mayoritariamente, crucifícalo. Luego, la teología tendría que decir, vamos a ver, eso de la democracia vamos a tener cuidadito porque al Hijo de Dios lo crucificó la democracia. Entonces, toda manifestación demócrata es buena para la sociedad, porque aquí al decir, es que esto es democracia. No, no, es que ya la democracia en sí no es un bien per se. Lo que hay que ver es si el asunto decidido en un caso concreto democráticamente ha resuelto los problemas del ciudadano general, no particular. Porque claro, si tú tienes las urgencias en un hospital es para resolver las urgencias de la generalidad de los vecinos, no para resolver las urgencias de tus amigos, de si llega uno con los zapatos amarillos o rojos o grises. Pero en cuanto tú dices de la propiedad privada,
1: ¿sí?
0: Es que técnicamente, te digo dónde está aquí el truco, porque luego lo vemos en los juzgados, que te dice, no, no, si la propiedad privada está garantizada y los derechos del arrendador pequeño, mediano también. ¿Por qué? Porque cuando tú no has, el juez tiene la posibilidad de suspender el desahucio cuando hay condiciones de vulnerabilidad económica y social, tiene la posibilidad de suspender el desahucio durante 3 años. Y en ese tiempo le lanza la pelota a la administración y le dice, oiga, aquí hay esta situación de vulnerabilidad social y económica. Luego usted como administración tiene que hacerse cargo de esto y o bien paga, es decir, enerva, quita el procedimiento porque se ha pagado, lo ha pagado la administración al arrendador con las costas y todo, o bien usted se queda con la deuda. Usted es deudor, no ha pagado. Consecuencia. ¿Cuántos contenciosos administrativos tenemos contra procedimientos contra la administración, compañeros, compañeras y yo, en los cuales la administración por distintas razones no quiere pagar alguna indemnización X? Luego, el hecho de que aquí el Real Decreto diga la administración se tiene que hacer cargo de o proporcionarle vivienda o pagar la renta y que todo continúe igual. Entonces, conclusión, fíjate, arrendador. Antes de los 3 años que tiene suspendido el desahucio, que ya para eso se ha pegado 2 años en los juzgados, que aquí estamos hablando luego de los tiempos procesales, que eso no lo habla aquí, los tiempos procesales, bien, y administrativos. Bueno, pues los tiempos procesales me han parado el desahucio, el juez le dice a la administración que se haga cargo, la administración dice, sí, vale, no voy a pagar, pero me hago cargo de la deuda. Conclusión, pero sigue el contrato. Conclusión, el arrendador se queda, que sí, que le debe la administración dinero, pero no ha cobrado. Y tiene que seguir con el contrato con el inquilino, que va a seguir sin pagar. Vale, luego, lo que se ha supuesto como una ayuda al arrendador, de facto, queda en otra desproporción. ¿Por qué? Porque cuando tú tienes de deudor a la administración pública, tú no puedes hacer una ejecución contra los bienes públicos. No puedes ejecutar a una administración pública. Lo cual, si a mí me deben de renta 12.000 euros, y me lo debe ya decisión judicial la administración local correspondiente, yo no puedo ejecutar a la administración. Luego la administración ya me pagará cuando tenga bien, que va a ser nunca.
1: Ya.
0: Luego me quedo con un papel mojado que está perfectamente, bueno, perfectamente. Yo por eso quiero ofrecer, porque como esto es tan reciente, parece que son dos reales decretos cortos, pero hay muchísima densidad de disposiciones transitorias, de circunstancias, de condiciones, de tiempos de contrato, de cómo es el arrendador, cómo es el arrendatario, qué condiciones sociales tiene cada uno. Yo ofrezco a Radio Esquina, Juan
1: Muchas
0: José,
1: gracias.
0: Que seleccione, sí, hay escuchantes, radio oyentes de Radio Esquina, que seleccionáis a tres
1: y te lo
0: que
1: damos
0: tengan
1: dentro
0: un 15 problema
1: días.
0: Particular, ¿no?
1: Te lo demandamos para que lo estudies.
0: Exactamente.
1: Vale, vale, perfecto.
0: Y tú, yo os hago un pequeño informe de cada caso particularizado y vosotros cuando queráis lo exponéis en vuestro tiempo.
1: Tú dices Maquiavelo. Yo creo que ese Maquiavelo se quedó corto. Por cierto, dice un radiodente, quien tolera el desorden para evitar la guerra, primero tiene el desorden y luego la guerra. Lo dijo Maquiavelo. Es decir,

0: Yo lo que a mí estos temas me pone, ¿por qué creamos en la sociedad civil esta guerra y entramos todo en la guerra, en un debate negando la mayor? Que la mayor es que la administración está obligado a ofrecer de distintas características viviendas a los ciudadanos,
1: sí,
0: independientemente que se regule todo lo que tú quieras de los alquileres.
1: Sí.
0: Esa es la mayor, pero el debate viene constantemente a la sociedad civil y tenerla intencionada, provocando cuestiones económicas. Cuando tú, el problema es tuyo, no de la sociedad civil, el problema es de las administraciones, de en todos los ámbitos.
1: Pero ¿de quién viven las administraciones?
0: Hombre, pero es que hay que ser muy mal dado, muy mal. Es que, ¿qué gana provocando esta crisis de sociedad civil, esta tensión de personas en situación?
1: El poder.
0: ¿Pero dónde te lleva?
1: El poder.
0: ¿Y eso es democracia?
1: El poder.
0: Tú dirás que sí, que será democracia, pero desde el punto de vista de democracia, ¿qué maldad hay que tener en democracia? No, y te lo digo porque de verdad es un tema de verdad, no, la gente no se da cuenta de pero que esto nos lleva a una situación crítica,
1: sí,
0: de muchas cosas, hombre.
1: Pero si es que está todo, por eso yo os he dicho que toda esta situación social está muy bien creada desde ambas partes. Primero, no existen listas abiertas. Luego, de democracia no se puede hablar porque yo no puedo elegir a un ciudadano político. Yo tengo que elegir a una lista preconcebida. Eso
0: mira,
1: no es democracia.
0: Quitamos la careta. Mire usted, yo no quiero que exista la propiedad privada. Se acabó la historia. Yo le ocupo usted el piso, lo cambio en el Parlamento y hago lo que quiera.
1: No,
0: ya está, vamos, quitamos la careta.
1: No,
0: ¿cómo que no?
1: Que no.
0: En nombre de la democracia.
1: Que no. Que no. ¿Quiénes financian a los partidos políticos?
0: ¿Pero por qué?
1: El gran capital, ¿quién lo financia?
0: Ah, vaya, sí, es verdad.
1: Entonces, yo no quiero que se quite la propiedad privada. Yo lo que quiero es quedarme con la propiedad privada, que es distinto.
0: Pero en manos privadas.
1: Por
0: vamos
1: eso
0: a quitar
1: digo
0: la
1: que
0: careta.
1: Mi opinión es que todo esto favorece a los fondos de inversión. La entrecomillado buitre, el que lo ponga cada uno o no. Luego, esta es una idea maravillosa, como ocurre muchísimas veces con los créditos hipotecarios en ejecución. No sé si la gente sabe que los que tenemos procedimientos de ejecución hipotecaria y defendemos al ejecutado, esto es, al propietario que no ha podido pagar, resulta que el 99% de las veces se inicia con la ejecución por parte de la entidad financiera pura y dura, la que te ha otorgado el préstamo. Pero, casualidad, resulta que siempre se presenta una sucesión procesal en la cual aparece el nuevo dueño, que lógicamente es un fondo de inversión, que está muy relacionado con la institución principal base, y es el nuevo dueño de la hipoteca. ¡Qué casualidad! El banco se ha quitado eso, se lo ha dado a otro fondo, que es el que tiene la hipoteca. Luego los derechos sobre esa finca están en el fondo de inversión. Si eso pasa en las ejecuciones hipotecarias, esto también va a ser una ejecución inmobiliaria. No hipotecaria, o también, pero inmobiliaria. Con lo cual, los fondos al final se van a quedar con toda la propiedad susceptible de que el arrendador pequeñito, entre comillas, en fondo está grande, diga, me voy, deme usted un 30% menos, cojo mi dinero y me voy. Conclusión, lo que estamos haciendo es un efecto llamada a que todo arrendador se quite el piso de medio, porque además hay otra cosa. La única excepción que hay para que yo no le prorrogue con estas prórrogas automáticas y obligatorias que me establece el Real Decreto, la única excepción es que yo como arrendador diga, mire, usted no le prorrogo, se tiene que ir porque conviene para mi hijo, para mi hija, para mi nieto, para mi primo, hasta segundo grado familiar. Ergo, bueno, con la obligación de que es así, el inquilino se tiene que ir y a los 3 meses tiene que entrar mi familiar. Pero, ¿dónde está otra vez el tema? Que si mi familiar entra y al mes se va, empezamos a cuenta de cero.
0: De verdad.
1: Entonces, lo que estamos obligando es que de pronto empiecen a aparecer familiares necesitados de vivienda para que todo arrendador se acoja a esa excepción de la prórroga forzosa.
0: Y pregunto yo, ¿en la exposición de motivos de los decretos dice esto es para solucionar el problema de la vivienda?
1: Yo te lo dejo aquí, chiquillo.
0: No, no, no, vamos a ver. Es decir,
1: mira la exposición de Matías.
0: Vamos a ver.
1: Mira la exposición de Matías.
0: ¿Pone ahí que con esto va a solucionar el problema de la vivienda?
1: Claro que sí.
0: ¿Que lo pone?
1: Que sí,
0: que lo pone. Es decir, ya toda la demanda de vivienda...
1: El ánimo primigenio de toda la legislación que parte de este gobierno consistirá en resolver los problemas vitales del ciudadano, que siempre será para nosotros la máxima exposición.
0: ¿Tú crees que esto va a provocar, como tú, con buen criterio, cuando la mayoría de la gente pues tiene que vender y hay otro postor que tenga dinero y se lo compra la vivienda,
1: sí,
0: va a solucionar el problema real de vivienda que tenemos?
1: Evidentemente no, pero evidentemente no, porque esto es una razón.
0: Entonces, ¿qué necesidad tiene de crear este malestar interior en todo
1: el poder? ¿Por qué? Porque tú, antes de que
0: esto
1: se me vaya una idea,
0: esto no es el poder, esto es maldad. Esto es maldad.
1: Dos ideas. Una, primero, en estas situaciones caóticas, lo que se fuerza es que la democracia no esté basada en un voto coherente y lógico, sino en el emocional. Y cuando tú consigues que el votante entre en un voto emocional y no crítico, lógico, entras
0: que se paga
1: en...
0: a largo plazo, ¿eh? Que se paga, ¿eh?
1: Pues antes me estás hablando de una política del nacionalsocialismo y es porque entras en la visceralidad del voto, que no es en la consecuencia jurídico-lógica del voto, que son dos cosas muy distintas. Y cuando tú tienes a un ciudadano que lo estás preparando desde el principio, pero preparando desde toda la sociedad, sí, yo no puedo retrotraerme aquí a un momento político determinado, sino que esto es un mal endémico, y eso viene de los informes PISA y de todo eso. Es que hay juventud que te dice que por nacer tiene derecho a que lo alimenten, a que le den vivienda, pero que yo, es que yo no he pedido nacer, pero es que vamos a la extinción social, porque si tú tienes gente entre 20 y 25 años que piensa que por nacer tiene esos derechos, bueno, los derechos, pero ¿quién paga esos derechos? Vale, yo tengo derecho a entrar en un supermercado y que no me cueste la compra, ¿y eso quién lo paga? Entonces, lo que generalmente nos dicen los derechos, pero difícilmente se desglosa quién paga esos derechos, cuándo, cómo, por qué y de qué impuestos se detraen, que esa es la segunda derivada. Porque, claro, si dices, como decía, no, es que el dinero público no es de nadie. Claro, cada uno tiene su cuota, parte de ese dinero público, ¿no? Y esas son las circunstancias actuales. Luego, si es demócrata o no, pues ya ver, otro día si quieres ya no hablamos ni de real decreto, metemos qué es la democracia y aquí nos pegamos.
0: Hombre, para ser democracia hay que ser demócrata y respetar las normas, ¿no? Y los principios.
1: No, es que no, porque también hay normas, fíjate, aquí ya hemos hablado de eso. Ser demócrata no es siempre de respetar las normas, porque hay normas que luego se declaran ilegales o normas injustas. Fíjate que los jueces incluso pueden elevar situaciones de inconstitucional antes de aplicar una norma. Luego, eso de que hay que asumir todas las normas, bueno, yo creo que hay que cumplir las normas de tráfico, pero hay otras que hay que ponerlas en tela de juicio sin perjuicio también, y valga la redundancia de que haya que decir que claro que bueno, la normativa hay que cumplirla, pero si usted cumple al 100% la normativa local, autonómica, provincial, estatal y de la Comunidad Económica Europea, usted no da un paso, porque está atoxigado, exprimido y paralizado con la actividad administrativa. Ya no te digo los requerimientos de Hacienda, que eso ya es para nota.
0: O sea, que de una manera u otra, a mí me va a coger el toro hoy. Yendo por un sitio u otro por sitio, yo llego y hago el gobierno que quiera, hago lo que me da la gana, porque me baso en los órganos, doy esta medida, aplico esto según las normas, al final utilizo todo ese...
1: Te digo que hay gobiernos que han tenido las mismas posibilidades y no han tenido la habilidad. Yo me pongo desde el punto de vista teórico, práctico,
0: ¿y esto
1: político,
0: para
1: qué? Yo
0: se
1: no
0: hace,
1: opino, simplemente
0: pero,
1: te doy
0: ya.
1: Y lo han hecho, pero, y no han hecho lo que estos están haciendo. Luego, desde el punto de vista maquiavélico y técnico-político, son instrumentaciones muy bien planteadas, es lo que te estoy diciendo. ¿Y entonces por qué? Porque luego llorar al pie de cada caña de cerveza en los bares no sirve para nada.
0: Hombre, está claro. Entonces por eso estamos aquí en Radio Esquina, ¿no? ¿Te parece?
1: La voz y
0: la voz de
1: Sanlúcar.
0: Surragarse, ¿qué significa eso?
1: Subrogarse significa que, por ejemplo, cuando te he hablado de esta intervención de la administración, obligada por el juez, se tiene que subrogar la administración a las obligaciones del arrendatario. Luego, en vez del arrendatario, que es deudor y que estaba en procedimiento de desahucio, entra la administración y se subroga, es decir, se hace cargo de los derechos y obligaciones que ab initio tenía el subrogado. Entonces, lo que es nueva parte del contrato, por eso también hablábamos de en qué momento entra en el contrato la administración o el Estado, ¿no? Cuando se hace cargo por decisión judicial de un contrato en el lugar del arrendatario. ¿Y cuándo se produce eso? Cuando se produce la enervación automática. Enervar es pagar y quitar el problema judicial. Eso es enervar.
0: Oye,
1: lo cierro porque ya no hay causa. Si yo te estaba pidiendo el desahucio por impago de renta, enervar quiere decir pagar y ya no hay causa para que se produzca esa acción
0: bueno,
1: judicial.
0: Bueno, tenemos el placer de tener un abogado y también es economista. Yo me acuerdo que en el año 2013 o anteriormente, el que compraba una vivienda y tenía un préstamo hipotecario, si no recuerdo mal, le descontaban el 15% del capital invertido y los intereses. Eso porque se quitó. Es decir, que es una manera de favorecer.
1: Es decir, gráficamente, por razones de política fiscal.
0: Pero vamos a ver, es una manera del que compra la vivienda, ¿verdad?
1: Incentivarlo.
0: Incentivarlo a comprar la vivienda.
1: Claro, claro. Pero,
0: ¿y por qué de pronto la gente joven con su hipoteca dice, oye, el 15% del capital más los intereses?
1: Sí, porque eso era para primera vivienda.
0: Bueno, sí, claro, pero para entonces, primera vivienda.
1: Claro.
0: Pero
1: entonces,
0: ahora no.
1: Primero, ya las hipotecas para primera vivienda no es tan fácil que se la concedan.
0: Pero
1: a la
0: tú imagínate que te lo den.
1: Sí. No.
0: Es una manera también de aliviar un poco, claro, esas hipotecas, ¿no?
1: Claro, pero es que todo parte de lo mismo, Juan José. Yo he conocido, para no meterme con ningún partido que exista hoy, yo me voy a retrotraer a cuando existía ese partido andalucista. Estoy hablando de Rojas Marcos.
0: Sí, ya.
1: Y lo que yo te estoy defendiendo es ese parlamentarismo en la cual el parlamentario sin papeles, oral y de voz y de memoria, establecía cuáles eran sus motivaciones representando al ciudadano para resolver problemas y someterlos a votación en su caso. Vale. Entonces, ¿qué te quiero decir? Que eso que tú has dicho, pocas veces se ve que se detalle y se diga, quiero esto, esto se ha derogado o no, y quiero estos incentivos fiscales A, B y C, que son los que entendemos los ciudadanos, porque luego nos retransmiten muchísimas sesiones del Congreso, de la Cámara Baja, y en realidad pues se pierden por la rama en proclamas entre unos y otros, y sobre todo en esos eslóganes que proporcionan los asesores políticos, que sí, que quedan vistosos, bonitos, hacen reír una bancada, hacen reír a la otra, aplausos y tal, pero eso es más circo que solucionar problemas de los ciudadanos. Y eso, luego dicen, es que hay una desafección de los ciudadanos. Claro, ¿y qué quiere usted que haya? ¿Que se le aplauda con las orejas?
0: Y cada vez va más.
1: Sí, cuando ves que esas manifestaciones son más personales entre los políticos que sustanciales en el fondo de los ciudadanos, esa es la realidad. Eso es lo que vemos de hoy. Y no te lo digo por mi opinión personal, que también. Te lo digo por en el tráfico jurídico mío, lo que te dicen los clientes de uno y otro lado. Lo que padecen los clientes de uno y otro lado. Lo que te dicen los jueces de uno y otro lado, quiero decir, de visiones distintas. Porque muchos marrones, que yo he hablado con magistrados que dicen, ¿y este marrón ahora qué? Porque dar una sentencia de desahucio es fuerte, hacer un decreto es fuerte, lo que ha pasado en Madrid es fuerte, pero esa papeleta es que se la ponen a un juez, ¿y qué hace? Con la ley en la mano, porque yo, un letrado está detrás y digo, oiga, señor magistrado, magistrada, usted tiene que aplicar la ley y esto es lo que hay. Estos son los plazos, estos son los informes, estas son las situaciones, lo tiene que hacer.
0: Claro.
1: Luego, el problema está en que muchas veces le trasladamos, en el caso que yo conozco, a la justicia adolescencias de la normativa legal por los políticos. Esa es la realidad de las cosas. ¿Cómo se va a enmendar eso? Porque, claro, luego están los jueces que dices tú, ¿por qué determinados jueces no quieren subir de plaza? ¿Por qué se quedan en una plaza donde están estables? O de pronto dicen, yo de aquí me voy como huyendo del agua caliente. Donde hay más conflicto, y ya no te digo en los juzgados de lo mercantil, son situaciones muy difíciles porque la normativa, ya te digo, estos reales decretos para estudiarlo, interpretarlo, estos son, yo te digo, maquiavélicamente muy bien planteados, que esto tiene para tirar del hilo desde el lado que se quiera, el tiempo que quieras, y que para que esto llegue a tener una claridad, porque fíjate, también habla aquí de que el arrendador puede estar en condición vulnerable, pero a interpretación del juez. Entonces, claro, eso es lo que te digo, tú a un juez le pones y le dices arrendatario vulnerable económica y socialmente, es decir, que le esté costando el alquiler más del 30% de su renta mensual y que no cobre más de 1.800 euros al mes. Esa es la situación de vulnerabilidad económica y social. Bien, entonces el abogado de una parte dice, el mío, vulnerable social y económicamente. Y el arrendador, el mío, también vulnerable social y económicamente. ¿Ahora qué? Vale, ¿ahora qué? Marrón para el juzgado correspondiente. Y enervación automática. Vamos a la administración que lo resuelva. Y le sueltas el mochuelo, pero ya te digo, la administración dice, vale, mía es la deuda, pero ya veremos cuándo pago yo.
0: Espera, ¿no?
1: Entonces ¿qué te quiero decir? Que son soluciones aparentes.
0: Enervar y a la administración.
1: No, eso enervar es solucionar el asunto porque se paga.
0: A ver.
1: Esa es la situación.
0: El término que tú me has mandado o que tenemos que estudiar no existe, pero yo te lo voy a decir, que es hipocresía.
1: José, siempre mira tú. A mí me gusta, no, cuando estoy bajo de guía, hay una escena que para los salugueños es bien conocida y para los foráneos yo se la recomiendo, que es cuando estás en bajo de guía y está con la marea alta, hay muchos buques que vienen bajando el río. Entonces hay un momento en el que están cruzando, están a la altura de las salinas, y tú lo ves pasando por el puerto de Bonanza y entonces están aprobados absolutamente hacia el que está allí tomándose tú. Y tú ves esa mole que viene hacia ti. Vale. Cuando ya va pasando por delante, hay muchos que vienen en lastre. Y entonces en lastre se ve la línea de flotación
0: ¿verdad?
1: Donde los torpedos, si fuiste de guerra, pongas. Luego, lo que te quiero decir es, asimilando eso a lo que dice Juan José, que siempre va la línea en flotación para hundirme en el barco.
0: Oh, qué bien lo pase contigo.
1: Ríete.
0: Entonces, ¿hipocresía qué es?
1: Yo qué sé lo que
0: hombre.
1: Es. Hipocresía, sí. Es decir, sí, pero no.
0: Pero no.
1: Es decir, no pero luego sí. La hipocresía es tener un manto hermoso y estar podrido por dentro.
0: Vaya, eso está muy bien. Un manto hermoso y está podrido. Bien, bien, bien. Esto requiere otro programa, amigo.
1: tú sigue.
0: No, porque, hombre, porque de verdad, yo la gracia por el decreto que damos con más tranquilidad dentro de mis cualidades.
1: Con mucha tranquilidad.
0: Sí, demasiado. Además, lo tengo ya subrayado, me ha facilitado la tarea. Que es, yo de verdad no, que tiene que el legislador bajo mi entendida tiene que solucionar los problemas de los ciudadanos, pero ciudadanos,
1: bueno, luego ahora tienes otra tertulia,
0: sí, pero
1: para
0: yo,
1: solucionar problemas.
0: No, ella los representantes políticos que vienen aquí lo hablo yo a nivel local, yo no.
1: Pero también aquí, hay muchas cosas que solucionar,
0: sí, pero
1: también.
0: Yo lo limito a eso porque es abrir un debate.
1: Vale,
0: ese debate
1: vale.
0: Además que lo abro contigo,
1: vale.
0: Es abrir un debate.
1: Yo muy agradecido, tú puedes abrir los debates que quieras.
0: Ya lo sé que tú eres.
1: Los dejaremos abiertos, los cerraremos según nuestras posibilidades.
0: Lo que veo, Eduardo, es que hay un problema estructural de vivienda en este país,
1: pero que es de oferta y de demanda, que
0: vale.
1: No es político,
0: y luego,
1: que es económico.
0: Y claro, y luego vamos a derivar todo el problema en personas, que es verdad que hay que corregir algunas cosas, por supuesto.
1: Pero te voy a decir,
0: venga.
1: Más. Y como tienes representantes de la política local, si el problema se resuelve con funcionamiento de las gerencias municipales, de urbanismo.
0: Le adelanto.
1: Porque si aquí es que hay
0: claro,
1: terreno sabarullo, que también tengo problemas donde hay zona rústica, que es de especial protección,
0: claro,
1: pero
0: no.
1: ¿De especial protección
0: bien.
1: De qué? Cámbieme usted el PGO y ahí se pueden hacer miles y miles de bonitas viviendas, no te digo ya de los edificios de los años 60,
0: te adelanto,
1: de preciosas viviendas.
0: Te adelanto,
1: y eso depende de la política local.
0: Te adelanto que el miércoles traigo una editorial vivienda, competentes en la materia.
1: Sí.
0: Donde voy a describir la responsabilidad que tiene cada administración para que la gente se entere. ¿sabes? Para que no teniendo balones...
1: Pues ya te lo resumo yo, y como no voy a participar en eso, o sea, lo que tú me quieras invitar, hombre, ya te claro. lo digo yo. Aumenta la oferta de construcción. ¿Cómo pues aumentas está, la oferta? Que urbanismo funcione. ¿Cómo funciona el urbanismo? Que el plan general de ordenación urbana sea adecuado y acorde con la situación actual de Sanlúcar de Barrameda. En todas sus facetas y en toda su demarcación. Porque lo que no tiene sentido es que tú veas construcciones... En Chipiona, te estoy hablando de la reyerta, de un lado Chipiona y ves un tipo de construcciones legalizadas y ves del otro lado, que es Sanlúcar, construcciones no legalizadas. ¿Eso cómo puede entenderse cuando todo es costa noroeste? Entonces, si te vas a la lógica de los planes generales de urbanismo, hay localidades que lo desarrollan mucho más potentemente y que hace un desarrollo fuerte, rápido y coherente, que esa es otra, la rapidez. Yo no puedo presentar un urbanismo una cosa y que o no haya personal o me tarde dos años en darme una solución, eso que claro. Entonces, si funciona la gerencia municipal de urbanismo de cada localidad, automáticamente aumenta la oferta. Claro. Y cuando aumenta la oferta, toda esta tensión.
0: Pero para eso, tiene que funcionar los responsables políticos que dirigen la gerencia. Eso es la realidad. Pues estamos en manos de nuestros representantes pues y de ellos dependemos. Pues venga, en fin, ahí está.
1: Resuélvelo.
0: ¿Eh?
1: Que lo resuelva.
0: Que a ver si lo intenta. Yo tengo poca esperanza. Pero, en fin, ¿qué vamos a hacer? Muchas gracias.
1: Siempre por... es un placer, Esperanza.
0: Vaya, vaya charla que hemos tenido hoy.
1: Hoy ha sido ya un poquito más...
0: Más profunda.
1: Bueno, porque obviamente cuando... Claro. Pasamos de datos prácticos. A veces, muchas veces resolvemos asuntos que no son menores, pero son muy ideológicos, filosóficos,
0: yo lo que veo es
1: culturales.
0: Que
1: y hoy
0: una pregunta, venga.
2: Sí, hay una pregunta que dice, pregunta para el señor Lobato. ¿El decreto puede ser una expropiación encubierta?
0: Lo digo
1: hombre,
0: yo.
1: Eso ya lo he dicho.
0: Lo he dicho yo.
2: Te has preguntado tú, ¿no?
0: Que lo digo yo que sí.
1: Que
0: sí.
1: Puede dar lugar... A una
0: hoy tengo
1: de
0: cuatro
1: facto
0: amigos más.
1: Expropiación, claro. Expropiación encubierta, sí. Pero hay tantos matices, pero que el arrendador de facto se encuentra sin derechos y sin posesión y sin cobro de su propiedad, sí.
0: Pues...
1: un placer.
0: Tú me decías que estaba te había volcado un estudio de la teología últimamente.
1: Sí.
0: Para poder creer más.
1: Para poder creer.
0: Pues entonces me va
1: ni
0: a tener
1: más,
0: que
1: ni menos,
0: me va a tener que
1: poder,
0: me va a tener que recomendar.
1: Porque te voy a decir una cosa, es muy interesante leerse los evangelios, primero para cuando vas a misa sepas qué estás diciendo y luego para interpretar a tu manera esa exégesis de la Biblia, que fíjate que la Biblia está escrita en arameo. Luego hay un señor que es San Jerónimo, acordaros del indio Jerónimo. Bueno, pues San Jerónimo es un doctor de la Iglesia que es el que hace la Vulgata, es decir, traducir al latín vulgar lo que antes era una obra magna, las Sagradas Escrituras, en hebreo y en arameo. Esa función de traducción al latín, para que la conociera todo el mundo latino, evidentemente, la hace San Jerónimo. Pero esas traducciones son susceptibles de... interpretarse. Fíjate algo que yo cuando hablo del Quijote, lo que la gente dice que dice el Quijote y luego no está escrito por ningún lado, también lo que dice la Biblia. Fíjate que se dice una frase: nadie es profeta en su tierra. Lo dice la Biblia. Nadie es profeta en su tierra. Dicen que lo dice. Eso no lo dice la Biblia. La Biblia dice, que me parece mucho más lógico y lo que ocurre: ningún profeta es recibido en su tierra, bien recibido en su tierra. Es decir, la condición de profeta no te la niego. Digo, para el que llega de Sanlúcar y el sanluqueño me dice, la condición de profeta yo no te la niego. Lo que pasa es que no eres bien recibido.
0: Ya está.
1: No es que tú no seas...
0: Porque profeta. Sea profeta.
1: Exactamente. Vale. Luego, fíjate qué matiz tan importante a la hora de que cuando leemos un párrafo, primero es muy salutífero, segundo es reflexivo, tercero te aparta de toda la intoxicación de comunicación que hay. Un parrafito de la Biblia todos los días es muy sano y saludable.
0: Pues...
1: Por eso te digo que estoy más cerca del cielo.
0: Sí, ¿no? Pues yo ya no creo ni en las piedras.
1: No, pero...
0: Lo siento.
1: Bueno, pues yo haré contigo una labor de exégesis.
0: Pastoral.
2: Tienes que trabajar.
0: Pastoral,
1: sí.
0: Eduardo.
1: Los designios del Señor
0: son infinitos.
1: Siempre es un placer estar con vosotros.
0: Muchas gracias. Venga, hasta luego. Adiós. Gracias.

0: Bueno, qué historia de contar. Que, en fin, ¿cómo son las previas y las post-entrevistas? Bien, Eduardo, hoy, ¿eh? Hoy. Oh, bueno, ya, en fin. Pues continuamos en esta mañana de Radio Esquina, La Luz y la Voz de Sanlúcar. Como es habitual, después de un pleno, pues los representantes de los distintos partidos vienen por aquí y comentan su valoración, su punto de vista y cómo ellos interpretan el desarrollo propiamente del pleno, independientemente de otros temas. Hoy tenemos aquí la representante del partido Vox, Carmen Infante Hernández, que nos va a hablar un rato con nosotros y, bueno, vamos a hacerle referencia al pleno y otros aspectos de la vida municipal y, concretamente, de nuestro municipio de Sanlúcar de Barrameda. Bienvenida, Carmen.
1: Muy buenos días.
0: En primer lugar, estamos bien, ¿no?
1: Sí, muy bien.
0: De salud, bien.
1: Adiós, gracias, muy bien.
0: Bien. Bueno, ahora tenéis trabajo doble.
1: Exactamente. ¿No? Antes teníamos ya puesta, bueno, tenemos la vista puesta las municipales, por supuesto, pero ahí se nos ha proporcionado ahora las nacionales, elecciones nacionales, así que, bueno, a trabajar duro.
0: Carmen, el primer punto de relevante, aunque el pleno, todos los puntos son relevantes desde el punto de vista de punto como se mire, uh-huh, es el conocimiento del informe de fiscalización de la Cámara de Cuentas.
1: De la Cámara de Cuentas.
0: Eso es. ¿Qué valoración tienes tú de este informe?
1: Pues la valoración que nuestro grupo municipal pues hizo en ese pleno, pues que consideramos que era absolutamente pues inaceptable, que estamos hablando de una resolución, de un conocimiento del pasado año 2023. No olvidemos que en el año 2023 pues gobernaba en la ciudad Izquierda Unida junto al Partido Socialista y que es una radiografía pues de cómo estaba el ayuntamiento pues en aquel entonces, ¿no? Los datos, por supuesto, que son demoledores los datos que se nos reflejan en este informe, como son 77 plazas de personal laboral ocupados puestos de que la RPT pues reserva a funcionarios, 226.000 euros en productividad sin criterio objetivo previamente establecido, es decir, 226.000 euros, que no se sabe muy bien por qué se ha dado esa productividad, y más de 1,26 millones de gratificaciones extraordinarias. Aquí ya estamos hablando del tema de la, ya sabemos a quién se le daba estas gratificaciones extraordinarias. Es decir, que nos hemos encontrado en ese informe una cantidad de 3,26 millones de euros abonados sin cobertura contractual, ¿no? Y también pues la necesidad, también nos encontramos en este informe de Cámara de que los 60% de los expedientes analizados y fraccionados del objeto del contrato es en el 12%. Es decir, son unos datos, como bien dije en el pleno, demoledores, inaceptables, y pedimos explicaciones a la alcaldesa de por qué estos datos y que nos diera también explicaciones de que si los posteriores informes que vamos a tener
0: esa es la pregunta.
1: En 2024 o 2025, si van a ser radiografía y de lo mismo, ¿no? Si van a ser lo mismo, pero bueno, no supo contestar.
0: ¿Y tu percepción cuál es?
1: Que los informes, pues que va a ser igual o peor. Igual o peor, a la vista está que no tenemos un presupuesto encima de la mesa. Estamos todavía con un presupuesto prorrogado desde el año 2024. No olvidemos que desde que estamos en este mandato hubo un presupuesto transitorio de meses.
0: Sí, me acuerdo.
1: Y en noviembre de 2024 pues se aprobó un presupuesto con el cual, que es el que todavía estamos.
0: Y este año, por supuesto, no va a haber presupuesto.
1: Estamos ya en octubre de 2026.
0: Es difícil, ¿no?
1: Difícil. Ella en cualquier ocasión se aprovecha. Cualquier ocasión, lo digo, pero en recibir a una asociación en el ayuntamiento, una recepción de una asociación, en su intervención siempre aprovecha para meter el tema de los presupuestos. Ojalá si tuviésemos presupuestos, ojalá si aprobaran los presupuestos. Señora, sí, pero ¿qué presupuesto? Preséntalo, ¿no? Ponlo encima de la mesa, o te vamos a hacer la oposición a los presupuestos. Preséntalo. Vamos a estudiarlo, vamos a presentar nuestras alegaciones pertinentes y ya después se verán las votaciones, ¿no? Pero cómo vamos a hacer el trabajo al gobierno. O sea, que es algo contradictorio de que ella siempre achaca el gobierno municipal de que no tenemos presupuesto, que la oposición no aprueba los presupuestos, pero que hay presupuestos. Entonces, pues esa es la opinión de nuestro grupo municipal y que pienso, ojalá me equivoque, pero no. Los próximos informes de la Cámara de Cuentas de Andalucía.
0: La Cámara de Cuentas en su informe da unas recomendaciones, ¿no? De recomendaciones para que se corrija.
1: Hombre, claro, para que se corrija.
0: Según tu criterio, ¿esas recomendaciones se están llevando a cabo?
1: No. Por eso te digo que los próximos informes pues va a seguir siendo lo mismo o quizás peor. También nos habla el informe de la del caso de Muremasa, ¿no? De las empresas municipales, el Icodese, Molisán y Muremasa, que cerraron ese año, el año 2023, pues cerraron pues casi en causa de disolución con patrimonio neto pues negativo, ¿no? También es algo que hay que corregirlo. El caso de las empresas municipales, es verdad que sigo más de cerca la empresa El Icodese, es verdad, porque vamos, esta semana he hablado con el encargado, he hablado también con la gerente.
0: Allí tuvo elecciones sindicales.
1: Sí, por eso que estoy más en contacto con. Y la verdad que, bueno, se está intentando solucionar el problema de estas empresas, pero que sí que es verdad que sobre todo el Icodese lo que se encuentra son con muchísimas trabas por parte del gobierno para poder ejercer, para poder aplicar su trabajo en los colegios mismos. Porque a mí me han llegado quejas de padres de un colegio concreto y... Bueno, y los trabajadores de Icodese, como es normal, se han presentado allí, lo sé por Bellafuente, tanto por el colegio como por los padres, como por el Icodese, tanto por la gerente como el encargado. Se han personado allí, mira, esto pasa, esto sí, vamos con toda la buena fe para ejercer ese trabajo, pero después dice, mira, no, que es que el ayuntamiento...
0: No le ha dado el recurso.
1: Exactamente. No, es que nosotros podemos hacer mano de obra, pero es que está para cambiar una serie de luces LED...
0: Necesito material.
1: Son 600 euros de factura.
0: Y no me lo dan.
1: O sea, y el colegio tiene que hacer cargo de esos 600 euros de factura. Entonces, el mantenimiento de esos colegios, ¿dónde
0: ya,
1: queda?
0: No cuadra.
1: ¿Sabes qué digo?
0: Vale.
1: Entonces, claro, también perfecto. Tenemos que jugar con ese que las empresas municipales se encuentran también muchísimas trabas para poder llevar a cabo su labor y su trabajo, ¿no?
0: Bueno, Voz hace una propuesta relativa al expediente para la dedicación de una calle, plaza o espacio público a Joaquín Lara Cueva.
1: Pues sí, nosotros presentamos esta moción porque, bueno, vemos oportuno y que es merecedor esta persona
0: de que
1: tenga este espacio público en nuestra ciudad, ¿no? En Sanlúcar. Sabemos todo porque Inle a la Cueva lleva pues más de 50 años pues realizando, ¿no? Confeccionando la alfombra de nuestra patrona. También más reciente también la alfombra que engalana, ¿no? Cada mes de agosto la corrida magallánica en la plaza de Toro. Pero bueno, una persona pues muy vinculada a las tradiciones de nuestra ciudad. Y que bueno, que sí, que fue también galardonado y homenajeado en el año 2003. Por la insignia de oro de la ciudad, porque sé que muchos sanluqueños preguntaban, sobre todo por las redes sociales, ¿por qué no le dan la insignia de oro a Joaquín Lara? Es que Joaquín Lara tiene ya la insignia de oro. Se la dieron hace 23 años. Pues después de 23 años creo que es merecedor de que este señor, de que este ilustre sanluqueño, como bien lo me gusta llamarlo, pues que sea merecedor, ¿no? De que se le dedique un espacio público de Sanlúcar, bien una plaza, una calle, un espacio público, y que se le ponga una placa, un soporte, ¿no? Donde ahí pues queden contemplados de forma permanente pues el trabajo realizado en Sanlúcar por este señor.
0: Así es. Y salió por unanimidad.
1: Exactamente.
0: Perfecto.
1: Se aprobó por unanimidad. Ahora que se
0: como se ejecute.
1: He hablado con la familia, ¿no? Sobre todo con su hija, ¿no? Con Rocío, digo, espero que se lleve a cabo, ¿no? Que no se guarde, como siempre digo, aquí en el cajón de las mociones aprobadas, que queda muy bien, ¿no? Eso de todo el mundo, las manos, todos los representantes
0: luego...
1: en el pleno con la mano alzada, unanimidad, pero luego, bueno, es que esa unanimidad hay que aplicarla, ¿no? Hay que llevarla a cabo.
0: Bueno, yo creo que, bajo mi criterio y conociendo a Joaquín, no creo que es de una persona que puede decir que no hay nadie que ponga inconveniente a que se haga
1: hombre,
0: eso.
1: Hombre, por supuesto.
0: Es decir, yo que tengo que el usted, aparte de vuestra propuesta y del pleno, yo creo que la sociedad saluqueña...
1: Exacto, está bien respaldada, o sea, para...
0: Yo creo que está bien justificado.
1: Por supuesto, aparte ha pasado un año...
0: Complicado.
1: Muy complicado.
0: Sí, señor, y bastante complicado. Propuestas de Vox relativa a la defensa de la soberanía española sobre Ceuta, Melilla y las plazas de soberanía en el norte de África.
1: Pues nosotros presentamos esta moción, una moción que, bueno, viene explícitamente apoyada desde Madrid, es decir, que a todos los grupos municipales de España, ¿no?, de Vox, pues nos dicen que tenemos que presentar estas mociones en el ayuntamiento para defender algo pues que no admite discusión desde nuestra parte, desde Vox, ¿no? Que es que Ceuta y Melilla pues son una parte inseparable de España. Ya nosotros pues también participamos en la manifestación, ¿no? Que hubo en todos los ayuntamientos, en defensa también de Ceuta y de Melilla, y por supuesto también de mostrar nuestra solidaridad con el pueblo ceutí, que más de dos meses después de esta invasión, yo digo invasión, aunque después las personas me digan, algunas personas en el mismo pleno me dijeran que retirara esa palabra, no la retiro, porque para mí, a parecer, Ceuta ha sido invadida por un pueblo extranjero, vamos, en este caso por Marruecos. Y bueno, desde Vox le mostramos nuestra total solidaridad y también pues mostrar nuestro rechazo, sobre todo al gobierno de Marruecos, porque el pasado mes de agosto volvieron a cuestionar públicamente nuestra soberanía y nuestra integridad territorial. Y ya que decir la actuación del gobierno nacional respecto a este tema, ¿no? No hace falta decir nada más cuando está el padre nuestro de cada día, ¿no? Nos levantamos con esta noticia, comemos con esta noticia y yo creo que cenamos también, según el canal que pongamos la tele, cenamos también con esta noticia y por desgracia pues lo tenemos presente, ¿no? Esta propuesta pues fue apoyada por el Partido Popular, pero Izquierda Unida, que bueno, lo tengo aquí apuntado, Izquierda Unida y Partido Socialista, pues votaron en contra, ¿vale? Por lo tanto, pues la moción no salió adelante. Vale.
0: Muy bien. Bueno, ahora en el Pleno se toca un tema eterno, es decir, el tema de transporte. Quiero entender que esta propuesta hace imposible la municipalización del servicio.
1: Exactamente. Algo que la alcaldesa pues publicó. Creo que se reunió, ¿no? En la campaña municipal se reunió con los...
0: Esta pregunta que hace al Pleno es imposible. Esto es contraria es prolongar el servicio respecto a una empresa externa.
1: Claro, esta propuesta lo que hace es... nos presenta... Eso fue lo que estábamos comentando antes. En una comisión informativa nos presenta, mira, un punto que es llevar la iniciación del estudio de viabilidad de transporte urbano. Previamente, semanas antes, nuestro grupo municipal se reunió con representantes de este transporte urbano. Nos dijo su demanda, su propuesta, ¿no? Para que ese acuerdo se trasladara en este estudio de viabilidad. Nos convoca la comisión informativa y vemos que bueno, estudio de viabilidad de transporte urbano, sin un informe jurídico, sin yo saber los acuerdos que se han llevado a cabo entre el personal representantes de estos trabajadores y el ayuntamiento, la empresa concesionaria, ¿no? Vale, de acuerdo, no sabemos nada. Entonces, todos los miembros de la oposición ahí representados en esas comisiones, pues pedimos más documentación. Incluso un técnico de contratación vino a dar explicaciones, cosa que a mí se me escapa de la lógica, ¿no? Porque, bueno, se supone que el delegado no es el que se tiene que saber esto a pie juntilla, ¿no?
0: Evidentemente.
1: Venir un técnico a mostrar explicaciones. Pasaron los días, no recibíamos ninguna documentación, creo que un día antes del pleno o la misma mañana. Entonces fue cuando recibimos la información que nosotros pues pedimos. Yo también ya hablé también con representantes de estos trabajadores y les dije que por favor que me hiciese llegar pues, los acuerdos internos que han llegado con el ayuntamiento, con la empresa y con la empresa concesionaria. Nosotros, respecto a este punto, nosotros nos abstuvimos, porque, a ver...
0: ¿En qué se motiva esa abstención?
1: El transporte urbano es algo esencial, es decir, un servicio esencial que hay que darlo sí o sí en las ciudades con más de 50.000 habitantes. Entonces, Sanlúcar es un servicio esencial. Sanlúcar no se va a quedar sin transporte urbano. Ahora, eso sí, estos trabajadores necesitan una seguridad, ¿no? Necesitan un contrato, que a día de hoy no lo tienen.
0: ¿Y cómo es posible que si no hay contrato entre el ayuntamiento y la empresa que está haciendo el servicio, se haga el servicio?
1: Ahora mismo lo que existe es una prórroga.
0: ¿Prórroga? Pero no decía en un pleno que ya la prórroga no era posible.
1: Se hizo una prórroga de esa prórroga.
0: ¿Hasta cuándo es la prórroga?
1: Hasta que se saque.
0: Pero eso puede ser eterno.
1: Exactamente. Entonces, claro, el gobierno municipal prisa para que esos trabajadores tengan esa seguridad en esa empresa, prisa ninguna, porque, como bien dice, una prórroga de la prórroga. Quiero decir que esto no es de ahora, que esto ya viene.
0: Vale, pero ¿cómo puede estar el ayuntamiento eternamente en esta.
1: En esa situación, eso me pregunto, en esa situación.
0: También los demás partidos políticos, escuché de que había muchos problemas de efecto de forma, de expediente, de numeración, que el proyecto de viabilidad no contaba con un aspecto. Es decir, que. Esto del transporte.
1: Hay que cogerlo con. O sea, que hay que tener mucho cuidado a la hora.
0: Y vos abstiene porque.
1: Yo me abstengo por el simple hecho de que es un servicio esencial, que hay que garantizarlo. Que la continuidad, la viabilidad de un servicio esencial para nuestra ciudad, y nosotros, yo no puedo poner en contra de un servicio esencial, o sea, que se va a ejecutar. Ahora, eso sí. Que se ha presentado, como ya he contado, se ha presentado una serie de peticiones de mejora de las condiciones laborales de estos trabajadores. No lo han tenido para nada en cuenta en el pliego de que se nos amó, en el informe que se nos, el único informe que se nos remitió, porque simplemente en las alegaciones pone que se desestima esas alegaciones, pero no nos dice el por qué se desestima esas alegaciones, ¿no? Entonces, claro, lo que siempre yo me ciño es que nos falta información. Es que a los concejales de la oposición no nos llega la información que nos tiene que llegar.
0: ¿Existe una empresa física que lleve el tema del transporte? Es decir, la empresa es.
1: La empresa, claro,
0: ¿cómo
1: la,
0: se llama?
1: Avanza, ¿no?
0: Avanza se llama. Sí, ¿no?
1: Avanza, no
0: sé.
1: No, Avanza.
0: Sí. Vale. No, digo yo. No.
1: No, es que.
0: Hombre, es que no hay relación. No hay relación de contractual. Y si pasa algo, algún autobús, algo, algún trabajador, ¿quién es subsidiario? ¿Quién paga? ¿Quién no pagaría eso?
1: El tema, por ejemplo, del mecánico, que eso no estaba reflejado en el informe, en el informe pequeñito que eso nos hizo llegar, y recuerdo que un compañero pues preguntó por el tema de, mira, si ahora mismo se estropea un autobús y tal, ¿quién se hace cargo, no? De eso no está reflejado en. No, pero por eso se llega a entender que se hace cargo la empresa, bueno, vale.
0: Pero si la empresa estudia algún servicio a usted.
1: Pero bueno, ¿cómo se hace cargo la empresa? ¿Que la empresa va a llevar taller y después pasa factura al ayuntamiento? ¿O es la empresa quien paga?
0: Pero Carmen,
1: no viene reflejado.
0: No, el contrato esté prorrogado. ¿Tengo contrato contractual con el ayuntamiento de la empresa, sí o no? Entonces, ¿para qué es un proyecto de viabilidad? ¿Para qué? Es que no lo entiendo.
1: Para iniciar el estudio.
0: El
1: estudio de la viabilidad de ese proyecto. O sea, que todavía lo que es la redacción del proyecto en sí.
0: No está
1: para nada. Bueno. Es el inicio de la viabilidad de ese expediente, de ese proyecto. ¿Sabe cómo se llama eso? Burocracia.
0: Burocracia, ¿no? Bueno.
1: Sí, burocracia. Porque, vamos a ver, ¿para qué tanta inicio de expediente, ahora viabilidad? ¿No se puede hacer un proyecto?
0: Oye, ¿y por qué no se
1: un proyecto y ya está?
0: ¿Por qué no se municipaliza? Pregunto.
1: Hombre, ahora mismo las arcas del ayuntamiento no está para municipalizar ningún servicio.
0: Ya.
1: Fíjate que la alcaldesa, ella llevó. Bueno, claro, antes de. Como dice el refrán, ¿no? Los toros desde la barrera se ven muy bien. Pero cuando ya está dentro, ya no es lo mismo. Y claro, ella en la campaña de las municipales 2023 prometió el servicio de ayuda a domicilio que lo iba a municipalizar. El servicio de transporte urbano que se iba a municipalizar. Ahora no, ahora lo que está dando es larga, igual que el servicio de,
0: claro, pero si
1: de servicio de domicilio, lo que está dando es larga.
0: Lo que supone es que vayamos en deterioro del servicio urbano, es decir, porque la empresa no tiene garantía que se la va a adjudicar, ahí no hay proyecto constructural, no puedo comprar camiones,
1: no puedo comprar nada,
0: en fin, que yo creo que cuando llueva nos vamos a mojar más dentro del autobús que fuera, seguro. Con este deterioro permanente, en mi opinión, ¿no?
1: El ayuntamiento no se puede hacer cargo de municipalizar el servicio.
0: Vale.
1: No. Pero bueno, vamos.
0: El Partido Socialista plantea la elaboración de un nuevo plan de vivienda. Ahí noté que vos estaba un poco ahí achacándolo.
1: Nosotros apoyamos la propuesta, ¿eh?
0: Pero bueno...
1: También le dije que muchísimos años que él había estado gobernando la ciudad, que tampoco es que había. Bueno, después en la réplica me dijo que él había hecho esto.
0: Sí, sí.
1: Pero bueno, que tampoco era para tirar cohetes. Que ahora, cuando está en la oposición, sentada en el sillón de la oposición, parece ser que se ha dado cuenta y ha encontrado la solución a todos los problemas que tienen los sanluqueños.
0: Vale.
1: Pero cuando estaba sentado como alcalde, todo estaba bien, todo estaba perfecto. Me explico, por ejemplo, que el problema de la vivienda. Ya sabemos lo que es, que no se construye vivienda, ese es el problema.
0: Vale.
1: Entonces, bueno, pues sí, pues tuvimos ahí un pequeño...
0: ¿Debate? Bueno, tampoco es malo que haya debate en los plenos, ¿no? Claro.
1: Debatir y dialogar.
0: Es muy interesante.
1: Y, bueno, le conté que... Bueno, lo que te acabo de decir, que claro, que desde que era más fácil reclamar ahora que está el señor Mora en la oposición, que cuando él tuvo la responsabilidad de gobernar, tanto en

0: 2023, pues entendamos que es necesario que hay que renovar ese documento, hay que actualizarlo y que hay que responder a la demanda social que tiene Sanlúcar, que es una demanda, bueno, como todo el país, ¿no? Que tiene una gran demanda de viviendas, ¿no?
1: Oye, ¿qué pasa con el expediente de Aras?
0: Con el expediente,
1: sí, del papel.
0: Ah,
1: que
0: eso,
1: había lo,
0: eso fue por urgencia.
1: Pero tan complicado es llevar un expediente.
0: Para nada, que va a ser complicado.
1: Pues entonces, ¿por qué tanto jaleo en el pleno?
0: Llevar un expediente, pues porque no. Eso fue una comisión informativa que nos citaron por urgencia el mismo día del pleno. Es decir, tuve el pleno a las 6 de la tarde y a las 9 de la mañana, a las 9 de la mañana tuvimos la comisión informativa, que al fin y al cabo que no iba a ser algo que simplemente cambiar el nombre,
1: la denominación del suelo,
0: que nosotros lo apoyamos, como es lógico, para que esta fundación pues tenga acceso a una mayor subvención para poder terminar de realizar su proyecto, que bienvenido sea, ¿no? Y nosotros, por supuesto, ahora claro, nosotros no tenemos nada en contra con Patro ni con la fundación, al revés, súper agradecida por la gran labor que hace en nuestra ciudad. Por cierto, también insignia de oro de este año, la Fundación Aras. Pero claro, el tema fue de cómo fue esa comisión informativa y cómo la delegada pues nos respondió a los concejales allí presentes, ¿no? En esa comisión, de que nosotros, como es lógico, empezamos a hacerle preguntas. Por ejemplo, en mi caso, le dije, señora delegada, ¿por qué tanta premura, ¿no? Esta comisión ahora de urgencia, ¿por qué el motivo de la urgencia? Porque tú sabes que cuando se convoca extraordinariamente una comisión en pleno hay que votar el motivo de
1: la
0: urgencia.
1: La urgencia, claro.
0: Entonces yo, como bien visto, ¿por qué el motivo de la urgencia? No, porque a mí me han dicho que esto es urgente y yo lo traslado. Para mí no, eso es una contestación de una delegada y presidenta del Consejo de Gerencia. Tú me tendrás que decir a mí por qué es urgente. Dime, porque mira, el plazo empezó ayer y vence mañana. Pues yo me lo creo y todo. Que es mentira, pero bueno. Pero es que sabemos que ya en el mes de agosto ya hubo, y en julio quizás, ya hubo alguna solicitud.
1: 17 de julio.
0: De julio, ¿no? Ya hubo una, ya sabemos que hubo una solicitud por parte de esta fundación para que se llevara a cabo tal proceso, porque no se hizo durante el mes de julio, porque no se convocó. Si se hizo la solicitud el 17 de julio, ¿por qué no se convocó el 18 de julio esa comisión urgente? Y entonces hubiese entendido todo mejor. Pero bueno, como la señora delegada de urbanismo, era a las 9 de la mañana la comisión, y nos dijo textualmente, es que estoy dormida. A mí eso me parece una falta de respeto. Mira, perdona, pero yo, mamá, a ver, que aquí todo el mundo tenemos casa, tenemos quehaceres, tenemos trabajo, tenemos familia, tenemos de todo, ¿eh? Yo también desde las 7 de la mañana estoy en pleno funcionamiento. Uh-huh. Y yo a las 9 de la mañana estaba ahí con el informe que me había llegado y representando a mi partido.
1: Tu partido.
0: Y a los, vale. Y ya está, pero no, me parece una falta de respeto. O sea, que fue más el fondo de la cuestión. Fue más ese, Juan José, que en sí lo que es la...
1: Que el
0: la
1: procedimiento...
0: Exactamente,
1: vale,
0: que
1: vale.
0: En sí.
1: Perfecto. Tú estás al día, obviamente, sigues las noticias, y bueno, recientemente ha habido una sentencia del despido de 12 conserjes.
0: Conserjes.
1: Y ha habido 3 sentencias, en principio, de que hay que readmitirlo y...
0: Indemnizarlas.
1: Pero el despido es nulo, es decir, que hay que pagarle todo lo que no han trabajado...
0: 23.
1: Hay que admitirlo, hay que admitirle daños morales, el porcentaje de la seguridad social, y teniendo en cuenta que la nueva sentencia va a ir a por el mismo, porque
0: va
1: la
0: ir por el mismo,
1: por el mismo camino. La motivación es la misma.
0: Son 12, estamos hablando de 3, faltan 9.
1: Eso es. ¿Qué opinión tiene tú de esto?
0: Pues esto es el nos transmite otra vez, nos traslada de la mala gestión del ayuntamiento, ¿no? De que no funciona como debe de funcionar. ¿Y a quién los perjudicados y a quién le va a costar esto? ¿El ayuntamiento quién somos? Los ciudadanos. Porque el ayuntamiento es un órgano que gestiona el dinero que entra, ¿no? Pues de los ciudadanos, ¿no? Esos impuestos de los ciudadanos. Si no se sabe gestionar y no sabe por dónde va, por ejemplo, esta historia, imagínate dónde ha acabado. Acabado que los perjudicados, ¿quién va a ser? Pues los sanluqueños, porque ese dinero de indemnizaciones que se tienen que indemnizar a estos trabajadores van a salir del bolsillo de cada uno de los sanluqueños.
1: Hipotéticamente, Carmen, si estuviese en tu mano, ya que la sentencia, por lo menos de los 10 que denunciaron, va a ir por el mismo camino, ¿Tú los llamarías para admitirlo?

0: a sabienda que tendrá que admitirlo.
1: Es que a mí lo que me choca muchísimo es que por parte del gobierno y de parte de la alcaldesa no haya tenido la decencia de levantar el teléfono y de sentarse con esos trabajadores. Intentar dialogar al menos. ¿Sabes qué te digo, Juan José? Al menos, mira, ha pasado esto. Al menos, aunque no ha sido para nada, pero una disculpa.
0: Sí, pero
1: ¿no?
0: es que dentro de un año habrá que admitir otros tres. El daño moral aumentará, el porcentaje, y encima habrá que admitirlo.
1: Lo que pasa, claro, que ya dijo en el pleno, porque se sacó este tema, de que, bueno, y ahora con los trabajadores que en la bolsa, ¿no?, que se ha tirado de esas personas trabajando, ¿ahora qué hace con esas personas que está trabajando? Es un problemón, ¿eh?
0: Pero para eso está la imaginación municipal, ¿no? Te puedes imaginar temporalmente en otros cargos,
1: homologados. Pero es un problema, que eso es lo que se le ha venido encima, el no saber gestionarlo y el no saber, el actuar sin saber.
0: Perfecto.
1: Porque antes de actuar, tienes que informarte muy muy bien, ¿no? Que para eso...
0: ¿Hay algún ruego o pregunta que quiera destacar antes de terminar,
1: Carmen? A ver, nosotros, mira, llevamos una serie de ruegos, de preguntas, pero hay uno que sí me gustaría destacar porque llevamos al pleno el ruego de que nos reunimos con las asociaciones de padres del Colegio de la Huerta Grande, porque están intentando reubicar el parque infantil que estaba en la parcela de
0: sí,
1: la Banca,
0: nosotros
1: me demanda muchas veces. Bueno, pues se ha reubicado, perfecto. Pero ¿qué pasa? Que se ha reubicado en una zona, en Huerta Mergelina, a la espalda de ese colegio de Huerta Grande, donde está minado de ratas, o sea, de madriguera de rata y de avispa asiática. Entonces, claro, ese parque se está reubicando con las mismas pintadas y todo que tenía el parque, el mismo mobiliario, pero bueno, se está reubicando. Los niños pasaban por allí, los niños se montaban en ese tobogán y las ratas paseándose, o sea, que hay vídeos por ahí que...
0: Vale.
1: Nos reunimos y entonces llevamos al pleno que, por favor, que antes de reubicar ese parque, que estamos totalmente de acuerdo, que se reubique en esa zona, pero que, por favor, que se acondicione la zona, que sea decente, que se desratice, que se mate esa... Bueno, que se lleve a cabo acciones contra esa la avispa asiática que hay por la zona... Y, por lo tanto, que se acordone la zona del parque hasta que no se acondicione la zona y el mobiliario esté en perfectas condiciones para el uso, sí, ¿no?, de los niños. Llevamos el ruego. Bueno, pues ayer ya recibí fotos, vídeos de que se está acondicionando la zona, el parque totalmente acordonado. Es decir, es un ruego que ha surgido efecto. Pero bueno, hay que hacerlo en nota de prensa, hay que hacerlo en publicación en redes sociales, hay que llevarlo...
0: Cuesta mucho trabajito.
1: Hay que llevarlo a pleno.
0: Porque vosotros previamente, antes de salir en la nota de prensa, lo hacéis de manera...
1: Claro, hacemos
0: coloquial,
1: una publicación,
0: ¿no?
1: Exactamente. Exactamente.
0: Que no utilizáis la nota de prensa después.
1: No,
0: que utilicéis los procedimientos.
1: La nota de prensa, claro, vale. Lo llevamos a pleno.
0: De acuerdo.
1: Y también pues llevamos también plenos, bueno. Como siempre digo aquí, Juan José, en el pleno, perdón, lo ruego... de personas, ¿no?, que llegan a nosotros. Mira, Carmen, me pasa este problema. Bueno, lo comentamos en el pleno. También algo interesante. Vecinos que colindan con el antiguo asilo. Qué pena de edificio, ¿verdad?
0: Sí, señor.
1: Mi suegra me lo dice muchísimo. Aparte, yo iba a misa de pequeña y todo allí.
0: Sí, ¿no?
1: Porque mi abuela vivía, todavía tenía en la casa a mis padres, al lado del Callejón del Mono, ¿no?, que hace esquina. Y para Milagrosa íbamos siempre a misa allí antes de la procesión. Tengo un recuerdo muy bonito. Y me da muchísima pena de cómo ese edificio se está cayendo y para lo que se está utilizando. Y hay vecinos que colindan, ¿no?, con ese edificio y, hombre, ellos han tenido que ver incendios para lo que se dedica, ¿no?, con la entrada y salida de toxicómanos, falta de salubridad, de higiene. Fíjate que está la policía al lado, pero, claro, no se ve un policía, por desgracia, por la zona. Entonces, mande, por favor, que se garantizara la seguridad de estos vecinos en esa zona. Que se hiciese algo, que se vaya, que se... Algo se tiene que hacer en esa zona y para garantizar la seguridad de estos vecinos, que os digo que han sufrido hasta tres incendios, ¿eh?
0: Bien, una curiosidad. Allí se la apertura, te lo decía bajo micrófono...
1: También presentamos otra moción, que era
0: ¿cuál?
1: La moción del Camino Carranza, que no hemos hablado.
0: Ah, verdad, no sé, espérate. Ah, verdad,
1: no
0: lleva razón.
1: No se puede trabajar tanto, ¿eh?
0: Que no, pero vamos, también,
1: sí,
0: obviamente.
1: Sí, se ha porque también era algo... que ya muchos los vecinos demandaban durante muchísimos años, durante 5 años demandaba a los vecinos una cosa muy simple, simplemente que era la limpieza de su camino. Este verano han tenido 2 y 3 incendios. Hay muchísimas parcelas en ese camino con animales, ¿no? Y entonces, claro, y también hay vecinos que viven muy cerca de ese camino, ¿no? O sea, es decir, más de lo mismo. que corrían un riesgo tanto los animales como los vecinos. Y entonces lo que nosotros propusimos fue que, por favor, que adecentara la zona, que se mantuviese como vale. siempre se ha hecho, pero es que llevan los vecinos 5 años demandando la limpieza.
0: Eso te voy a decir, esta propuesta se ha hablado otra vez en el Pleno, o me suena a mí, ¿no?
1: Desde que yo estoy en el Pleno, yo sé que el Partido Socialista lo llevo como ruego, nosotros también lo hemos llevado como ruego, y como seguía todo igual, lo hemos presentado como moción.
0: Perfecto. Bueno, te decía por curiosidad, te lo dije antes, ¿a ustedes como partido lo invitaron ya a la apertura del centro sanitario?
1: No. Yo he visto imágenes que ha estado la señora alcaldesa, ha estado el Partido Popular, lógicamente.
0: A los actos del mes de circunnavigación, ¿habéis estado invitado en los distintos actos?
1: Sí, pues a través del Círculo de Artesanos.
0: ¿A través del Círculo?
1: Sí, no, yo digo desde el Ayuntamiento.
0: También.
1: Sí, a través de protocolos, es verdad.
0: Perfecto.
1: Sí, a través de protocolos también me enviaron el mismo dossier que me envió Enrique Román. También nos envió Eva, aunque yo algún acto he estado
0: prácticamente ha terminado un pleno y empieza el otro, porque ahora ahí están las comisiones.
1: El 16 de octubre tenemos ya las comisiones, como tenemos 2 lunes festivos, sí. Se adelanta todo. 16 de octubre comisiones y el 26 de octubre el pleno de este mes.
0: De este mes, ¿no?
1: Y ya tenemos registradas las mociones.
0: Y si pasa algo desde la comisión al pleno, ¿qué pasa? ¿No hay comisiones o qué? Es decir, esto es tan dinámico, el ayuntamiento de la ciudad es dinámica.
1: Hombre, claro.
0: Si hay algo que un partido quiera proponer al pleno.
1: Hombre, claro, se puede llevar por urgencia o se puede poner en la comisión informativa. Muchas veces la comisión informativa, mira.
0: ¿Pero por qué tarda una comisión de informativa hasta pleno?
1: Hasta pleno, exacto. Bueno, y este mes, por eso, como tenemos 2 festivos, ¿no? El lunes de la Hispanidad, sí. Y San Lucas, que se pasa el lunes, nos ha adelantado el hecho de registrar la propuesta 2 días antes, porque supuestamente pues Secretaría tiene que prepararla,
0: elaborar
1: y preparar la documentación, vale, pues perfecto. Se tarda pues una semana, más de una semana.
0: ¿Algo más antes que te vaya?
1: Bueno, nada más, yo si tengo alguna pregunta, sino
0: ya
1: ha
0: quedado
1: trabajando,
0: 30 minutos
1: trabajando,
0: pues
1: con,
0: Carmen, como siempre, muchas gracias por acercarte, nada, a Radio Esquina. Hasta la próxima.
1: A ustedes.
0: Venga, hasta luego.
1: Hasta luego.
0: Adiós.

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0: 9 de octubre de 2026, las mañanas de Radio Esquina, en este viernes ya, recordar que volvemos el miércoles, el lunes vamos a tomar un poquito de descanso, de pausa, y en fin, como es fiesta, pues nada, a pesar de la opinión contraria de la productora, pero bueno, ¿qué vamos a hacer? Esto es, bueno, llega la hora de la tertulia, y aquí tenemos a nuestros tres compañeros, que encantado que esté aquí. Cuando digo compañero, englobo todos, ¿eh? No se me enfade nadie. María Ángeles, buenos días.
1: Buenos días.
0: Señor Ale, buenos días.
2: Muy buenos días, ¿tengo usted, caballero?
0: Muy bien, recuperado de esta maratón, ¿no?
2: Sí,
0: continua.
2: Sí, ya mucho mejor.
0: Sí, ¿no?
2: Ya había luz, ya estoy...
0: Bárbara, buenos días.
3: Buenos días.
0: Bueno, pues ustedes tenéis la palabra. Alex, María Ángeles, Barba, como queréis, en fin, tenemos tiempo, empezad por donde quieras.
3: Empiezo.
0: Venga, María Ángeles, como es habitual.
3: Vale, gracias. A mí me parece que es importante recordar, informar de la movilización prevista para el día 17 en Sevilla, para salvar el río Guadalquivir, no a los vertidos de las minas de Aznalcóllar. Y hay motivos más que suficientes para no faltar a esa manifestación. De hecho, Jesús Castillo, que Juan José, tú lo conoces,
0: sí, sí.
3: Comentaba que los sedimentos del interior del estuario están altamente contaminados. Que parte de los sedimentos está llegando a la desembocadura altamente contaminado con metales pesados ecotóxicos. Que además los peces en el estuario baten récord en el mundo de metales pesados, y esto nada más que es el principio, porque de hecho 85.000 millones de litros quiere la Junta de Andalucía autoriza para verter, y además no hace absolutamente nada, no tiene en cuenta la comunidad científica, y un tema grave es que la vida, la economía agraria, pesquera y turística está en peligro en el Guadalquivir y su entorno. Y aquí en Sanlúcar, por poner un ejemplo, nada más que se habla de turismo. Aquí tenemos una única actividad. Somos monoeconomía, el turismo. Y eso, en el momento que la ciudadanía o sepa de lo que va esto, pues... Aquí no se está fomentando ni cuidando la agricultura. Te doy la razón con el comentario que hiciste antes, Ale. Y la pesca, bueno, ya apague, vámonos, que de hecho he comentado aquí en más de una ocasión que Silva dice que prácticamente se ha perdido. Y decir también, es a las 12 de la mañana en Sevilla, en San Telmo, y de Sanlúcar pues van a salir autobuses. Y esto lo apoya Salvemos el Guadalquivir, que es una plataforma, Greenpeace, Ecologista Nación, la Cofradía de Pescadores de Sanlúcar, Facua, el Sindicato COAG, María Blanca de Andalucía y los ayuntamientos de Chipiona, Sanlúcar, Trebujena, Lebrija, Coria del Río, Los Palacios, Villafranca.
2: Una pregunta que te hago o que os hago con respecto a esto, Juan José.
0: ¿Sí?
2: ¿Los vertidos que se están autorizados por la Junta a verterlos en el río son vertidos que han sido depurados o no? ¿O son vertidos químicos o industriales o residuales?
0: El estudio, según dice ello, pues va a salir de prácticamente limpio
2: al río,
0: claro. Pero hay un porcentaje... Según los estudios, de que deja siempre un sedimento permanente, como son muchos litros de agua, vale. muchos litros.
3: 85.000 millones,
0: en fin.
3: No garantiza los procesos necesarios.
2: Eso es lo que me refiero. Porque he entendido que todos los vertidos tienen que haber sido depurados previamente.
3: Sí, claro. Pero mira, Ale, yo te lo pongo más sencillo. Por ejemplo, los vertidos de las aguadas aquí de la depuradora tendría que pasar, según ley, por el... Por los procesos correspondientes, ya que se tiran, lo echan aquí al río, pues el terciario.
0: Claro, curiosamente las declaraciones de Juan José Fernández, que es alcalde de Aznalcóllar, de Izquierda Unida, dice, el agua de la mina se podrá beber hasta embotellar. Después de la filtración.
3: Pues mira, si tú me permites, voy a decir una cosa.
0: Bueno, la otra afirmación, ahora te doy la palabra. La otra afirmación que dice el alcalde de Aznalcóllar, pide a los jóvenes que se formen para trabajar en la mina.
3: Pues mira, si me lo permite.
0: Hombre, claro.
3: A mí me parece que el alcalde de Aznalcóllar, como decía Julián Guita, la cartera. Porque si se va a hablar de puestos de trabajo, vamos a hablar de la conservación, del cuidado, de la defensa de la agricultura. Y una fábrica de transformación de los productos. Si vamos a hablar de puestos de trabajo, vamos a hablar de la defensa de la desembocadura y fábricas de transformación del producto, ¿no? Pero ¿cuánto le, a cambio de qué ese alcalde y lo defienden y lo apoyan? No le da vergüenza, porque lo que no tiene es auténtica vergüenza. Forma parte de una organización en la que yo es la única, vamos, yo del Partido Comunista y en Izquierda Unida, y es la primera vez que yo veo esta forma de actuar con tan poquísima vergüenza. Y que lo apoyen, que no lo hagan dimitir, eso no es, eso vale. No, eso no es propio.
0: Ahí queda, convocatoria el 17.
3: El 17 a las 12 de la mañana.
0: ¿De dónde sale?
3: Entonces, van a salir autobuses. Uh-huh. Llamar a Ecologista en Acción, uh-huh. O aquí yo voy a pasar el número.